0: Estamos de regreso y ya escuchamos los aplausos y las ovaciones de pie de todo el público después de este gran concierto, de esta tercera obra de Leonard Bernstein, Danzas Sinfónicas, en donde pudimos escuchar mambo, cha-cha-cha y más ritmos. Y ya decíamos, era la última obra de este programa. Y pues fueron bastantes ritmos, ya nos decía Gris, también muchas emociones, energía, nostalgia y prácticamente una ciudad contada a través de una orquesta. Esta última obra pues fue estrenada el 13 de febrero de 1961 con la Orquesta Filarmónica de Nueva York. Y pues llegamos ya al cierre de este programa, Gris.
1: Efectivamente, Eri, tú lo has mencionado muy bien, pues una noche llena de magia, de sentimientos encontrados, de un invitado especial como lo es el maestro Herman. Y bueno, pues el día de hoy se cierra el segundo concierto de la temporada Acuarelas, la segunda temporada de nuestra máxima embajadora cultural, que es la Orquesta Sinfónica de la Universidad Autónoma del Estado de Hidalgo. Y siguen los aplausos, siguen las ovaciones a esta maravillosa orquesta, así como a su director, el maestro Martínez Alpuente, que como lo mencionábamos hace un momento, ya cumplió un año en esta orquesta sinfónica y ha sido muy bien recibido por el público, siempre ovacionado, y ya se siente el cariño, Eri, el cariño de todo el público universitario e hidalguense.
0: Sí, como lo decíamos, un concierto que probablemente duró un poco más de lo habitual, pero vemos a todos muy contentos, los aplausos no dejan de escucharse. Y ya lo decíamos, ustedes pueden acudir a algún concierto aquí, pueden consultar la cartelera porque vienen más y más. El próximo viernes 28 de agosto se llevará a cabo un concierto especial, Lienzos Sonoros, y les mencionaba al inicio, pues es con motivo del aniversario de la licenciatura en Comercio Exterior. Y pueden reservar sus boletos o pueden comprarlos también vía WhatsApp. Pueden consultar si aún hay disponibilidad y de esta manera pues disfrutar de uno de estos conciertos de la máxima embajadora cultural de la Universidad Autónoma del Estado de Hidalgo. Que bien, si no tiene oportunidad de acudir, pues nosotros a través de las 7 emisoras del sistema universitario les llevamos hasta su hogar.
1: Y de esta manera finalizamos este gran concierto. Ha sido un placer para nosotros compartir esta tarde con usted desde el lugar que nos esté escuchando. Y queremos agradecer a las personas que siempre están pendientes de que estos conciertos lleguen a todos ustedes. Agradecemos al licenciado Ignacio Cárdenas Roldán, director general del Sistema Universitario de Medios Autónomos, a la maestra Claudia Noemí Muñoz Sarabia, subdirectora del SUMA, el licenciado Alfredo Barrón Silva, director de SUMA Radio, y por supuesto al ingeniero Mario Flores, ingeniero de SUMA Radio, que siempre está acompañándonos y él nos apoya para que todo esto suceda.
0: Así es, también a nuestros compañeros en cada una de las estaciones pertenecientes al sistema, en San Bartolo, Jesús Santos, en Tulancingo, Israel Gómez, SUMA Radio Pachuca, Orlando Zárate y Roxana Rodríguez, en Zimapán, gracias a Daniela Reynoso, en Actopan, Vania Sánchez, Rodrigo Santiago en SUMA Radio Huejutla, gracias también a quienes estuvieron en SUMA Radio Huichapan, y aquí en el Aula Magna, Salvador Avilés, también muchas gracias por que esto se llevara a cabo.
1: Es un placer el día de hoy nuevamente estar con ustedes y compartir con este gran equipo de SUMA Radio Tulancingo. Se despide al micrófono Griselda Jarillo, deseándole excelente noche.
0: Que tengan muy bonita noche y excelente fin de semana, y nos saludamos en otra ocasión. Al micrófono, Erika Guevara.

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2: Son las 6 con 11 minutos.
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10: A las 7 de la mañana.
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1: Son las 6:17.
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1: Son las 6:29.
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0: Son las 6:43.
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1: Son las 7 con 5 minutos.
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3: Excelente tarde, tengan Fandom del 91.1 de FM Suma Radio Tulancingo. Qué gusto acompañarlos una vez más con música proveniente desde Corea del Sur. K-Pop Zone ya comenzó y como en cada emisión ya lo sabe, tenemos el mejor recuento de la trayectoria de cada grupo surcoreano, como en esta ocasión. ¿Con qué banda? Pues más o menos tal vez ya se dieron una idea si es que ya escucharon el fondo que tenemos el día de hoy. Claro que sí, hoy tenemos a Seventeen. Pero antes de iniciar con la música e historia, también quiero enviar un saludo a las distintas regiones de nuestro estado en las que llegamos gracias al trabajo siempre impecable de nuestros compañeros en los controles de cada una de las estaciones hermanas de este gran sistema universitario de medios autónomos y que retransmiten precisamente este programa en horarios diferidos, pero siempre, siempre con el compromiso y profesionalismo que la audiencia merece. Muchísimas gracias, compañeros, desde Suma Radio Tulancingo. Y asimismo, me gustaría invitar a la audiencia a que envíen sus mensajes a través de las diferentes líneas de contacto de cada estación o aquí en Tulancingo, 775-235-5501. Siempre es un gusto interactuar con ustedes. Y ya alejándonos un poco de las presentaciones y agradecimientos, vamos a comenzar con la travesía que han tenido los chicos de Seventeen, una banda que con su música ha cruzado fronteras y conectado con su gran fandom. Para empezar, creo que sería bueno aclarar el por qué se llaman Seventeen. Y es que de por sí estas agrupaciones son de muchos integrantes, pero en esta ocasión, por ejemplo, son solamente 13. Pero la historia va un poquito con una explicación particular y aquí a ver, les pregunto cómo van de matemáticas. Bueno, el caso es que son 13 miembros, 13 integrantes de esta agrupación, divididos en 3 unidades. Ahorita les explico cuáles son esas 3 unidades y forman un solo equipo. Es decir, ya sacando las cuentas, 13 más 3 más 1 es igual a 17. Un concepto que manejó Pleiades Entertainment para presentar a una agrupación que desde el principio planeaba ser diferente a cualquier otra, pero llegar hasta ese momento pues tomó varios años. Vamos a retroceder al año 2012. En aquellos años, pocas empresas pues daban el acceso total a toda la gente al proceso de formación de los futuros idols. Por ejemplo, en este caso Pleiades, por su parte, quiso hacerlo y así nació Seventeen TV. A través de transmisiones por internet, los seguidores podían observar los ensayos, las prácticas de baile, incluso entrenamientos vocales o convivencia diaria de quienes soñaban convertirse en futuros idols. Esta obviamente fue una apuesta arriesgada, ahora, durante casi 3 años, miles de personas vieron crecer a aquellos jóvenes y también, pues, se encariñaron, ¿no? Celebraban sus avances, conocieron las frustraciones. Algunos integrantes incluso abandonaron el proyecto antes siquiera de que comenzara, digamos, de manera oficial en la discografía. Otros, pues, llegaron a ocupar su lugar y poco a poco se comenzó a formar el grupo que hoy conocemos como Seventeen. Y fue así como se consolidó la agrupación de 13 integrantes, pero las particularidades se las platico después de la primera canción de la tarde. Lo que vamos a escuchar se titula Adore You, una canción que fue el debut de Seventeen de aquel ya lejano 2015. Pero hoy, claro que sigue prendiendo los ánimos como en K-Pop Zone. Vamos a escuchar esta canción, pero no le cambie, nosotros seguimos aquí en este programa dedicado a la música surcoreana.

Esta es la primera canción de la tarde, 17 con Adore You, una buenísima canción para ir conociendo más de estos chicos surcoreanos y que, recapitulando, pues estaban siendo observados por el mundo todo el tiempo mientras se formaban en las artes del K-pop, y en eso pues muchas personas empezaron a notar a Woozi, uno de los integrantes, que aunque era uno de los integrantes más jóvenes, pasaba horas componiendo melodías, escribiendo letras y aprendiendo producción musical junto al conocido productor Bumsu, que era el encargado obviamente de hacer la producción de 17 cuando era un proyecto. Así, sin saberlo, pues estaban construyendo una nueva forma de hacer K-pop. Justo de esos trabajos nació la primera canción que escuchamos hace un momento, Adore You, por eso fue importante escucharla en un principio, y esta canción fue uno de los debuts más recordados de la tercera generación del K-pop, porque creo que si no les había mencionado, esta banda forma parte de la tercera generación de el K-pop. Hablando del debut, pues de estos chicos no fue nada fácil como uno pensaría. Pues sí, la competencia está muy complicada dentro de las compañías que se dedican a generar idols. En el caso de 17, pues estuvo muy cerca de debutar antes incluso del 2015, pero ¿qué creen? Pledis tuvo problemas económicos y esto retrasó el proyecto durante varios años. De hecho, pues muchos pensaron que de plano el grupo nunca iba a debutar. Ahora sabemos que la constancia y resiliencia hicieron de esta historia, en especial de 17, pues una de las más admiradas del K-pop. Creo que es bueno también comentarles, fandom, que el verdadero impacto del grupo pues no estuvo únicamente en su música, sino en su manera en la que decidieron trabajar. Pues aquí va la explicación de lo que les decía al principio, de tres integrantes, tres grupos de trabajo o tres divisiones, por decirlo así. Pues 17, por ejemplo, participó activamente en prácticamente todo el proceso creativo, por eso comenzaron a recibir un nombre que hoy los acompaña como Self-Producing Idols, es decir, como ídolos que producen su propia música, y los 13 integrantes fueron divididos en tres unidades: la Hip Hop Unit, integrada por S-Cups, Wonwoo, Mingyun y Burnham, responsables de, como su nombre lo dice, pues gran parte de los raps y de la escritura de las letras; la Vocal Unit, conformada por Woozi, Young Han, Joshua, DK y Seon Kwan, quienes destacaron algunas de las voces más reconocidas del K-pop; y la Performance Unit, que fue integrada por Hoshi, Jun y The 8, encargada de desarrollar pues las coreografías que convirtieron a 17 en uno de los mejores grupos de baile de la industria. Y es que sí, normalmente tienen sus propios, podríamos decirle, maestros de baile o vocales, o incluso todo el grupo participa en la construcción de las mismas coreografías. Aquí no, aquí cada unidad hizo lo que tenía que hacer dentro de sus tareas de la agrupación. Les digo, una parte el hip hop, otra la vocal y otra el performance. Por eso el 3 en la ecuación de 17. Ahora, existe algo todavía más interesante, porque aunque trabajan por unidades, cuando suben al escenario actúan como un solo organismo, pues cada integrante conoce perfectamente el lugar que ocupa dentro del grupo. No hay una lucha de egos, hay una división del trabajo equitativa, y esa sincronización terminó convirtiéndose en una de sus mayores fortalezas y que hicieron destacar a 17. Vamos a continuar con la siguiente canción de esta emisión porque el tiempo se nos va demasiado rápido. Y esta se titula Very Nice o Are You Nice, canción que salió en el año 2016, justo un año después del debut de 17. Vamos a escucharla y enseguida volvemos.

0: 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Acabamos de escuchar Very Nice, canción del año 2016 interpretada por Seventeen, agrupación que tenemos hoy en K-Pop Son, pero que obviamente no va a ser la única canción que alcanzaría gran popularidad después de lo que les dijimos, estas tres unidades divididas dentro del grupo. Esa misma fortaleza de tener cada uno su espacio, pues hizo que el éxito siguiera con el paso del tiempo. Por ejemplo, también llegaron canciones como Mansai y Pretty You, temas que mostraban una energía más contagiosa, una personalidad muy distinta a la de otros grupos masculinos de aquella época, y poco a poco Seventeen dejó de ser una promesa y comenzaba a convertirse en un referente, es decir, a cimentar las bases de su éxito que disfrutarían en un futuro, o podríamos decir también actualmente. Por el momento vamos a hacer una breve pausa, pero no le cambien, seguimos aquí en K-Pop Zone a través de Suma Radio. Volvemos en un momento, vamos a corte.
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0: Son las 7:25.
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4: Ya estamos de regreso, Stans. 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
5: 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Ahora continuamos con Seventeen, su historia, obviamente también su música, porque después del debut iba a llegar otro reto igual o más complicado, y no lo digo únicamente por las agrupaciones de K-pop, sino que pues en prácticamente todo el universo del espectáculo. Demostrar que podían permanecer en el gusto del público, porque ustedes lo saben, dentro de la industria y en especial del K-pop, pues debutar es solamente un primer paso. El verdadero desafío es construir una carrera que resista el paso del tiempo, y Seventeen comenzó a lograrlo gracias a una característica que se convirtió en su sello: la capacidad de evolucionar sin perder su esencia. ¿Por qué lo digo? Porque después de sus primeros lanzamientos lanzaron trabajos como Love and Leather y Going 17, álbumes donde el grupo comenzó a explorar nuevas emociones y sonidos, como ya lo viene siendo en cada evolución musical. Ya no eran únicamente pues jóvenes alegres, ¿no? Que aparecieron con Adore You, una canción pues muy, pues sí, buena, muy alegre, pero ahora necesitaban mostrar una faceta más madura, más profunda, que se notara ese crecimiento, incluso más cercana a las experiencias de su generación. Y uno de los momentos más importantes llegó en 2017, con el lanzamiento de Don't Wanna Cry, una canción que, ojo, sorprendió por completo al público, a su fandom, porque Seventeen cambió la energía luminosa de sus primeros años por una propuesta más sentimental, más madura, más oscura, más incluso elegante, como perdiendo esa inocencia de las primeras canciones, pero sin perder la calidad, es decir, todavía incrementó. Esta canción combinó elementos de música electrónica, pop y una coreografía llena de movimientos precisos que, a diferencia pues del dinamismo de otros performances, esta transmitía tristeza, transmitía nostalgia sin necesidad de utilizar una narrativa complicada. Y este fue un punto de transformación que la industria notó y que comenzó a mirar a Seventeen de otra manera. Ya no eran solamente un grupo con grandes coreografías, ya eran artistas capaces de contar historias, de conectar con la gente. Pero nos damos prisa también con la música, porque el tiempo vuela y seguimos con otro de los éxitos de Seventeen, Don't Wanna Cry, lo que les comentaba, un tema que marcó un antes y un después de la carrera de esta banda. Esta canción nació de la idea de expresar el vacío que queda después de perder a alguien importante, y tal vez es también un tema que nos ha pasado a todos. Pero en lugar de hacerlo mediante una balada tradicional, pues ellos decidieron utilizar sonidos electrónicos y una interpretación más contenida, es decir, más medida. El resultado, pues obviamente, fue una canción que conectó con millones de personas alrededor del mundo y que hoy les presentamos. Esto es Don't Wanna Cry, del año 2017 de Seventeen. Enseguida volvemos con la parte final de nuestro K-Pop Song del día de hoy.

Ya iniciamos con el bloque final de K-Pop Son después de escuchar Don't Wanna Cry de Seventeen, y a partir de este punto la banda tuvo una etapa de expansión internacional. Giras que crecieron, un fandom que también aumentó y cada lanzamiento que demostró una evolución diferente de la banda. Por ejemplo, en el año 2018 llegó You Make My Day, un trabajo donde recuperaron una energía más fresca y divertida con canciones como Oh My, pero posteriormente con álbumes como An Oath y canciones como Fear mostraron una imagen más madura y experimental. Pero como les comentaba, uno de los mayores retos para cualquier grupo es mantenerse vigente durante muchos años, y Seventeen lo consiguió apostando por la versatilidad. Podían presentar una canción emocional, después sorprender con un tema divertido, luego regresar con una producción poderosa, es decir, una montaña rusa de emociones diferentes en cada producción, que lo sufría el fandom, que lo sufría la gente, pero por eso mismo les permitió conectar con diferentes generaciones y seguidores. Y que si tal vez no te gustaba el álbum anterior, tal vez los conocías en un año diferente y entonces te empezabas a acercar a su música, y era como una manera de enganchar. En el año 2020, durante una etapa pues complicada para la industria musical debido a la pandemia por COVID-19 y que nos pegó pues a todos en todo el mundo, lanzaron Hengae, un álbum que incluía la canción Left and Right, con un mensaje muy claro, y creo que es muy bueno compartirlo con ustedes, en especial para nuestro radio escuchas que tal vez no la están pasando muy bien en el sentido personal o incluso profesional. Este mensaje de la canción era: no importa si el camino parece incierto, lo importante es continuar, no estancarse, seguir avanzando. Una idea que, como les digo, conecta perfectamente con muchas personas que enfrentan cambios y dificultades en estos momentos. Mucho ánimo les deseamos desde esta estación, desde K-Pop Son. Ya también continuando un poquito más con Seventeen, más adelante llegó Ataka, un álbum que confirmó la madurez artística del grupo, y en 2022 apareció Face the Sun, un proyecto ambicioso que incluyó una de sus canciones más poderosas titulada Hot. Ya para el 2023 lanzaron FML, un proyecto que incluyó la canción Super, uno de los mayores éxitos globales, y que fue un tema que combinó una producción poderosa con las coreografías que ya eran de gran identidad de Seventeen, demostrando pues una vez más la capacidad del grupo para unir la tradición y la modernidad de la cultura asiática. Posteriormente, pues trabajos como Heaven y Seventeen is Right Here continuaron celebrando su trayectoria y la conexión construida con sus seguidores, quienes, por cierto, creo que no les había dicho tampoco cómo se llama su fandom. Pues el fandom apoya bajo el nombre de Carat. La historia del nombre es muy simbólica, porque un carat es una unidad utilizada para medir el valor de una piedra preciosa, especialmente de los diamantes. La idea detrás de este concepto es que los seguidores son quienes hacen que Seventeen brille con mayor intensidad, es decir, el grupo representa al diamante y los fans representan los carats que aumentan su valor, de ahí el nombre de carat de su fandom. También es válido nombrar el color oficial de este fandom, es una combinación entre el rosa cuarzo y serenidad, que es un tono como de azul clarito. Ya ven que pues hay gente que sí ve más colores que simplemente los 12 a veces que vemos, y bueno, dos tonos que representan ese equilibrio, la armonía y la conexión entre artistas y seguidores. Incluso el lightstick oficial es conocido como Carat Bong, que se convirtió en uno de los elementos visuales más reconocidos dentro de los conciertos de K-pop. Cuando miles de luces en tonos rosados y azules iluminan un estadio, se representa algo más que una presentación musical, sino que representa una historia compartida entre Seventeen y su fandom durante muchísimos años. Hoy con Hot también cerramos el programa. Muchísimas gracias por acompañarnos y permitirnos acompañarle durante este lapso, pero la invitación es a que continúe conectado con la frecuencia universitaria donde sea que usted la esté sintonizando, pues realizamos cada programa con mucha atención para tener la mejor calidad para ustedes. De verdad, escuche la programación y segurito que va a aprender cosas nuevas cada día, y obviamente se va a entretener. Muchas gracias también a todo el equipo que apoya desde los controles para hacer llegar la programación universitaria, especialmente de K-Pop Son. Un abrazo grande también para cada uno de ustedes, compañeros. Yo me despido, Israel Gómez al mic el día de hoy, pero nos escuchamos pronto en una nueva emisión de K-Pop Son. Sarangue.

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1: Son las 7:40.
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0: Son las 7:51.
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1: Son las 8 con 4 minutos.
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0: Hola, bienvenidos a Biotecno, Agronomía, Sustentabilidad y Desarrollo. Mi nombre es Josefa Espitia y los invito a que nos escuchen en Radio Universidad San Bartolo en el 99.7 de su FM. También estamos en Radio Universidad Huejotla en el 99.7 de su FM. Recuerda comunicarte con nosotros mediante WhatsApp. El día de hoy nos acompaña una ingeniera en agronomía para la producción sustentable. Su nombre es Litzy Arisbeth Valdés Muñoz. Ella es experta en la identificación de problemáticas, recolección de información y desarrollo de soluciones basadas en evidencia, en el manejo avanzado de bases de datos, revisión de literatura y producción de informes técnicos y científicos. Ella es muy detallista y es muy eficiente con experiencia en investigación y análisis de datos. Ella es egresada de aquí, de la Universidad Autónoma del Estado de Hidalgo, del Instituto de Ciencias Agropecuarias, del Área Académica de Ciencias Agrícolas y Forestales, de la Ingeniería en Agronomía para la Producción Sustentable. Bienvenida, Litzy.
1: Hola, muy buenos días. Muchísimas gracias por la invitación.
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0: Gracias a ti. En realidad ya te habíamos echado el ojo y somos tus fans. Entonces ya te habíamos estoqueado. Y por ahí vimos que tienes un artículo como primera autora. Esto en una revista que se llama Mexican Journal of Technology and Engineering. Este se titula Degradación microbiológica y enzimática de forraje y de alfalfa para el consumo de ganado lechero y rumiante. Además, con ese artículo te titulaste como ingeniera y posteriormente ingresaste a una maestría. ¿Nos puedes contar un poquito acerca de cómo se llama el posgrado donde estás? Un poquito de cómo se titula este tema, este proyecto de investigación que estás desarrollando.
1: Claro que sí. Actualmente me encuentro estudiando la maestría en Ciencias y Tecnología Agrícola y Forestal Sustentable.

0: con el tema evaluación de un biosólido por el establecimiento del cultivo de pimiento morrón. Durante este posgrado se desarrollará un proyecto de tesis, el cual ya les mencioné. Este proyecto se va a desarrollar durante un lapso de 4 semestres, en el cual obtendremos los datos de el uso de biosólidos como enmienda orgánica en este cultivo.
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2: Ok, esta maestría de la que nos estás platicando se encuentra aquí, en el Instituto de Ciencias Agropecuarias de la Universidad Autónoma del Estado de Hidalgo. Para los que no nos conocen, los invitamos. Estamos aquí en Tulancingo, en Ciudad Universitaria Tulancingo. Ahora, Litsi, ¿puedes contarnos un poquito de cuál es la relevancia de este proyecto? ¿Por qué es importante trabajar con estos biosólidos? ¿Qué pasa si no se trabaja con ellos? ¿Qué problemáticas ambientales se pueden generar?
0: Sí, bueno, el proyecto se eligió ya que en Hidalgo enfrentamos una problemática actual ambiental, la cual es que el exceso de biosólidos están generando contaminación a nivel poblacional, ya que, bueno, los biosólidos son un residuo que se obtiene al hacer el tratamiento de aguas residuales. Estos biosólidos no son aprovechables y son acumulados en un área específica en donde no son requeridos para su uso. Entonces, lo que se busca hacer con este proyecto es utilizarlos como una enmienda orgánica, ya que al estabilizarlos y no sobrepasar los límites existentes por la normativa oficial de la SEMARNAT, se pueden utilizar como una enmienda orgánica y así hacer una disminución de fertilizantes. Los biosólidos que vamos a utilizar son traídos de la planta de tratamientos de Atotonilco aquí en Hidalgo. Entonces se le busca darle un uso favorecedor para evitar la acumulación y pues para que lo podamos aprovechar de una mejor manera y no solo estén abandonados.
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2: Entonces, lo que estás haciendo son dos cosas, ¿no? Por un lado, disminuir el impacto ambiental que pueden llegar a generar estos biosólidos, que pues se convierten en una contaminación muy grande para el suelo, el agua principalmente, y pueden llegar a dañar el ambiente y pues a la fauna y a la flora. Pero por el otro lado, también estás empleando estos biosólidos en cantidades específicas para sustituir algunos fertilizantes. Y bueno, cuando estás aplicando estos fertilizantes, primero estás disminuyendo el impacto ambiental por el desarrollo de los mismos fertilizantes ya comerciales, pero también estás generando, ¿no?, esta parte de una producción agrícola sustentable que sea inocua para los consumidores, particularmente de aquí, del estado de Hidalgo. Entonces, tu proyecto, la verdad es que es muy relevante en muchos ámbitos, cosa que no es fácil, porque en ocasiones a veces solo justificar o dar el objetivo de un solo proyecto ya es todo un reto, pero esto que tú nos estás planteando en realidad es maravilloso. En cuanto a cómo seleccionaste el cultivo, ¿por qué es relevante el cultivo de las fresas, de las berries, que me parece que es con el que vas a trabajar? Y por ahí también algunos de pimiento morrón que también tienen alto impacto aquí en el estado de Hidalgo. ¿Nos podrías platicar un poquito de estos cultivos, por favor?
0: Sí, claro que sí. Se eligieron estos cultivos para aplicarle los biosólidos, ya que la fresa ha tomado una gran importancia a nivel estado, en el cual se ha desarrollado bastante bien en nuestro clima. Entonces, a forma de reto, tomamos el cultivo, ya que es un cultivo bastante especial y un poco difícil de controlar en cuestión de plagas y de conductividad de

0: eléctrica. Entonces, ese cultivo se tomó como un desafío para probar que los biosólidos en realidad son beneficiosos y pueden hacer llegar al cultivo a término. Y por otro lado, también se eligió el cultivo de pimiento morrón, ya que este también es un cultivo muy importante dentro de nuestro estado y también obviamente de nuestro país. Este cultivo es un poquito más noble a comparación de la fresa, entonces se busca hacer esa comparación de entre cultivos que obviamente tienen requerimientos diferentes y con ello probar que los biosólidos pueden funcionar en distintos cultivos y con ello pues hacer una disminución del uso de fertilizantes, pero sin afectar la productividad de nuestros cultivos. Por ello se eligieron estos dos.
1: Más esto que nos comentas de los requisitos y los requerimientos de los cultivos, pues nos va a ayudar, no porque sea una tecnología nueva, va a ayudar a todos, ¿no? Como bien lo mencionas, cada uno de los cultivos tiene sus requisitos, pero además estos van cambiando con el proceso del crecimiento de la planta. No es lo mismo cuando tienes una semilla, que cuando ya tienes una plántula, que cuando ya está creciendo y desarrollando, ¿no?, la parte foliar, que cuando ya tienes la flor, que cuando ya requieres mantener la sanidad del fruto. Entonces, estos van cambiando. Como experta agrónoma que eres, ¿cuál sería el impacto de agregar estos biosólidos o esperarías teóricamente que cambiara durante el proceso de crecimiento o recomendarías que fuera constante? ¿Qué perspectivas tienes que se pueden generar a futuro en este desarrollo del proyecto?
0: Lo que se busca es estabilizar los biosólidos aplicándolos en distintas dosis. Con ello, observar qué dosis es la mejor o la más beneficiosa para el cultivo por la etapa. Se busca aplicar una sola dosis al comienzo y con ella ir observando cómo van decayendo los nutrientes que ésta le otorga. Se plantearán 5 experimentos, los cuales irán en diferentes cantidades de dosis, del 1 al 5%, y se dejará un tratamiento más sin aplicación de biosólidos. Este tratamiento, a diferencia de los otros, va a contener aplicación de fertilizante de acuerdo a la etapa fenológica del cultivo y sus requerimientos. Con ello se busca hacer la observación y el análisis de cómo funcionan por su parte los fertilizantes contra los biosólidos. Pero le comento que dentro de los biosólidos las aplicaciones van a ser distintas. Bueno, las dosis de aplicación van a ser distintas. No será lo mismo el tratamiento al que se le aplique el 1% que al tratamiento que se le aplique el 5%. Esto para observar con qué cantidad de biosólido puede llegar a producción este cultivo sin exceder nutrientes y sin exceder salinidad para que el cultivo pueda darse de la mejor manera.
1: Además, hay que tomar en cuenta que si estos biosólidos, estos compuestos no son metabolizados por las plantas, serían bioacumulados en el suelo y esto estaría generando otra problemática. Por eso, esta investigación que realizas es tan importante, es decir, para también de verdad ver disminuido el impacto ambiental que se puede llegar a generar en estos agrocultivos.
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1: Pues bueno, Alichi, ha sido un gusto tenerte aquí. En realidad estamos súper pendientes. Ya queremos tenerte de nuevo para que nos platiques cuáles son los retos, cuáles son los resultados y las perspectivas del desarrollo de ese trabajo tan interesante que realizas aquí para el campo hidalguense. En realidad admiramos mucho tu trabajo, tu pasión y estamos aquí contentos de que nos vengas a platicar cuáles son tus nuevas publicaciones, tus nuevos congresos, porque ya te has presentado por ahí en congresos nacionales, congresos internacionales. Entonces, pues aquí te esperamos y anhelamos verte triunfar muy pronto.
0: Muchísimas gracias, siempre es un gusto acompañarlos y claro que sí, por aquí nos veremos más seguido para tenerlos actualizados de cómo va fluyendo el proyecto.
1: Pues muchas gracias a la ingeniera, muchas gracias También a ustedes por sintonizarnos una vez más, a Radio San Bartolo por la producción. Esto fue Biotecno, Agronomía, Sustentabilidad y Desarrollo. Mi nombre es Josefa Espitia y los invitamos a que nos escuchen. Síguenos en redes, estamos en Facebook como Radio UAH San Bartolo. Esta es una producción del Sistema Universitario de Medios Autónomos. Agradecemos a René Martínez, quien es el director de Radio Universidad San Bartolo, y nos dejamos con esta programación que ha sido hecha especialmente para ustedes. Hasta luego.

0: Esto es todo por el día de hoy en Biotecno. Nos escuchamos en el próximo programa.
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2: Son las 8:19.

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1: Son las 8:36.
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1: Son las 8 con 50.

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1: Son las 9 con un minuto.
2: Los libros digitales también forman parte de este universo lector. Entre constelaciones de información que encuentras en internet, conoce más sobre los e-books en este universo lector. Mito número 1. Formato físico contra formato digital. La realidad es que no tienen que enfrentarse. Ninguno de los dos va a desplazar al otro, pues siempre se puede disfrutar de su contenido en ambos formatos. Incluso podemos poner en práctica esta filosofía: leer en digital e inmortalizar en físico. Leer en una computadora, en un celular o en una tablet no es impedimento de tener contigo una copia en físico de los libros que más te gusten. Mito número 2. La producción de un ebook no es fácil. Esta creencia viene de los libros en PDF, y si bien es cierto que se trata de uno de los formatos más difundidos, está más pensado en imprimir que en la lectura digital. Por eso su realización es diferente al ebook, que fue creado para leer en dispositivos digitales. Mito número 3. Leer en digital es caro. Este mito tiene algo de realidad, debido a que existen dispositivos diseñados para leer ebooks como el Kindle o el Nook. Sin embargo, puedes encontrar aplicaciones para teléfonos y tablets compatibles con el formato de lectura digital, además de que el costo por título suele ser menor al de un libro físico. Mito número 4. Perder mi dispositivo es perder todos mis libros. Este mito es falso debido a que los libros se almacenan en la nube, por lo que en caso de alguna avería o extravío, es posible reanudar la lectura desde un dispositivo nuevo. Estos fueron algunos mitos sobre los e-books, una propuesta digital que forma parte de este universo lector.
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5: Bienvenidos a un nuevo episodio. Soy Claudia Mejía. Creo que han escuchado por ahí en las noticias sobre este gusanito, el gusano barrenador. Hoy tenemos un invitado, es un infectólogo, es el doctor Bruno López. ¿Cómo estás?
6: Muy bien, muchas gracias.
5: Gracias por estar aquí y hablar sobre este tema. Sí da miedo, ¿verdad? O sea, sí ha como que metido miedito en la población.
6: Pues lo que se ve da más miedo, ¿no? A veces puede ser más peligroso para la vida en corto plazo una bacteria que no vemos, pero estos como los se pueden ver al ojo desnudo, como se dice.
5: Claro.
6: O sea, la verdad es que sí generan miedo. La invasión de animales o humanos por este tipo de moscas en su fase larvaria, que son los gusanos, y que esa es una miasis, ¿no? Prácticamente es el término de miasis. Pero esta es una fase intermedia de la vida de la mosca, ¿no? Tiene que estar, llega como la mosca, se para en el tejido, puede ser incluso en una herida, en los conductos auditivos, las orejitas de las vacas, en la boca de un humano, en una herida de un pie de un paciente con diabetes, por ejemplo, con pie diabetes. Se para ahí, deja sus huevos y esos huevos eclosionan, pues se abren, digamos, y se producen la larva, el pequeño gusanito. Y una vez en mosca va a otro, se reproduce con otro macho y va a volver a buscar otro sitio donde alojarse. Todas las moscas llevan esa fase. Hay una que es bastante curioso porque ella prefiere poner sus huevos. Se llama Dermatobia, le llaman la mosca peluda en algunas regiones.
5: Aparte, o sea, del gusano guardado.
6: Se ve similar, la verdad es que la mosca sí tiene las características en los colores. Por ejemplo, la mosca del gusano barrenador, el Coclidomia hominivorax, que es un nombre así científico, digamos, tiene color como verdáceo. Es color verde.
5: Ay, son
6: es
5: esas
6: grande,
5: moscas grandes.
6: Verdes, exacto. Ay. Con la espaldita así como verde.
5: Okay.
6: Y que vuelan pues rápido, a grandes distancias. Y pues se pueden diferenciar en la morfología que tienen. Lo que sí cuesta más trabajo es en la fase de larva, el gusanito, diferenciarlo de otras especies. Ahí sí, porque incluso tienes que verlo con el microscopio, ver ciertas estructuras. El problema del gusano barrenador es que puede dar cuadros graves porque le gusta el tejido humano vivo. Entonces es un parásito obligado, es decir, para que desarrolle todo su ciclo de vida necesita una herida de una persona viva para que ahí siga penetrando en el tejido. Barrena, es decir, por literal su nombre, entra, va escarbando el tejido sano y hasta meterse más adentro, hacer cavidades y crear hasta, y por arrastre pues lleva bacterias y ahí puede crear infecciones también ¿no? Por bacterias. Entonces esa es la importancia que tiene. ¿Qué pasa al ganado? El ganado pues se enferma, ¿no? Se enferma porque se llena, si lo dejan sin un tratamiento, penetra y le da un cuadro grave de invasión de este gusano. A la par, pues al abrirle esas cavidades, deja que bacterias entren y le da sepsis también al ganado y mueren muchos.
5: Se pueden morir.
6: Exacto. Y es tan difícil a veces, en una sola puesta de una mosca de gusano barrenador, el Coclidomia hominivorax, que es el nombre de la mosca, al poner en una herida, en una cavidad, sus huevos, ponen hasta 200 en una sola. Y de esos evolucionan hasta el 70%. ¿Cuántos gusanos se van a producir?
5: ¿Todos son los que barrenan?
6: Y todos al mismo par pueden ir barrenando.
5: O sea, es muy rápido.
6: Entonces, por eso a veces tienen que sacrificar al ganado. Porque ya están tan invadidos que es imposible quitarle todos.
5: Pero esto ya estaba erradicado.
6: Esto ya estaba erradicado.
5: Desde los 90s, ¿no?
6: Hubo un programa de erradicación del 70 al 92. En el 92 se declaró que era libre de México y Estados Unidos. ¿Cómo lo hicieron? Pues liberaron muchísimos cientos miles de millones de machos, pero estaban radiados, o sea que eran infértiles, digamos.
5: Okay.
6: Entonces se reproducían con moscas hembras y las moscas hembras lo que tenían era producción de huevos sin larvas. O sea, eran huevos estériles, digamos, ¿no?
5: Uh-huh.
6: Y así ya dejaron que no se reproducieran hasta que finalmente desaparecieron. Esa fue la técnica que usaron.
5: ¿Y por qué ahora regresó?
6: El problema donde no realmente, aparentemente se había erradicado, pero había pequeños brotes, por ejemplo, en Panamá, en Puerto Rico.
5: Centroamérica.
6: En Centroamérica, en varios de Venezuela. Y por ahí había esos pequeños brotes. Con la cuestión de la inmigración y el tráfico ilegal de ganado, ahí empezó, por eso Chiapas fue la primera zona. Y de ahí, así es como hemos venido con los casos. Chiapas empezó primero el año pasado con hasta un total de, el año pasado cerró con 90 casos en todo el 2025. Y en 2026, al 3 de julio, lleva ya 55 casos. Y Después empezó a extenderse ahora nuevamente a Hidalgo, a Jalisco, Hidalgo con 28 casos, Hidalgo con 13, de humanos, humanos con infección. Ha ganado, ha habido más. Oaxaca 39 casos, Puebla 35, Veracruz 90 casos, 24%, es el que más casos tiene ahorita en todo lo que va de este año.
5: Me impresiona los casos en humanos porque, ¿cuáles son los factores? Supongo que la mala higiene o la falta de higiene es lo que... pues provoca esto.
6: Bien lo comentaste, la falta de higiene es la primera parte de esto, ¿no? ¿Por qué? Porque si yo baño a mi perro o a mi gato, yo mismo me baño a lo mejor una vez por semana, pues dejo, o dos veces por semana, dejo que todos estos días una mosca se pare en una herida, en alguna lesión, más si es una persona ya frágil, por ejemplo, los animales, las mascotas a veces pueden ni siquiera darse cuenta, ¿no? Pero un humano, por ejemplo, con una pequeña herida, que muchos lo vemos, por ejemplo, con pacientes ancianos, ¿no? Que tienen ya algo de demencia, que solo están en cama y que pueden estar un poco descuidados porque no están al 100% con ellos, pues se le puede parar hasta en la oreja, en la nariz, y ahí dejar los huevos y convertirse en gusanos. Vamos a poner un ejemplo de un paciente con pie diabético que de por sí ya tiene demencia y que solamente está en cama, ya no comunica, tiene muy poca movilidad, y de repente pues llega, pues lo encuentran sus familiares con una lesión en su pie, con unas gusanos. Al menos para la persona que no se dedica al 100% a esto, ver los gusanos no va a poder distinguir si es una de estas de mosca doméstica o si es de gusano barrenador o Lucilia, no va a saber. Entonces hay que ver de que no se trate de que efectivamente que sea gusano barrenador. Y lo siguiente es que no podemos quitarlos y echarlos a la basura. ¿Por qué?
5: Porque eclosionan de nuevamente como mosca, ¿no?
6: Y decimos, vuelven a reproducirse y a contaminar el ambiente otra vez y a infectar otra pacientes o huéspedes. Entonces lo que necesitamos es quitar la mayoría. Recomienda, si no tenemos en ese momento la posibilidad de que nos ayuden a supervisar qué sea, echarlos en un frasco con alcohol. Con alcohol prácticamente se preservan intactos. Mueren, pero se preservan intactos los gusanos. Echamos una porción en alcohol y lo demás tenemos dos opciones. Una es incinerarlos o inundarlos de alcohol y dejarlos en un recipiente cerrado. Aparte de las muestras que ya tenemos, ¿no? O jabón, agua de jabón y dejarlos ahí encerrados. No recomiendan enterrarlos para que puedan reconocerse al microscopio de qué se trata. Si es Lucilia, si es la mosca doméstica, no pasa nada, ¿no? Finalmente tenemos muchos años viviendo con ellos. Lo ideal es tener mosquiteros, una buena higiene, si se encuentran, reportarlos para ver de qué se trata.
5: ¿Estas son como medidas ya teniendo ahí al gusano?
6: Sí, hay que ir a atenderse porque sí tiene sus cuidados cómo retirar estos gusanos. A veces si uno los retira nada más, la misma persona familiar del paciente los retira, puede a veces también lastimar al paciente, puede favorecer que también haya una infección. En este momento que como vemos vamos en incremento de casos, sí es importante cada vez que lo tengamos reportarlo y o acudir al centro de salud, a la clínica familiar para que sea revisado.
5: ¿Qué otra medida importante de las que ya hablamos para reforzar?
6: El cuidado de pacientes que están postrados en su cama, pacientes que son inmóviles, pacientes que tienen alteraciones neurológicas que no permiten sentir incluso dolor a veces o comunicar qué problema tienen. Esos son los que deben tener especial atención e incluso hacer una rutina diaria o cada vez que se haya el baño de estos pacientes, el aseo de ellos, revisarles la oreja, revisarles la nariz, revisarles la boca, e incluso hasta las cavidades geniturinarias, por ejemplo, ¿no? La vagina, el ano, a veces también es un lugar donde se pueden alojar las moscas y ahí dejan los gusanos. Y muchas veces puede pasar mucho tiempo ahí y nadie se asome a ver. El gusano barrenador, cuando ya empieza a dar síntomas, incluso dolor en el paciente, ya seguramente ya penetró más las cavidades. O sea, cuando está muy superficial, la verdad es que ni siquiera puede dar nada. O a veces puede ver uno, por ejemplo, una herida que se pone más roja, o que se abulta, ¿no? O sea, se hace un bultito en el tejido. La oreja, por ejemplo, hasta que ya empieza a penetrar el tímpano, más adentro, ahí es donde ya empieza a dar dolor, pero puede no dar ningún problema. Entonces aquí yo creo que no es conveniente esperar hasta que haya un síntoma.
5: Si llegamos a ver esto en pacientes, en mascotas, ya decíamos que hay que reportarlo para, ya tengo el número, es el 800-751-2100. Él es el doctor Bruno López, infectólogo. Gracias por estar aquí.
6: Muchas gracias.
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1: Son las 9:34.
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0: Son las 9:48.
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1: Son las 10 con 3 minutos.
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8: Muy buenas noches, bienvenidas y bienvenidos a este programa del 23 de agosto en la Hora Nacional. Hoy tenemos mucha música y talento para ustedes. Gracias por acompañarnos una semana más.
9: Les vamos a platicar sobre la estrategia de atención a las causas con programas de educación, empleo, deporte y participación comunitaria.
8: Les presentaremos a los 7 semifinalistas de México Canta 2 que viven en nuestro país. Escucharemos sus canciones y hablaremos también de las oportunidades que hay para las juventudes.
9: Además, les hablaremos de los resultados históricos de la delegación mexicana de los Juegos Centroamericanos y del Caribe. Fueron 167 medallas de oro, 125 de plata y 115 de bronce.
8: Y tendremos un nuevo flashazo del bienestar sobre el apoyo para personas que perdieron su empleo.
9: Además, recordaremos a una grande de la música, Chavela Vargas. Empezamos.
8: El pasado 12 de agosto se conmemoró el Día Internacional de la Juventud y a propósito de esto, hoy vamos a platicar sobre la estrategia de atención a las causas de la violencia, lo que se está haciendo con las y los jóvenes y también de otros programas.
9: Por ejemplo, Jóvenes Transformando México, que ofrece opciones relacionadas con educación, empleo, deporte y participación comunitaria.
8: También está Jóvenes Unen al Barrio, en el que participan más de 6.000 jóvenes en actividades como recuperación de espacios públicos, elaboración de murales y acciones comunitarias.
9: Y también está Jóvenes Construyendo el Futuro, que ha vinculado a más de 400.000 jóvenes con empresas e instituciones para que puedan adquirir capacitación y experiencia laboral.
8: El deporte también forma parte de estas acciones. Por ejemplo, el pasado 16 de agosto se realizó la clase nacional de box Puños de Transformación, con 107 sedes en todo el país.
9: Y con Boxeando por la Paz, participan cada semana casi 7.000 personas en más de 100 gimnasios de 15 estados. Además, el pasado 29 de julio, Tequios por la Paz reunió a más de 500.000 de participantes.
8: Durante agosto también se llevó a cabo la Jornada Nacional Ser Joven, con actividades en las 32 entidades. Además, los festivales por la paz han reunido a más de 2.6 millones de asistentes.
9: Otro punto es la recuperación de espacios públicos. Con las ferias de paz se han recuperado más de 446 espacios para que vuelvan a ser utilizados por las comunidades.
8: Y en el Tianguis del Bienestar, más de 420.000 personas han recibido bienes de primera necesidad en 35 municipios y más de 800 comunidades.
9: También está el desarme voluntario y canje de armas. Desde octubre de 2024 hasta el 10 de agosto de este año, se entregaron voluntariamente y de manera anónima más de 12.000 armas de fuego.
8: Y hay otro dato interesante. Más de 13.000 juguetes bélicos han sido intercambiados por juguetes didácticos para niñas y niños. La próxima sede será Tzintzuntzán, Michoacán.
9: Finalmente, estas acciones también incluyen servicios y trámites. En todo el país se han realizado más de 8 millones con atención directa a cerca de 4.8 millones de personas.
8: En estas actividades participan 53 dependencias federales, además de autoridades estatales y municipales.
9: Son acciones que abarcan distintos frentes: oportunidades para jóvenes, deporte, cultura, recuperación de espacios y servicios y prevención.
4: Este 23 de agosto, México canta Hace Historia. Por primera vez, la semifinal del concurso binacional, que celebra la cultura mexicana y promueve el cambio de las narrativas en las canciones, llega a Estados Unidos, al histórico Orpheum Theater de Los Ángeles, California. Y como la ocasión lo merece, lo hace con unos invitados de lujo, los Tigres del Norte.

0: el grupo más importante de la música norteña en la historia, así como nuestros semifinalistas, los hermanos Hernández, fueron jóvenes que con trabajo, esfuerzo y mucho talento lograron convertir a los Little Tigers, como los bautizó un oficial de migración, en unos verdaderos gigantes de la música nacional. Los Tigres del Norte demuestran que las y los jóvenes mexicanos tienen garra y pasión, y sobre todo, representan al pueblo con canciones como La Jaula de Oro o De Paisano a Paisano, con las que le dieron voz a los migrantes, musicalizaron sus miedos, intereses y esperanzas.
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0: El 23 de agosto, la agrupación nacida hace 57 años en Rosa Morada, Sinaloa, será reconocida por el Consejo Mexicano de la Música por su gran trayectoria, así como su aportación y fomento a la cultura nacional. Los Tigres del Norte han vendido más de 60 millones de discos, han obtenido 6 Grammys y 12 Grammys latinos, tienen su propia estrella en el Paseo de la Fama de Hollywood y cada 9 de febrero se celebra su día en San Francisco. Pero lo más importante de todo es que los Tigres del Norte son la voz del pueblo y están en México Canta. 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
2: La música mexicana tiene una gran capacidad para contar quiénes somos. Está presente en las celebraciones, en las despedidas, en las reuniones familiares y también en esos momentos en los que una canción parece decir exactamente lo que sentimos.
3: Hoy vamos a conocer a los 7 semifinalistas de México Canta 2 que viven en nuestro país y todos comparten algo: las ganas de hacer que la música mexicana pueda dialogar con nuevas generaciones sin perder sus raíces.
2: Empezamos esta selección musical con una canción que prácticamente forma parte del ADN de la música mexicana. Vamos a escuchar El Rey, interpretada por José Emiliano Macías, uno de los semifinalistas de México Canta 2. Es una oportunidad para escuchar cómo una nueva generación se apropia de un clásico y lo lleva a su propia voz.
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1: Muchas gracias. Ahora llega Fátima Cuevas con Paloma Negra, otro de los grandes temas de la canción mexicana. Es una canción que está muy asociada al desamor y a esa manera que tenemos de convertir las emociones en música.

0: Muchísimas gracias.
1: México hizo historia en los Juegos Centroamericanos y del Caribe 2026. La delegación mexicana ganó 407 medallas, 167 de oro, 125 de plata y 115 de bronce. Un número récord que le permitió conseguir el tricampeonato centroamericano.
2: Y hay un dato interesantísimo. Las mujeres mexicanas ganaron 198 medallas, entre ellas 83 de oro. Detrás de cada una hay horas de entrenamiento, disciplina, preparación y también el acompañamiento de familias, entrenadores y equipos multidisciplinarios.
1: De acuerdo con la CONADE, estos resultados son producto de un trabajo de preparación de alto rendimiento. Para este ciclo se destinó una inversión de más de 1,000 millones de pesos para la preparación y también la clasificación de los atletas.
2: Y esto no se acaba aquí. Los deportistas ya tienen la mirada puesta en los próximos retos. Lima 2027 y los Juegos Olímpicos de Los Ángeles en el 2028. El clavadista Osmar Olvera, por ejemplo, habló de la importancia de tener preparación física y equipos especializados para seguir creciendo.
1: También están historias como la de la boxeadora Guadalupe Sherlyn Torres Tavares, que mencionó que el boxeo va mucho más allá del ring. Enseña disciplina, respeto y carácter. Y además, cada medalla representa justo eso, años de esfuerzo que se convierten en victorias.
2: También estuvo Fernando Parroquín Delfín, que consiguió medallas en ecuestre y describió representar a México como uno de los mayores honores de su vida.
1: Además, se anunció que esta vez habrá estímulos para cada una de las medallas obtenidas por atletas y entrenadores en competencias internacionales.
2: Así que 407 medallas no son solamente un número, son 407 momentos de esfuerzo, disciplina y perseverancia que pusieron a México en lo más alto del medallero centroamericano y que marcan el camino hacia los próximos eventos deportivos. We'll be right back.

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1: Hay victorias que se gritan y hay otras que se cantan. Porque cuando México gana, buscamos nuestra bandera y el corazón empieza a cantar. En estos Juegos Centroamericanos y del Caribe, México hizo historia. 407 medallas, 167 de oro, 125 de plata y 115 de bronce. El mejor resultado de nuestra historia en estos Juegos y un tricampeonato que habla del talento, disciplina y años de trabajo. Cada vez que nuestra bandera hundió en lo más alto, no fue solo una victoria, fue una serenata para México. Gracias a cada atleta, entrenador y miembro de esta delegación por demostrar que México puede llegar muy lejos. El siguiente objetivo, Lima 2027, con la misma bandera, el mismo orgullo y México siempre.

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1: Seguimos con Música de México Canta 2 y ahora escucharemos a Luna López, semifinalista que interpreta Ya lo sé que tú te vas. Esta canción demuestra que las nuevas generaciones también pueden encontrar su propia identidad dentro del repertorio de la música mexicana.

Es momento de escuchar a Vilan Morales, quien llega con Como quien pierde una estrella, una canción que se convirtió en referencia de la música popular mexicana. Vamos a escuchar esta interpretación de uno de los 7 semifinalistas que siguen avanzando en México Canta 2.

0: Muchísimas gracias.
1: Y seguimos con Isabel Piñeiro, una nueva voz en este concurso que busca impulsar el talento mexicano. Ella interpreta una canción que ha cruzado generaciones. No me queda más.

0: Hachnip Olal. Muchísimas gracias, presidenta.
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3: Y seguimos conociendo el talento joven de México con Brian Soto, semifinalista de México Canta 2, que interpreta Florita del Alma. La música mexicana también se mantiene viva cuando una nueva generación la escucha y la interpreta.
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0: Muchas gracias.
1: Cerramos este bloque musical con Grecia Delgado y Aires del Mayab, una canción que nos conecta con la península de Yucatán. Porque hablar de música mexicana también es hablar de la enorme diversidad regional que hay en nuestro país.
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0: Gracias.
1: Hay lugares que guardan documentos que forman la memoria de un país. El Archivo General de la Nación tiene su sede en el histórico Palacio de Lecumberri, un espacio que durante buena parte del siglo XX funcionó como prisión y que fue transformado para cuidar uno de los acervos documentales más importantes de México.
2: El antiguo Palacio de Lecumberri se convirtió en un espacio dedicado a conservar, organizar y poner a disposición de la sociedad documentos fundamentales para conocer nuestra historia. Vamos a ver y a escuchar la cápsula que nos preparó Orlando Abad.
3: Nos encontramos en un edificio histórico de México. Es un edificio de principios del siglo pasado que funcionó como penitenciaría de la Ciudad de México hasta la década de los 70 y que a partir de la década de los 80 es sede del Archivo General de la Nación. Un lugar impresionante que guarda tantos y tantos secretos que sería casi incontable en un solo día. Pero hoy nos dedicamos a conocer un poco más de este sitio y de su misión en el presente. Por favor, acompáñenos a ver esta entrevista y a ver qué aprendemos. Como cada que salimos a visitar México, llegamos a lugares sorprendentes y maravillosos en la hora nacional. Hoy estamos en el Archivo General de la Nación, en el Palacio de Lecumberri, un lugar histórico por demás para nuestra nación y para nuestra historia, pero vamos a platicar con el que sabe. El doctor Rodrigo Moreno Elizondo, que es el subdirector de Acceso y Atención al Público, como ustedes, como nosotros, que nos metieron, miren, hasta el fondo de la casa aquí en el Archivo General de la Nación. Muchas gracias, doctor. ¿Cómo está?
4: Orlando, es un gusto estar con ustedes y estar con su auditorio.
3: ¿Cuál es la importancia de tener un archivo general en México?
4: El Archivo General tiene múltiples funciones sustantivas. Entre ellas están garantizar la correcta organización y administración de archivos en el país. Es decir, que se encarga de acompañar a las instituciones públicas, incluso particulares, que necesitan tener correctamente organizada su información para garantizar el acceso a la misma y, por lo tanto, su utilidad. Y eso acompaña a la administración pública, pero también a lo interno tiene la responsabilidad de custodiar un gran acervo histórico que contiene la memoria documental del país desde el siglo XVI hasta el presente.
3: Aquí están los sentimientos de la nación, entre muchos otros. Platíquenos algo de esos datos sorprendentes que podemos encontrar aquí.
4: El Archivo General de la Nación tiene una historia larguísima. Desde la época colonial se empiezan a generar documentos. Sin embargo, no existía propiamente una cultura de organizar y administrar estos documentos. Hasta finales del siglo XVIII ya se dan cuenta las autoridades que había que tenerlo organizado. Había algo que se llamaba la Secretaría de la Cámara del Virreinato. Y ahí se tenían organizados papeles administrativos de la colonia. Entonces se crea el primer archivo, el Archivo General de la Nueva España. Después esa administración cambia en la época independiente. En agosto de 1823 se decide crear el Archivo General y Público de la Nación, que es, digamos, el antecedente de este Archivo General.
3: Oiga, a finales de los 70, 77, por ahí se dijeron, ya no cabemos, necesitamos otro lugar. Platíquenos cómo fue esa transición, porque bueno, ahora ya se ve todo muy bonito, pero aquí era un lugar donde la historia fue muy oscura.
4: Claro, este archivo ha estado viajando. En el primer momento del siglo XVIII estaba en Palacio Nacional. Como no cabía todo el documento ahí, se mandó una parte a lo que es el convento de Santo Domingo. Entonces, como justamente no cabía, decían, bueno, necesitamos buscar un lugar idóneo. Había una parte en algo que se llamaba el Templo de Guadalupe, que era la Casa
3: Tacubaya,
4: María.
3: ¿No?
4: Tacubaya. Claro. Estuvimos un tiempo en lo que hoy es el Munal, el ex Palacio de Comunicaciones y Obras Públicas. Ahí del año 73 al año 82 fue nuestra casa, digamos. En 1976 cierra esta penitenciaría, en agosto. En el 77 se decreta que se tiene que convertir en el Archivo General. Había que remodelarlo. Se logra, se remoza, se quita, digamos, todo lo que tenía que ver con la penitenciaría. Y en agosto del 82 se hizo un gran evento para inaugurar esto que sería la casa definitiva hasta este momento del Archivo General de la Nación.
3: Hoy podemos venir a visitar, podemos venir a consultar. ¿Cómo le hacemos, Doc?
4: La gente puede venir al Archivo General de la Nación a recorrer la exposición permanente. Hay documentos emblemáticos como el Acta de Independencia de 1821, las constituciones de 1824, 1856, 17, van a poder ver la historia de la institución y a la vez las funciones sustantivas, todo el equipo de archivistas y de especialistas que hacen posible que la memoria siga viva.
3: Doctor, muchísimas gracias por acompañarnos en la Hora Nacional.
4: Muchísimas gracias por la invitación.
3: Y nosotros seguiremos caminando, recorriendo y conociendo lugares mágicos, maravillosos e históricos como este Palacio de Lecumberri, hoy Archivo General de la Nación.
2: Hay voces que no solamente interpretan canciones, se convierten en parte de la memoria de un país. Ese es el caso de Chavela Vargas.
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2: Nacida en Costa Rica el 17 de abril de 1919, pero muy vinculada con México, país que adoptó como propio y cuya cultura llevó por escenarios de América Latina, Europa y Estados Unidos.
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1: Chavela apareció con su poncho, su guitarra y una voz que no necesitaba adornos para transmitir dolor, libertad y desamor. Su interpretación convirtió canciones como Paloma Negra, La Llorona y Un Mundo Raro en verdaderos himnos. Vamos a conocer más sobre ella en la siguiente cápsula.
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5: María Isabel Anita Carmen de Jesús Vargas Lizano, más conocida como Chavela Vargas, nació el 17 de abril de 1919 en San Joaquín de Flores, Costa Rica. Tras la separación de sus padres, quedó al cuidado de sus tíos, en un entorno marcado por carencias económicas. Desde pequeña descubrió su vocación.
6: Amaba la luna, amaba el sol, y como me crié dentro de la verdad de la naturaleza, nací cantando. Desde que nací, canté.
5: Impulsada por un deseo de libertad e independencia, entre 1933 y 1936 se trasladó a México para cambiar el rumbo de su vida.
6: México tiene un lugar para los extranjeros, tiene un encanto extraño. Es México la palabra divina, la palabra mágica, la palabra sabia.
5: Con el tiempo se nacionalizó y convirtió su mexicanidad en uno de los rasgos más profundos de su identidad artística. Aquí comenzó a interpretar canciones rancheras y boleros, música tradicionalmente masculina. Poco a poco, incorporó a su repertorio obras de destacados compositores mexicanos como José Alfredo Jiménez, Cuco Sánchez, Álvaro Carrillo, Tomás Méndez y Tata Nacho, cuyas obras contribuyó a inmortalizar. La intensidad emocional con la que interpretaba cada canción daba al público una experiencia profundamente íntima y conmovedora. A partir de su éxito con la canción Macorina, en 1952, su voz recorrió toda América Latina. En 1961 grabó su primer disco LP, Noche Bohemia, e inició una prolífica carrera discográfica. También llegó al cine. En 1967 participó como actriz en la película La Soldadera de José Bolaños. Colaboró en distintas producciones como intérprete musical, tal fue el caso de la película Frida, de Julie Taymor. Asimismo, Pedro Almodóvar incluyó varias de sus canciones en sus películas. Chavela recibió numerosos reconocimientos tanto en México como en el extranjero. En 1975 se alejó de los escenarios, pero a finales de la década de 1980 reapareció y en 1995 se presentó por primera vez en el Palacio de Bellas Artes. Ya en la madurez, Chavela habló abiertamente de su homosexualidad, convirtiéndose también en un referente para la comunidad LGBT latinoamericana. Ofreció su último concierto en Madrid en julio de 2012. Poco después regresó a México, donde murió el 5 de agosto de 2012. Su voz continúa conmoviendo a nuevas generaciones.

0: Para terminar esta primera parte de la Hora Nacional, queremos cerrar con una frase de Chavela Vargas. Hay que llenar el planeta de guitarras y violines en lugar de tanta metralla.
1: Esta frase resume mucho de lo que fue su vida. Fue una mujer que se rodeó de música, que decidió vivir con intensidad, enfrentar sus miedos y mantenerse fiel a sí misma. Que su historia nos recuerde que la vida también se trata de vivirla plenamente y sin violencia.
0: Y como cada semana queremos mandarle un saludo a todas las personas que nos ven y nos escuchan. Un abrazo hasta Aguascalientes para Miguel Carrera, para Alicia BFG y a Patricia Paredes en Calgary, Canadá. Gracias por acompañarnos desde tan lejos.
1: También saludamos a María Elena en Chihuahua, José Luis en Sonora, Rocío en Sinaloa, Fernando López en Durango, para Verónica Corón en Jalisco y Carlos Muñoz en Nuevo León.
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1: Y también nos pueden mandar un correo electrónico a lahoranacional@segov.gov.mx.
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1: Buenas noches, bienvenidos a Hidalgo en la Hora Nacional este domingo 23 de agosto del 2026. Les saluda Giselle Macías. Esta semana conversaremos con el señor Inocencio Reyes sobre el antiguo y entrañable oficio del cartero, una labor que durante generaciones fue fundamental para mantener comunicadas a las comunidades de México. Un oficio que también forma parte de la historia de Hidalgo, que fue protagonista de un hecho importante para la evolución de las comunicaciones en nuestro país. El 6 de julio de 1917 se realizó uno de los primeros vuelos de correo aéreo en México, entre Pachuca y la Ciudad de México. Un recorrido de aproximadamente 110 kilómetros que fue completado en 53 minutos. Están en Hidalgo en la Hora Nacional. Y aquí comenzamos.
2: Ser cartero en México es uno de los pocos oficios que han sobrevivido ante el avance tecnológico en la modernidad. Pese a ello, en el país hay más de 12.000 oficinas postales operadas por Correos de México y 6.903 carteros, en su mayoría hombres, pero de entre ellos, 615 son mujeres. A los predecesores de los carteros mexicanos se les conoció como paini, que en náhuatl significa corredor, quienes servían a los tlatoanis. En la Gran Tenochtitlan tenían que tener una gran condición física porque su labor era recorrer grandes distancias para entregar los mensajes. Podemos decir que eran los carteros de la época prehispánica. Ya en la colonización española, las primeras oficinas postales se crearon en 1759 en Yucatán, Veracruz, Puebla, Guerrero y Guanajuato. El surgimiento del cartero tal como lo conocemos hoy se remonta al siglo XIX, con la implementación de las reformas borbónicas en la administración colonial. Y fue en 1762 y 1794 cuando se promulgaron las ordenanzas que estableció formalmente el servicio postal en México, designando a Josep Lascano como el primer cartero del país. Las funciones que se les otorgaron eran la responsabilidad exclusiva de entregar la correspondencia a domicilio en un plazo específico, marcando así el inicio de una larga tradición de servicio. Tiempo más tarde, para satisfacer las demandas de una creciente comunicación, en 1907 se inauguró el majestuoso Palacio Postal, que es el símbolo del correo en el centro histórico de la Ciudad de México. Ser cartero es una actividad aún presente en nuestro país. Reconociendo su importancia, hoy en Hidalgo en la Hora Nacional vamos a conocer todo sobre este oficio, las vivencias, complicaciones y satisfacciones de ser un paini, un cartero. Platicamos con el señor Ignacio Telles, cartero en la Sierra Gorda Hidalguense, en el municipio de Jacala.

0: Buenas noches, amigos de Hidalgo en la Hora Nacional. En esta ocasión, nuestro viaje a través de la Sierra Gorda nos lleva a conocer uno de esos trabajos que fueron elementales en el pasado para poder informarnos, conectarnos, enterarnos. Un servicio que pues sigue vigente hasta la fecha aquí en Jacala.
1: Buenas noches, con Inocencio Téllez Martínez.
0: Señor Inocencio Téllez Martínez, nos dicen que usted ejecutaba un trabajo aquí muy importante en Jacala. ¿Cuál era su trabajo?
1: Mi trabajo era repartir cartas, era cartero.
0: Era cartero. ¿Cuánto tiempo ejerció ese trabajo?
1: 17 años.
0: ¿Cómo es que usted entró a trabajar al correo?
1: Mire, aquí quien me metió fue un señor ya afinado, se llamaba Ambrosio Lugo Labra, y era el administrador. Él me conocía desde niño. Entonces, cuando hubo una oportunidad, él me invitó a trabajar en el servicio.
0: ¿Qué lo motivó a que se uniera a ese trabajo?
1: La necesidad de encontrar un empleo. Estaba yo recién casado, estábamos batallando un poco, pero nunca se me ha hecho difícil un trabajo. Entonces, aparte de que me gustó, primero cubrí unas vacaciones y él vio que yo le echaba ganas. Entonces él me dijo, ¿sabes qué? Te voy a proponer para que te quedes. Como el cartero que estaba era de Tulancingo y ya se quería ir para su tierra, entonces hubo oportunidad y sí me quedé. De hecho, trabajé casi 20 años, nada más que trabajé, no más me reconocieron 17, porque los demás eran contratos de 5 hasta 6 meses. Y así estábamos, por eso nada más 17 años me reconocieron. Y entré a trabajar un 3 de julio de 1983 y hasta el 18 de noviembre de 1999, donde yo pedí mi retiro voluntario. Como ya el correo también ya estaba siendo obsoleto, entonces ya empezó a bajar mucho la correspondencia. Ya no meritaba el cartero.
0: Coméntenos, ¿cuál era su principal responsabilidad? Usted tenía que repartir cartas, pero ¿cuál era su herramienta? ¿Cómo le hacía para ir a repartirlas?
1: Mi trabajo consistía desde temprano en llegar, atender al público, porque nomás era el administrador y un servidor. Entonces ya después llegó otro muchacho a trabajar también con nosotros. Ya nos repartíamos las labores. Pero sí salíamos con la cartera a repartir la correspondencia. Caminando en bicicleta. De hecho, teníamos bicicleta. Pero no lo ocupaba porque estaba muy desnivelado el terreno, pues.
0: ¿Pero las cartas eran repartidas solamente aquí o tenía que salir a algunas comunidades?
1: No, nomás aquí. El centro y parte de los barrios.
0: ¿Y la gente llegaba también a ir ahí a recoger algunas cartas? Sí. ¿Gente de otras comunidades?
1: Sí. Llegaban a la lista de correos.
0: ¿Qué era lo que se recibía, además de las cartas, ahí en el correo?
1: Paquetes. Teníamos un volumen de paquetes de 3, 5 y hasta 25 kilos. Pero repartíamos las malas que eran hasta 3 kilos.
0: ¿Llegaba mucho paquete en aquel
1: tiempo? Cuando yo empecé, sí, pero ya después fue bajando. Porque un tiempo, bueno, cuando empezaron a dar concesiones a las líneas de autobús, bajó mucho. Antes aquí pasaban unos trailers que eran de Rubén Figueroa Alcocer, fue gobernador de Guerrero, y le habían concesionado la línea de correos. Antes nomás era Correos de México. En 1986 lo formalizaron y fue Servicio Postal Mexicano.
0: ¿Cómo era un día típico en su jornada laboral?
1: Desde la entrada había que empezar por el aseo de la oficina y ya después atender al público. A las 10 y media, 11, empezábamos a sacar toda la correspondencia que caía en los buzones. De ahí a cancelar, o sea, sellar cada estampilla para quitarle el valor. Porque, por ejemplo, si no se las quitábamos, las despegaba y las volvía a ocupar. Entonces, pues, siempre se sellaban. Ese sello, se puede decir, una señal de que ya había sido cancelado. Aparte de que era un sello que demostraba de qué oficina salía. Y cuando llegaba a su destino, había que cancelarlas en la parte posterior y distribuirlas. Era laborioso.
0: Era típicamente un trabajo de oficina, más en la parte del trabajo de campo, ¿no? Ir a repartir las cartas. Sí. ¿Qué habilidades considera usted que eran las más necesarias para hacer ese trabajo, para poder hacerlo bien?
1: Visión. Mucha visión, porque, por ejemplo, si desvías una carta, a veces tardaba mucho para regresarla. Por ejemplo, una carta que iba para México, yo me equivocaba y la mandaba a la misión, o a Pacula. Y eso venía cada 8 días. Entonces, ¿se imaginas llegar con una carta a Pacula y a las 8 días me la tenían que regresar? Y luego todavía mandarla ya a operación para poder hacer que no hubiera errores.
0: Y saber leer, ¿no? Sobre todo porque, pues bueno, tenías que trabajar ahí, identificar las cartas, las direcciones. Bueno, aquí ya había calles con dirección o...
1: Siempre había.
0: siempre ha habido sí. calles con dirección, entonces sí. no era tan complicado ir a hacer la entrega de no. determinado lugar.
1: Y aparte, como yo era de aquí, uno batallé. Cuando me fui a Zimapán para que me dieran la base.
0: Ay, estuvo trabajando allá también.
1: Trabajando.
0: Señor Inocencio, ¿usted hasta qué grado estudió?
1: Yo aquí trabajé, aquí estudié hasta tercero de secundaria.
0: ¿Ya estaba la secundaria técnica?
1: No, fui fundador de la secundaria.
0: ¿Ah, sí?
1: Antes había una particular. Ya después llegó la secundaria, la técnica agropecuaria.
0: ¿Cuál ha sido el mayor reto que usted diga? Fue como que lo más difícil de ahí de mi trabajo. El mayor reto que tuvo usted allí siendo cartero.
1: Lidiarme con la gente, que por qué no les llegaban sus cartas, que por qué les tardaban. Pero pues era normal a veces. A toda la gente le cae uno bien, pero se solucionaba. De hecho, nunca tuve problemas.
0: ¿Cómo manejaba usted esas reclamaciones que a veces llegaban a hacer los usuarios?
1: Yo ya estaba el administrador.
0: Ajá.
1: Él era el que se encargaba de todo. Teníamos un horario, por ejemplo, de 9 a 10 y media era la recepción de correspondencia. Ya sabes, ya teníamos que empezar a sacar la correspondencia de los buzones, a cancelarla, a hacer la distribución. Teníamos unas pichoneras que se llamaban pichoneras porque se ponían las cartas según su destino. Y, por ejemplo, para aquí Hidalgo, pues todos concentrábamos a Pachuca. Y de Pachuca, pues ellos la distribuían a los distintos lugares del estado. En ese mismo trayecto, íbamos en valijas aparte y ya íbamos uno para el aeropuerto internacional. Benito Juárez, había otro, no me acuerdo cómo se llamaba. Eran tres destinos a México, pero allá ya eran automatizados. El aeropuerto pues era internacional, más para Estados Unidos.
0: ¿Cree usted que ha habido cambios en la demanda del servicio postal? Usted ya nos comentaba que empezó a haber servicio de paquetería en los autobuses. ¿Eso fue lo primero que afectó al servicio
1: sí.
0: postal mexicano?
1: Uh-huh.
0: ¿Actualmente está vigente el correo?
1: Yo siento que ya acá está muriendo. Incluso ya no hay oficinas, ya no hay administrador. Ahorita es la única que hay en Zimapán. Ellos vienen y recogen de aquí a Paso Chapulocán, llega al... Y no es como antes. Ahora ya es cada 8 días, cada 15 días.
0: ¿Y usted considera que el servicio postal mexicano tendría que hacer algo, renovarse y volver a surgir? ¿Qué se le ocurre a usted que tendría que hacer como para nuevamente estar en marcha?
1: Bueno, yo pienso que ya es difícil, pero necesitaría una nueva infraestructura. Y que hubiera alguien que en realidad quiera el servicio.
0: Te reciben los paquetes por otras empresas pequeñitas
1: sí.
0: que vinieron a quitarle el trabajo al servicio postal mexicano.
1: Y en 24 horas, 36 horas por lo mucho. Y estos pueblos que han venido matando al correo.
0: La rapidez con la que
1: la
0: llegaban.
1: La rapidez,
0: ¿no?,
1: con la que llegan.
0: ¿Había alguna queja? Porque, bueno, la gente también deja de usar el servicio por algo. En este caso, la rapidez que ya ahora algunas otras empresas ofrecen que llegue en menos tiempo. La seguridad, ¿había seguridad de que lo que se enviaba a través del servicio postal mexicano llegara bien a su destino? ¿Había quejas de que no, es que ya no llegó lo que me dijeron que venía?
1: Algunas veces sí.
0: Pasaban por otras áreas, ¿no? En este
1: sí.
0: caso, si venía a Estados Unidos,
1: sí.
0: primeramente llegaba allí al aeropuerto internacional, allí eran manejados y pasaban por esas manos.
1: Sí.
0: Luego llegaban hacia su destino, en este caso Hidalgo, Pachuca,
1: ajá.
0: y de allí hacia acá. Entonces, ¿eso era uno de los mayores problemas o de los segundos?
1: No, era poco las quejas.
0: ¿Cómo describiría usted el ambiente que tenía allí en su trabajo?
1: Sí, siempre tuvimos buena relación, nunca tuvimos un problema. Incluso seguimos manteniendo la amistad. Sí, de vez en cuando las mensajeamos.
0: Entonces, dentro de las satisfacciones que le dio su empleo está el de haber generado buenas amistades.
1: Sí.
0: ¿Qué otra satisfacción personal le dio trabajar ahí en el servicio de correos?
1: He quedado satisfecho porque yo me tenía que jubilar a los 60. No contra la jubilación, pero apenas tiene poco que... Bueno, desde el año pasado metí mis documentos para la jubilación y se la aceptaron.
0: ¿Se salió usted del servicio postal porque encontró otra opción laboral?
1: No, lo que pasa es que en ese entonces, cuando yo me retiré, hubo retiros voluntarios. Me puse a trabajar por mi cuenta.
0: De los retos que hay en ese empleo, pues estaba la caminata, que a veces podía ser entretenida, divertida, pero el clima, el calor. ¿Cuáles de las experiencias o peripecias que puede usted mencionar? ¿Qué uh-huh. anécdota tiene del servicio postal?
1: Tengo varias, pero una que se me quedó muy grabada fue de una señora ya grande. Y siempre pasaba por su casa, siempre estaba sentadita, fui unos escaloncitos de su casa y siempre me decía, Toñito, ¿cuándo me traes una carta? No, ya me acuerdo, se llama Doña Maco. Ya tenía mucho que se había ido uno de sus hijos. siempre estaba con esa esperanza, yo creo, de que algún día le iba a escribir. Pues diario pasaba yo por ese rumbo. Y siempre estaba ahí. Y ella me decía, no, pues, ¿cuándo me traes una carta? Y un día que le llego y le digo, ¿qué quiere, doña Maco? ¿Qué, muchachito? Mire, le traigo una carta. Y ella me decía, se la doy, ¿no? No, hombre, la ve de quién era. Y se pone a llorar.
0: Le llegó por fin su carta.
1: Primero bien contenta, pues, no, después se soltó, como cualquiera, ¿no? Yo pensé, dice, que te habías muerto, decía, después de mucho tiempo le llegó esa carta, y un día todavía le dije a este muchacho, porque ya, señor, y le platiqué, y se puso como ahorita yo, ¿eh? Yo tenía mucha amistad con la señora, eso fue lo que me marcó, pero sí, sí me marcó.
0: Llevó usted buenas nuevas, los carteros eran como que muy esperados, la gente necesitaba saber
1: de otras gentes,
0: de sus familias. Una ruta para poder hacer contacto con la gente. Y las cartas muy valoradas, ¿no? Yo creo que hay gente que guardaba sus cartas como un tesoro.
1: Era bonito porque a través de las cartas nos conocíamos, mandamos poemas que te salía de tu corazón y quedaba ahí. Y si tú querías conservar esa carta, la conservabas. Si no la tirabas, la quemabas.
0: No sé si le llegó a pasar que llegaran cartas de amor o que una chica fuera siempre por la carta del novio que se fue al norte o algo por el estilo.
1: Sí, estaba uno cuenta porque, sabes, veían las listas, entraban chamacas o señoras, veían las listas con la esperanza de que tuviera su nombre en la lista. Y gente ya grande que iban y sabes que se van los hijos y a veces no escriben. No escribieron, pues. Si ahorita mucha gente espera una llamada. Si ahorita ya es más fácil una llamada. Nosotros, el servicio era de que, por ejemplo, eran las cartas no nomás para repartirlas. Hay gente que acudían al correo por su correspondencia. Había una lista y en esa lista, pues, si no aparecía tu nombre, pues quiere decir que no tenías carta. Para los que sabían leer. Y llegaba mucha gente que no sabía leer y que luego me decía, de Don Toño. Ahorita entre carta. Y al chica yo la letra no tiene. Sí, se van tristes las señoras.
0: ¿Alguna vez le tocó hacerla de lector y dar buenas noticias de su propia voz?
1: Sí, pero no me gustaba porque a veces traían malas noticias. Una vez me tocó de un señor que se accidentó su hijito en otro lado y le mandaba sus cenizas en un paquete. Yo cuando le di su paquete, me dice, ¿qué crees, dónde? Llorando, pues, como hombres, machos, les sensibles. Y esa vez me dice, de aquí viene mi hijo, dice. Yo no le capté luego. Sí, dice que tuvo un accidente y aquí viene su cajita de cenizas. Sí, porque pues al principio pues tú ves el paquete y no sabes lo que trae, ni debes de saber. El señor tuvo la confianza de decirme. Y fue lo que te digo también, eso me dolió mucho. Pues, de hecho, lo abracé y estuve un rato con él y ya se quedó agradecido. Muchos años después venía, porque no más se tenía otros allá. La gente es agradecida, pero no me traían maquillos, aguacates en temporada de aguacates, fruta, pues, o si no compraban algo, me llevaban. Y luego les decía yo, no, sí, como no. La gente acá es así.
0: Le gusta corresponder, sí. Ser amable con la gente que te brinda un servicio, te brinda una atención, te brinda una sonrisa. Pues creo que esa es la mejor manera de recibir a alguien.
1: Sí.
0: Esas experiencias vividas son de las grandes satisfacciones que puede tener uno.
1: Y sobre todo, digo yo, la confianza que tenía la gente. Sí, ahí no teníamos que dar informes de nada. Todo lo que veías ahí hay que guardar.
0: Creo que esas experiencias son inolvidables, son realmente experiencias que vale la pena atesorar. El servicio postal mexicano, antes el correo, y que ahora poco a poco se ha ido perdiendo, pero pues estaría bien que se volviera a reanudar, pues darle ese empuje y crear una infraestructura para lo que es el correo postal.
1: Nos eran los que más llegábamos, más lejos, a cualquier comunidad llegábamos. Entonces, pues, Diconcert también llevaban la correspondencia. Y había comunidades que están muy lejos. Claro, en aquellos años, ahorita a lo mejor ya

0: mexicano servía para unir familias, para unir corazones, para hacer carga a la gente, ¿no?
1: Sí.
0: Y una carta era...
1: Era muy bonita.
0: Señor Inocencio, nos ha dado muchísimo gusto conocer cómo se hacía ese trabajo. Yo le quería preguntar si había alguna experiencia chusca de que en alguna casa algún perro se lo recibiera correteándolo, alguna experiencia de esas.
1: Una experiencia que tuve un poquito dura fue una vez que me corretearon y estaban las dueñas, pues, de los perros. De hecho, se me fueron varias y por querer defenderme me caí de la bicicleta. Pero sí, esa fue mi peor experiencia, sí, con los perros. Donde quiera, y los perros son enemigos de los carteros o de cualquier bicicleta, no sé por qué.
0: Llegaba sí. El cartero y era que ya había un escándalo.
1: Sí, a veces cuando andaba yo sin bicicleta y veía perros, mejor me bajaba. Ya pasaba caminando.
0: Que ese era uno de los riesgos también del trabajo,
1: sí,
0: ¿no?
1: Es.
0: Y a lo mejor hasta una mordedura de perro. Y además, los corazones rotos.
1: Sí.
0: Porque a veces dar las noticias tristes significaba quebrantar nuestro corazón y el espíritu mismo del cartero, ¿no?
1: Sí.
0: Pero un trabajo bonito.
1: Muy bonito. Para todo hay que echarle ganas y sobre todo hay que tenerle cariño al... Porque si no hay eso, en ningún lado vas a funcionar.
0: Usted es originario de Jacala, nacido aquí. ¿Cuántos hermanos?
1: De hombre nomás yo. De mis hermanas quedan tres. De hombre nomás quedo yo.
0: ¿Cómo puede describir usted su Jacala? ¿Ha cambiado? ¿Añora el Jacala anterior? ¿Cómo lo vive ahora?
1: Pues ha cambiado mucho y sí añoro el Jacala anterior. Aparte de que ha crecido, ya no nos conocemos tanto como antes. O sea, ha llegado mucha gente de afuera, entonces esa gente ya no la conoció. A lo mejor de vista, te saludan. A mí me gusta mucho saludar a la gente.
0: Que no se pierda esa sana costumbre.
1: Que no se, pero mucha gente no está acostumbrada.
0: Hay algo que resaltar de Jacala y que aún se tiene y aún se vive, que es que las tradiciones, la hospitalidad, la solidaridad, el que siempre hay gente que... te comparte.
1: Sí.
0: Eso todavía se tiene.
1: Yo siento que sí. Sí, sobre todo en las causas difíciles, se une. Yo siento que toda la gente se une. Porque si alguien necesita y pide de buena manera, se le da.
0: ¿Algo más que quiera agregar?
1: No, pues nada más que los que se sigan conservando las tradiciones aquí en Jacala. Que no nos olvidemos de ellas y seguir adelante. No queda de otra.
0: Como para rescatar al Servicio Postal Mexicano, ¿qué diría usted? ¿Qué pediría?
1: Yo pediría a una persona que en realidad, por ejemplo, el director de correos, los gerentes estatales que le echaran ganas para poder rescatar el correo. No sé, será falta de presupuesto, pero pues ya no veo rutas pasadas, pasaba, la ruta era diario, subía y una bajaba. Entonces yo pienso que se las quitaron, la ruta pasaba diario. De Pachuca a Tamaulipas. Bueno, antes cuando yo entré de Pachuca a Ciudad Valles y después la recortaron, ya fue de Pachuca a Tamaulipas. Pero bajaba uno y subía el otro.
0: ¿Era una camionetita, un carrito?
1: Sí, eran camionetas.
2: ¿Cuál era la importancia del servicio de correo en esta parte de la Sierra Gorda hidalguense? ¿Era necesario? Escuchemos algunos testimonios de ciudadanos de Jacala quienes nos comentan al respecto.
3: Mendoza, Arrilo, Mendoza, Presencia.
2: ¿Alguna vez usaste el servicio del correo?
3: Sí, pues de hecho estaba ahí en la explanada de la Telecom.
2: Sí.
3: Bueno, creo que había otras instalaciones, pero ahorita no recuerdo dónde, creo que era en el jardín, por ahí.
2: ¿Usted tuvo la necesidad de usar ese medio de comunicación, correo y a distancia?
4: Sí, cómo no. Es que iban unas tías a México. Por medio de esas tías me dieron para... sacarme las fotos de cuando salí de la escuela, cobraban 10 pesos. No tenía yo 10 pesos. Le escribía yo a mi tía Angelina Cisneros: tía, ayúdeme. Es la legítima hermana de mi papá. Vente, hijo, aquí te espero. Fui a México, en la calle de Isabel la Católica, al centro. Me alivianaron en aquel tiempo con 50 pesos.
2: ¿Qué experiencia tuvo en enviar y recibir cartas? ¿Sí llegaban? ¿Tardaban mucho?
4: 8 días.
2: ¿En 8 días ya estaba la carta?
4: Ya estaba la carta. Aquí pasaba el correo, Transportes Figueroa. Ajá. Tú no los conoces. Eran unos trailers chatos. Llegaban ahí con Don Bocho.
2: ¿En algún tiempo tuvo mucho auge?
4: Ahí las mandaban las cartas a las novias.

0: donde yo considero que tomó mucho auge fue cuando empezó el fenómeno de la migración hacia Estados Unidos, de los 70s al adelante,
1: cuando
0: ¿no?
1: Fue en la pizca del algodón que les llamaban contratados.
2: Fortunato Martínez Holguín, decir del correo es remontarnos a mis primeros años de cuando íbamos, estudiábamos, era la forma de comunicarnos con nuestros padres, con los amigos, y cartas, todo eso nos llegaba, no había otra forma de comunicar, pero hoy en día me imagino que lo cortaron por lo que ya tenemos, que el celular, que el internet, pero sí nos hace mucha falta. Aquí en el municipio, en la cabecera, porque era aquí donde llegaban las cartas que mandaban de los ranchos y de aquí se iban, salían. Entonces, es indispensable.
3: Mira, yo me acuerdo del correo que teníamos aquí en el jardín con don Ambrosio Lugo, que era el titular. La verdad, era la única forma que teníamos de comunicarnos. En medio de la carta, era lo más sencillo que tenía la gente de las comunidades y que venían cada 8 días a ver si les llegó carta o no les llegó carta. Ya tiene muchos años, yo soy del 53 y ya estaba, entonces estamos hablando de muchos años.
4: ¿Qué más servicios ofrecía el correo?
3: La paquetería. Mira, antes que estábamos estudiando fuera, pues mandábamos las cartitas y pues te daba gusto recibirlas donde estudiabas, porque no había comunicación telefónica todavía, entonces era muy indispensable. Pero de que nos hace falta el correo, sí nos hace falta, porque muchos usábamos para enviar algunas cosas, papeles, todo lo que sí sería importante reactivar otra vez la paquetería, pero por medio del correo.
5: El cartero viene con paso ligero, camina un poco encorvado y se inclina del costado donde trae lo que yo espero. Un nombre que diariamente lleva dolor y alegría, nombramientos, cesantías, todo lleva el cargamento que en su hombro va colgado. Entre sobres enlutados, los felices nacimientos. Junto a nuevos casamientos van rupturas de noviazgos. Y allá va por los caminos galopando alegremente. Es amigo y confidente de todos los del lugar que le vienen a contar su dolor abiertamente. Entiende de la amargura de la viejita que espera al oírle cuando llega y para mí no hay ninguna. Y él revisa una por una, mas ya sabiendo lo fijo que no hay carta de ese hijo que así paga su ternura. Pero tarda en contestar para no causarle más daño y hasta llega con engaños a quererla consolar. El tren se atrasó en llegar, le dice medio tosiendo, y calla porque está viendo que ella se echó a llorar. Ya no silba alegremente, se le nubló la mañana, le brilla más la mirada al irse penosamente, mientras piensa tristemente, si es ingrato lo supiera que la pobre solo espera 4 líneas solamente.
4: Recoger, clasificar y entregar a domicilio, caminando o en bicicleta, ese es el trabajo de un cartero, asegurando sobre todo que la correspondencia llegara de manera puntual y segura, porque en algún lugar alguien espera con paciencia noticias de un ser querido, un aviso o una notificación. El cartero no solo llevaba noticias, también llevaba en un papel esperanzas, muchas veces alegría y muchas otras grandes tristezas. Un trabajo en el que era imposible no involucrar los sentimientos. Ese es el día a día de un repartidor del correo. Es la labor de un cartero.
6: Así llegamos al final de nuestro programa. Les agradecemos mucho por habernos acompañado y los esperamos la próxima semana, aquí, en Hidalgo en la Hora Nacional. Que pasen una excelente noche.
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9: Son las 11 con 5 minutos.
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de esas cosas. ¿Qué tal? Muy buenas noches, sean todos bienvenidos a un nuevo programa de Épocas Doradas. Víctor Fernández a Solens los estaré acompañando. Y como ya escucharon, vamos a tener en esta ocasión a Enrique Guzmán. Y espero les agrade este artista de aquellas épocas. Y vamos a tener todos sus éxitos, que fue una petición de unos amigos de Tulancingo. Y pues aquí la vamos a tener esta noche. Vamos a estar mandando saludos, complacencias. Y con todo gusto aquí vamos a estar al pendiente del teléfono. Vamos a continuar con estas canciones. Les dejo el número en cabina, 775-111-5629, para cualquier saludito o petición, con gusto les vamos a atender. Vamos a seguir con estas canciones y regresamos con más de Épocas Doradas.

¿Qué le está pareciendo a este artista que tenemos esta noche? El buen Enrique Guzmán. Nos dice Enrique Guzmán, nacido el 1 de febrero de 1943 en Caracas, Venezuela. Es ícono cantante y actor mexicano, pionero del rock and roll en español. Fundó el legendario grupo Los Tim Top y se consolidó como una leyenda de la música y el entretenimiento latinoamericano. Nacido en Venezuela, de padres mexicanos originarios de Puebla y Guanajuato. Enrique Alejandro Guzmán Vargas regresó a México a los 12 años, aunque comenzó a estudiar medicina en la UNAM. Su profunda pasión por la música lo llevó por un camino distinto. En 1957 fundó los Tim Tops, agrupación con la que popularizó clásicos del rock and roll en español como La Plaga y Poputitos, marcando toda una época en la música. En 1963 inició su carrera como solista, consolidando éxitos como Tu Cabeza en Mi Hombro y Payasito, alcanzando fama internacional. Estos son sus inicios de Enrique Guzmán. Vamos a seguir escuchando más de este cantante, actor igual también. Y mando un saludo a mis compañeros de las diferentes estaciones que hacen posible que llegue este programa a sus oídos. Y vamos a tener una complacencia. Nos piden la de Enrique Guzmán, Dame Felicidad. Aunque ya ya la tenemos. Ahorita vamos a complacerla y enseguida regresamos.

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3: Son las 11:21.
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Ahí está, ya regresamos con más de Enrique Guzmán. Nos dice que Enrique Guzmán es padre de la famosa cantante Alejandra Guzmán y de Luis Enrique. Fruto de su matrimonio de 9 años con la actriz Silvia Pinal, su matrimonio con Pinal terminó en 1976 en medio de acusaciones de violencia y amenazas. Desde 1979 está casado con Rosalba Welter, con quien tiene 3 hijos. Y pues aquí empieza su vida igual sentimental, con escándalos y pues también buenas vibras, y no le quita lo que es pues muy buen cantante, la verdad. Muy buen cantante, con muchas canciones muy buenas. Por ejemplo, esta que estamos escuchando de fondo se llama Una lágrima en la mejilla, que es muy buena, de Enrique Guzmán. Y como esta tenemos varios éxitos. Les recuerdo el número en cabina, 771-111-5629. Con gusto les vamos a poner alguna canción, ya sea de él o de algún otro artista. Estamos al pendiente de los teléfonos y vamos a seguir con más canciones de Enrique Guzmán. Regresamos en un momento.

0: ¿Sabes lo que decía el cable que puse a mi padre?
1: No me interesa.
0: Que había encontrado novia en España.
1: Enhorabuena.
0: Me contestó, si te casas, considérate desheredado.
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Ya regresamos, dígame qué le está pareciendo estas canciones de Enrique Guzmán. Nos dice que cuando estuvo en los Team Tops, fundó la agrupación junto a los hermanos Martínez y Sergio Martel, destacando rápidamente por adaptar al español clásicos del rock and roll estadounidense. Sus éxitos, su voz quedó inmortalizada en temas emblemáticos como La Plaga, Buen Rock Esta Noche, Popotitos y Presumida, entre otros. Su carrera como solista, tras consolidarse en el grupo, forjó una exitosa carrera individual como clásicos como Dame Felicidad y Tu Cabeza en Mi Hombro. Y como también saben, fue actor, su carrera cinematográfica y televisión. Además de la música, su carisma lo llevó a protagonizar múltiples películas durante la época del cine mexicano juvenil de los 60s y 70s, compartiendo créditos con figuras como Angélica María y Silvia Pinal, con quien estuvo casado. Se ha mantenido vigente participando en proyectos televisivos, giras nacionales de nostalgia musical, celebrando su amplia trayectoria. Continuamos aquí, son algunos datos de Enrique Guzmán. Para los que nos acaban de sintonizar, esta noche vamos a estar hablando de la trayectoria de Enrique Guzmán, uno de los pioneros del rock and roll y la verdad de los más exitosos. Vamos a tener más canciones, más complacencias por ahí ya nos están pidiendo. Y así como ellos, ustedes pueden comunicarse al 771-111-5629 para que les mandemos un saludito o una canción especial que quieran escuchar, o mandar un texto de voz o cualquier cosa que nos quieran platicar. Aquí estamos para escucharlos y para atenderlos. Vamos a seguir escuchando más canciones de Enrique Guzmán y enseguida regresamos con su programa Épocas Doradas.

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1: Son las 11:38.
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Ya regresamos a su programa Épocas Doradas. Pues ahí están los éxitos de Enrique Guzmán. Nos dice también que fue un icono del rock and roll en español de la época de oro del cine mexicano. Protagonizó más de una veintena de películas durante los años 60 y 70. Sus clásicos musicales, comedias y cintas de terror fueron vistas en varias plataformas ya en la actualidad. Entre sus películas más destacadas se encuentran Fiebre de Juventud, que fue en el año de 1966, una icónica comedia musical donde comparte créditos con Begoña Palacios y Fernando Luján. También está Acompáñame, igual del mismo año, del 66, comedia romántica musical grabada en España junto a Rocío Dúrcal. También está Invasión Siniestra, en 1971, una peculiar mezcla de terror y cinta ficción que marcó la última aparición en el cine de Boris Karloff. También estuvo El Camino de Hiko en 2020, película animada moderna donde Enrique Guzmán participa prestando su voz a uno de los personajes más solicitados. En el 65, Mi Vida es una Canción, una clásica comedia musical coprotagonizada junto a Angélica María. Pues estas son algunas de sus cintas, de sus películas. Y pues, ¿quién no recuerda igual su paso por la televisión? Vamos a seguir escuchando esto que tenemos de fondo, se llama Quiero Ser Libre. Y vamos a dejarles nuevamente el número en cabina, 771-111-5629. Recuerden que estamos totalmente en vivo aquí en las cabinas de Radio Universal San Bartolo. Y estamos al pie de los mensajitos. Y díganme cuál es su canción favorita de este gran artista. Y regresamos en un momento.

Vamos a un corte promocional y enseguida regresamos con más de Enrique Guzmán y su trayectoria. Esto que estamos escuchando se llama Ángel de mi vida. Continuamos en un momento.

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2: Son las 11 con 51 minutos.
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Ya regresamos con más de Enrique Guzmán. Estaba leyendo aquí la rivalidad que tuvo con el famoso también Alberto Vázquez. Dice, el histórico pleito entre Enrique Guzmán y Alberto Vázquez es una rivalidad de décadas, nacidas en la época de oro del rock and roll mexicano. Sus fricciones abarcan desde intensos enfrentamientos físicos en el pasado hasta recientes dimes y diretes sobre sus carreras y su situación financiera. El último enfrentamiento fue en el 2025. El comentario de Guzmán declaró irónicamente en una entrevista que, ante la pregunta sobre la muerte, deseaba que el que se muriera fuera Alberto Vázquez. A esas alturas ya está el pleito ya fuerte de estos señores. La respuesta de Vázquez contestó a través de sus redes sociales, llamando grosero a Guzmán y asegurando que está harto de que hable mal de él. Vázquez también criticó a Guzmán por seguir dando conciertos por necesidad, afirmando que él vive de sus ahorros y regalías. La réplica de Guzmán, fiel a su estilo, Guzmán previó diciendo que trabaja por su costumbre de comer tres veces al día. Pues estos señores sí se agarraban con todo. Celos profesionales, el conflicto daba de los años 60, 70. Alberto Vázquez ha señalado de la película que la rivalidad se agravó durante la filmación de la película Caín, Abel y el Otro, ya que Guzmán se molestó por no aparecer como el protagonista principal en los créditos. Sus agresiones físicas, ambos cantantes han confesado que en el pasado estuvieron a punto de llegar a los golpes. Vázquez ha resaltado que Guzmán intentó tirarlo al vacío en un escenario que, como respuesta, él lo persiguió a su camerino y él le dio una fuerte bofetada. Pues estos son sus pleitos con Vázquez, los que tuvo, los que tiene todavía. Es un señor, pues sí, muy, dicen que es muy agresivo, pero pues a final de cuentas pues los dos tenían un bozarrón y nos dejaron toda esta trayectoria de musical. Vamos a seguir escuchando. Esto que estamos escuchando se llama Tu Voz, y en un momento regresamos con más de su programa Épocas Doradas.

Pues ya llegamos al final de este programa, su programa Épocas Doradas. Esta noche, como ya escucharon, tuvimos al legendario Enrique Guzmán. Nos escuchamos en próximas ocasiones. Les doy las gracias. Yo soy Víctor Fernández. Y pues muchas gracias por haberme acompañado hasta... vamos a terminar con esta canción. Y me despido. Sean muy felices y gracias.

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1: Son las 12 con 11 minutos.
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0: ¿Qué tal? ¿Cómo están? Muchísimas gracias por su sintonía. A través de las 7 estaciones pertenecientes al Sistema Universitario de Medios Autónomos, gracias a ti que nos estás escuchando en este momento en Actopan, Pachuca, Huejutla, Huichapan, Tulancingo, San Bartolo, Zimapán. Bienvenidos a un espacio más de interlocución, este espacio de diálogo y entrevista. Y pues bueno, tenemos el honor y el gusto de presentar a Jorge Huerta, quien es egresado de la Universidad Autónoma del Estado de Hidalgo. Y el día de hoy nos va a platicar acerca del burnout. Él realizó un proyecto de investigación y bueno, es realmente interesante. Así que para conocer más al respecto, te saludamos con muchísimo gusto, Jorge. Gracias por estar con nosotros en esta emisión.
1: Hola, pues muchísimas gracias por abrir este espacio y agradecer principalmente pues que se pueda dar a conocer un poco de las investigaciones que hacen los sociólogos, ¿no?
0: Exactamente. Muchísimas gracias, Jorge. Para comenzar, ¿qué te parece si empezamos con una breve pregunta? ¿Cómo definirías el burnout? ¿Y por qué consideras importante volver a hablar de este concepto desde las instituciones educativas?
1: Sí, bueno, pues es una pregunta muy interesante porque pues el síndrome de burnout es principalmente un concepto acuñado desde la rama de la psicología, ya sea psicología social, psicología clínica y las demás ramas y vertientes que existen. Este síndrome, bueno, vamos por partes, ¿no? Un síndrome es básicamente varios síntomas que aparecen al mismo tiempo. El síndrome de burnout es principalmente una afección que se da en los trabajadores, es lo que la psicología dice y lo que ha estudiado durante muchísimos años. Donde pues existe agotamiento emocional, despersonalización, irritabilidad, y prácticamente los trabajadores no pueden atender sus labores de la manera adecuada. Ahora, ¿por qué considero que es un tema importante? Porque por lo que yo he estudiado, leído y analizado, este síndrome no solo afecta a los trabajadores, ya sea del sector de servicios, ya sea del sector productivo, sino que también en las instituciones educativas muchas veces no llegamos a ver que tenemos trabajadores, que son los docentes, ¿no? Los administrativos, personas que día a día en estas instituciones están trabajando. Y asimismo también los estudiantes están generando un tipo de trabajo y hay un tipo de carga sobre ellos.
0: Muy bien. Oye, Jorge, justamente cuando escuchamos esta palabra de burnout, normalmente, no sé, pensamos en una persona pues que está agotada, estresada o sobrepasada, ¿no? ¿Qué estamos dejando fuera cuando explicamos el burnout únicamente como un problema individual?
1: Ah, esa es una muy buena pregunta. De hecho, me interesé por estudiar este concepto desde la sociología, porque la psicología ya hizo un trabajo muy importante de reconocer que existe un problema, ya sea en los trabajadores de los sectores que ya mencioné. Sin embargo, considero que es una perspectiva muy individualizante, donde a los trabajadores se les deja su responsabilidad total, su bienestar o su salud mental, cuando no es así necesariamente. Una perspectiva sociológica podría hablarnos de que no solo es el trabajador en sí mismo, sino también es su entorno, su contexto. Es una afección circunstancial, en donde entonces no estaríamos hablando de un síndrome necesariamente como una patología, una enfermedad, sino que es más bien un malestar que no necesariamente es eso, una enfermedad no es curable, sino que por otro lado podríamos tomarlo como una forma en la que pues podemos utilizar o generar proyectos para que en los entornos laborales o en este caso también universitarios institucionales, pues las personas no se sientan agobiadas, no sientan estos síntomas, ¿no? Que les llaman muchas veces.
0: Y justamente, como lo mencionas, son muchos factores que influyen también para que se lleve o se desarrolle, ¿no? Este predominante del burnout. Por ejemplo, ¿tú por qué decidiste realizar esta investigación y acercarte más a este tema? ¿Por qué?
1: Bueno, realmente son varios elementos. Uno de ellos es que muchas veces se piensa que la sociología y la psicología son dos ciencias contrarias o peleadas. Con esta investigación yo pretendo que pues esta rivalidad en el mundo de las disciplinas no, pues se pueda apaciguar un poco, ¿no? Y podamos ver que se puede trabajar con un concepto de otra disciplina y abonarle un poquito a la psicología, y que la sociología también pueda ver algo que no siempre puede ver, que es por lo general el lado individualizante de la psique, ¿no? De la mente. Entonces, esa fue una de las principales razones. Y también un investigador o una persona que investiga muchas veces investiga lo que quiere porque es lo que ha experimentado. No existe como tal una neutralidad como investigador, sino que es lo que nosotros vivimos, lo que vemos, y que claro, a través de distintos métodos, distintos estudios, pues tratamos de hacerlo lo más neutro posible, ¿no? Pero al final de cuentas parte de vivencias personales. Entonces, por esa razón también es que decidí a realizar este pequeño estudio, este breve estudio, porque como estudiante yo he visto a la labor docente, he visto a los mismos estudiantes cómo pues generan estos, tienen estos síntomas, ¿no? Que bueno, ahorita más adelante explicaré un poco por qué no está tan bien llamarlos síntomas, pero sí estas características, ¿no? Que se asocian al burnout. Son las dos principales razones.
0: Ok. Oye, Jorge, más allá de la responsabilidad individual, si no podemos entender el burnout solamente desde las características personales de quien lo llega a padecer, ¿qué otros factores tendríamos que mirar? Por ejemplo, no sé, pensemos en una persona que trabaja en una institución, ¿no? Y constantemente tiene que cumplir metas, entregar resultados, que llenar formatos, demostrar productividad, de responder a distintos indicadores, tal vez. ¿Cómo puede ese entorno contribuir al desgaste de una persona?
1: Bueno, el entorno, la circunstancia, muchas veces decimos que muchas situaciones que estudiamos son circunstanciales, ¿no? Pues tiene varios elementos en los que puede afectar. Ahora vamos a este ejemplo, ¿no? De una persona que trabaja en una empresa, en una institución. Para esto voy a retomar un poco ciertos conceptos que ha estudiado un sociólogo, un clásico, Georg Simmel. Él estudió la vida urbana hace ya, pues, a principios del siglo XX, por lo que él dice principalmente que existe un hastío. ¿Y qué es el hastío? Es el desgaste energético de las personas. ¿Por qué existe este hastío? Porque hay muchísimas, hay muchísimos estímulos, muchas interacciones que no permiten que la persona se pueda regenerar a tiempo. ¿Qué queremos decir con regenerar? Que podamos reaccionar ante la siguiente necesidad, ante el siguiente trabajo que estamos haciendo. Entonces, es esta premisa la que tomo para decir que es una situación circunstancial y también individual.
0: ¿Hasta qué punto decirle a una persona aprende a manejar tu estrés, ¿no? Puede terminar trasladando al individuo una responsabilidad que también corresponde a lo mejor a, pues, a quien esté a cargo de la institución o de la empresa, ¿no?
1: Sí, claro. De hecho, pues, yo sí considero que, pues, son partes, ¿no? Va por partes este proceso. Porque, pues, sí, una persona puede gestionar sus emociones, puede actuar de una manera u otra, puede ir a terapia, claro, puede hacer muchos ejercicios de respiración, mindfulness, para estar bien consigo mismo, y está bien. No pretendo negar ninguna de estas estrategias. Sin embargo, el problema recae cuando solamente se le dice a esa persona que ella es la culpable porque ella no puede gestionarse a sí misma. Cuando hay muchas cosas que trascienden a los trabajadores, situaciones económicas, laborales, reglamentos, inclusive un entorno pesado dentro de la misma empresa puede afectar a estos mismos trabajadores. Entonces es ahí donde hay una frontera, ¿no? Entre lo individual, de cómo yo gestiono mis emociones, cómo yo trabajo conmigo mismo, y lo que me trasciende a mí y no puedo controlar.
0: Si una persona se ve afectado por el burnout dentro de su trabajo, ¿cómo puede hacérselo saber a su jefe, ¿no?
1: Sí, pues ahí tendríamos que hablar primero de que en la organización, en la institución, tiene que haber una, para empezar, una red de comunicación muy estable. porque muchas veces en las empresas la información tiende a perderse, no solo la información de los trabajadores, ¿no? De cómo uno se siente, sino pues también a nivel administrativo, ¿no? Entonces, debería, para que esto se dé de una manera adecuada, tendría que existir, para empezar, una red de comunicación tanto horizontal como vertical. ¿Qué quiero decir con esto? Que entre pares, las mismas personas del mismo rango puedan entender, pues, cómo se sienten, pero también que puedan comunicarlo a mandos más superiores, jerarquías superiores, y que estas, claro, puedan tomar cartas en el asunto, ¿no? ¿Cómo podría ser? Ya sea una generación, esto pues muy general, ya sea creación de talleres, un seguimiento a los trabajadores y su forma que tienen ellos de sentirse dentro de la empresa, y pues obviamente compaginarlo con los resultados que tienen, ya sea quincenal o mensualmente, para que se pueda hacer una buena correlación entre lo que se está gestionando con los trabajadores y con los resultados que tiene la empresa. Porque si una empresa no tiene buenos resultados, pues tenemos que hablar de las causas que esta está teniendo para encontrar el problema.
0: Justamente. Oye, Jorge, ha llegado el momento de hacer una breve pausa promocional. Invitamos a la audiencia que siga en sintonía y regresamos en unos minutos más para seguir conociendo más acerca de este gran proyecto de investigación que realizaste. Regresamos, no se vaya.
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3: Son las 12 con 24 minutos.
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0: Estamos de vuelta, muchísimas gracias por seguir en sintonía. El día de hoy nos acompaña Jorge Huerta, quien es egresado de la licenciatura en Sociología de la Universidad Autónoma del Estado de Hidalgo. Y estamos platicando acerca de su proyecto de investigación que realizó hace poco, y es sobre el burnout. Así que, bueno, Jorge, me gustaría que siguiéramos platicando más al respecto. Vamos a hablar ahora sobre la institución educativa y la despersonalización, que es un tema que tocas en tu proyecto, ¿no? En tu trabajo aparece una idea muy interesante: la despersonalización de la institución. ¿Qué significa exactamente que una institución pueda despersonalizarse?
1: Ah, muy bien. Bueno, para esto voy a recurrir a dos conceptos muy, muy importantes. Las instituciones, como sabemos, pues por lo general son enormes actualmente, o sea, muchas personas las conforman, hablando de inclusive más de 500, más de 1000, tan solo la universidad, ¿no? Más de 100,000 alumnos que son los que tenemos. Entonces, son instituciones enormes, donde a veces uno no se encuentra a sí mismo, sino que se hace parte de la institución misma. ¿Qué quiero decir con esto? Pues básicamente dejamos nuestra identidad propia para formar parte de un grupo más grande. Esta es una de las premisas principales de las cuales parto para poder decir que una institución grande despersonaliza. Otra es, pues, el exceso de jerarquías y burocracia rígida, donde pues ya no tenemos una, digamos, ya no hay colores, ¿no? Todo se vuelve gris, donde solo existen oficios, donde solo existen comunicados, donde solo existen formas muy planas de poder moverte dentro de una institución. Entonces, es ahí donde la institución se vuelve fría, diría George Simmel. O bueno, el grupo se vuelve frío, no existe una calidez entre las personas. ¿Esto qué genera? Una creación de reglas muy rígidas, donde el individuo pues deja de ser el mismo. Eso es básicamente lo que hace que se despersonalice una persona. Ahora, hay un concepto muy interesante que lo retoma un antropólogo, Marc Augé, en su libro homónimo de Los no lugares. ¿Los no lugares qué son? Lugares de tránsito, lugares donde simplemente pasamos, donde no analizamos, no nos sentimos propios, ¿no? ¿Qué podría ser? Ya sea el transporte público, una parada de autobús, una taquilla, una caja del supermercado. Todos estos lugares son lugares de tránsito, donde no importa mucho quiénes somos nosotros, sino solo, pues, pasamos por ahí un momento. En las instituciones muchas veces suele suceder este tipo de situaciones. Nosotros solo pasamos por los pasillos, pero no sentimos necesariamente que seamos parte o sentirnos con una identidad, ya sea institucional o una identidad al trabajo, sino que solo pasamos por los pasillos y no somos nadie. Es ahí donde se pierde la persona, se pierde el individuo.
0: Por ejemplo, Jorge, ¿qué pasa cuando un docente deja de ser visto como una persona con necesidades, límites y circunstancias particulares y comienza a ser visto principalmente como alguien que tiene que producir resultados?
1: Pues, de hecho, es algo que se ve muchas veces. Tan solo ahí tenemos a la prueba PISA, que es una prueba a nivel internacional que mide la calidad educativa, ¿no?, de cada país. Tanto estos indicadores que presionan a los países para mostrar resultados puramente cuantitativos, no evaluamos una docencia, no evaluamos una enseñanza, no evaluamos ni siquiera el pensamiento crítico, estamos evaluando nada más un número, una estadística. Esto trae muchas repercusiones ante el docente, porque el docente ya no es docente y el estudiante ya tampoco es estudiante. Nos estamos reduciendo únicamente a números y a entrega de resultados. Y no solo a nivel internacional, a nivel institucional, ¿no? Necesito que ya no tengas tantos reprobados por semestre. Necesito que los promedios que tienes por semestre aumenten para que no perdamos alguna certificación, ¿no? Son algunos ejemplos que se pueden llegar a dar. Esto eventualmente va a repercutir tanto en el estudiante como en el docente, con las grandes cargas de trabajo, las exigencias, las reglas tan rígidas que se le están imponiendo, lo que eventualmente, pues, va a desembocar en que su forma, su sentir del docente y su manera de operar dentro de las aulas, pues, ya no sea ideal.
0: Y sí, justo por ejemplo, la obsesión institucional que se crea, pues, por demostrar resultados también puede terminar generando precisamente lo contrario, ¿no?, de lo que se busca. Que existan personas, pues, más agotadas, desmotivadas y quizás un poco menos comprometidas, ¿no?, también.
1: Sí, claro.
0: También me gustaría que nos platicaras, Jorge, sobre la cultura de la eficiencia. Hay una frase que parece estar muy presente en muchas instituciones. Hay que hacer más con menos y hay que hacerlo más rápido. ¿Qué consecuencias tiene llevar esta lógica al ámbito educativo?
1: Bueno, esta frase muy famosa, pues, para empezar, su surgimiento es desde que nuestras sociedades se han vuelto capitalistas a un nivel, pues, sumamente irracional, podríamos llamarlo. Entonces, esta frase, pues, viene en función de la productividad y del dinero. ¿Cuánto produces? Necesito que produzcas más, necesito que hagas más. El problema es que, pues, nuestras sociedades, al ir más y más rápido, ya sea, bueno, Neil Postman le llama a este fenómeno el de la volatilidad. Todo es volátil, todo es efímero, es rápido. Trae consecuencias, pues, no muy positivas para el ámbito educativo. La enseñanza, la educación, es un proceso que no se puede acelerar, sino que es un proceso que se tiene que analizar, ya sea desde la pedagogía, ya sea desde la sociología de la educación, ya sea desde las ciencias de la educación, para que, pues, un estudiante se pueda desarrollar de manera plena. Sin embargo, si lo vemos desde un punto de vista productivo y cuantitativo, estaríamos generando únicamente a jóvenes técnicos y a personas que no están enfocadas ya en el conocimiento, sino en la productividad, en las empresas, en la productividad de capital. Esa es la principal consecuencia que traería esta frase muy icónica de hacer más con menos.
0: Con menos. ¿Qué relación existe entre la necesidad constante de demostrar resultados y la sensación de que nunca es suficiente lo que se hace? Y esto pasa no solo en instituciones, sino en muchos trabajos.
1: Sí, claro. Pues esto trae consecuencias bastante negativas, realmente, porque se está buscando, muchas veces decimos, ¿no? Buscamos la mejora constante. Sin embargo, muchas veces esta mejora, y esto ya hablaríamos desde un lado de un punto de vista más organizacional, administrativo de la sociología del trabajo, trae consecuencias no muy positivas debido a que, pues, en las empresas no estaríamos analizando realmente bien nuestros indicadores, ¿no? Es decir, qué tan irracionales nos hemos vuelto que ni siquiera le hacemos caso a los indicadores que tenemos como empresa de productividad, que queremos más, que queremos superar a cómo dé lugar estos indicadores, o inclusive no tener los indicadores, es simplemente un discurso en el que existe solamente ambición de productividad. Y en general esto va a generar que, pues, un trabajador no dé de sí mismo, porque, pues, hay una frase, pues, muy famosa, ¿no? De que somos seres humanos, no somos máquinas. Tenemos limitantes fisiológicas, biológicas, que eventualmente van a desembocar en un malestar social y colectivo, porque no solo es una persona la que se siente mal, sino que después tendremos organizaciones enteras, empresas enteras, donde sus trabajadores ya no se sientan bien. Y pues ahí es en donde se tendrá que cuestionar a la sociedad en sí misma de qué está haciendo.
0: Justamente, y también cambia la relación de las personas con su propio trabajo, ¿no? Porque hay empresas, hay instituciones educativas que tienen muy buen personal, pero si no se sienten a gusto, si siempre tienen el burnout por parte de sus jefes, pues realmente es desastroso. E incluso también puede llegar un momento en el que el trabajo ya no tiene tanto sentido, ¿no? Y se convierte a lo mejor nada más en cumplir y ya, aunque seas muy bueno haciéndolo.
1: Sí, así es. Por lo general es lo que llega a suceder. Y bueno, una de las características del burnout es eso, la falta de productividad, sí, pero también el cinismo y la despersonalización. Esto lo dice principalmente la psicología, ¿no? Donde los trabajadores ya no se sienten propios en sus áreas de trabajo e inclusive el cinismo, donde las personas incluso ya no pueden atender bien a las personas, pueden ser hasta groseras, pero esto no es un problema individual del mismo trabajador, sino que hablamos de una circunstancia que está generando en una persona estos efectos. Ahora, el síndrome de burnout tiene ciertos problemas como concepto, ¿por qué? Hablamos de síndrome, hablamos de síntomas, hablamos de una enfermedad. El problema que yo veo desde la sociología con el síndrome del burnout es que se está viendo como una enfermedad y eventualmente como una etiqueta. Las etiquetas son muy peligrosas en el ámbito laboral. ¿Por qué? Porque cuando a alguien le dices tienes síndrome de burnout, tú tienes, es decir, tú tienes el problema, es como si estuvieras contagiado. Cuando la realidad es que no, uno no se contagia del síndrome, uno no está enfermo realmente, sino que, pues, es una consecuencia meramente conductual y circunstancial de lo que se está viviendo.
0: ¿Qué comportamientos institucionales, Jorge, deberían preocuparnos? Por ejemplo, a veces normalizar jornadas excesivas o responder mensajes fuera del horario laboral, o asumir que quien está comprometido debe estar disponible todo el tiempo, y creo que eso no es correcto, ¿sí?
1: Pues esta cultura, digamos, hostil del trabajo en México, es donde yo he visto principalmente, tiene, pues, consecuencias no muy positivas ni para el trabajador ni para la productividad de la empresa, de las empresas o de las instituciones. Lo que se podría hacer ahí sería, a nivel político, ya sea con alguna política pública, alguna intervención, ya sea del Estado, buscar mejorar las condiciones laborales y las situaciones que se viven internamente en las empresas. Es una de las salidas que, pues, desde como sociólogo ya, digamos, de intervención, yo podría vislumbrar de manera muy general, porque si una autoridad, ya sea el Estado, alguna organización regulatoria, pues no ejerce su poder sobre esta situación, muy difícilmente se va a poder generar un cambio dentro de las empresas o las instituciones. Se tendría que ver, ya sea desde el ámbito de las políticas públicas o desde una regulación. Me gustaría compartir una frase muy icónica de Ortega y Gasset, que creo yo que viene bastante al tema, que es: yo soy yo y mi circunstancia, y si no la salvo, me pierdo a mí. ¿Por qué digo esto? Porque muchas veces no nos damos cuenta de que nosotros mismos formamos parte de un entorno más grande, donde no somos las únicas personas que estamos viviendo, en ya sea en una sociedad, en una institución, en una escuela. Entonces tendríamos que ver también, pues, qué hay más allá de nosotros mismos, con quién más estamos compartiendo el espacio y qué está generando este espacio sobre nosotros. Es lo que compartiría para cerrar.
0: Muchísimas gracias a Jorge Huerta, egresado de la licenciatura en Sociología de la Universidad Autónoma del Estado de Hidalgo, quien hoy nos estuvo compartiendo este gran tema, el burnout. Muchísimas gracias, Jorge, que tengas un excelente día. Y pues bueno, muchísimas gracias también a toda la audiencia de Suma Radio. Recordar que el trabajo es parte de nuestra vida, sí, pero no debería convertirse en nuestra vida entera. Así que si hoy te sientes cansado, escucha tu cuerpo, escucha tu mente y date un respiro, ¿no? Porque al final ningún éxito vale la pena si para alcanzarlo terminamos perdiéndonos a nosotros mismos. Se despide María Fernanda León, que siga teniendo un muy buen día.
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0: Son las 12 con 51 minutos.
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1: Es la 1:03.
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3: Excelente tarde, tengan fandom del 91.1 de FM Suma Radio Tulancingo. Qué gusto acompañarlos una vez más con música proveniente desde Corea del Sur. K-Pop Zone ya comenzó y como en cada emisión ya lo sabe, tenemos el mejor recuento de la trayectoria de cada grupo surcoreano, como en esta ocasión. ¿Con qué banda? Pues más o menos tal vez ya se dieron una idea si es que ya escucharon el fondo que tenemos el día de hoy. Claro que sí, hoy tenemos a Seventeen. Pero antes de iniciar con la música e historia, también quiero enviar un saludo a las distintas regiones de nuestro estado en las que llegamos gracias al trabajo siempre impecable de nuestros compañeros en los controles de cada una de las estaciones hermanas de este gran sistema universitario de medios autónomos y que retransmiten precisamente este programa en horarios diferidos, pero siempre, siempre con el compromiso y profesionalismo que la audiencia merece. Muchísimas gracias, compañeros, desde Suma Radio Tulancingo. Y asimismo, me gustaría invitar a la audiencia a que envíen sus mensajes a través de las diferentes líneas de contacto de cada estación o aquí en Tulancingo, 775-235-5501. Siempre es un gusto interactuar con ustedes. Y ya alejándonos un poco de las presentaciones y agradecimientos, vamos a comenzar con la travesía que han tenido los chicos de Seventeen, una banda que con su música ha cruzado fronteras y conectado con su gran fandom. Para empezar, creo que sería bueno aclarar el por qué se llaman Seventeen. Y es que de por sí estas agrupaciones son de muchos integrantes, pero en esta ocasión, por ejemplo, son solamente 13. Pero la historia va un poquito con una explicación particular y aquí a ver les pregunto cómo van de matemáticas. Bueno, el caso es que son 13 miembros, 13 integrantes de esta agrupación, divididos en 3 unidades. Ahorita les explico cuáles son esas 3 unidades y forman un solo equipo. Es decir, ya sacando las cuentas, 13 más 3 más 1 es igual a 17. Un concepto que manejó Pleiades Entertainment para presentar a una agrupación que desde el principio planeaba ser diferente a cualquier otra, pero llegar hasta ese momento pues tomó varios años. Vamos a retroceder al año 2012. En aquellos años, pocas empresas pues daban el acceso total a toda la gente al proceso de formación de los futuros idols. Por ejemplo, en este caso Pleiades, por su parte, quiso hacerlo y así nació Seventeen TV. A través de transmisiones por internet, los seguidores podían observar los ensayos, las prácticas de baile, incluso entrenamientos vocales o convivencia diaria de quienes soñaban convertirse en futuros idols. Esta obviamente fue una apuesta arriesgada década. Durante casi 3 años, miles de personas vieron crecer a aquellos jóvenes y también, pues, se encariñaron, ¿no? Celebraban sus avances, conocieron las frustraciones. Algunos integrantes incluso abandonaron el proyecto antes siquiera de que comenzara, digamos, de manera oficial en la discografía. Otros, pues, llegaron a ocupar su lugar y poco a poco se comenzó a formar el grupo que hoy conocemos como Seventeen. Y fue así como se consolidó la agrupación de 13 integrantes, pero las particularidades se las platico después de la primera canción de la tarde. Lo que vamos a escuchar se titula Adore You, una canción que fue el debut de Seventeen de aquel ya lejano 2015. Pero hoy, claro que sigue prendiendo los ánimos como en K-Pop Zone. Vamos a escuchar esta canción, pero no le cambie, nosotros seguimos aquí en este programa dedicado a la música surcoreana.

¿Qué tal la primera canción de la tarde? 17 con Adore You, una buenísima canción para ir conociendo más de estos chicos surcoreanos y que, recapitulando, pues estaban siendo observados por el mundo todo el tiempo mientras se formaban en las artes del K-pop, y en eso pues muchas personas empezaron a notar a Woozi, uno de los integrantes, que aunque era uno de los integrantes más jóvenes, pasaba horas componiendo melodías, escribiendo letras y aprendiendo producción musical junto al reconocido productor Bumsu, que era el encargado obviamente de hacer la producción de 17 cuando era un proyecto. Así, sin saberlo, pues estaban construyendo una nueva forma de hacer K-pop. Justo de esos trabajos nació la primera canción que escuchamos hace un momento, Adore You, por eso fue importante escucharla en un principio, y esta canción fue uno de los debuts más recordados de la tercera generación del K-pop, porque creo que si no les había mencionado, esta banda forma parte de la tercera generación del K-pop. Hablando del debut, pues de estos chicos no fue nada fácil como uno pensaría. Pues sí, la competencia está muy complicada dentro de las compañías que se dedican a generar idols. En el caso de 17, pues estuvo muy cerca de debutar antes incluso del 2015, pero ¿qué creen? Pledis tuvo problemas económicos y esto retrasó el proyecto durante varios años. De hecho, pues muchos pensaron que de plano el grupo nunca iba a debutar. Ahora sabemos que la constancia y resiliencia hicieron de esta historia, en especial de 17, pues una de las más admiradas del K-pop. Creo que es bueno también comentarles, fandom, que el verdadero impacto del grupo pues no estuvo únicamente en su música, sino en su manera en la que decidieron trabajar. Pues aquí va la explicación de lo que les decía al principio, de tres integrantes, tres grupos de trabajo o tres divisiones, por decirlo así. Pues 17, por ejemplo, participó activamente en prácticamente todo el proceso creativo, por eso comenzaron a recibir un nombre que hoy los acompaña como Self-Producing Idols, es decir, como ídolos que producen su propia música, y los 13 integrantes fueron divididos en tres unidades. La Hip Hop Unit, integrada por S-Cups, Wonwoo, Mingyun y Burnham, responsables de, como su nombre lo dice, pues gran parte de los raps y de la escritura de las letras. La Vocal Unit, conformada por Woozi, Yeonhan, Joshua, Daekae y Seungkwan, quienes destacaron algunas de las voces más reconocidas del K-pop. Y la Performance Unit, que fue integrada por Hoshi, Yoon y The 8, encargada de desarrollar pues las coreografías que convirtieron a 17 en uno de los mejores grupos de baile de la industria. Y es que sí, normalmente tienen sus propios, podríamos decirle, maestros de baile o vocales, o incluso todo el grupo participa en la construcción de las mismas coreografías. Aquí no, aquí cada unidad hizo lo que tenía que hacer dentro de sus tareas de la agrupación. Les digo, una parte el hip hop, otra la vocal y otra el performance. Por eso el 3 en la ecuación de 17. Ahora, existe algo todavía más interesante, porque aunque trabajan por unidades, cuando suben al escenario actúan como un solo organismo, pues cada integrante conoce perfectamente el lugar que ocupa dentro del grupo. No hay una lucha de egos, hay una división del trabajo equitativa, y esa sincronización terminó convirtiéndose en una de sus mayores fortalezas y que hicieron destacar a 17. Vamos a continuar con la siguiente canción de esta emisión porque el tiempo se nos va demasiado rápido. Y esta se titula Very Nice o Are You Nice, canción que salió en el año 2016, justo un año después del debut de 17. Vamos a escucharla y enseguida volvemos.

0: Acabamos de escuchar Very Nice, canción del año 2016 interpretada por Seventeen, agrupación que tenemos hoy en K-Pop Son, pero que obviamente no va a ser la única canción que alcanzaría gran popularidad después de lo que les dijimos, estas tres unidades divididas dentro del grupo. Esa misma fortaleza de tener cada uno su espacio, pues hizo que el éxito siguiera con el paso del tiempo. Por ejemplo, también llegaron canciones como Mansai y Pretty You, temas que mostraban una energía más contagiosa, una personalidad muy distinta a la de otros grupos masculinos de aquella época, y poco a poco Seventeen dejó de ser una promesa y comenzaba a convertirse en un referente, es decir, a cimentar las bases de su éxito que disfrutarían en un futuro, o podríamos decir también actualmente. Por el momento vamos a hacer una breve pausa, pero no le cambien, seguimos aquí en K-Pop Son a través de Suma Radio. Volvemos en un momento, vamos a corte.
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0: Es la 1:21.
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5: 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Ahora continuamos con Seventeen, su historia, obviamente también su música, porque después del debut iba a llegar otro reto igual o más complicado, y no lo digo únicamente por las agrupaciones de K-pop, sino que pues en prácticamente todo el universo del espectáculo. Demostrar que podían permanecer en el gusto del público, porque ustedes lo saben, dentro de la industria y en especial del K-pop, pues debutar es solamente un primer paso. El verdadero desafío es construir una carrera que resista el paso del tiempo, y Seventeen comenzó a lograrlo gracias a una característica que se convirtió en su sello: la capacidad de evolucionar sin perder su esencia. ¿Por qué lo digo? Porque después de sus primeros lanzamientos lanzaron trabajos como Love and Leather y Going Seventeen, álbumes donde el grupo comenzó a explorar nuevas emociones y sonidos, como ya lo viene siendo en cada evolución musical. Ya no eran únicamente pues jóvenes alegres, ¿no? Que aparecieron con Adore You, una canción pues muy, pues sí, buena, muy alegre, pero ahora necesitaban mostrar una faceta más madura, más profunda, que se notara ese crecimiento, incluso más cercana a las experiencias de su generación. Y uno de los momentos más importantes llegó en 2017 con el lanzamiento de Don't Wanna Cry, una canción que, ojo, sorprendió por completo al público, a su fandom, porque Seventeen cambió la energía luminosa de sus primeros años por una propuesta más sentimental, más madura, más oscura, más incluso elegante, como perdiendo esa inocencia de las primeras canciones, pero sin perder la calidad, es decir, todavía incrementó. Esta canción combinó elementos de música electrónica, pop y una coreografía llena de movimientos precisos, que a diferencia pues del dinamismo de otros performances, esta transmitía tristeza, transmitía nostalgia sin necesidad de utilizar una narrativa complicada. Y este fue un punto de transformación que la industria notó y que comenzó a mirar a Seventeen de otra manera. Ya no eran solamente un grupo con grandes coreografías, ya eran artistas capaces de contar historias, de conectar con la gente. Pero nos damos prisa también con la música porque el tiempo vuela y seguimos con otro de los éxitos de Seventeen, Don't Wanna Cry, lo que les comenté. Comentaba un tema que marcó un antes y un después de la carrera de esta banda. Esta canción nació de la idea de expresar el vacío que queda después de perder a alguien importante, y tal vez es también un tema que nos ha pasado a todos. Pero en lugar de hacerlo mediante una balada tradicional, pues ellos decidieron utilizar sonidos electrónicos y una interpretación más contenida, es decir, más medida. El resultado, pues obviamente, fue una canción que conectó con millones de personas alrededor del mundo y que hoy les presenta. Esto es Don't Wanna Cry del año 2017 de Seventeen. Enseguida volvemos con la parte final de nuestro K-Pop Song del día de hoy.

Ya iniciamos con el bloque final de K-Pop Son después de escuchar Don't Wanna Cry de Seventeen, y a partir de este punto la banda tuvo una etapa de expansión internacional. Giras que crecieron, un fandom que también aumentó y cada lanzamiento que demostró una evolución diferente de la banda. Por ejemplo, en el año 2018 llegó You Make My Day, un trabajo donde recuperaron una energía más fresca y divertida con canciones como Oh My, pero posteriormente con álbumes como An Oath y canciones como Fear mostraron una imagen más madura y experimental. Pero como les comentaba, uno de los mayores retos para cualquier grupo es mantenerse vigente durante muchos años, y Seventeen lo consiguió apostando por la versatilidad. Podían presentar una canción emocional, después sorprender con un tema divertido, luego regresar con una producción poderosa, es decir, una montaña rusa de emociones diferentes en cada producción, que lo sufría el fandom, que lo sufría la gente, pero por eso mismo les permitió conectar con diferentes generaciones y seguidores. Y que si tal vez no te gustaba el álbum anterior, tal vez los conocías en un año diferente y entonces te empezabas a acercar a su música, y era como una manera de enganchar. En el año 2020, durante una etapa pues complicada para la industria musical debido a la pandemia por COVID-19 y que nos pegó pues a todos en todo el mundo, lanzaron Hengae, un álbum que incluía la canción Left and Right, con un mensaje muy claro, y creo que es muy bueno compartirlo con ustedes, en especial para nuestros radioescuchas que tal vez no la están pasando muy bien en el sentido personal o incluso profesional. Este mensaje de la canción era: no importa si el camino parece incierto, lo importante es continuar, no estancarse, seguir avanzando. Una idea que, como les digo, conecta perfectamente con muchas personas que enfrentan cambios y dificultades en estos momentos. Mucho ánimo les deseamos desde esta estación, desde K-Pop Son. Ya también continuando un poquito más con Seventeen, más adelante llegó Ataka, un álbum que confirmó la madurez artística del grupo, y en 2022 apareció Face the Sun, un proyecto ambicioso que incluyó una de sus canciones más poderosas titulada Hot. Ya para el 2023 lanzaron FML, un proyecto que incluyó la canción Super, uno de los mayores éxitos globales, y que fue un tema que combinó una producción poderosa con las coreografías que ya eran de gran identidad de Seventeen, demostrando pues una vez más la capacidad del grupo para unir la tradición y la modernidad de la cultura asiática. Posteriormente, pues trabajos como Heaven y Seventeen is Right Here continuaron celebrando su trayectoria y la conexión construida con sus seguidores, quienes, por cierto, creo que no les había dicho tampoco cómo se llama su fandom. Pues el fandom apoya bajo el nombre de Carat. La historia del nombre es muy simbólica, porque un carat es una unidad utilizada para medir el valor de una piedra preciosa, especialmente de los diamantes. La idea detrás de este concepto es que los seguidores son quienes hacen que Seventeen brille con mayor intensidad, es decir, el grupo representa al diamante y los fans representan los carats que aumentan su valor, de ahí el nombre de carat de su fandom. También es válido nombrar el color oficial de este fandom, es una combinación entre el rosa cuarzo y serenidad, que es un tono como de azul clarito. Ya ven que pues hay gente que sí ve más colores que simplemente los 12 a veces que vemos, y bueno, dos tonos que representan ese equilibrio, la armonía y la conexión entre artistas y seguidores. Incluso el lightstick oficial es conocido como Carat Bong, que se convirtió en uno de los elementos visuales más reconocidos dentro de los conciertos de K-pop. Cuando miles de luces en tonos rosados y azules iluminan un estadio, se representa algo más que una presentación musical, sino que representa una historia compartida entre Seventeen y su fandom durante muchísimos años. Hoy con Hot también cerramos el programa. Muchísimas gracias por acompañarnos y permitirnos acompañarle durante este lapso, pero la invitación es a que continúe conectado con la frecuencia universitaria donde sea que usted la esté sintonizando, pues realizamos cada programa con mucha atención para tener la mejor calidad para ustedes. De verdad, escuche la programación y segurito que va a aprender cosas nuevas cada día y obviamente se va a entretener. Muchas gracias también a todo el equipo que apoya desde los controles para hacer llegar la programación universitaria, especialmente de K-Pop Son. Un abrazo grande también para cada uno de ustedes, compañeros. Yo me despido, Israel Gómez al mic el día de hoy, pero nos escuchamos pronto en una nueva emisión de K-Pop Son. Sarangue.

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1: Es la 1:50.

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1: Son las 2 con un minuto.
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1: Son las 2:19.

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1: Son las 3 con un minuto.
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4: Las voces femeninas en la literatura muy comúnmente, muy reiterativamente, fueron silenciadas desde épocas muy remotas.

0: Sin embargo, hay voces que, por lo vibrantes que fueron, por lo sublimes, por lo hermosas o por lo simplemente divinas que fueron, siguen sonando a pesar de las llamas de los fuegos más destructores y también al inclemente paso del tiempo. Estamos iniciando un nuevo chismecito literario. Una vez más, Pati Castillo al micrófono te saluda y te agradece por tu sintonía. Estamos transmitiendo desde Suma Radio Zimapán 99.5 FM, pero también saludamos con mucho gusto y con mucho cariño a todas nuestras emisoras hermanas que también emiten este programa. En Actopan, en el 102.1, San Bartolo y Pachuca por el 99.7, saludamos a Tulancingo a través del 91.1 y a nuestra emisora más pequeñita, más nuevecita, que es Huichapan en el 103.7, nuestra hermanita menor. Y pues el día de hoy te quiero platicar sobre la vida de una de las primeras mujeres que rompieron los esquemas, no únicamente en el ámbito de la literatura, sino también los esquemas, los roles, las tradiciones de la época que le tocó vivir y de la sociedad que le tocó vivir. Estoy hablando de la mítica y mítica de verdad, poetisa Safo. Así es que para comenzar con la historia de esta increíble escritora griega clásica, ¿qué te parece si vamos a escuchar un poquito de su historia de vida en la cronoliteraria de Safo?
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0: Muy bien, pues para iniciar esta cronoliteraria de Safo hay que resaltar algo que ya habíamos mencionado en una ocasión anterior, específicamente hablando de estos autores tan antiguos, lo hablamos en un momento determinado, de que cuando son estos autores tan antiguos, pues las fechas no son precisas, no son exactas. Lo hablábamos con esta obra de Odiseo de Homero, que no podíamos hablar de fechas exactas de Homero porque pues hay muy pocas fuentes, hay muchas versiones, pero muy pocas fuentes confiables. Entonces pasa lo mismo con Safo. Las fechas no son precisas porque las fuentes que existen respecto a su historiografía pues son muy pocas y no están completas. Pero vamos a iniciar con la línea del tiempo de Safo, ubicándola en el año 630 antes de la era común. En su nacimiento muy probablemente se suscitó en Éreso o Mitilene, que formaban parte de la isla de Lesbos. Su niñez, su juventud transcurrieron de una manera bastante tranquila, del 620 al 600 aproximadamente. En sus primeros años de juventud crece en un ambiente cultural rodeado de poesía, rodeado de privilegios en la isla de Lesbos. Desde muy joven, desde su infancia y su juventud temprana, aprende y desarrolla la poesía lírica, uno de los géneros clásicos de la literatura griega. A principios del siglo VI antes de la era común, durante su vida adulta, aún siendo joven, ya destacaba incluso en la composición de este género de poesía lírica. Era reconocida ya desde sus primeros años y tenía ya una fama que se había arraigado bastante en su comunidad y entre las personas, los eruditos, las personas privilegiadas y la gente aristócrata de aquella época. Ella desde muy jovencita se hizo ya de un nombre por su propia cuenta. Entre más o menos el 600 y el 590 antes de la era común, hubo una serie de conflictos en la isla de Lesbos, conflictos que tienen su origen en la política. Estos conflictos llevaron a Safo a tener que abandonar la isla. Fue desterrada por sus posturas, por sus amistades y por sus opiniones políticas. Entonces tuvo que abandonar este lugar. Pasó un tiempo en Sicilia, se calcula que puede ser en el 604 al 696 más o menos de esa época, que tuvo que vivir en este lugar, en Sicilia, y probablemente habría regresado a Lesbos para poder continuar con su trabajo con la poesía lírica. Se casó con un exitoso comerciante llamado Cércilas y también se convirtió en madre de una niña llamada Cleis. También, una vez que regresó de este destierro, fundó una escuela para mujeres que también era llamada Tíaso. Se calcula, de acuerdo a algunas fuentes, a sus propios escritos y algunos estudios de los grandes escritores griegos, que pudo haber muerto hacia el 570 antes de la era común. En esta fecha, más o menos, es donde se sitúa su muerte. Hay muy poquita información realmente respecto a su línea temporal, a las fechas, pero ya saben que esto solamente es el preámbulo para poder iniciar a adentrarnos en la vida de nuestros autores. Entonces, ¿qué te parece si ahora te invito a que escuches lo que no te contaron de la poetisa Safo?
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0: Pues lo primero que hay que mencionar es que Safo pertenecía a una familia acaudalada. Su familia era parte de la aristocracia de la isla de Lesbos. Estaban muy bien acomodados económicamente. Su padre, Scamandrónimos. Ay, es que el griego de por sí ya batallamos la vez pasada con mi ruso. Ahora con mi griego vamos a estar peor. Y su madre, Seis, probablemente se dedicaban a la fabricación de vino. Esto era una actividad bastante bien remunerada en aquella época y pues era un acto comercial, una actividad comercial que les podía garantizar una vida bastante cómoda en el aspecto económico y también pues les hacía de tener bastantes conexiones y relaciones en la política y la sociedad griega. Por lo tanto, Safo tenía un gran privilegio, que fue el de recibir instrucción, recibir una formación en cuanto a letras y música. Esto era un privilegio no solamente por su estatus económico, sino por su condición, sino por ser mujer, ya que la educación no era para todos en la antigua Grecia y a pesar de tener una buena posición, tampoco las mujeres tenían garantizado este privilegio. Entonces ella fue muy afortunada por eso. Tuvo tres hermanos, Caraxo, Lárico y Erigio. Estos tres hermanos se sabe de su existencia ya que ella les compuso un poema que se llamaba Poema a los Hermanos. Y en este poema, digamos que podríamos empezar a decir que ella empezó a rostear a su familia porque en uno de sus poemas, digamos que reprendió a su hermano públicamente porque resulta que su hermano Caraxo, el mayor, se enamoró de una cortesana, de una jovenzuela, pues así como de la vida alegre, de la vida galante, y le dio por despilfarrar el dinero del negocio familiar del vino. Entonces, ella públicamente, con este poema que le escribió a su hermano, lo reprendió y le reprochó por este acto que los llevó a tener muchos problemas económicos porque pues prácticamente desfalcó a la familia este jovencito. Entonces, Safo no se quedó de manos cruzadas y lo regañó a nivel público. Desde muy jovencita, ella se interesó por la poesía lírica, que además de ser una composición de escritos, de poemas que solamente se recitaban, estos también estaban acompañados con la música del instrumento de la lira. Podremos decirlo de alguna manera que este género de la poesía lírica la lleva a componer, a conformar lo que podríamos llamar la primera girl band de la época de la Grecia clásica. Digamos que ella formó a las primeras Blackpink o a las primeras Spice Girls de aquel momento, porque precisamente su afinidad por este género de la poesía lírica la llevó a conformar a un grupo de jóvenes que ella organizó que se dedicaban precisamente amenizar fiestas y reuniones de la alta sociedad griega con la recitación y el canto y la interpretación de poemas acompañados de esta música. Entonces, pues sí, ella hizo su propia banda de chicas para poder entretener a estos grupos, a estas fiestas. Entonces, pues sí, estamos ante la primera creadora o productora de una girl band. También es importante mencionar que ella rompió corazones. Era una mujer muy hermosa, según lo que ella se describe. No se describe a sí misma como hermosa, pero describe sus rasgos en algunos de sus poemas. Y esto la llevó, además de su intelecto, a atraer la atención de uno de los poetas griegos también más renombrados y más reconocidos de la Grecia clásica, que es el poeta Alceo. Él estuvo profundamente enamorado de ella, le compuso, se inspiró en ella, pero también hay que reconocer que ella nunca le dio un motivo como tal para alentar estos sentimientos amorosos, y ella siempre le manifestó su amistad, solamente su amistad. Pero esto es apenas el comienzo. ¿Qué te parece si ahora vamos a un pequeño corte para que podamos seguir conociendo más a fondo la vida de esta increíble mujer histórica, mítica, gran poeta, gran escritora? Vamos a un corte y regresamos inmediatamente a continuar con lo que no te contaron de Safo.

0: Son las 3:22.
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0: Regresamos con más de la vida de la increíble mujer escritora, formadora de bandas juveniles, Safo. Para Safo, el ser mujer en la sociedad griega antigua, que era una sociedad en su mayoría patriarcal, con un concepto en el que las mujeres tenían un papel secundario, un papel de segunda clase, a pesar de formar parte de la aristocracia y de tener estos privilegios, significó un reto que pudo librar de una manera excelente. Porque a pesar de que ella era una mujer y que tenía la instrucción literaria, que no era realmente una ventaja que tuvieran muchas mujeres, pues ella pudo destacar en esta época y precisamente al no ser un beneficio, un privilegio para todas las mujeres, eran muy pocas las que tenían la oportunidad o las que pudieron destacar, y ella pudo destacar precisamente por su producción literaria. Entonces es algo de reconocer en la sociedad. Digo, también le tocó la fortuna, la suerte de poder ser de una isla que no estaba realmente tan alineada a estos roles sociales. Entonces, pues fue bastante grato el que ella pudiera nacer en la isla de Lesbos, en donde sí se les daba un poquito más de apertura a las mujeres. Pero a pesar de este ambiente patriarcal general de la Grecia antigua, pues ella pudo destacar y ser reconocida por su poesía. Tenía privilegios, sí, pero logró ganarse el respeto de su pueblo y de sus compañeros, de sus iguales escritores y poetas. De hecho, Sócrates se refería a ella como la bella Safo, no tanto por su belleza física, de la que se conoce muy poco, sino por la belleza de sus escritos, de sus poemas y de su mente. Platón la llamó también musa mortal entre las inmortales musas. Y no solo eso, Platón también la llama la décima musa. Esto se debe, y creo que muchos hemos escuchado este concepto, este término, pero este concepto tiene su origen precisamente en esa misma poesía lírica que Safo componía e interpretaba. Y se relaciona con el instrumento de la lira. Vamos a hacer por ahí un clavadito en nuestras clases de historia antigua, específicamente de la historia griega. La lira es un instrumento musical de cuerdas que fue atribuido al dios Apolo. Él era el dios de la música. Y este instrumento estaba conformado por 9 cuerdas. Estas cuerdas eran llamadas musas, precisamente haciendo alusión a las figuras mitológicas de las musas, que eran parientes de los dioses, que eran hijas o descendientes de Zeus, y por eso estas 9 cuerdas estaban llamadas musas en relación a estas 9 musas. Y por eso Platón llama a Safo la décima musa, como esta décima cuerda que le da sonoridad, que le da alegría a la interpretación de la poesía lírica. Y no solo eso, en sus poemas también se atrevió a hablar de los aspectos más personales de la creación poética, igualmente haciendo referencia a esos conocimientos que estoy segura que todos recordarán de nuestras clases de primaria o de secundaria de historia de Grecia. Pues la literatura de esta época estaba muy enfocada a ensalzar a dioses, a todos los dioses del Olimpo, a los héroes populares, hablar de guerras, hablar de victorias, hablar de estos aspectos muchísimo más patrióticos, podríamos decirlo de alguna manera, pero también mitológicos relacionados con los dioses. Y Safo se atrevió a escribir de aspectos diferentes. Se atrevió a escribir acerca del amor, de los celos, de las pasiones humanas, del deseo carnal, del erotismo y de unos temas que llegaron a convertirla en una figura censurada muchos siglos después. Este erotismo le valió que fueran destruidos muchos de los vestigios de su obra, ya una vez pasada nuestra era, ya una vez establecida la religión cristiana por toda Europa, porque, como todos sabemos, el término sáfico o el término lésbico, que este último era la manera de llamar a la gente que provenía de la isla de Lesbos, es por eso que Safo se conoce como Safo de Lesbos por la isla, o Safo y Mitilene por la ciudad de esta isla de Lesbos, también hacen referencia a la atracción romántica y sexual que existe entre las mujeres. Y precisamente los términos sáfico y lésbico son atribuidos a esta preferencia o esta, pues esta preferencia sexual precisamente por la poetisa, ya que se le vincula a este tipo de relaciones entre mujeres, relaciones de tipo romántico y afectivas, romántico-sexuales. La poetisa en sus escritos, en los fragmentos que se conservan de su obra, hacía referencia a la belleza de las mujeres, haciendo hincapié en sus características generales, haciendo alarde de la belleza femenina, y también habló de amor que sentía hacia algunas mujeres. En realidad esto es un mito o es una historia, una creencia que tiene un punto muy lógico realmente por la organización o por esta ideología respecto a las relaciones del mismo sexo que se realizaban, que se llevaban a cabo en la antigua Grecia. Ella, Safo, es heredera de una gran fortuna, ya que fue viuda muy joven y su esposo era un comerciante bastante adinerado. Entonces, al heredar toda su fortuna, siendo muy joven y no teniendo realmente que trabajar como tal, funda un tiazo, que era la escuela de las musas dedicadas a la adoración de Afrodita. Esta escuela era una escuela para jóvenes mujeres. Allí en esa escuela se les instruía por parte de Safo en música, en poesía y en algunas prácticas religiosas, específicamente el culto a Afrodita. Pero también se piensa que ese culto estaba encaminado a adoración o a ciertos rituales y ceremonias hacia Dionisio, que era el dios del vino, de la fiesta y de los placeres. Entonces se piensa que de manera ritualística Safo incurría en algunas prácticas sexuales con sus discípulas o con sus alumnas. Y de estas relaciones o de estos actos ritualísticos también surgieron sentimientos de afecto, de cariño hacia estas muchachas que ella instruía y les escribió en sus poemas a algunas de ellas, tenía incluso sus favoritas, a quienes les escribía las palabras más hermosas y los poemas hablando de su belleza y del amor y de la profunda tristeza que sentiría cuando ellas partieran después de graduarse, por llamarlo de alguna manera, de su escuela. Entonces, al hacer referencia a estas inclinaciones, a estas prácticas, pues se satanizó la figura de Safo por mucho tiempo posterior a la era clásica de la Grecia antigua. Muy seguramente Safo efectivamente era bisexual, porque pues tuvo un matrimonio con un hombre del que procreó a una hija que también amaba muchísimo, pero también es muy probable que se haya incurrido en estas prácticas lésbicas o en estas prácticas homosexuales con otras mujeres, pero esto era algo bastante común en Grecia. La figura masculina también tenía pues permitido de alguna manera este tipo de relaciones con jóvenes o entre hombres maduros y jóvenes que eran discípulos que tomaban bajo su cargo los hombres maduros y que les instruían en estas cuestiones del amor y del sexo y de también pues la instrucción en otro tipo de arte. Entonces, estas referencias al erotismo y al amor hacia sus alumnas hicieron que su obra fuera destruida posteriormente, que fuera perseguida. No solamente pereció ante los incendios de la Biblioteca de Alejandría, que es la que contenía la mayoría de sus escritos y de sus poemas, pero también en el siglo IV de nuestra era, el arzobispo de Constantinopla, Gregorio de Nanciano, y En 1073, el Papa Gregorio VII dieron la orden de que se quemaran todo lo que encontraran de sus escritos, que se quemaran la mayoría de sus poemas. Es por eso que a la fecha sobrevive muy poquito, breves fragmentos de su obra, y también sobrevive únicamente un himno, que es el himno Afrodita, de manera completa, pero ella escribió muchísimo, muchísimo. Entonces, el fuego de los incendios y el fuego de la persecución por su erotismo y por estos temas que la iglesia consideraba escandalosos, hicieron imposible que hoy disfrutáramos de la completud de su obra. También se cree, por algunos fragmentos, que Safo muere a causa de la edad. Sin embargo, hay algunas versiones que mezclan el mito con la realidad. Ella se hace referencia como una mujer de pelo blanco y que tiene dolores en el cuerpo por el paso del tiempo, pero hay una versión mitológica sobre su muerte. Se dice que se suicidó arrojándose al mar desde la roca de Leucade, porque se supone que hubo un barquero llamado Faón, quien, al ser un anciano y muy feíto ya, barquero, un día le dio un raite de gratis a la diosa Afrodita, y esta le agradeció el no cobrarle el viaje, dándole belleza y juventud. Este barquero Faón, enamora a Safo, y aunque al principio hace como que le va a hacer caso, después decide que no, que siempre no, lo cual deja a la mítica Safo con el corazón destrozado y comete suicidio. Pero esto es solamente parte del mito de la Safo relacionada con los dioses. Pero en realidad se cree que murió a causa de la edad, y ya pues bastante renombrada, bastante celebrada en su isla de Lesbos. Y pues esto es un poquito de lo que se sabe respecto a la vida de la bella Safo, como la llamaba Platón. ¿Qué te parece si ahora, para cerrar la vida de esta increíble mujer, vamos a escuchar este eco de tinta que se relaciona precisamente con nuestra poetisa? Esto es Fight Like a Girl, por Solita, de su álbum Safo. Escuchamos y volvemos para nuestra última palabra.
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0: muy bien, pues con esto llegamos al final de este chismecito literario de una mujer que, sin duda alguna, rompió todas las esquemas de su época, rompió la barrera del tiempo, y es por eso que el día de hoy, la última palabra con la que nos deja Safo es pasión. Y no solo la que refirió en sus poemas, en donde hablaba de la pasión hacia mujeres y también hacia hombres, sino la pasión que tuvo por la educación, por la poesía, por la enseñanza, y la pasión que despierta aún en todos nosotros a pesar de la persecución y de la censura a más de 2600 años de que existió en este mundo. Agradezco a Fidel García Cuevas por la producción y el control del programa del día de hoy y espero que tú nos encuentres aquí en una siguiente emisión. Continúa también con la programación que Suma Radio tiene para ti. Yo soy Patti Castillo y hasta la próxima.
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1: Son las 3:37.

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1: Son las 3:53.
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1: Son las 4 con un minuto.
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1: Hola, ¿qué tal? Muy buenos días. Les saluda Chantal Vargas, a nombre del licenciado Marco Antonio Alfaro Morales, presidente de la Feria Universitaria del Libro, en una emisión más de nuestro programa Letras al Aire, que se transmite a través de Suma Radio Tulancingo desde la Ciudad Universitaria de Tulancingo. Y bueno, saludamos a quienes nos sintonizan a través de Suma Radio Pachuca, Suma Radio San Bartolo y Suma Radio Huejutla. Y como siempre, agradezco a nuestro titular de producción, Daniel García, y en los controles a Santiago Castillo. Hoy nos da mucho gusto recibir en esta emisión a la maestra Yeri del Ángel Monroy, administradora del Centro de Electrónica y Desarrollo de Aplicaciones Inteligentes, CDAI, para conversar sobre la aplicación, la APP de la FUL 2026. Sean todas y todos bienvenidos a nuestro programa, su programa Letras al Aire. Y bueno, esta mañana me acompaña Marco Antonio Guerrero, miembro del equipo de FUL 39, quien nos compartirá un poco de lo que será la Feria Universitaria del Libro de este año.
2: Hola, muy buenos días a todas y todos. Un gusto saludarles. Bienvenida, maestra Yedid. Primero que nada, para comentar que ya estamos a nada de la 39 edición de la Feria Universitaria del Libro, un espacio de encuentro, difusión y divulgación editorial con las más prestigiadas editoriales y autores, formando lectores en el marco de uno de los festivales artístico-culturales más importantes del país, propiciando el mercado de negocios, vinculando las actividades académicas y el desarrollo de la universidad con las instituciones educativas de los diferentes niveles y con su entorno a través del turismo cultural. En este 2026, la FUL se llevará a cabo del 4 al 13 de septiembre. Filipinas será nuestro país invitado de honor y el tema Comercio Global. Feria Universitaria del Libro, donde a las letras no se las lleva el viento. Y también aprovechamos para compartir un poco del currículum semblanza de la maestra Yedid del Ángel Monroy, administradora del Centro de Electrónica y Desarrollo de Aplicaciones Inteligentes, CDAI. Cuenta con la licenciatura en informática. Tiene una maestría en administración con especialidad en gestión de proyectos y un diplomado en gerencia estratégica. Alta gerencia. Voy contigo, Shanti.
1: Claro que sí, Marco, pues muchas gracias. Les quiero compartir que, bueno, hace unos minutos se acaba de hacer la presentación oficial ante medios estatales, precisamente del programa de actividades de la Feria Universitaria del Libro en su edición 39. Y pues bueno, en este sentido, pues nos da mucho gusto, maestra Yedid, que nos pueda compartir cuál es el objetivo de tener una APP móvil para tener a la mano todo el programa de actividades de esta feria, que bueno, después de estar en la rueda de prensa nos comparten que son más de 550 actividades este año que se estarán desarrollando en Ciudad del Conocimiento. Pero platique cómo es que se desarrolla esta aplicación y cuáles son los beneficios para quienes podamos descargarla para traer en el bolsillo el programa de actividades.
3: Gracias, muy buen día a todos y a todas. Es un placer estar con ustedes. Gracias por el espacio brindado. Y bueno, efectivamente, como lo menciona, es una app muy intuitiva, es una app que podemos descargar de manera gratuita en las tiendas. Está disponible tanto en iOS como en Android. La pueden encontrar como FUL, UAEH, y precisamente en esta APP contamos con 15 secciones, las cuales están muy interesantes. Es un gran esfuerzo el que se ha realizado para que precisamente tengan a la mano el programa, tengan también a la mano el foro artístico, las editoriales, las sedes de las actividades donde se van a realizar a través de un mapa interactivo. También contamos con cupones exclusivos, búsqueda de libros para que puedan localizarlos en qué están, es donde los pueden adquirir. Tenemos lo que es el Vale Full, lo que es la venta nocturna, y también agregamos una sección donde se llama Captura el Vive. Es una sección muy interesante, muy ad hoc con los tiempos que estamos viviendo, en donde pueden tomarse una selfie con los elementos principales de algunos libros muy destacados, como son de Harry Potter, El Principito, Alicia en el País de las Maravillas, etc. Nosotros podemos contar, como les menciono, con el programa en donde pueden seleccionar la actividad a través de una estrellita y 15 minutos antes les va a dar aviso de que ya va a empezar la actividad y dónde va a ser y bueno, de qué es este programa que van a ver. La verdad es una ventaja ahorita con los tiempos, pues tener a la mano el programa y todas las actividades de esta gran feria con la cual todos estamos sumados, y es un gran esfuerzo también de nuestras autoridades para que toda la comunidad, no nada más universitaria, sino que el público en general pueda contar con este gran evento.
1: Maestra, el CEDAI se ha convertido en un aliado estratégico de la Feria Universitaria del Libro en materia de innovación y tecnología, pero ¿cómo surge esta colaboración y cuál ha sido el trabajo que realiza el centro para hacer posible la aplicación móvil de la Feria Universitaria del Libro?
3: Para este desarrollo, bueno, somos un equipo especializado en cuanto a innovación y tecnología. Las aplicaciones móviles es lo que ahora estamos innovando, lo que estamos ofreciendo, porque realmente ya todo es a través de una app, la cual nos permite tener el contenido pues de manera inmediata. Es un desarrollo de largos meses, no es que en día se pueda tener. Nosotros venimos trabajando inmediatamente cuando termina una full, ya estamos trabajando sobre la siguiente para que podamos actualizar y meter el contenido. También siempre estamos actualizando con innovaciones para que el público en general pueda gozar también de los beneficios y que no sea un aplicativo más únicamente informativo, sino que también les brinde servicios para que tenga una usabilidad correcta y un buen funcionamiento. Entonces, esto nos lleva a tener un plan de desarrollo aproximadamente de 10 meses para que podamos contar con esta app.
1: Así es, maestra. Y bueno, más allá de ser una herramienta para consultar información, pues también ofrece diversos beneficios. Ya nos ha compartido algunos de estos, pero nos gustaría que nos platicara esta parte interactiva que tiene la app, en donde podemos ubicar las diferentes sedes de la Feria Universitaria del Libro, que se ubicarán precisamente dentro de Ciudad del Conocimiento.
3: Así es, contamos con las sedes de actividades, con los stands de expositores, los servicios y también con el circuito full de Ciudad del Conocimiento, en donde van a localizar a través del mapa en donde exactamente se va a llevar a cabo la actividad. Les indica el desplazamiento para que no haya pues ninguna mala información y puedan llegar exactamente al lugar que requieren. Lo mismo con los stands de los expositores, se localizan y también los codificamos a través de un mapa para que el usuario pueda localizar exactamente el lugar o el servicio que desea.
1: Bueno, ya estamos a punto de ir a un corte comercial y comentarles, para quienes todavía no conocen la aplicación de la Feria Universitaria del Libro, podrán encontrar, consultar primero que nada el programa general de actividades, podrán ubicar las presentaciones editoriales, los talleres, invitados, horarios y bueno, algunas sedes de eventos. Esta aplicación pues es bien fácil llevarla en el celular, descargarla y poder llevarla a todas partes para agendar estas actividades que bueno, nuestra Feria Universitaria del Libro nos ofrece este año justamente dentro de Ciudad Universitaria. Y pues bueno, vamos a un corte y volvemos.
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1: Son las 4 con 15 minutos.
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0: Pues ya estamos de regreso y bueno, estamos compartiendo este espacio el día de hoy con la maestra Yedi del Ángel Monroy, administradora del Centro de Electrónica y Desarrollo de Aplicaciones Inteligentes, CEDAI. Bueno, maestras, continúe platicándonos cómo es que funciona esta app de la Feria Universitaria del Libro. Justamente ya la tenía descargada aquí en mi celular y estoy revisando, y platíquenos cómo es esta dinámica interactiva en donde nos muestra las sedes de Ciudad del Conocimiento. Comparto a ustedes, querido público, que bueno, en este año la Feria Universitaria del Libro ya no solo es en el Poliforum Carlos Martínez Balmori, ahora también se expande a diferentes espacios de Ciudad del Conocimiento, entre estos pues la Unidad Central de Laboratorios, la pista de patinaje, la Plaza de la Autonomía, el Centro Digital de Información Académica, el CEVIDE, la Plaza Pabellón Universitario y por supuesto la Torre de Posgrado Licenciado Gerardo Sosa Castelán. ¿Esto con qué objetivo? Pues con el objetivo de vincular a la sociedad con los diferentes espacios que se encuentran ubicados dentro de Ciudad del Conocimiento, para que conozcan su infraestructura, para que puedan conocer los avances y todo lo que en materia científica, tecnológica y cultural se desarrolla dentro de Ciudad del Conocimiento, dentro de su universidad. Maestra, platíquenos esta parte de las sedes, cómo es que se puede interactuar dentro de la aplicación.
1: Claro que sí. Bueno, una vez que localizamos lo que son las sedes de actividades, damos un clic en el icono, que es una sección, y aquí nos vienen los diferentes espacios, como bien lo menciona, que es el Museo Casa Grande, Centro Cultural Universitario, etcétera, de todos los que tenemos ahorita disponibles. También se posicionan, por ejemplo, en Museo Casa Grande, y nos va a hacer un desplegado del día de la actividad, el horario y la actividad con el nombre. Esto nos va a permitir que, por ejemplo, ahorita en este año que se expandió, pues sepan las diferentes actividades que se van a llevar en cada espacio dentro de Ciudad del Conocimiento, en dónde se localizan, y también la actividad como tal, con su horario y todo lo relacionado, para que chequen cada una de las actividades. Están muy interesantes y bueno, puedan tener de una manera más fácil y rápida todo lo que esta gran feria cuenta de en cuanto a programas y espacios.
0: Justamente, maestra, estoy dentro de la app y estoy revisando que, bueno, también nos manda a otras sedes donde se van a desarrollar actividades también, que no precisamente son dentro de Ciudad del Conocimiento, pero en donde también se van a desarrollar actividades en el marco de la Feria Universitaria del Libro, como es el Museo Casa Grande, donde habrá pues dos exposiciones montadas y podrán visitarlas quienes asistan o visiten este pueblo mágico de Real del Monte. Pueden aprovechar para ir por un paste, para disfrutar con la familia y participar pues de estas actividades que la Feria Universitaria del Libro desarrollará por allá en este pueblo mágico, en Mineral del Monte. Y bueno, por eso aparece justamente en la app como sede Museo Casa Grande. También pueden ver lo que es el Centro Cultural Universitario La Garza, este edificio emblemático que se encuentra en la colonia Centro, allá en Navasolo número 600, en el centro de la ciudad capital, en este centro cultural donde se encuentra montada precisamente la exposición que se inauguró hace unos días, El Rostro del Autor, el catálogo de oro de la Sociedad de Autores y Compositores de México, que bueno, ya está montado, ya pueden visitar esta exposición. Es por ello que aparecen estas sedes también dentro del mapa de actividades de la Feria Universitaria del Libro. Y bueno, maestra, pues que nos pueda platicar cómo es que funcionó. Estamos viendo también el icono de la carrera atlética. Sabemos que se realizó el registro, que se pueden seguir registrando quienes deseen participar en esta actividad deportiva que reúne a familias completas en torno a actividades de convivencia y bienestar. ¿Cómo funcionó este registro? Sabemos que sigue abierto. ¿Cómo es que les ha funcionado esta parte del registro de la carrera atlética?
1: Sí, es muy importante lo que menciona. Realmente ha funcionado bastante bien porque es más fácil el registro a través de la app, debido a que está el icono, le dan clic e inmediatamente empieza el registro. Efectivamente, sigue habilitado. Hemos tenido una excelente respuesta. Creo que a la mayoría de las personas y sobre todo los jóvenes, pues ya nacen casi casi sabiendo con la tecnología. Entonces es una manera muy fácil, muy rápida, muy intuitiva también para las personas, pues ya con más añitos. También nuestro objetivo es hacer que la app sea de fácil manejo, que realmente los lleve de una manera más rápida. Y en este caso el registro de la carrera, la verdad que ha funcionado muy bien. Hemos tenido demasiada respuesta y se siguen inscribiendo a través del icono en la app.
0: Justamente, pues sí, también queremos invitarlos a que participen, a que realicen su registro a través de la aplicación. La carrera atlética es una actividad deportiva que ya es tradición en nuestra casa de estudios. El día de hoy, justamente en la rueda de prensa, se presentó lo que es la playera conmemorativa y la medalla. Así que los invitamos a que puedan participar para conseguir uno de estos souvenirs que bueno, de alguna manera se vuelven un recordatorio emblemático de haber participado en esta edición número 21 de la carrera atlética, que bueno, este año, como el año anterior, tendrá 7 kilómetros. Entonces ya pueden irse preparando para que puedan participar. Cabe destacar que bueno, este año se busca que no solo asistan pues los competidores que ya tienen trayectoria en este tema, sino también las familias, los niños que se pueden acompañar para que puedan participar de esta carrera recreativa, en la que pues puedan tener la oportunidad de pasar momentos de convivencia pues entre la comunidad universitaria y también entre las familias hidalguenses. Entonces pues ahí está la invitación para que puedan realizar su registro y por qué no puedan conseguir una de las medallas que se van a entregar en esta edición de la 21 carrera atlética. También aprovechamos pues para mencionar que la salida será en Prepa 1 como cada año y pues la meta será el Poliforum Carlos Martínez Balmori. La Dirección de Promoción Deportiva está muy pendiente para ofrecer servicio médico, hidratación, colocará ahí algunos monitores para estar apoyando a quienes participen de esta actividad deportiva, que bueno, reúne a cientos de familias hidalguenses. Maestra, platíquenos un poquito más de la app. Ubicamos también que ahí se puede hablar, se pueden ubicar, se pueden encontrar las sedes de las exposiciones que se tienen montadas en diferentes puntos como parte pues de la Feria Universitaria del Libro.
1: Sí, también en la misma funcionalidad tenemos los espacios con los cuales están ahorita las exposiciones. Pueden ver los títulos, el autor. Y bueno, también nos lleva a una visita para que puedan visualizar las obras que se han plasmado dentro también de la sección de exposiciones. También contamos con la sección de editoriales, donde pues aquí también tenemos los que participan, el nombre de la editorial y el número de stand en donde se localizan, por si también los que nos visitan quieren realizar alguna compra en específico de algún libro, bueno, pues también sepan con lo que contamos. También vale la pena destacar que tenemos o que se va a tener los cupones exclusivos a través de la app, en donde vienen algunas promociones, y también contamos con lo que es el Vale Full, en donde también tienen toda la información que les puede proporcionar para que estén realmente interesados y sobre todo actualizados en los programas del día a día que vamos a tener durante esta gran feria universitaria.
0: Así es, también en esta app pueden encontrar el apartado de exposiciones. Ahí está el primero, pues lo que les aparece es el cartel conmemorativo de este año, y después pueden ver cuáles son las exposiciones que se tienen montadas en los diferentes espacios. Está también por ahí la exposición 21, de siglo XXI, Editores, que cumple 60 años de historia, que estará montado en el Poliforum Carlos Martínez Balmori. Podemos ver también que habrá una exposición pictórica en Museo Casa Grande, Ver Más Allá de Mirar, de Juan Manuel Salazar, y al ir revisando esta parte de este apartado de las exposiciones, podemos también ver que está el Fondo Javier Villaurrutia de la Coordinación Nacional de Literatura, la exposición de Filipinas, país invitado de honor, y bueno, aquí encontrarán toda la información que ustedes podrán necesitar para disfrutar de esta Feria Universitaria del Libro. Y bueno, en otro de los apartados encontramos los servicios que se ofrecen este año a través de Feria Universitaria del Libro. Como bien lo comentas, hay un apartado donde se encuentra un día full, que es un formato en el que usted, si está interesado en visitar la Feria Universitaria del Libro con algún grupo, si pertenece a alguna escuela, alguna institución, alguna empresa en particular, y deseen ser parte de la Feria Universitaria del Libro, recibir un recorrido a través de los diferentes espacios, puede llenar este formato donde, bueno, les pide información básica como el nombre completo, cargo, la institución educativa o la empresa, el municipio, un correo electrónico de contacto, un teléfono y, bueno, el número aproximado de asistentes. Usted llena este formato, lo envía y, bueno, inmediatamente llega a esta notificación a la Feria Universitaria del Libro, donde, bueno, le atenderán para poder programar una visita y poder disfrutar de la Feria Universitaria del Libro. También en este menú de la feria puede encontrar el stand de expositores. Ubicado está el croquis, les va a aparecer el croquis, y cada una de las zonas, la zona norte, zona este, zona sur, el pabellón infantil, el pabellón internacional Margarita Michelena. Y bueno, al ingresar a cada uno de estos apartados, de estas zonas, podrá ver cuáles son las editoriales que tienen su stand dentro del Poliforum Carlos Martínez Balmori. Si usted tiene curiosidad de conocer las publicaciones de Sexto Piso, de Editores Mexicanos, de Pulpo Lector, de todas estas editoriales, Planeta, Océano, que se darán cita en esta Feria Universitaria del Libro, bueno, pues podrá encontrarlas justamente en la app, en la parte donde se ubica stand y expositores. Y bueno, muchísimas gracias, maestra. Le agradecemos enormemente el trabajo que hace para la Feria Universitaria del Libro, para tener a la mano pues una app que nos permita consultar pues el programa de actividades de este año, así como los diferentes beneficios de los que podemos disfrutar. Pues queremos agradecerle, maestro. Agradezco su presencia. Como siempre, un gusto y un placer contar con su participación. Muchísimas gracias. Hemos llegado al final de esta emisión de Letras al Aire, un programa producido por la Universidad Autónoma del Estado de Hidalgo a través del Sistema Universitario de Medios Autónomos, SUMA, desde SUMA Radio Tulancingo, en conjunto con la Feria Universitaria del Libro. Soy Chantal Vargas, a nombre del licenciado Marco Antonio Alfaro Morales, presidente de la Feria Universitaria del Libro. Nos escuchamos en la próxima edición. ¡Excelente día!
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1: Son las 5 en punto.
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Bienvenidas, bienvenidos una ocasión más, una semana más a este espacio sumamente tropical a través de las diferentes frecuencias universitarias de Suma Radio, que sea donde usted nos esté escuchando, ya sea en Actopan, por supuesto, desde donde sale esta señal, y también hasta San Bartolo Tototepec y por supuesto nuestra queridísima y nueva, recién estrenada e inaugurada Suma Radio Huichapan. Hasta allá también les enviamos un saludo. Gracias por permitirnos estar con ustedes y también ustedes estar con nosotros una semana más en un programa de cumbia, de salsa, en este grandioso espacio sumamente tropical, a través, reitero, de la frecuencia universitaria de Suma Radio. Al micrófono, Alejandro Ángeles, desea que estés teniendo un grandioso día, y el día de hoy agradezco aquí en controles en Actopan a nuestro querido Reno. Querido Rodo, muchas gracias a Gerardo Marrón por el apoyo. Ellos son los DJs tropicales en esta ocasión, en este día, y por supuesto a quienes nos permiten llegar hasta ustedes en cada una de estas estaciones, a nuestras compañeras y compañeros operadoras y operadores que hacen lo posible, siempre un trabajo excepcional por llegar hasta todas y todos ustedes. El día de hoy vamos a estar platicando de un gran artista que pues tenemos... Cada que hablamos de él o cada que ponemos sus canciones, de verdad, en este espacio nos ponemos muy de buenas, nos ponemos a bailar y por supuesto también nos ponemos un poco más románticos, un poco más bohemios y demás, pero todo esto con el mood salsero. Así que vamos a estar platicando el día de hoy sobre algunas curiosidades y algunos datos interesantes del grandioso Ismael Ruiz.

Hernández, mejor conocido como Maelo Ruiz, este gran puertorriqueño neoyorquino. Así que, pues antes, justo antes de iniciar con estas grandiosas canciones de este gran artista salsero, que es uno de los que ha llevado el estandarte de la salsa a nivel mundial y por supuesto siempre va a estar dentro de uno de los mejores, pues, salseros del mundo, me atrevería a decir que en el top 3 sin duda alguna. Pero antes, tenemos ya canciones que nos hicieron llegar desde la semana pasada, por supuesto, para que se sumen a esta gran dinámica de, pues, que nos soliciten su canción, claramente, a través del 772-104-1721. Súmense para estar en comunicación con todas y todos ustedes y, por supuesto, saber qué rolita quieren en cuanto al género de la cumbia y de la salsa. Así que esta canción va hasta San Bartolo Tututepec, la enamorada de un amigo mío a cargo de la Sonora Dinamita, y de esta manera iniciamos.

0: La enamorada de un amigo mío a cargo de la Sonora Dinamita. Déjenme les cuento un dato interesante de esta canción. Y es que tal vez tú la hayas escuchado en algún otro género, por supuesto con otro artista. Y es que sí, la lanzaron en 1968 el gran Roberto Carlos. Y por supuesto que es una canción muy muy famosa de este gran brasileño. Pero a lo largo de los años, pues la fueron sacando diferentes artistas, claramente como cover, entre ellos Leo Dan y por supuesto la Sonora Dinamita. Y bueno, interesante. Así que muy enérgica esta canción y de esta manera estamos iniciando este espacio sumamente tropical. Pero ahora sí vamos a platicar velozmente de el gran Ismael Ruiz Hernández, quien tal vez obviamente conocemos su faceta como artista ya posicionado, pero pues cómo nació esta parte de su trayectoria musical. Bueno, de inicio, él surgió a la vida el 22 de octubre del 66 allá en Nueva York, pero cuando tenía 4 años, pues se mudó con su familia a Puerto Rico, donde creció y también desarrolló su identidad musical. Él empezó a cantar muy joven, por ahí de los 16 años, justo allá en Puerto Rico. Hay una escuela que se llama la Escuela Libre de Música de Caguas, bajo la dirección de Juan Pacheco. Y bueno, ahí comenzó a formarse seriamente como cantante. Era, de acuerdo a entrevistas que ha dado él a distintos medios latinoamericanos, pues comenta que él empezó a cantar muy joven, cerca de los 16 años. Era bastante tímido, justo al inicio de su carrera, pero su gran maestro, Juan Pacheco, tuvo un papel importante en ayudarlo a vencer justo el miedo a cantar en público, a presentarse ante multitudes. Y fue que de ahí partió, ¿no? Incluso Maelo llegó a contar que inicialmente no se atrevía a cantar hasta que su maestro, el buen Juan Pacheco, pues lo convenció. Antes de ser solista como tal y como lo conocemos, fue la voz principal del grandioso y muy muy famoso Pedro Conga, que se incorporó a su orquesta alrededor de los 19 años y ahí permaneció aproximadamente 7 años grabando así 4 producciones. Una de ellas se titula No te quites la ropa, la cual fue uno de sus primeros éxitos globales. Y pues esta canción superó las 50 mil unidades vendidas, los 50 mil discos. Y fue así que consiguió su primer disco de oro en su, pues de cierta manera, natal Puerto Rico. Porque a pesar de que nació en Nueva York, pero pues prácticamente se crió y creció en la isla. Pues interesante, ¿no? No, su vida. Claramente su éxito internacional llegó incluso antes de consolidarse como solista, ¿no? Canciones como Quiero Volver, Si Supieras, ayudaron a hacerlo conocido en Latinoamérica. Y obviamente que fue corista de diferentes artistas y por supuesto de diferentes agrupaciones. Pero antes de irnos a la canción, nos vamos a ir a un corte promocional velozmente para que pues también te enteres de todo lo que en esta grandiosa casa de estudios pues se realiza y tenemos para todas y todos. ¿Ya te registraste para tu playera y por supuesto para participar en la carrera full de este 2026? Si no lo has hecho, al volver del corte te estaré comentando también esta importante información. De mientras, vámonos a un corte y enseguida continuamos en este espacio sumamente tropical.
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0: Son las 5:16.
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10: A las 7 de la mañana.
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Gracias por seguir con nosotros en este espacio sumamente tropical. Vámonos entonces con esta grandiosa canción que tenemos para todas y todos ustedes a cargo del grandioso Maelo Ruiz. Y esta es una colaboración que hizo con el gran Norberto Vélez. Esto pertenece a una serie de colaboraciones que el gran Norberto hace en una locación interesante, y ya hemos hablado de ella en programas pasados. Esto se llama Sesiones desde la Loma, y para ser específicos, pues Maelo Ruiz en 2021 participó con él y pues hizo diferentes presentaciones, algunos duetos ahí, y uno de ellos es nada más y nada menos que esta grandiosa canción que se titula Regálame una noche.

Regálame una noche a cargo del grandioso Maelo Ruiz, esto en colaboración con Norberto Vélez, en una de sus famosas sesiones desde la Loma, que pues la impulsó un poquito antes de la pandemia y por supuesto ha llevado a infinidad de artistas, ¿eh? Infinidad de artistas salseros que te puedes imaginar, desde el Gran Combo de Puerto Rico, por supuesto Gilberto Santa Rosa, esta colaboración reciente igual que hizo Guayna, ¿no? Cuando ya se destapó justo interpretando este tipo de canciones en el género de la salsa. Interesante, ¿eh? Muchos le han dicho que ya se quede ahí en este género, pero bueno, él sigue sacando canciones en el género pues un poco más urbano. Entonces, continuando con este orden de ideas, pues antes del corte te platicaba sobre pues que ya está muy cerca la Full 2026 en esta edición número 39. Bastante interesante también que año con año, pues la Gran Feria Universitaria del Libro de la UAEH pues nos presenta muchas alternativas, muchas propuestas, obviamente literarias, culturales, por supuesto, de entretenimiento, y una de ellas también pues es la parte física, la parte del cuidado y por supuesto de la motivación a hacer ejercicio y demás. Así que pues para que si tú año con año participas en la carrera full en este año, pues no hay excepción, claramente, y ya te puedes registrar para que participes en esta gran carrera atlética full 2026. Y en esta ocasión pues te puedes inscribir claramente. Esto lo tienes que hacer, obvio, antes del día 6 de septiembre, pero de preferencia pues hazlo para que te puedas pues registrar y por supuesto alcances estas grandiosas playeras muy bellas y por supuesto muy coloridas. En esta ocasión, en este año, pues es nada más y nada menos que la edición número 21 de esta carrera atlética. Y pues te recomendamos que descargues la aplicación de la Full, la aplicación que está disponible tanto para Android como para iOS, y ahí puedas registrarte y ser uno de los 8,000 primeros inscritos para obtener así tu playera conmemorativa de la 21ª Carrera Atlética Internacional Full 2026. Así que después de esta gran información, vámonos con más música, no sin antes también enviarle un saludo muy especial a nuestro queridísimo Eusebio Ortiz Arco, que nos está escuchando allá en el poderosísimo Instituto de Ciencias Económico-Administrativas. Mi querido Chevo, un abrazo y ya póngase a chambear. Muchas gracias por estarnos sintonizando y vámonos entonces con esta canción de Maelo Ruiz, que se titula Te va a doler.

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0: Son las 5:32.
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Continuamos en este espacio sumamente tropical. Gracias de verdad a quienes nos están escuchando, ya sea en el grandioso municipio de San Bartolo, Tototepec, obviamente a lo largo y ancho de donde llegue la señal del 99.7 en la grandiosa región Otomitepegua, y por supuesto en la recién salida del horno, recién destapada. Se acaba de hacer literalmente el unboxing, ¿no? En Suma Radio Huichapan. Así que estamos muy contentos. Bienvenidos, obviamente, toda esta grandiosa audiencia de esta frecuencia. Y pues aquí está este espacio tropical para todas y todos ustedes. Así que también les enviamos un saludo muy, muy especial para todas y todos allá en Huichapan. Y por supuesto, no se vayan a poner celosos, claramente, aquí en Actopan. Para quienes nos escuchan a través del 102.1 FM a lo largo del Valle del Mezquital. Y principalmente hoy, que es día de plaza en Actopan, por supuesto, también hoy que nos están escuchando en San Bartolo, Tototepec, también es día de plaza. Y pues, ¿por qué no? Si usted tal vez no sea día de plaza en Huichapan, pero claramente, pues, nos están escuchando y están disfrutando de este espacio. Así que les enviamos de verdad un saludo a estas tres regiones donde nos están escuchando en este espacio sumamente tropical. Y para platicarles de estos días curiosos, de estos días internacionales, a ver, probablemente aquí hay más de una persona que le gustan las papas fritas. Hay muy pocas personas que yo conozca que no les gustan justo las papas fritas en cualquiera de sus presentaciones, pero específicamente, pues déjame te cuento que hay un Día Mundial de las Papas Fritas. Así es, y este se conmemora cada 20 de agosto. Este es uno de los snacks más deliciosos y populares en todo el mundo. Desde solas, por supuesto, con ketchup, con salsa, con mayonesa, con queso. Bueno, cualquier otro tipo de aderezo, las papas fritas sin duda son el mejor acompañante y el complemento ideal de las comidas. Y es por eso que, pues desde hace algunos años, justo lanzaron este Día Mundial de las Papas Fritas. Tal cual, se estima que el origen de este gran snack, sabroso, rico, exquisito, pues se remonta por allá del siglo XVII, debido a que allá en Bélgica, pues se usaban como sustitutos del pescado frito cuando los ríos se congelaban en época de frío. Y también tienen un récord Guinness, un récord mundial. Y es que la orden de papas fritas más grande de la historia pesó 455 kilos y fue preparada por una cadena de comida rápida allá en Idaho el 20 de septiembre de 2014. Y muy contrario a lo que se piensa de las papas fritas, que no son saludables y demás, pues no, de acuerdo con la ciencia, pues son altas en fibra y por supuesto en potasio. Y otro dato interesante es que, de acuerdo con estudios igual enfocados en el mundo de la nutrición, las patatas fritas o las papas fritas, ¿no?, contienen una gran concentración de acrilamidas, el cual es un compuesto químico que se forma cuando el almidón se encuentra en las papas y esta alcanza grandes temperaturas. Cuéntanos, ¿cuál es tu mejor versión de unas papas fritas, ¿no? No sé si ustedes han visto, pero yo me he encontrado en redes sociales, ¿no?, en estas plataformas de videos, que una persona hizo diario, sacaba un video e hizo 100 maneras o 100 versiones de hacer papas. Interesante. Yo soy fan de las papas, así que vamos a celebrar y a conmemorar el Día Mundial de las Papas Fritas. Y también, para los amantes de la fotografía, compartirles que cada 19 de agosto se conmemora el Día Mundial de la Fotografía. Y es que obviamente quienes estudiamos esta grandiosa carrera de comunicación, pues hemos tenido un poco más el acercamiento, ¿no?, desde esta perspectiva de mirar la vida detrás de un lente de una cámara, pero por supuesto hay quienes lo han hecho un estilo de vida y una rutina diaria. Y pues muchas felicidades también a quienes han adoptado la fotografía como justo un estilo de vida. Así que Día Mundial de la Fotografía cada 19 de agosto. Sin más, vámonos con más música, señoras y señores. Por supuesto, también queremos enviar saludos hasta la Ciudad de México, como ya es costumbre, semana a semana, que nos escuche nuestro querido Dani Mendoza. Gracias, Dani, por estarnos sintonizando. Y esto que vamos a escuchar a continuación, pues ya tiene un ratito que no poníamos esta grandiosa agrupación. Esto es a cargo de Corazón Serrano, esta agrupación peruana, y esto lleva por título Olvídame.

0: Olvídate de mí, a cargo de Corazón Serrano, esta agrupación que ya la hemos tenido en algunas otras ocasiones. Para quienes no lo conocen, pues esta es una agrupación de muchísimos años, muchísimos años, fundada en febrero de por ahí del 93, 94, si no tengo mal el dato. Obviamente es una agrupación peruana y que a lo largo de los años pues ha ido manteniéndose en el gusto claramente de las personas que les gusta escuchar la cumbia peruana. En México no es muy famosa la cumbia peruana, principalmente por esta, pues de mala manera, ¿no? Esta burla que se le tiene principalmente en este sentido cómico, humorístico, ¿no? Un poco tal vez de humor negro, de esos que hay veces que el mexicano pues cree que es gracioso para todo el mundo. Pero bueno, es por eso que la cumbia peruana no ha estado tan presente en nuestro país. Sin embargo, obviamente, pues esta gran agrupación ha ido posicionándose en redes sociales, por supuesto, en plataformas como TikTok, YouTube, en nuestro país, y pues de a poquito ha ido saliendo de Sudamérica. Recién están teniendo una gira por Estados Unidos y pues no hay tampoco una negativa porque se presenten en suelo mexicano, y de ser así, pues estaremos muy pendientes de su paso justo por tierras mexicanas. De mientras, vámonos a un corte promocional y enseguida continuamos con más porque seguimos teniendo complacencias y peticiones musicales.
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2: Son las 5:44.
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Continuamos en este espacio sumamente tropical, platicando el día de hoy acerca de algunos datos importantes e interesantes de Maelo Ruiz, nuestro queridísimo Ismael Ruiz Hernández, este gran puertorriqueño neoyorquino, gran estandarte de la salsa. Y bueno, pues a lo largo de su carrera artística, desde que se lanzó como solista ya en el lejanísimo ya 1994, ¿has escuchado la canción de Te Necesito Mi Amor? Bueno, pues esta gran canción tuvo repercusión en diferentes países como Colombia, Panamá, Venezuela y obviamente en ciudades estadounidenses como Los Ángeles, Chicago, pero Colombia tiene un papel muy importante en su carrera. Y es que Maelo Ruiz ha dicho que el público colombiano se sabe muchísimo sus canciones y se entrega especialmente de una manera muy, muy increíble en sus conciertos, ¿no? Y tanto que la Fundación Nacional para la Cultura Popular allá en Colombia, pues incluso lo describe como uno de los artistas puertorriqueños que mejor representa la salsa de Puerto Rico en Colombia. Obviamente nuestro país no se queda atrás, ¿no? En México también se le quiere mucho al gran Maelo Ruiz. Hay uno de los grandes, de los más grandes clubes de fans a nivel Latinoamérica que tiene Maelo Ruiz. Increíblemente no lo tiene ni en Colombia ni en Puerto Rico, sino lo tiene obviamente aquí en México. Se ha presentado en diferentes ciudades, por supuesto, dando increíbles conciertos. El año pasado, al parecer, hace dos años, se presentó aquí en la ciudad de Pachuca y pues lleno total, una persona tremenda, un gran artista y por supuesto una persona muy profesional, de esos artistas que desafortunadamente pues ya se están perdiendo con el tiempo. Pero sin más, vámonos a una de las últimas canciones que tenemos para el día de hoy del gran Maelo Ruiz. Esto lleva por título nada más y nada menos que La Propuesta y enseguida regresamos.

El gran Milo Ruiz, lo que acabamos de escuchar, la propuesta, así que gracias de verdad por estar sintonizándonos y por supuesto por solicitarnos estas canciones. Te invito a que lo hagas cada semana, por supuesto, a través del 772-104-1721. Escríbenos, de verdad te invitamos a que lo hagas, como lo han hecho otras personas en otras ocasiones, para ir juntos armando esta grandiosa playlist de este espacio sumamente tropical. Y bueno, ya para ir finalizando este gran recorrido, ¿no? Veloz por gran parte de su andar, ¿no? De su trayectoria musical, del gran Milo Ruiz, déjenme contarles que su estilo romántico no es casualidad, ¿eh? Y es que de acuerdo también con palabras en entrevistas de él, pues su repertorio se ha construido alrededor de temas de amor, claramente de desamor, de sensualidad, de despecho, algo que terminó convirtiéndose en su sello personal dentro de la salsa romántica. Un dato bastante interesante, y es que en una entrevista aquí en nuestro país, cuando le preguntaron por sus gustos, dijo que le encantaba, en cuanto a la gastronomía, el taco de chuleta con tocino y queso, que también es muy conocido en algunas taquerías de nuestro país. Y pues obviamente dice que él es fan de la gastronomía mexicana, por supuesto ama los tacos, pero este es uno de sus tacos pues bastante ahí favoritos a lo largo de su estancia en nuestro país. Viene muy seguido a México, por supuesto a diferentes, se presenta en diferentes recintos dedicados a la salsa en la Ciudad de México. Y si tú tienes, o más bien si tú no has tenido la oportunidad de ir a alguno de sus conciertos, pues mira, todavía se encuentra pues activo, ¿no? Todavía dice que le faltan algunos años más para pues ya comenzar su gira del adiós y pensar en el retiro, así que todavía estás muy a tiempo de buscar alguno de sus grandiosos conciertos y poder ir a verlo totalmente en vivo para que te pongas a bailar con cada una de sus estupendas y grandiosas canciones. Así que pues sin más, nos vamos a despedir de este espacio sumamente tropical y nos vamos a despedir con esta canción que se titula Me Estoy Enamorando de Ti, a cargo del grandioso Milo Ruiz. También quiero aprovechar enviar saludos para quienes pues cumplieron años, ¿no? En este grandioso mes de agosto, por supuesto a nuestra queridísima Diana Lugo, que cumplió años en días recientes, también a nuestra queridísima Elena, nuestra querida Helen, que también estuvo de fiesta este fin de semana pasado. Obviamente también a nuestro querido que ya le habíamos escrito y por supuesto ya le habíamos mencionado, pero es parte de los cumpleaños de este mes, a nuestro querido Alberto Ángeles. Felicidades, amigo, por estar ahí presente y por supuesto estar celebrando. Espero que la hayas pasado muy muy genial. Y por supuesto también en estos días pues cumplió años una persona muy importante, muy especial. Ella es Violeta Luqueño, así que le enviamos un saludo y una felicitación especial hasta los Tulancingos. Y con esta canción nos vamos a despedir, por supuesto, a cargo de Milo Ruiz. Al micrófono Alejandro Ángeles, deseo que sigan teniendo un excelente día. Gracias a nuestro querido Reno y a nuestro querido Gerardo Marrón. Nos escuchamos en una próxima ocasión. Hasta la próxima.

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5: Son las 6:06.
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0: 6 de la mañana con 11 minutos, las 6 con 11. Así estamos iniciando esta emisión de Mexicana Amanecer en esta nueva oportunidad. Es inicio de semana, lunes 24 de agosto del año 2026. Fiesta en San Bartolo Tototepec. Fiesta que se aproxima también en el municipio de Tenango de Doria. Y bueno, pues esperando que usted la esté pasando muy bien, que esté ya despierto, listo para iniciar esta jornada laboral con todas las ganas, con todo el ánimo y con toda la actitud. Le acompañamos a través de la señal universitaria 99.7 de FM, Suma Radio San Bartolo Tototepec. Son ya las 6 de la mañana con 11 minutos y al micrófono le saluda Alejandro Mendoza con mucho gusto de hacerlo. Hoy es lunes de plaza también en este municipio. Esperando que usted ya esté en San Bartolo, principalmente a quienes vienen de las distintas comunidades, a quienes desde muy temprano pues le madrugan para pues venir a vender sus mercancías, productos de hortaliza, productos frescos, productos de temporada, productos orgánicos también, todo lo que nuestra madre tierra, nuestra madre naturaleza nos provee y que nos da esa oportunidad también de aprovechar y de poder tener algunos ingresos para nuestras familias. Así es que, pues para todos los comerciantes locales, para todos los que vienen de las distintas comunidades a ofrecer sus productos, hoy aquí a San Bartolo, a la plaza tradicional. Además que, hay que decirlo, hoy es una plaza, digamos, un tanto atípica, ¿no? Porque, pues llegamos aquí al centro de la cabecera y están, pues, los puestos que vienen a ofrecer también sus productos por motivo de la feria. Hay algunos juegos mecánicos también y si hoy viene a la plaza seguramente pues va a notar raro aquí el centro de San Bartolo, pero bueno, los puestos los puede buscar también en las calles alternas aquí muy cerquita, seguramente ahí están ubicados. Así es que pues el saludito para usted que hoy viene a placear, y pues antes de que entren los pequeños a clases, ¿no? Ya se están acabando las vacaciones, niños y niñas, jóvenes. Aprovechar estos últimos días porque se acaban las clases, se acaban las vacaciones e inicia ya el nuevo curso, Así es que, pues echarle muchas ganitas a regresar a los salones, a las aulas donde está el conocimiento, a aprovechar todo. Así es que, pues con muchas ganas, con mucho ánimo y con mucha actitud. 6 de la mañana con 13 minutos. Gracias a quienes ya nos están enviando mensajitos, porque desde muy temprano tenemos muchos mensajitos aquí en nuestro número de WhatsApp. Enseguida les vamos a dar lectura a todos los mensajitos que tenemos aquí. Muchas gracias de verdad por escribirnos, por estar al pendiente desde muy temprano a toda nuestra nuestra audiencia de distintas comunidades del municipio de Tenango de Doria, de Huehuetla, de San Bartolo Tototepec. Muchas gracias también por escribirnos, por hacernos llegar también sus mensajitos. Y por acá vamos a saludar y felicitar también a quienes están cumpliendo años, a quienes hoy están celebrando alguna fecha en especial, a quienes están pues también pues muy felices, muy contentos de haber logrado pues algo, ¿no? Que se plantearon, algo que pues están digamos constantemente trabajando y que han tenido algún logro importante, pues muchas felicidades. Pero en especial también hoy tenemos cumpleañeros y vamos a saludarlos enseguida, ¿vale? Mientras tanto vamos a hacer una breve pausa. Son ya las 6 de la mañana con 15 minutos. Regresamos para saludar y festejar a quienes hoy están cumpliendo años, a quienes están de manteles largos. 6 de la mañana con 15 minutos. Sean todas y todos bienvenidos a esta emisión de Mexicano Amanecer.
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5: Son las 6 con 16 minutos.
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0: Son ya las 6 de la mañana con 16 minutos, 6 con 16, ya lo adelantábamos hace un momento para todos los que hoy están cumpliendo alguna fecha en especial. Y es que déjenme decirles, hoy es 24 de agosto, encontramos en el santoral pues algunas celebraciones, santos también. Se celebra a San Bartolomé Apóstol, además también de otros santos como por ejemplo Tación y Santa Emilia de Vialar, es lo que encontramos en el santoral. Y bueno, pues por ello también la fiesta, ¿no? Aquí en San Bartolo Tututepec, en honor a San Bartolomé Apóstol. Pero tenemos mensajitos a quienes nos hacen llegar hoy sus saludos y felicitaciones. En especial, la terminación 6376 nos dice: buenos días, ¿me podrías mandar felicitaciones para mi papá Bartolomé? Él nos está escuchando en la comunidad de Diez Cerros. Señor Bartolo, muchas felicidades de parte de sus hijas, de parte de su familia, que lo quieren mucho, que lo aman, que desean que la vida le regale muchos años más, muchas bendiciones, que tenga todos los días en todo lo que haga y que sea una vida eterna. Así es que reciba saludos especiales de sus hijas, de su familia, de todos sus seres queridos, quienes hoy se unen para poder felicitarlo, señor Bartolo, allá en Diez Cerros. Muchas felicidades y bueno, pues que dicen que le siga echando muchas ganas, que le siga echando tantas ganas a todo lo que hace y que la vida le colme de mucha salud. Muchas felicidades nuevamente, señor Bartolo, allá en Diez Cerros. Por acá nos piden una melodía, enseguida vamos a complacer con mucho gusto. Son ya las 6 de la mañana con 18 minutos. Saludos para todos los que están cumpliendo años el día de hoy, a quienes están también celebrando alguna fecha en especial y a quienes están, pues también les decía, pues festejando, ¿no?, algún logro importante en su vida. Pues vamos a poner este tema para el señor Bartolo de parte de sus hijas. Muchas felicidades.

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1: Seis de la mañana con 22 minutos. Bueno, pues ahí estuvo la complacencia. Vamos a compartirles la información del pronóstico del estado del tiempo, pero antes dar lectura a algunos mensajitos que tenemos por acá. Dice, buenos días, Alex, feliz inicio de semana, por favor, me complaces con la canción de Gerardo Reyes, El Rey de los Caminos. Gracias, Terminación 89, enseguida complacemos con mucho gusto. Por acá dice, hola, muy buenos días, Ale, un saludo para ti y también para todos tus radioescuchas. Muchas gracias. Y dice, quiero pedirte unas melodías, no sé si me las puedes complacer, claro que sí, con mucho gusto. Algo de Héctor Montemayor, el tema Quiero Ver Tus Ojos. Una canción también de Beatriz Adriana. Claro que sí, ya tiene mucho que no ponemos alguna canción de Beatriz Adriana. Ahorita buscamos alguna. Y también algo de Rocío Dúrcal. Saludos allá en el Aguacate. Dicen que nos están sintonizando desde las 5 de la mañana. Muchas gracias, Terminación 6427. Gracias, gracias por la sintonía. Enseguida programamos las canciones que nos solicitan. Por acá también nuestro amigo Saúl. Saludos ahí en el mercado, aquí en San Bartolo, Tototepec, a don Héctor, a Saúl también, que ahí están siempre desde muy temprano en sintonía de nuestra frecuencia universitaria. Dice, aquí estamos pendientes, una canción de Héctor Montemayor. Claro que sí, enseguida, ya van dos para Héctor Montemayor. Y bueno, saludos para ahí, para don Héctor ahí en el mercado, que seguramente anda apuradísimo, Bueno, pues les voy a compartir la información del pronóstico del estado del tiempo. Ayer se presentaron lluvias, este fin de semana hubo lluvias también. Recuerden que el viernes les compartíamos que así estaría el panorama para este fin de semana, sábado y domingo. Bueno, pues finalmente se cumplieron los pronósticos, las lluvias tenues, igual y no son lluvias muy fuertes, pero ahí estuvieron presentes. El panorama para hoy lunes en la región Otomí de Pegua es la siguiente información. Para San Bartolo se espera hoy un día parcialmente nublado, 16 grados se registran al momento en el termómetro, será de 22 la máxima que se esté alcanzando, pues será un día agradable, ¿no? En cuanto a probabilidad de precipitaciones, sí existe, es casi nula, sin embargo no descartarla. Se registran 24% de probabilidad alrededor de las 4 de la tarde, que podrían extenderse hasta las 7. Entre las 4 y las 7 de la tarde, 24% de probabilidad. Esto en San Bartolo, Tototepec. Para el caso de Tenango de Doria es casi similar, parcialmente nublado, 16 grados al momento, 22 será la máxima que se esté alcanzando en las próximas horas y 25% de probabilidad de precipitaciones entre las 4 y las 7 de la tarde en el municipio amurallado de Tenango de Doria, hasta donde enviamos un saludito especial en esta mañana. Finalmente, para el pueblo Tepegua, Huehuetla, Hidalgo, se espera hoy parcialmente nublado. Al momento, siendo las 6 de la mañana con 25 minutos, se registran 19 grados en el termómetro. Se estará elevando un poco la temperatura hasta los 24 grados, siendo la máxima. Y en cuanto a probabilidad de precipitaciones, se enmarcan 20 y 50% respectivamente entre las 4 y las 8 de la noche. Así es que, pues, 4 de la tarde y 8 de la noche. Así es que, pues ahí está la información. Hay ligera probabilidad de algunas precipitaciones, igual y nada más eso es una pasadita, ¿no? Como ha estado sucediendo en estos últimos días, sin embargo, pues no descartar del todo la posibilidad y probabilidad de que estas precipitaciones puedan presentarse y que de ahí puedan, pues quizá cambiar sus planes, ¿no? Así es que mantenerse muy pendientes. Recuerde que también hacemos entrega de esta información en nuestras emisiones de Suma Noticias Radio, emisión matutina a las 8 de la mañana, vespertina a las 2 de la tarde y también en nuestro corte informativo vespertino a las 6 de la tarde. Justamente les compartimos también información en cuanto a este rubro para que usted se mantenga bien informado. 6 de la mañana con 26 minutos. Antes de hacer una pausa, escuchamos este tema que nos solicitaron con mucho gusto, con placer, y es nada más y nada menos que el señor Gerardo Reyes, quien nos interpreta El Rey de los Caminos. A propósito, también enviamos un saludito especial para todos los que circulan por estas carreteras de la región Otomí Tepegua. Manejen con mucha precaución. En los días pasados, por ahí veíamos a un camión de carga varado a la altura de El Chuti. Y bueno, pues recuerden que las carreteras en algunos puntos no están en las mejores condiciones, se están realizando algunos trabajos de mantenimiento, de reconstrucción. Entonces, pues respetar los límites de velocidad, respetar los señalamientos también, y hay que cuidarse mucho, cuidar a los suyos, cuidar a los que viajan con usted, ¿vale? 6 de la mañana con 27 minutos, es Gerardo Reyes.

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3: Son las 6:31.
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1: Seis de la mañana con 34 minutos, que no se le haga tarde, las 6 con 34. Y bueno, pues antes de entrar a los comentarios de esta sección, por acá nos decía Saúl, que es el delegado de la comunidad de Calintla, que también tengan mucha precaución. Y nuevamente les volvemos a compartir, precaución al circular por las carreteras donde están realizando trabajos de reconstrucción, y es el caso aquí en Calintla, en la recta, prácticamente en la entrada aquí a San Bartolo, donde se están realizando los trabajos de mantenimiento. Y bueno, pues mucha, mucha precaución. Oigan, hoy encontramos en el calendario, a propósito de este día, pues el Día Internacional de la Música Extraña. ¿Usted sabía que existía esta celebración o esta fecha en el calendario y como Día Internacional? Bueno, pues... pues vaya que sí existe la música extraña, ¿eh? Hay en el mundo musical y en el mundo artístico, pues tantos géneros, piezas musicales que pues igual y parecen un tanto extraños, ¿no? Esta celebración pues se realiza en todo el mundo, en diversas actividades. La gente toca o escucha música extraña producida con todo tipo de instrumentos musicales o no. Simplemente con el hecho de hacer, de seguir algunos patrones musicales, patrones rítmicos, con cualquier instrumento, ya sea musical o no, y que haga ruido o que pueda pues acompañar ciertos patrones, pues ya estás haciendo música, ¿no? Ya estás, y si lo acompañas también con cierta letra, ciertos versos, ya estás haciendo música. Este día fue ideado en el año de 1997 por el músico y compositor neoyorquino Patrick Grant, que pues él dijo así, que quería ampliar los espectros musicales del público en general, y para ello su objetivo principal era conseguir que las personas escucharan y tocaran tipos de música que nunca antes hubieran escuchado. Básicamente lo que quería era escuchar sin prejuicios, y entonces pues que cada uno pues eligiera su música favorita. Eso es lo que quería. A decir verdad, también pues le sirvió para promocionar su disco Fear Amas, que bueno, pues él cumplió su objetivo, ¿no? Que acababa de lanzar ese disco, entonces pues cumplió su objetivo, quizá, y eso fue el pretexto, ¿no? De poder lanzar esta iniciativa del Día Internacional de la Música Extraña. Lo cierto es que hoy en día la música actual vive, pues digamos que un momento de gran consumo digital, ¿no? Además, vamos a decirlo, de globalización, y esto gracias a la internet, gracias a la reproducción a través de streaming, porque pues hoy podemos encontrar muchas aplicaciones, plataformas donde puedes reproducir la música, ¿no? A través de la internet. Pero es algo muy cierto también de que la música enfrenta una crisis económica para la mayoría de los artistas, y esto debido al bajo pago por reproducción, los retos que impone también la inteligencia artificial, que pues es otro tema también que se puede tocar, otro tema que debemos de conocer también. Hoy con la herramienta de la inteligencia artificial puedes hacer una canción así tan rápido, ¿eh? Únicamente le das las instrucciones de qué es lo que quieres, qué género quieres que te haga, le escribes una letra, unos versos o incluso también un texto cualquiera, y tú le dices: quiero que me hagas un corrido con este texto, el corrido del regional mexicano, o quiero que me hagas una pieza de un género salsa o una cumbia. Y únicamente le das las instrucciones, lo especificas como lo quieres, incluso también hasta en qué tonalidad lo quieres, y la inteligencia artificial empieza a trabajar y automáticamente te arroja un resultado. Te dice: esto es lo que he hecho para ti, y déjenme decirles que son piezas impresionantes, impresionantes. Claro, no son instrumentos originales, no son instrumentos, digamos, o personas que hayan tocado, ¿no? Todo lo hace la inteligencia artificial. Y se parece tan real, se escucha tan real, que pudiéramos confundirnos también de que algunas personas se metieron, o algunos músicos se metieron con sus respectivos instrumentos al estudio de grabación, y que pues costó tanto para hacerlo, ¿no? Tanto esfuerzo, como realmente se graba. Yo he tenido la oportunidad de entrar a un estudio de grabación, y la verdad es que es mucho tiempo lo que se lleva, porque pues buscas siempre tener la mejor toma, perfeccionar siempre, y es considerable el tiempo que se aplica en un estudio de grabación, y la inteligencia artificial lo hace en menos de 15 segundos o un poquito más, poquito menos. Pero esto es lo preocupante también, ¿no? De la música. Y bueno, a propósito de que escuchamos o de que conocemos también pues esta información del Día Internacional de la Música Extraña, que justamente está enmarcada para este 24 de agosto, pues en el mundo hay pues ciertos infinidad de géneros musicales, de música que también nos pudiera parecer extraña, e incluso también la hoy la cuestión de los corridos y todo ello, pues igual un tanto extraño, ¿no? No sé cómo lo considere usted, igual y hay muchos gustos, pero bueno, pues son parte de las transformaciones, al final de cuentas, parte de las transformaciones que y de la evolución, en este caso, hablando de la música. Bueno, pues ahí les dejo esta información, hoy 24 de agosto, Día Internacional de la Música, además de el día de San Bartolo, ¿no? O San Bartolito. Bueno, pues nuevamente muchas felicidades a todos los Bartolos. Hoy también recibimos acá otro mensajito, terminación 8100, dice: buenos días, ¿me podrías mandar una felicitación para mi papá Bartolo Monter Ángeles, que él nos escucha en Diez Cerros? El día de hoy está cumpliendo un año más de vida, que siga cumpliendo muchos años y que Dios lo bendiga hoy y siempre, de parte de su hija y sus nietos, Ana Lucía y Francisco Javier, que lo quieren mucho. Pues muchas felicidades nuevamente, señor Bartolo Monter Ángeles, allá en Diez Cerros. Nuevamente reciba muchos saludos y muchas felicitaciones. Por acá también nos solicitan nuevamente las mañanitas. Muy felicitado el señor Bartolo, muchas felicidades. Las mañanitas con el trío juvenil hidalguense. Enseguida las buscamos. Y mientras tanto vamos a continuar, 6 de la mañana con 41. Vamos a poner este tema que ya teníamos aquí hace un momento, ya seleccionado, de los temas de complacencia. Saludos hasta el aguacate, de donde nos hacen esta sugerencia musical. Con ello hacemos una pausa. Es Beatriz Adriana quien nos interpreta ese tema, y esto se titula La Situación. Esta situación, mejor dicho. Son ya las 6:42.
2: 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Ahora pues, ya no aguanto más esta situación.

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3: Son las 6:45.
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6 de la mañana con 46 minutos, que no se le haga tarde, las 6 con 46. Oigan, y bueno, pues como ustedes lo acaban de escuchar, ya está muy cerca una de las pues festividades de nuestra máxima casa de estudios de la Universidad Autónoma del Estado de Hidalgo. Una festividad muy esperada, un evento muy esperado por los estudiantes, por todos los académicos, todos los toda la comunidad Garza, mejor dicho, y también por público en general, para todos los amantes de los libros, de las letras, de la literatura. Y es que la Feria Universitaria del Libro ya se acerca. Es un evento en el cual pues la literatura es el principal protagonista, los libros son los protagonistas. Y déjenme decirles que hay muchas actividades que están enmarcadas dentro de ellas, las principales presentaciones editoriales. Quizá usted puede decir, es que pues a mí no me gusta leer, ¿no? Me aburre leer, me duermo con los libros. O he escuchado, por ejemplo, algunas personas que dicen, es que si estoy leyendo un libro, me gusta que tenga dibujitos, ¿no? Pues sí, hay libros que tienen dibujitos, pero hay otros que no tienen ningún dibujito. Lo interesante y lo importante es que podamos atraparnos en la lectura, que le podamos poner atención, comprensión también a lo que estamos leyendo. Y créanme que si ustedes se centran, se disponen a leer, a concentrarse, van a quedar atrapados en cualquier libro, ya sea que estén leyendo algún libro de novelas, ya sea que estén leyendo algún libro de ciencia, de tecnología, de lo que sea. Yo les aseguro que se van a quedar atrapados por la lectura, siempre y cuando le pongan atención, porque lo que la literatura nos ofrece es que pues podamos abrir más, ampliar nuestro panorama, nuestro espectro, nuestro conocimiento, el que podamos también mejorar nuestra habla, poder conocer nuevas palabras, poder leer mejor, obviamente, poder leer mejor, poder tener mejor dicción, el poder pronunciar mejor las palabras y todo ello. Entonces, pues ahí está la invitación para que pues no se pierdan también esta Feria Universitaria del Libro. Nosotros, a través de nuestra señal universitaria, les estaremos compartiendo los detalles, pero más de eso también, pues invitarlos a leer cualquier libro que tengan, cualquier texto que puedan leer. Hoy también en internet encontramos infinidad de libros virtuales, que también es una muy buena opción, los ebook, que usted los pueda leer, que pueda leer cualquier cosa. Si es que tiene también, no sé, algún producto, pueda leer la etiqueta, ¿no?, del producto. El chiste es leer, el punto es leer, atraparnos en la lectura. Entonces, pues la invitación para que puedan leer primeramente, para que no se pierdan también las actividades de la Feria Universitaria del Libro. También estaremos transmitiendo a través de nuestras páginas para que usted pueda enterarse. Hay en esta celebración, en esta fiesta de las letras, mucho que aprender, mucho que compartir, y todo a través de este evento, este magno evento que año con año realiza nuestra Universidad Autónoma del Estado de Hidalgo. Así es que pues ahí les compartimos esto para que pues tengan ustedes el conocimiento, para que también se den una escapadita, ¿vale? Vamos a escuchar este tema, algo que nos interpreta Rocío Dúrcal, a propósito que nos solicitan uno de estos temas. Ya estamos en la recta final de esta emisión de Mexicano Amanecer.

6 de la mañana con 54 minutos. Gracias por mantenerse en esta frecuencia 99.7. Dice por acá, buenos días, me puedes complacer con la canción La Ley del Monte, con Vicente Fernández. Saluditos para todos ustedes, muchas gracias, gracias. Y para usted también, que tengan excelente día, excelente inicio de semana. 6:54, estamos ya a punto de finalizar esta emisión. Vamos a complacer con el tema La Ley del Monte, ya la tenemos aquí y le damos play.

Son ya las 6 de la mañana con 57 minutos. Así despedimos esta emisión. Muchas gracias por el favor de su sintonía. Los invito a que permanezcan en el 99.7 de FM y para que podamos acompañarles, para que puedan estar informados también a través de nuestros noticieros y que la pase excelente en este lunes inicio de semana. Soy Alejandro Mendoza, cuídense mucho, cuídense bastante, sean muy felices y sonrían mucho, que no cuesta nada. Yo por el momento me despido, nos escuchamos a las 12 con las románticas del mediodía. Y voy a despedirme con las mañanitas nuevamente para saludar al señor Bartolo, allá en Diez Cerros, que hoy está cumpliendo años. Reciba muchos saludos, muchas felicitaciones de parte de su familia. 6:58, que tengan excelente día.

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6: Son las 7 con un minuto.
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0: 7:08. ¿Cómo estás, Paqui? Bienvenido y bienvenida a este espacio que está dedicado a las infancias. Y es Paqui Listli, gracias por estar en sintonía en el Sistema Universitario de Medios Autónomos, Suma Radio, en sus frecuencias 99.7, 99.5, 102.1 y 91.1 de tu FM, en distintas regiones de nuestro estado de Hidalgo, en Pachuca, en Huejutla, en San Bartolo, Tutotepec, en Zimapán, en Actopan y en Tulancingo, y también gracias a quienes nos sintonizan en toda América Latina a través de Radio Ilse. Yo soy Betty Barrón, en controles de transmisión, el señor Sonny Cruz. ¿Quién es Sonny? Sonny Listli para ustedes, y está de regreso, así que ustedes saben que cuando Sonny está, le pueden pedir las canciones y lo ponemos en aprietos, pero lo sabe resolver. Así que ya veremos. Hizo su manita con, a ver si sí. Entonces, Paquis, ¿ustedes van a dejar eso? Que digan, ay, yo sí puedo y eso. A ver, vamos a pedirle canciones y ustedes nos dicen si sí cumplimos o no. Gracias a quienes están en comunicación desde tempranitititititito. Así que bueno, mil gracias en verdad por estar pendientes de esta transmisión universitaria. Y también por compartir sus mañanas con nosotros. Son ya las 7:09 y ¿qué creen? Que abuelita Lola, bien puntual, comprometida como buena Paqui Listli, nos dice: buenos días, señorita Betty. Muchas gracias por mi canción favorita. Iniciamos la semana con toda la alegría. Bendiciones para todos. Sí, porque justamente I Love You era una canción que sabemos que le pone de buenas, que le encanta, y nos encantó también iniciar así para que usted y su semana le vaya increíble. Así que gracias por estar siempre en sintonía. Le mandamos un abrazo, abuelita Lola, y cuídese mucho también. Aprovechamos para saludar a Saulo, a Azul y a Selene, que también han sido y son siempre Paqui Listlis. Y esta mañana, oigan, tempranito también Jerome se comunicó con
1: hola,
0: nosotros.
1: Paqui, hola, Paqui, buenos días. ¿Cómo estás?
0: Muy bien, ¿y tú?
1: Bien.
0: Bien, corazón,
1: el
0: gracias.
1: El viernes pasado,
0: ajá,
1: fue mi examen de taekwondo y ya soy quinta azul.
0: ¡Wow! Muchas felicidades, Jerome, por tu cinta azul. Te mandamos mucho cariño. Estamos súper orgullosos de ti y gracias por compartirlo con los Paquis. Mil gracias, besito y abrazo, y bienvenido a esta semana última para muchos de vacaciones. Tin, tin, tin. Se me hace que por eso despertaron temprano. Están en el entrenamiento de ya vamos a despertarnos temprano para que no nos agarre la tarde. A mí se ve así, eso pienso. Vamos a ver qué nos dice Romy. Hola.
2: Hola, hola, Paqui.
0: Hola, mi amor, ¿cómo estás?
2: Hoy nos despertamos temprano porque mi mamá tiene que ir a trabajar. Ajá. Y yo ya extraño mi escuelita, pero todavía no entro. Hace casi un año que ya no te escuchábamos. Es que teníamos una camioneta que no tenía radio.
0: Tenemos aplicación, mi vida.
2: Ya no te podíamos escuchar, pero ya te escuchamos. Te extrañábamos mucho.
0: Yo también les extrañé.
3: Igual. Y ya no teníamos una de esas camionetas,
0: no,
3: pero ya la tenemos.
0: Eso, me fascina.
2: Te estamos escuchando. Gracias, somos Romy Disque y Rodri Disque.
0: Romy, Rodri, qué bonito que volvieron. Qué bueno que ahora ya nos podemos escuchar de nuevo en la camioneta. ¡Yeah! Hola, ¿cómo están? Bienvenidos. Sí, estoy dentro de la camioneta de Romy, de Rodri. Me gusta este espacio, me gusta quedarme aquí. Y bueno, aprovechando el comentario, es que yo sé que a veces pasa que dices, ¿y ahora dónde escucho? Porque la radio la escucho solo en el carro. Ay, no, la radio no solo se escucha en el carro. La podemos traer en el celular y hay dos formas. Hay algunos teléfonos que aún tienen la aplicación de radio tal cual. Y por favor, siempre que vayas a elegir un teléfono, busca que traiga radio. Porque en muchos ya no existe esa habilidad de tener radio normal. Pero siempre búscalo. Dos, es que tenemos una aplicación por si acaso en tu teléfono ya no aparece esta aplicación de radio. 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Dicho lo anterior, quiero saludar a Kelly Lisley, que nos dice: hola Betty, ¿me puedes poner la canción de Mi Equilibrio Espiritual? Claro que sí, ahorita te buscamos Mi Equilibrio Espiritual. Y muchas gracias por levantarte con nosotros tempranito. Vámonos con música, pero vuelvo junto a ti en unos instantes.

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1: Son las 7:17.
2: Va contigo.

7:18, estoy de regreso junto a ti. Esto que escuchamos fue Mi Equilibrio Espiritual, que siempre logro ponernos muy contentos, ¿no? Me fascina cuando dice, porque le quité las llantitas a mi bici. Nos fascina. Aquí en cabina ustedes no lo saben, pero esa parte la disfrutamos un montón. Y nos dicen en la mañanita, hola Betty, buenos días, quiero que me pongas una canción para mi hermana Sara, ya que el sábado le festejamos su cumple número 2. Ay, cosita linda. Bueno, le mandamos abrazos y ella le gusta mucho la de René. Muchas gracias y saludos. Te buscamos, Omar Lisley, ahorita mismo la canción de René para celebrar con Sara su cumple, para desearle lo mejor, para que aún sigan celebrando con ella y sobre todo para que se ponga contenta, cante y baile.

7:22 y esta canción que acabamos de escuchar fue para celebrar junto a Sarita, desearle a un feliz cumpleaños y para Omar Lisley. Hola Betty, buenos días, ¿cómo estás? La verdad es que estoy bastante bien, muy contenta, con un poquito de frío y lluvia. No sé en dónde ustedes nos escuchen, pero por favor cuéntenos porque eso podría ayudar a muchos paquis a que prevengan. Si está lloviendo, al menos aquí en la ciudad capital, en Pachuca, hay brisna y está nublado y hace frío. Entonces, chamarra y botitas para lluvia y paraguas o sombrilla, sí, tráigansela porque la van a ocupar. Pero nos gustaría saber si nos escuchas en otra región del estado o en donde tú nos escuches, que nos cuenten cómo anda todo el clima para que los paquis se prevengan porfis. Así que bueno, contestando la pregunta, Carly Lisley, estoy muy bien, estoy contenta y voy iniciando un lunes bien bonito. Y nos dice, yo soy Carla y Elliot, desde Tlaxcala. ¿Cómo crees? Para empezar dije mal Tlaxcala, es Tlaxcala. Ahorita tanto Carlita como Eliu, ¿por qué estás diciendo Tlaxcala? Perdóname. Se me fue la X. Desde Tlaxcala, eso me encanta. ¿Cómo están? ¿Cómo están? Y me encanta que nos lleven para allá. Te escribimos para compartirte que nosotros hoy entramos a la escuela. ¿Cómo crees? Nuestra escuela no va conforme al calendario, como todas las demás. Te extrañamos mucho y te mandamos muchos abracitos. Ah, lo mejor es que nos llevaron hasta allá y eso está maravilloso, así que me fascina que nos escuchen en Tlaxcala. Saludos para Carlita, para Eliu, les mando muchos abrazos y por favor síganos escuchando, llévenos hasta allá, compártanle algunos paquis de por allá y nos va a encantar poder saludarles, así que también cuéntenos cómo anda el clima por allá, ya que estábamos en esta distancia geográfica. Saber también, y si algunos otros paquis nos escuchan, que nos puedan comentar en su región cómo anda el clima, cómo andan las condiciones para este día y que nos hagan su reporte los paquis. Y te mandamos abracitos, Carlita, Eliu, le echan ganas y feliz regreso a clases. 7:25. Hola, buenos días, Betty Paqui Lisley. Nosotros estamos empezando la última semana de vacaciones. Ton, ton, ton, ton. Necesito un efecto de misterio. Ton, ton, ton, ton. Ojalá y puedas poner la canción del soldado Trifaldón. Hoy es el último día para levantarnos tarde. Ya mañana regresamos al gallito despertador. Saludos y felices últimos días de vacaciones. Exacto. A mí se me hace que en este momento la familia de Caleb y de Kaori ya están en el entrenamiento de último día de despertar tarde y flojerita. Y a partir de mañana, entrenamiento de despertar temprano. 7:25. ¿Y qué les parece si nos vamos con música? Pero regreso junto a ti en unos instantes.

7:28 y ¿qué creen? Nuestros Paquis Tranquilistli y Leonelistli ya nos escribieron y dicen: hola Betty, buenos días. Yo soy, también ya nuestra mamá Yarelistli ya nos escribió. Mamá de Franco y de Leo, le puedes poner un gallito porque todavía viene durmiendo. Leo, Frankie, ¿vienen todavía con ojitos de sueñito? Ahorita vamos a ver qué podemos hacer. Les vamos a mandar un gallito. Les amamos mucho, su papá y yo. Y les puedes poner la canción de Marranito, ya que Leonel ayer le pusieron su vacuna de los 4 años y anda poquito adolorido. Ay, te mandamos también muchos besitos para que te sientas mucho mejor. Un abracito, Leo. Te estamos buscando Marranito. ¿Y quieres un gallito, Leo? Bueno, te vamos a mandar este gallito para que ya despiertes, abras esos ojitos bonitos y después nos vamos con Marranito.

0: No te vayas, solo vamos a un breve corte. En un momento te seguimos acompañando con más de Paquilistli.
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8: Son las 7 con 33 minutos.
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0: 7:35 y estoy de regreso contigo porque, oye, Paqui, yo quiero recordarte que estamos a muy poquitos días de que inicie la Feria Universitaria del Libro, ¿ok? Pero la verdad es que también estoy muy contenta porque nos vamos a poder ver ahí en nuestra cabina de radio de Suma Radio en un espacio que va a ser dedicado para las infancias y se llama... Full Infancias ahora está siendo parte de toda la Feria Universitaria del Libro, pero nosotros como Suma Radio hacemos un espacio específico para las infancias, un espacio radiofónico en donde te compartimos muchos datos interesantes sobre el país invitado, sobre la temática que se eligió de la Feria Universitaria del Libro, pero sobre todo nos sirve de pretexto para acercarnos a la lectura a través de la radio y también para que tú nos visites y para que podamos estar junto a ti sabiendo qué quieren las niñas y niños. Entonces, contarte, durante esos 10 días, desde el 4 hasta el 13 de septiembre, vamos a tener este espacio a las 4 de la tarde. Yo sé que muchos de ustedes ya estarán en la escuela, pero es a las 4 de la tarde, así que sí pueden darse una vueltecita después de salir de la escuela y ahí los vamos a esperar. Pero por otro lado, como estamos en este... en estos preparativos de el espacio y sobre todo de la Feria Universitaria del Libro, también queremos saber qué piensas a través de las historias que nos puedes contar. Y por eso es que tenemos una convocatoria abierta para todos los niños y niñas que quieran participar, en donde si tú tienes una historia sobre piratas que te gustaría escuchar en la radio y que además provenga de tu creación, nosotros vamos a estar encantados porque nos envíes esta historia, porque imagines junto a nosotros y porque nos pongamos en ese papel de qué sintieron o qué pensaron aquellos escritores cuando comenzaron a imaginar quiénes podrían vivir una aventura a través de las letras. Y eso es lo que queremos ahora, saber que niñas y niños como tú nos puedan compartir una historia y que sí, hubo algunos escritores que desde muy, muy pequeños empezaron a hacer justamente este ejercicio. Imaginar historias que podrían, a través de las letras, darles vida a personajes, a lugares, a criaturas, a aventuras. Y eso queremos escucharlo ahora desde tu imaginación. Así que puedes crear una historia original inspirada en el mundo de los piratas. ¿Y por qué de los piratas? Bueno, nuestro país invitado es Filipinas. Y en Filipinas hay un montón de islas. Entonces, ahora en nuestro espacio, zarparemos al mar para conocer a nuestro país invitado, que es Filipinas. Pero también, pues, de pretexto, nos vamos a volver piratas. Así que, si tú quieres contarnos una historia de piratas con un inicio, así, esta era una niña que tal cosa, y luego, pero resulta que... la marea subió y las olas empezaron a quitar el barco, ese podría ser un problema o una trama como de misterio de alguna aventura y al final, pero ella lo resolvió de tal forma. Ejemplo, ¿no? Solo este es un ejemplo. Lo que tú quieras poner en medio de esas partes será producto de tu imaginación o de algo que tú imaginas muy distinto a lo que te acabo de contar. Este solo era un ejemplo. Ahora, ¿qué puedes hacer ya que digas, sí, ya sé cómo puede ser mi historia? La puedes enviar por texto o por un mensaje de voz. Y de esa manera vamos a estar contentos de poder escuchar tu historia. Para participar, solo tienes que mandar esta historia en texto, máximo de una cuartilla, eso es importante, o en un audio, máximo de 3 minutos, a nuestro correo sumaradio@uaeh.edu.mx. Te voy a repetir el correo, sumaradio@uaeh.edu.mx. Y si se te dificulta un poquito que lo envíen tus papás por correo, no pasa nada, porque nos los puedes enviar vía WhatsApp a cada una de las estaciones de Suma Radio, y en este caso, pues dependiendo la región en la que nos estés escuchando, lo puedes hacer. Si nos escuchas aquí en Pachuca, estaría bien que nos lo enviaras al 771-142-6712, pero también sé que muchos de ustedes escuchan cada una de las estaciones en las regiones que nos sintonizan y también las pueden enviar a ellos. Si te queda bien, también la puedes llevar escrita a nuestras estaciones de radio. El punto es que puedas participar, contarle a cada uno de las niñas y niños al respecto de estas historias que puedes crear en tu cabeza, en tu imaginación, y plasmarlas ya sea en texto o en audio. ¿Y qué va a ser la recompensa? Bueno, que las mejores historias van a ser seleccionadas para formar parte del programa especial infantil de Suma Radio durante la Feria Universitaria del Libro. Es decir, una vez que tú nos hagas tu texto o nos envíes tu audio, nosotros lo vamos a producir con los efectos necesarios para que cuando estemos en estos programas de las 4 de la tarde que te contaba, lo vamos a poner al aire y tú vas a poder escuchar ya tu historia materializada para que otras niñas y niños imaginen junto a ti a través de la radio. ¿Qué te parece? Bueno, te recuerdo, tienes hasta el 31 de agosto una cuartilla o un audio de máximo 3 minutos y la historia debe de ser de piratas. Así que tú imaginas y nosotros ponemos el barco de la radio para que se pueda escuchar. Recuérdalo, hasta el 31 de agosto. Son ya las 7:41. ¿Te parece? Nos vamos con música, pero vuelvo junto a ti en unos instantes.
1: 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Antes de empezar, cabe mencionar que la palabra berrinche es un vocablo acuñado en el siglo XVIII por sabios eruditos de la corte marcial de Namekusein.
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7:46 y estoy de regreso contigo para saludar a nuestros paquilislis. Nos dicen, hola, buenos días, Betty, esperando que te encuentres muy bien. Quiero pedirte una canción, se llama Mundo de Caramelo. Ahí me corrige si estoy en un error. No, sí se llama así. Y si este día me puedes responder mi pregunta. Yo me llamo Yamilet, tengo 11 años y me gusta mucho el programa. Los escucho en San Bartolo, Tututepec, y mi mamá se llama Guadalupe, pero le gusta mucho que le digan Lupita y también le gusta mucho su programa. ¡Ay! Primero. Le mandamos estos aplausos tanto a Lupita como a ti, Yami. Y gracias por escucharnos en San Bartolo, Tututepec. De verdad que me encanta. Muchas gracias, gracias por además decirnos. Y aprovecho para mandarle saludos a todos los paquis de San Bartolo, Tututepec, que nos sintonizan en esta región. Segunda es que ahorita te vamos a poner tu canción de Mundo de Caramelo. Y tercera, gracias por ser la mejor paquilisli San Bartolo. Y te deseamos lo mejor en este inicio de semana. Esta canción es para ti.

0: 7:52 y esta mañana quiero saludar, vamos a ver, hola.
1: Hola, ¿cómo están? Me llamo Lilian.
0: Hola,
1: ¿puedes
0: Lilian
1: poner la canción de Caminita a la escuela? Porque hoy entro a la escuela.
0: Mi amor, te mando abrazos. Feliz regreso a clases, Lilian. Ahorita te estamos buscando caminito a la escuela, pero te deseamos lo mejor. Le echas todas las ganas, con mucha alegría. Qué bueno que vas a poder ver a tus amiguitos, a tus maestros y sobre todo en este gran regreso a clases, que la emoción sé que ya te lleva puesta y lista, así que estamos a unos minutitos de que ya entres a la escuela, pero te mandamos todo nuestro cariño, Lilian, y esta canción es para ti.

0: 7:55. Ay, qué bonito que Lilian ya nos contestó.
1: Muchas gracias. Gracias por ponerme la canción.
0: Ay, amor, gracias a ti por ser Paqui Lisli. Te deseamos lo mejor en este inicio de clases. De verdad, pásala increíble. Pero ven mañana a contarnos, Lilian. Voy a estar muy emocionada de escuchar qué pasó en el primer día de clases. Hola, hola.
1: Clis, clis, que tengas un bonito día.
0: Gracias, tú también.
1: ¿Me podrías poner la canción de Perro Salchicha, Gordo Salchicha?
0: Sí, me gusta la idea. Claro que te la puedo poner. En un momentito la buscamos.
1: Gracias.
0: Abrazos, ten un día bien hermoso y cuídate muchísimo.
2: Hola, Betty. ¿Cómo Hola. Estás? Bien, buenos días.
0: Muy bien, muchas gracias.
2: Una pregunta, ¿me puedes poner corazón encantado? ¿Me puedes poner sí. corazón encantado? Y una pregunta, ¿cómo se llama la artista de corazón encantado? De
0: La que es una chica.
2: Que se canta en español y al final la canta en japonés. Gracias, Betty. Besitos.
0: Besitos, buen hijo. Oye, te cuento, se llama Diana Salas. Si puedes buscar o le puedes decir a tus papás que te pongan el video que está en la plataforma YouTube con Diana Salas cantando Mi Corazón Encantado, lo vas a disfrutar muchísimo, porque vas a poder verla y porque vas a poder disfrutar la maravilla que se hace cuando la interpreta. Te la dejo, disfruta.

0: pagadera. Como veo que ya van más despiertos, a ver mañana qué sucede, porque yo pienso en que ahora sí vamos a empezar con la pagadera que nos debemos desde hace tiempo. Que tengas un extraordinario día. Gracias en controles a Víctor Sony y a cada uno de los operadores de Suma Radio. Yo soy Betty Barrón y nos escuchamos mañana.
1: Gracias por compartir esta hora de alegría, imaginación y aprendizaje.
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14: Son las 8 con 3 minutos.
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19: ¿Qué tal, amigas y amigos nuestros? ¿Cómo están ustedes? Muy buenos días. Les saludamos con el gusto de siempre en nombre de todas y todos quienes, gracias a usted, participamos en este ejercicio de comunicación en nombre de quienes laboramos orgullosamente para la Universidad Autónoma del Estado de Hidalgo. Son en este momento ya las 8 de la mañana con 4 minutos, 8 con 4 de este día lunes 24 de agosto de 2026 y como siempre, para nosotros es un extraordinario placer el poder agradecer a ustedes profundamente la gentil atención de su preferencia, agradecer al que nos acompañe, al que nos permita acompañarle, agradecerle el que sea usted parte de nosotros y nos permita ser parte de ustedes durante estas casi dos próximas horas en las que estaremos comentando y compartiendo información que usted quiere, merece y debe saber. Esto es Suma Noticias Radio y para su inicio, como siempre, es un gusto para nosotros anunciarle a usted que esta es la tercera llamada. Tercera.
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20: Buenos días. En este inicio de semana, lunes 24 de agosto, te presentamos los titulares de la información más destacada hasta el momento. México protesta ante Estados Unidos por deportaciones de mexicanos a Guatemala y Honduras. Desde cada una de las emisoras de Suma Radio, te compartiremos la información más destacada de la entidad. Suma Radio cuenta con una programación especial para cada región, y aquí te compartimos algunas de ellas. Desde

0: La División de Extensión de la Cultura, te compartimos las actividades que nuestra alma mater ha preparado para ti. La Universidad Autónoma del Estado de Hidalgo y el Sistema Nacional de Protección Integral de Niñas, Niños y Adolescentes llevarán protección a la niñez indígena en su propia lengua. Y en los deportes, te compartiremos los resultados de la actividad correspondiente a la jornada 5 de la Liga de Fútbol Mexicano. Todo esto y mucho más en los próximos minutos. Iniciamos.
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3: Son en este momento ya, amigas y amigos, son las 8 de la mañana con 7 minutos, 8:07, y nos da mucho gusto saludar el día de hoy, agradecer antes que nada que haya sido suya la voz que le compartió a usted el avance informativo de esta mañana, parte de lo que estaremos platicando y compartiendo a ustedes en los próximos minutos, pero también tenemos el gusto de saludarle y agradecerle la información sobre el pronóstico del estado del tiempo. Mi querida Fer, buenos días, adelante por favor.
0: Hola Anuar, ¿qué tal? Muy buenos días, te saludo con muchísimo gusto. Les voy a compartir el pronóstico del estado del tiempo. El monzón mexicano sobre el noroeste de México e inestabilidad atmosférica generarán chubascos, lluvias fuertes con descargas eléctricas, así como fuertes rachas de viento, esto en la península de Baja California, en Sonora, en Chihuahua, Durango, Sinaloa y Nayarit. Canales de baja presión en el interior de la República Mexicana, en interacción con una circulación ciclónica en niveles medios y altos de la atmósfera, la onda tropical número 20 sobre el occidente del país y la onda tropical número 31 sobre el sureste mexicano propiciarán chubascos y lluvias fuertes, esto en el occidente, centro, sur y sureste del territorio nacional. Nos vamos ahora sí directamente con la capital hidalguense, Pachuca de Soto. Este día, lunes, se pronostica una temperatura mínima de 11 grados centígrados, una máxima de 16. Para Actopan, temperatura mínima de 14 grados centígrados, una temperatura máxima de 19. Para Huichapan, Hidalgo, se pronostica una temperatura mínima de 13 grados centígrados, una máxima de 18. Para Huejutla de Reyes, temperatura mínima de 24 grados centígrados, una máxima de 31. Para San Bartolo Tutotepec, temperatura mínima de 15 grados centígrados, una máxima de 27. Para Tulancingo de Bravo se pronostica temperatura mínima de 12 grados centígrados, una máxima de 19. Y para Zimapán, temperatura mínima de 15 y una máxima de 21 grados centígrados. Es decir, el día de hoy tendremos un día bastante cerrado, muy nublado en gran parte del estado de Hidalgo. Tomen sus precauciones y pues que tengan un excelente inicio de semana, Anuar.
3: Que sea este también un excelente día y un mejor inicio de semana para ti, mi querida Fer, y para todas y todos ustedes, amigas y amigos nuestros. Cuidado y mucha atención con los cambios de temperatura. Ya lo escuchó usted, un día cerrado, bastante nublado. Llovizna en algunas regiones del estado de Hidalgo hoy por la mañana y temperaturas relativamente bajas irán ascendiendo, irán incrementando, pero no se confíe. Ya ve usted, nadie, absolutamente nadie, está exento de caer enfermo de las vías respiratorias altas. Ya ve usted incluso a nuestra querida presidenta, a la doctora Claudia Sheinbaum. Así que cuídese mucho, cuídese muy bien. Mi querida Fer, con el gusto de siempre, gracias.
0: Igualmente, Anuar, gracias, bonito día.
3: Bonito día, Marifer León. Y el pronóstico del estado del tiempo. Y nos vamos directamente cuando son ya las 8 de la mañana con 10 minutos, 8:10, amigas y amigos nuestros. Nos vamos directamente con nuestros enlaces regionales. Iniciamos en la capital del estado.
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3: Con el gusto de saludarte siempre, mi querido Sergio. Buenos días. Adelante, por favor, platícanos qué hay en la capital del estado y la zona metropolitana este día.
4: Muy buenos días, Anuar, qué gusto de saludarte y afortunadamente nuevamente nos encontramos en este espacio informativo y como lo mencionas, vamos con información de la zona metropolitana. En Pachuca, decenas de personas en situación de calle han sido desplazadas de los sitios en donde comúnmente solían resguardarse, derivado de las celebraciones por el Mundial, esto según lo que informó la activista Pamela Álvarez, quien además indicó que ha sido difícil tener contacto con la población vulnerable, lo que ha puesto en riesgo a este sector, así es que vamos a escuchar lo que nos compartió. En unos minutos más.
5: Nada más nosotros como organización hayamos observado. Esto lo vimos no solamente la Organización por la Inclusión, sino otras organizaciones religiosas. Hemos conversado y hemos detectado que hay menor población y quisiéramos decir que todo se debe a nuestro programa de reinserción o que hay programas que ya los han sacado de calle. Lamentablemente hubo pues desplazamientos, hubo no sabemos exactamente quiénes fueron, ni por qué, ni cómo, pero sabemos que los llevaron a otros lugares, que nos está costando mucho trabajo volverlos a contactar. Hay personas que estaban aquí en la zona metropolitana y supimos que estaban en Puebla, que estaban en la Ciudad de México, que los habían llevado a otros municipios del estado y pues eso nos sorprende muchísimo, ¿no? Que se hayan movido la población específicamente en esta temporada del Mundial.
4: Justo es lo que escuchábamos, el reporte de lo que se tiene efectivamente tan solo aquí en la zona de hospitales, muy cerca de Suma Radio Pachuca, pues es muy poca la presencia de las personas que regularmente se encontraban en las inmediaciones, sobre todo cerca de la zona de hospitales, así es que bueno, son preguntas que habrá que responder por supuesto a través de las instancias correspondientes. En más información, la noche del domingo una fuerte movilización de elementos de la Policía Estatal y Municipal se registró en la zona de los edificios de Chavarría, en Mineral de la Reforma, tras el reporte de una riña colectiva en la que se vieron involucrados al menos dos automóviles y una camioneta. De acuerdo con reportes ciudadanos, la camioneta involucrada se dio a la fuga del lugar provocando severos daños materiales. Durante la gresca, varias personas resultaron lesionadas, entre ellas una mujer que se presume estaría embarazada. Los heridos fueron trasladados en ambulancia a un hospital para recibir atención médica de urgencia. Sin embargo, destaca que los vecinos mencionaron que se escucharon detonaciones de arma de fuego en el transcurso de la noche, por lo que la presencia de las autoridades de Protección Civil fue necesaria. Y así, por supuesto, tanto para calmar la situación como para buscar a los involucrados y, por supuesto, brindar seguridad a los vecinos de esta zona. La petición y el reporte que se hace también es para las autoridades para que incrementen la seguridad en esta zona, así que, por supuesto, puedan resguardar el bienestar de las familias que habitan en esta zona habitacional. Hasta el momento se han reportado dos personas detenidas por estos hechos. Las corporaciones de seguridad han mantenido operativos en zonas aledañas para dar con el paradero de la unidad puesta a la fuga, por lo que se dio a conocer a través de comunicados extraoficiales, ya que todavía no hemos contado con un reporte oficial en relación a estos hechos la noche del domingo, justamente hace algunas horas. Así es que bueno, el reporte continúa en desarrollo y por supuesto lo estaremos informando en otras oportunidades. Y Anuar, ya casi para cerrar este reporte, con también información que ha sucedido este fin de semana, el tráfico sigue siendo una alarma y una preocupación para los ciudadanos y para quienes transitan por la capital hidalguense. Y es que reportes de automovilistas advierten un severo caos vial sobre el Boulevard Felipe Ángeles en sábado, sí, pero también en domingo, sobre todo la noche de ayer bajo la lluvia, en un trayecto que normalmente, para que lo puedan dimensionar, toma unos minutos, y lo decimos en serio, son unos minutos los que habría que circular en escasos metros, pues desde la altura de esta escuela que se encuentra en la glorieta de 24 horas hacia la Procuraduría, pues ha llegado a registrar cerca de 2 horas de demora. El estancamiento vehicular está reabriendo la discusión sobre las alternativas de movilidad en uno de los accesos más concurridos de la capital hidalguense. Hay quienes incluso ya están imaginándose la posibilidad de un segundo piso en estas zonas, algunos sectores que sugieren una vía elevada para agilizar el tránsito foráneo y de largo recorrido. También se sigue hablando del carril exclusivo del Tuzobús, que bueno, ya desde la semana anterior comenzaron las infracciones y las multas y ya ha habido quienes han sido acreedores a estas, así como también quien dice cuál es el objetivo de mantener una vialidad con tan poca circulación, además de por supuesto las obras que diarios están haciendo en estas demarcaciones y al mismo tiempo las condiciones bajas o poco óptimas en las que todavía se encuentran varios tramos de esta vía principal. Estamos hablando, por supuesto, del Boulevard Felipe Ángeles, que es una de las arterias más importantes de la capital hidalguense, tanto para entrar como para salir de Pachuca por esta zona sur. Sin embargo, el tráfico ya es una constante, no únicamente en feria, que es como lo podríamos decir, o como antes se realizaba, ya que por la zona, pues sí, cuando hay feria en Pachuca es cuando más se encontraba el tráfico. Ahora estamos hablando que un domingo por la noche el tráfico es insoportable. Los reportes a través de redes sociales, a través de lo que se nos ha hecho saber, pues es el cansancio, el hartazgo, el tráfico que se viene también reflejando pues en la movilidad de la zona centro en general. Estamos hablando de estas riñas que cada vez son más frecuentes precisamente por la molestia que se tiene por ese tráfico. Ojalá y las autoridades pues dejen de pedirnos circular con precaución, que por supuesto también se tiene que hacer, y dejen de pedirnos que no invadamos el carril del Tusobús, porque sí, por supuesto que tomar estas medidas no es la solución, pero entonces, ¿cuál es la solución? ¿Qué es lo que se tiene que hacer? ¿A quién debemos acudir para que nos den condiciones de tránsito mucho más viables, óptimas, y que al menos podamos llegar? Incluso, si me permites, hay una publicación que se hizo la tarde de ayer a través de redes sociales en las que una patrulla se encontraba varada justamente en este tráfico, intentando avanzar y guiando también a una ambulancia que pues se encontraba totalmente detenida. ¿Cuáles son las vías? ¿Cuál es la situación? ¿A dónde nos podemos trasladar? Ya que nuestra capital realmente, en muchos momentos del día, cualquier día que usted lo quiera ver, se encuentra colapsada. Ese es el reporte que tenemos desde la capital hidalguense, Anuar. Por supuesto, seguimos en sintonía y seguimos a la espera de la información que continúe en desarrollo en todos estos temas que hoy hemos compartido.
3: Gracias, gracias, mi querido Sergio. Fíjate que tuve la oportunidad de enterarme de este colapso vial el día de ayer, y digo la oportunidad porque afortunadamente no me tocó estar en medio de ese caos vehicular. Supe de muchas personas que viajaban de ciudades como Tulancingo hacia la capital del estado con la intención de viajar hacia la Ciudad de México, era parte de su recorrido, y de plano dijeron no, nos quedamos. Algunas familias regresaron a Tulancingo a pernoctar y esperar que esto que sucedió el día de ayer pasara, pero nadie, absolutamente nadie, nos puede garantizar que el próximo domingo o que el próximo domingo siguiente volvamos a enfrentar esta situación. Y este colapso vial en el sur de Pachuca, salvo la mejor opinión de los expertos y por supuesto de quienes nos hacen el favor de sintonizarnos, mi querido Sergio, pues es un reflejo de las deficiencias estructurales en la planeación de la movilidad urbana en la capital del estado de Hidalgo. La parálisis que inmovilizó por horas efectivamente, como tú bien señalas, arterias fundamentales como el Boulevard Felipe Ángeles y los accesos desde la autopista México-Pachuca, pues demuestra que la infraestructura actual trabaja al límite y que carece de resiliencia ante contingencias concurrentes. El colapso del fin de semana pienso que nos dejó ver o nos mostró pues la nula tolerancia que existe al fallo del sistema vial. La combinación de obras de reencarpetamiento activas en la zona de Tolcayuca-Tizayuca, sumada al retorno masivo de vacacionistas y trabajadores hacia la capital un domingo por la tarde como ayer, pues generó esto que podríamos considerar, sin ser expertos, pues en un efecto embudo que fue insostenible. El sur de Pachuca, mi querido Sergio, lo he platicado con algunas personas y posiblemente coincidan muchos de quienes nos escuchan y quizá tú también. El sur de Pachuca padece una severa dependencia de una sola columna vertebral, y me refiero al Boulevard Felipe Ángeles. Al saturarse este por el flujo proveniente de la autopista federal, las vías alternas secundarias como el Boulevard Las Torres o la avenida principal de Villas de Pachuca, pues simple y sencillamente carecieron de la capacidad institucional también, y me refiero no solamente a esto, sino la semaforización coordinada para absorber y distribuir el excedente vehicular. Esta inmovilización total durante varias horas, pues es una muestra de una respuesta reactiva por parte de las autoridades, en lugar de un esquema preventivo de control de tráfico. ¿Qué es lo que sucede? El uso emergente del carril confinado del Tusobús por parte de la CIPDUS en días previos demuestra, y eso lo dicen muchas personas que viajan, demuestra que se improvisa con la infraestructura existente en lugar de gestionar desvíos estratégicos con antelación kilómetros atrás de la misma carretera. Eso es en cuanto al aspecto infraestructural, pero el verdadero costo de la movilidad, de la inmovilidad, pues es ese colapso. Lo que sucedió el día de ayer, y tú lo referías muy bien, no solamente se mide en autos detenidos, es una profunda afectación al tejido social e individual de la población hidalguense. ¿A qué me refiero? Un domingo por la tarde, imagínese usted un domingo por la tarde. Quizá estemos de acuerdo en que es el espacio crítico para el descanso y la cohesión familiar antes de iniciar la semana laboral y escolar. Confinar a miles de personas a pasar horas atrapadas dentro de un automóvil o en unidades de transporte público, pues representa un despojo directo de su bienestar emocional y tiempo libre. ¿Esto qué es lo que trae consigo? Lo que tú ya nos referías, mi querido Sergio. Se elevan los niveles de estrés comunitario. Las vialidades paralizadas se convierten en focos de frustración. El confinamiento prolongado genera conductas agresivas entre conductores. ¿Y esto qué trae como consecuencia? Pues que se incremente el riesgo de siniestros viales menores por desesperación. Estoy hablando de alcances, estoy hablando de disputas, de agresiones, de violencia física o verbal por el pasar primero. ¿Y esto qué trae consigo? Pues a su vez retroalimenta y prolonga el nudo de tráfico. Y desde una perspectiva de protección civil, tú no lo acabas de referir también, la inmovilización del sur de Pachuca incomunica a sectores clave, la patrulla que refieres es que se quedó detenida, la ambulancia que no pudo transitar libremente, el paso de ambulancias, de patrullas y camiones de bomberos queda completamente comprometido en esos escenarios, poniendo en riesgo vidas humanas ante la imposibilidad física de abrir paso en un congestionamiento absoluto. Lo que tenemos que entender, y creo que la ciudadanía ya lo sabe y las autoridades deberían de reflexionar profundamente en ello, es que Pachuca ya no es una ciudad de tránsito ligero. Pachuca ya es parte de una zona metropolitana integrada con el Valle de México, y hasta que no se transite de la simple construcción de pavimento hacia una verdadera gestión metropolitana de la movilidad que priorice el transporte masivo eficiente, que desincentive el uso del auto y cuente con protocolos de respuesta rápida ante crisis viales como la del día de ayer, pues decía yo al inicio de este comentario, mi querido Sergio, amigas y amigos nuestros, los domingos de caos seguirán fracturando la calidad de vida de los habitantes de la capital y la zona metropolitana, mi querido Sergio.
4: Sin duda, Anuar, lo has dicho bien, es la palabra correcta, el caos vehicular, y que nos seguimos enfrentando cotidianamente. Es cierto que ha llegado gente de fuera, es cierto que las vialidades se encuentran a su máxima capacidad, es cierto también que la cultura vial en Pachuca es todavía una tarea pendiente, es cierto todo ello, sin embargo, la realidad que estamos transitando es la que describimos, es la que seguimos ampliando, sin embargo, ¿qué le hacemos? Es lo que está pasando. Lo que pudiéramos pensar es que las autoridades, así como por supuesto la sociedad, podríamos trabajar juntos de una forma coordinada, buscando acercarnos a aquello que deseamos, a aquello que anhelamos en cuanto a la movilidad, en cuanto al día a día, ya que si bien es cierto que esta realidad que tenemos ahora está bastante problemática y como bien lo decías, prácticamente se encuentra ya colapsada, pues todavía no estamos en el peor momento, porque como bien lo decíamos, viene el regreso a clases con todo lo que eso conlleva, viene también la Feria de Pachuca que ya está a la vuelta de la esquina y también está en esta vialidad, y bueno, así como otras muchas actividades que pues vienen a poner en jaque a la de por sí ya complicada movilidad que tenemos en la capital hidalguense. Sin duda este llamado, esta preocupación que se tiene es totalmente real. Así es que bueno, seguiremos pendientes para conocer cuáles son las medidas, más allá de privarnos de utilizar el carril de autobús, que por supuesto está destinado para ese transporte público en particular, pues que haya otras medidas, ya no solamente pensando en esta vialidad, sino más bien en su conjunto para todas y todos quienes nos desplazamos por la capital hidalguense, y que ya sea que vayamos en vehículo particular, en transporte con amigos o incluso por supuesto, con el otro transporte público, que no es precisamente el Tusobús, pero que también se moviliza por la capital hidalguense. Anuar, ese es el reporte que tenemos desde Pachuca. Por supuesto, agradecidos por la oportunidad de saludarte y, por supuesto, de compartir esta información con todo el auditorio de Suma Noticias Radio.
3: Muchísimas gracias. Como siempre, un placer platicar contigo, mi querido Sergio, y pusiste el dedo en la llaga. Se viene la feria de Pachuca, y estamos hablando de vialidades también colapsadas. Entonces, creo que antes de pensar en la construcción de un segundo piso, debemos pensar en cómo transitar hacia ese evento festivo que se viene, que trae consigo una importante derrama económica, sí, pero también una cantidad importante de vecinos del Estado de México, de la misma Ciudad de México, que estarán visitando la capital hidalguense. Entonces, creo que es importante que se tomen cartas en el asunto sobre el particular, tomando de referencia lo que sucedió el día de ayer, y que se nos indique a los ciudadanos qué es lo que tenemos que hacer para poder abonar y ser parte de la solución, y no convertirnos en parte que potencie el problema. Me quedo, Sergio, te mando un abrazo grande. Saludos, amigas y amigos, ahí en Suma Radio Pachuca. Nos estaremos saludando muy pronto. Gracias.
4: Igualmente, un abrazo para ti, para todo el gran equipo de Suma Noticias Radio. Nos escuchamos en una próxima emisión.
3: Muchísimas gracias, Sergio Martínez. Y nos vamos directamente, amigas y amigos nuestros, con los deportes.
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0: Una primera tanda de información deportiva la tiene ya para ustedes, amigas y amigos. Nuestro es un gran amigo, gran compañero, y me refiero a Cele Bautista. Cele, buenos días, adelante por favor.
1: ¿Qué tal, Anuar? Muy buenos días, con el gusto de saludarte en este lunes, inicio de semana, con mucha información deportiva que compartir con nuestra audiencia. Si te parece, comenzamos con la actividad de este fin de semana, con los resultados de la Liga MX, y es que en la jornada 5 de la apertura 2026, América consiguió una importante victoria como visitante al derrotar 2-1 a Bravos de Juárez, con doblete de Henry Martin. Con este resultado, las Águilas se mantienen en lo más alto de la clasificación, con 13 puntos. También tuvimos la goleada de la jornada con Chivas derrotando 5-2 a Tijuana, mientras que el Atlas consiguió un importante triunfo de 2-0 sobre Cruz Azul. Además, te comento que León venció 2-0 a Monterrey, Tigres derrotó 2-0 al Atlante y Toluca se impuso 2-1 a Querétaro. En otros resultados, Puebla derrotó 3-2 a Santos Laguna, mientras que Atlético de San Luis y Pachuca empataron a un gol. Finalmente, Pumas y Necaxa también dividieron puntos tras igualar 1-1. A esto le agrego que después de 5 jornadas, el América marcha como líder con 13 puntos, seguido por Atlas con 12 unidades, Toluca, Chivas, Puebla y Tijuana aparecen con 10 puntos cada uno. Y hablando de goleadores, Lucas Ocampos y Salomón Rondón encabezan la tabla con 5 anotaciones cada uno, mientras que Henry Martin, Ricardo Marín y Roberto Alvarado aparecen con 3 goles. Y pasamos ahora a la Liga MX Femenil, donde también hubo actividad este fin de semana con la jornada 4 de la apertura 2026. En los resultados más destacados, Tigres Femenil derrotó 3-0 a Cruz Azul, mientras que el Atlético de San Luis consiguió una importante victoria de 5-2 sobre Puebla. Por su parte, Chivas venció 1-0 a Pachuca, en una jornada que continúa definiendo poco a poco a los equipos que buscarán protagonismo en este torneo. Y nos vamos al ciclismo, porque el mexicano Isaac del Toro volvió a destacar a nivel internacional. El pedalista consiguió el triunfo en la Vuelta de Alemania, sumando así su 4º triunfo del año en carreras por etapas. Del Toro continúa demostrando el gran momento que atraviesa y se consolida como uno de los ciclistas mexicanos más importantes en el panorama internacional. Y en la Fórmula 1 tuvimos actividad con el Gran Premio de Países Bajos. La victoria fue para Lando Norris, mientras que Kimi Antonelli terminó en la segunda posición y George Russell completó el podio. Una carrera que además tuvo una pausa importante después de un accidente, pero finalmente Norris consiguió quedarse con el triunfo para McLaren. Con esta información cerramos este primer bloque deportivo, Anuar. Regresamos contigo y más adelante continuamos con más información deportiva.
0: Con el gusto de siempre, Cele, muchísimas gracias por la información, estaremos de regreso más adelante contigo. Son ya las 8 de la mañana con 30 minutos, no se vayan, amigas y amigos nuestros, quédense con nosotros después de la pausa promocional. Suma Noticias Radio regresa con los enlaces regionales.
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19: Son las 8:33.
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0: Las 8:34, nos vamos directamente a escuchar una gran amiga, gran compañera, me refiero a Carla Tobar. Carlita, buenos días, estamos contigo, adelante, por favor.
21: Hola, Noar, ¿qué tal? Con el gusto de saludarte, por supuesto, también a nuestra audiencia y a la producción de Suma Noticias Radio en este inicio de semana. Así que comenzamos con la información más relevante de la Huasteca y déjame platicarte que durante este fin de semana se registraron diversos accidentes de tránsito en distintos puntos de Huejutla, entre ellos la salida del camino de una unidad de transporte público sobre la carretera federal México-Tampico, la volcadura de un automóvil que previamente habría impactado contra dos vehículos estacionados y un percance entre una motocicleta y también un automóvil. Uno de los hechos más recientes ocurrió el domingo por la tarde sobre esta carretera federal con dirección hacia Chalma, este municipio que pertenece al estado de Veracruz. De acuerdo con los primeros reportes, una unidad de transporte de pasajeros se salió de la carpeta asfáltica. Entre las posibles causas se encuentra, claro, el estado del pavimento, que permanecía mojado y resbaloso debido a la lluvia que se había registrado durante esa tarde. Otro percance que se registró fue durante la madrugada también del domingo, pero esta fue frente a la estación de bomberos de Huejutla, cuando el conductor de un automóvil impactó primero a una camioneta y posterior a otro auto que se encontraban estacionados. Tras el choque, el conductor perdió el control de la unidad y terminó volcado. Elementos del Cuerpo de Bomberos de Huejutla acudieron de inmediato para brindar la atención al conductor, quien presentó diversos golpes tanto en la cabeza como también en otras partes del cuerpo. Posteriormente, elementos de la Policía Municipal intervinieron en el lugar y aseguraron al conductor, ya que de manera preliminar se dio a conocer que presuntamente conducía bajo los efectos del alcohol. El accidente dejó daños materiales en los tres vehículos involucrados y también movilizó a cuerpos de emergencia y corporaciones de seguridad. Un accidente más ocurrió en la colonia Jacarandas, también de aquí de la ciudad de Huejutla, donde un motociclista resultó lesionado tras impactarse contra la parte frontal de un auto. También de acuerdo con los reportes, el conductor de la motocicleta perdió el control de este vehículo de dos ruedas y terminó chocando contra el auto. Debido al impacto, el golpe también contra el parabrisas, sufrió una lesión profunda en uno de sus brazos y además diversos golpes contusos. Afortunadamente, pues el motociclista portaba el casco de seguridad, lo que de manera preliminar habría contribuido a evitar lesiones de mayor gravedad. De manera preliminar también se informó que el motociclista presuntamente se encontraba bajo los efectos del alcohol al momento de este accidente. Los elementos pues invitaron a todos los conductores a manejar con mucha precaución y no hacerlo bajo los influjos del alcohol. Hasta aquí la información más relevante de la región. Regresamos contigo a cabina, Anuar.
0: Muchísimas gracias por la información, Carlita. Estaremos pendientes muy pronto de nuevas entregas. Hasta muy pronto y gracias. Antes de irnos al siguiente enlace regional, amigas y amigos nuestros, bueno, pues compartirle. Hablábamos del tráfico. Bueno, pues está ya en este momento bastante, bastante pesado. A la altura de la Plaza de Toros, Vicente Segura, en la capital del estado, hacia la salida a Villas, tráfico, un tráiler se descompuso para subir las torres, tráfico desde San Antonio, y bueno, pues desde hace varios minutos que estaba bastante, bastante cargado el tráfico desde la Plaza de Toros hasta delante de Villas de Pachuca, así que amigas y amigos nuestros, tomen ustedes sus precauciones. Continuamos con nuestros enlaces regionales.
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0: La información con una gran amiga y gran compañera también la tiene para ustedes. Ella es Cecilia Pacheco. Ceci, con el gusto de siempre. Buenos días, gracias. Adelante, por favor.
22: Gracias, Anuar. Muy buenos días para ti y todo el auditorio de Suma Noticias. Te platico que en un patrullaje de rutina en las calles de Tlaxcuapan, pues terminó sorprendiendo a dos conductores que pretendían avanzar a toda velocidad sin llamar la atención. Estos hechos ocurrieron en la colonia La Vega, donde elementos de seguridad del estado detectaron dos vehículos que transitaban muy por encima de los límites de velocidad permitidos. Las unidades, pues en un automóvil tipo sedán y una camioneta van, fueron alcanzadas metros adelante por las patrullas para poder realizar una inspección preventiva. Al revisar los vehículos, los agentes encontraron diversos contenedores de distintas capacidades repletos de combustible. Cuando las autoridades solicitaron los comprobantes para poder verificar la compra de este combustible, ninguno de los dos tripulantes acreditó la procedencia legal de esta carga. El operativo, pues, dejó como saldo la detención de ambos sujetos y el aseguramiento de dos vehículos, los garrafones y un total de 770 litros de hidrocarburo incautado. Tanto los detenidos como el combustible y los automóviles quedaron a disposición del Ministerio Público para así definir su situación legal y dar seguimiento a las investigaciones correspondientes. Y sin duda alguna, el tráfico ilegal de hidrocarburo sigue siendo un problema serio que trastoca tranquilidad y economía en las comunidades. Ver cómo estas calles residenciales, pues, se transportan cientos de litros de combustible, ya es una constante desde hace algunos años en el municipio del Valle del Mezquital, una lucha que siempre ha dependido del apoyo ciudadano y la coordinación entre instituciones de seguridad. Es así que la denuncia anónima se consolida como una herramienta valiosa para que la población pueda recuperar la calma en sus colonias. De esta manera, bueno, les recordamos a todos nuestros radioescuchas que la línea 911 está abierta para denunciar cualquier actividad sospechosa, así como el 089 para cualquier denuncia anónima. Hay que, pues, confiar en que este tipo de patrullajes de rutina se puede intensificar para así desmantelar poco a poco estos grupos delincuenciales que a lo largo de la semana también platicábamos. De pronto se habla mucho de todas estas capturas que se hacen, de estos operativos donde se incautan litros de gasolina y sobre todo toda la maquinaria para poder, pues, ordeñarla de manera ilegal, pero no hay detenidos. En esta ocasión sí los hay y eso, pues, hace que nuestras calles en teoría puedan estar un poco más seguras. Pero con esto, la información esta mañana desde el Valle del Mezquital.
0: Muchísimas gracias por la misma, Ceci. Y bueno, pues agregar rápidamente, amigas y amigos nuestros, que el robo de hidrocarburos en México, conocido como guachicol, dejó de ser un simple delito patrimonial para convertirse en una de las mayores amenazas a la seguridad nacional. Hoy en día, este fenómeno representa una estructura de delincuencia organizada transnacional que disputa el control territorial al Estado, financia arsenales de guerra para los cárteles y corrompe también las estructuras institucionales desde sus bases locales. Su verdadero impacto no es la pérdida económica de para Pemex, es la destrucción del tejido comunitario. Muchísimas gracias, Ceci. Estaremos pendientes de más entregas.
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0: La información para ustedes la tiene otra gran amiga y gran compañera, me refiero a Paulina Rosales. Pau, con el gusto de saludarte, buenos días, adelante por favor.
5: Hola, muy buenos días, Anuar, pues con gusto de saludarte de nuevo, un saludo a todos los compañeros y sobre todo a todas las personas que nos están escuchando por Suma Noticia Radio. Y bueno, comentarles que aquí en la región del Valle del Mezquital, pues se dio a conocer que el mercado municipal de Huichapan será rehabilitado con una inversión de recursos públicos de más de 3 millones de pesos. Esto lo dio a conocer la alcaldesa Jamie Solís Zavala, quien pues justamente hizo este anuncio en el marco de esta expo cantera que se llevó a cabo el fin de semana. Y bueno, en este anuncio que realiza la alcaldesa menciona que justamente pues Huichapan fue uno de los 6 municipios beneficiados de los 84 que hay en el estado y que participaron en una convocatoria de mejoramiento de imagen urbana. También aclaró pues que este proyecto le corresponderá principalmente a las autoridades estatales, quienes también harán un proceso de licitación nacional. Y bueno, por otra parte, Carlos Henkel Escorza, el secretario de Desarrollo Económico, quien justamente pues visitó el municipio en el marco de esta inauguración de la Expo Cantera, pues abundó que la inversión será de 3.250.000 pesos y que ya se hizo un convenio con la Secretaría de Infraestructura Pública y de Desarrollo Urbano Sostenible, quien se encargará de hacer pública la licitación. De acuerdo con las estimaciones del secretario estatal, en un mes se espera que esté listo el proceso para iniciar las obras a finales del mes de septiembre o bien a inicios del mes de octubre. Y bueno, por otra parte, también darles a conocer que este fin de semana pues se llevó a cabo este 5º concurso nacional de huapango, en donde el estilo veracruzano fue el ganador del primer lugar en la categoría de adulto. Justamente durante esta exhibición que duró pues 2 días, más de 100 parejas desfilaron y mostraron sus mejores pasos, y tras la revisión de los jueces, se determinó que justamente el estilo veracruzano era quien ganaba el primer lugar de la categoría de adulto. Sin embargo, en la categoría juvenil, pues los ganadores fueron el queretano, seguido del hidalguense, en tercer lugar estuvo el poblano y finalmente el tamaulipeco. Finalmente, una de las categorías pues más apreciadas es la de pequeños huapangueritos. Esta pues ganó el estilo hidalguense. Posteriormente quedó en segundo lugar el potosino y en tercer puesto el estilo veracruzano. Y bueno, ya para concluir, solamente comentarte que pues justamente aquí en el municipio de Huichapan, impactando el municipio de Huichapan, pues también este tráfico intenso que se registró en la autopista 57 México-Querétaro por el regreso de vacacionistas, pues incluso pues registró, incluido en el tramo de la desviación hacia Huichapan, un intenso tráfico, un embotellamiento que duró varias horas. De acuerdo con información de la de Caminos y Puentes Federales, CAPUFE, los usuarios de la autopista llegaron a informar que les tomó hasta 5 horas en los tramos que van de Querétaro a Tepozotlán, justamente en donde se hizo más embotellamiento, pues fue esta plaza de cobro Tepozotlán, y pues a la altura del poblado de San Juan del Río, muy cerca de aquí del municipio de Huichapan. Hasta aquí el reporte, Anuar.
0: Muchísimas gracias por la información, Pau. Estaremos pendientes de... Esto viene sucediendo desde hace muchos, pero muchos años. Personas que decían, hoy concluyen las vacaciones, tenemos que regresar. Se encontraban con carreteras colapsadas por todos lados y empezaron a decidir, al igual que otros miles o cientos de miles de personas, ¿sabes qué? Vámonos mañana. Total, faltamos a la chamba, total, faltamos a la escuela, total, mañana va a estar más tranquilo, pero al pensar lo mismo, cientos de miles de personas en nuestro país y posiblemente en otros, pues simple y sencillamente, quizá hasta mañana todavía encontremos colapsadas algunas carreteras motivo del regreso de vacacionistas tras este breve periodo vacacional. Muchísimas gracias por la información, Pau, nos estaremos saludando el día de mañana. Continuamos.
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0: Gran amigo, gran compañero, él es Alejandro Mendoza. Ale, con el gusto de saludarte, buenos días, adelante por favor.
6: Buen día, Anuar, te saludo con mucho gusto. Así iniciamos la semana con la información desde la región Otomí Tepegua. El próximo 28 de agosto, en el marco de la fiesta patronal de Tenango de Doria, se realizará la tradicional cabalgata entre amigos. Esta es una actividad que año con año se realiza, incluyendo a cabalgantes de los municipios de Tenango, San Bartolo y Huehuetla. Además, una oportunidad para convivir, pero principalmente para disfrutar de los paisajes que caracterizan a esta región. El punto de partida será desde el lugar conocido como La Ganadera en San Bartolo Tototepec. Durante dicha ruta se irán integrando cabalgantes de distintas comunidades. Los organizadores y el ayuntamiento invitan a todos los amantes de los caballos y de este tipo de actividades a que se sumen y participen. Habrá rifas de obsequios y muchas otras sorpresas. En más información, la música y la tradición se encuentran en San Bartolo Tototepec. Y el ayuntamiento municipal invita al gran encuentro de tríos huastecos. Esto en el marco de la fiesta patronal San Bartolo 2026, que se realizará este lunes 24 de agosto a las 18 horas, para disfrutar de una tarde llena de música, talento y tradición. En el escenario se presentarán los tríos Encuentro Juvenil, Índigos de Hidalgo, Factor de Reyes y Trío Real Juvenil. Y ya para cerrar esta gran celebración, la presentación estelar del trío Los Tres Herederos, quienes estarán amenizando el baile por la noche. Este evento es totalmente gratuito, así es que se hace la invitación para que asistan y participen. En más información y cambiando de municipio, en Huehuetla se llevó a cabo la Mesa de Seguridad por la Paz en la cabecera municipal, un espacio para fortalecer la coordinación entre los tres órdenes de gobierno, instituciones de seguridad y autoridades de la región. Esta reunión fue liderada por el coordinador de seguridad en la región por parte del gobierno federal. Contó también con la participación de autoridades municipales de Huehuetla y San Bartolo, además de dependencias e instituciones, así como personal del ejército mexicano, representado por el subteniente de infantería David González Rico. Y bueno, pues desde el ayuntamiento de este municipio de Huehuetla se mantiene la coordinación y el trabajo conjunto para contribuir a la paz, seguridad y bienestar de las familias. Cierro mi participación y es que el Ayuntamiento de Tenango de Doria emitió un comunicado informando a los propietarios y operadores de transporte pesado que con motivo de la celebración de la fiesta patronal se implementará una restricción temporal a la circulación de este tipo de vehículos. Esto con el objetivo de preservar el orden y la seguridad vial durante el desarrollo de las actividades. Dicha restricción está vigente, pues ya justamente desde ayer, 23 de agosto, hasta el miércoles 2 de septiembre a las 17 horas. Y bueno, pues esto será durante las 24 horas. Vialidades con restricción son Avenida Benito Juárez, calle 16 de Enero, calle González Ortega y calle Ignacio Zaragoza. Y ante ello se solicita a los transportistas prever sus recorridos y respetar las indicaciones correspondientes. Así iniciamos esta semana, Anuar, y desde la región Otomí Tepegua regreso contigo al estudio.
0: Muchísimas gracias, Ale. Estaremos pendientes de próximas entregas. Cuídense mucho y cuídense muy bien. Seguimos.
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0: La información, amigas y amigos nuestros, la tiene para ustedes gran amigo también, gran compañero, y me refiero a Santiago Castillo. Mi querido Santi, con el gusto de saludarte, buenos días, adelante por favor.
7: Te saludo con mucho gusto, Anuar, y también a todo el auditorio para compartirles información importante que tiene que ver con atención médica, ya que en este lado del estado, en esta región, un programa de atención médica a domicilio ha brindado hasta el momento 1,666 consultas y servicios, principalmente a personas que enfrentan dificultades para trasladarse por cuenta propia a un centro de salud. De acuerdo con la información disponible, actualmente se da seguimiento a 40 personas postradas o con movilidad reducida, principalmente adultos mayores de 65 años. El personal de salud acude directamente a los domicilios para proporcionar consulta médica, fisioterapia, orientación y seguimiento, dependiendo de las necesidades de cada paciente. Las terapias buscan conservar la fuerza y movilidad, prevenir problemas derivados de largos periodos de inmovilidad y contribuir al bienestar físico y emocional de los pacientes y sus familias. Además de las visitas domiciliarias, el programa contempla jornadas médicas, atención psicológica y fisioterapia en colonias y comunidades. Para los últimos meses del año están previstas además 32 jornadas en distintos sectores de Tulancingo. Y ya que estamos hablando precisamente de Tulancingo, también te comparto que el Cabildo aprobó la creación del programa municipal de entidad y comercialización denominado Hecho en Tulancingo, cuyo objetivo es generar un distintivo que permita identificar productos elaborados en el municipio y facilitar su comercialización. La marca podrá ser utilizada por personas productoras, empresarias, manufactureras y artesanas que cumplan con los requisitos establecidos en el programa. El distintivo podría incorporarse como etiqueta o identificación en los productos, de manera que los consumidores puedan reconocer que fueron elaborados en Tulancingo. La iniciativa también contempla reglas de uso y un manual de identidad gráfica. La intención es que los productos locales tengan mayor presencia en distintos espacios y canales de venta y desde luego con ello ampliar sus oportunidades de comercialización. Para quienes produzcan o comercialicen artículos en el municipio, será importante conocer los requisitos de incorporación antes de utilizar el distintivo, ya que su uso estará sujeto a autorización y lineamientos específicos. Y ya para finalizar, te comparto, Anuar, que la Cineteca de Tulancingo está preparando la llegada de la edición número 30 del Tour del Cine Francés, que se va a llevar a cabo del 17 al 30 de septiembre, con 7 películas de producción francesa y un total de 14 funciones. La programación incluye títulos como El Abandonado, El Crimen del Tercer Piso, El Camino, El Desconocido del Gran Arco, La Copia Perfecta, Me Encontraste y Solo una Ilusión. Cada película tendrá 2 días de exhibición con funciones programadas a las 5, 7 y 9 de la noche. Para quienes quieran disfrutar de toda la muestra, estará disponible con un cinebono va a incluir pues los precios de todas estas películas para que puedan acceder a verlas y pues incluso podrían repetir pues alguna función si fuese de su agrado. Podrá justamente, si quieren obtener más información, pues en precisamente la Cineteca podrían guiarles. El Tour de Cine Francés va a llegar este año alrededor de 37 ciudades del país y Tulancingo se encuentra como una de las sedes de esta muestra de cine contemporáneo, Anuar.
0: Pues una muy buena noticia para quienes gustan y disfrutan mucho del séptimo arte. Es una buena oportunidad. La Cineteca aquí en Tulancingo pues es un lugar pequeño, pero bastante, bastante acogedor. Entonces, si usted decide, si tiene dentro de sus planes aprovechar la programación de alguno de estos filmes, pues hacerlo con toda oportunidad, porque el cupo es limitado, mi querido Santi.
7: Así es, y de verdad valioso que se tengan este tipo de propuestas dentro de un mundo ya bastante comercial de por sí. Pues tener esta contrapropuesta de un espacio pues cultural como la Cineteca, creo que aporta mucho a la región.
0: Y además de que se dan oportunidad a los organizadores también de, si no abrir propiamente lo que podría conocerse o reconocerse como un cine debate, si hay por ahí un intercambio entre los asistentes con los organizadores, en fin, es un espacio realmente, realmente grato, realmente agradable. Si usted puede acudir, puede hacerlo solo, pero si lo hace acompañado, seguramente tendrá incluso después la oportunidad de ver la película, de comentarla y reflexionar ante ello. No hay, amigas y amigos, si esa es una percepción muy personal de su amigo y servidor, no hay obra de arte que sea ingenua. Toda manifestación artística encierra dentro de sí un mensaje que podríamos calificar como eminentemente político.
7: Y pues esta es la información que tengo para este día, Anuar.
0: Muchísimas gracias, mi querido Santi. Ya estaremos conociendo con toda oportunidad la programación. Y si usted vive cerca de Tulancingo, me refiero a municipios hermanos como Acasochitlán, Acatlán, Santiago, Tulantepec, Cuautepec, bueno, pues Singuilucan incluso, pues las distancias son relativamente cortas, dese la oportunidad porque este tipo de filmes, en muy pocas oportunidades, si no es que prácticamente nulas, se encuentra usted esta oferta que seguramente será atractiva para muchas y para muchos. Que lo disfrute. Soy ya a las 8 de la mañana con 57 minutos, 8 con 57. Permítame que cambiamos el orden de nuestras ideas en brevemente, y esto para comentar algo que seguramente usted ya tiene dentro del radar. En la escena política nacional resulta que la presidenta de México, la doctora Claudia Sheinbaum Pardo, calificó como lo mejor para Sinaloa, así lo dijo, lo mejor para Sinaloa, y esto fue refiriéndose a la nueva solicitud de licencia de Rubén Rocha Moya para separarse de la gubernatura del estado. Y esta declaración ocurre tras un fin de semana, posiblemente usted lo percibió, de intensos movimientos políticos. ¿A qué me refiero? Apenas el pasado viernes 21 de agosto, Rocha Moya anunció su sorpresivo para muchos regreso a las funciones ejecutivas. Sin embargo, solo un día después, es decir, el sábado 22 de agosto, el gobernador de Sinaloa reculó y presentó ante el Congreso de Sinaloa una segunda petición de licencia formal por un periodo mayor a los 30 días, casi casi que con carácter de indefinido. El retorno inicial de Rocha Moya, amigas y amigos nuestros, desató una ola de polémica y de fricciones, tanto en los sectores de oposición, pero por supuesto, pero también sucedió esto entre las filas de los partidos aliados. Ante los cuestionamientos de la prensa, la presidenta Claudia Sheinbaum descartó de manera tajante haber presionado o solicitado esta segunda separación del cargo. La presidenta de México dijo que no mantiene comunicación con Rocha Moya desde que éste tramitó su primer permiso formal, y dijo también que la decisión de regresar al gobierno sinaloense fue una iniciativa estrictamente personal de Rocha Moya, al grado de que el Ejecutivo Federal se enteró del suceso a través de las redes sociales. Y aquí es importante señalar una cosa. Los acontecimientos políticos se desarrollan de forma paralela a las indagatorias judiciales en curso. Le platico a usted que la Fiscalía General de la República mantiene abiertas las líneas de investigación sobre los presuntos vínculos y colaboración de Rocha Moya con el cártel de Sinaloa, acusaciones originadas desde agencias de seguridad en los Estados Unidos. Ahora bien, el vaivén de licencias en la gubernatura de Sinaloa, pues no es un simple trámite burocrático, es el reflejo de una profunda crisis institucional que impacta directamente en la sociedad, particularmente sinaloense. Lo dejaron solo, todos aquellos que lo vitoreaban, que lo ovacionaban, que lo defendían y le gritaban, no está solo, pues ya empezaron a deslindarse y decirle, pues ahí te ves, es tu perro y tú lo bañas. Son las 9 de la mañana, amigas y amigos, no se vaya, nos despedimos momentáneamente de nuestra querida audiencia allá en la Huasteca Hidalguense, regresamos con ustedes en cosa más menos de 30 minutos, y a ustedes que nos escuchan en otros lares, la invitación es para que no se vaya, quédese con nosotros después de la pausa promocional. Suma Noticias Radio regresa.
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9: Son las 9:02.
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12: Las 9:00 a.m. ya con 4 minutos, 9:04, amigas y amigos. Nuestro amigo y compañero Pepe Canales le entrega a usted la siguiente información y está relacionada a esta con la crisis de desaparecidos que ya está tocando a las empresas. Escuche usted, el 80% incumple con plataforma para buscarlos. Le invito a escuchar lo siguiente.
13: Muy buenos días. Es un gusto saludarte y te comparto a continuación la siguiente información. En un país con más de 130 mil personas desaparecidas, el 80% de las empresas que deberían conectar sus bases de datos a la plataforma única de identidad no lo han hecho, a pesar de que ya hay trabajadores que desaparecen sin dejar rastro. Este año, el gobierno federal anunció la implementación obligatoria de la PUI, la plataforma única de identidad, un sistema que requiere que determinadas empresas conecten sus bases de datos para ayudar en la búsqueda de personas desaparecidas y en la validación de identidad a nivel nacional. Hoteles, hospitales, clínicas, escuelas, instituciones financieras y otros establecimientos guardan información que puede convertirse en una pista cuando alguien desaparece. Por ejemplo, con una reservación, una consulta médica, una operación bancaria, una compra o algún trámite, pueden revelar dónde estuvo una persona por última vez. Carlos Cardini explicó, lo que nos permite es que si una persona desaparece en menos de 24 horas en cuanto se disparen las alertas, si están estas con conexiones a las bases de datos de las empresas, podremos ver cuáles fueron los últimos servicios que utilizaron y obviamente ver cuáles son los servicios que utilizan para poderlos declarar ya desaparecidos e identificar sus últimos pasos. Es algo que debería ayudar mucho a poder encontrar a personas. Repito, esto lo dijo Carlos Cardini, CEO de la empresa tecnológica Confront. El plazo para conectar las bases de datos terminó el 31 de marzo. De acuerdo con un análisis de Confront, hasta el 80% de las compañías obligadas podría encontrarse en riesgo de incumplimiento. Este retraso ocurre mientras la crisis de desapariciones comienza a golpear también a las empresas. Organismos empresariales y sectores como el minero ya han expuesto casos de trabajadores desaparecidos. El rezago de las empresas no responde a una negativa a participar. De acuerdo con Cardini, existe una brecha tecnológica que dificulta que miles de compañías puedan realizar por sí mismas una conexión de esta naturaleza. Además, hacerlo mal puede abrir otro problema. Las empresas no solamente deben transmitir información de manera adecuada, sino impedir que las bases que concentran datos personales queden vulnerables. La capacidad para cumplir tampoco es la misma en todos los sectores. De acuerdo con el estudio, el financiero es el más preparado y avanzado para integrarse a la plataforma única de

0: identidad. La situación es distinta en turismo, educación y salud, donde todavía existen empresas y establecimientos con procesos poco digitalizados. Para Suma Noticias Radio, José Canales.
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3: Son ya las 9:07 a.m, 9:07, amigas y amigos nuestros. A reserva de platicarlo y comentarlo, conocer más ampliamente la desaparición forzada e involuntaria disuelve lo que en algún momento se llamó el contrato social. ¿A qué me refiero? Si el Estado no puede garantizar que usted o yo regresemos a casa, la seguridad nacional se vuelve una simulación, ¿eh? Revertir la indiferencia urbana es el primer paso para reconstruir la exigencia de paz que México necesita con urgencia. Son ya las 9:08 a.m, 9:08, amigas y amigos nuestros. Nos vamos con más información y esta tiene carácter institucional. Información que se genera en la máxima casa de estudios de nuestra entidad y que le comparte a usted, gran amiga, gran compañera, me refiero a Daniela Reynoso. El tema, cómo la Universidad Autónoma del Estado de Hidalgo y Espina llevarán protección a la niñez indígena y en su propia lengua.
1: Actividad de nuestra alma mater.
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5: En información que transforma vidas, la Universidad Autónoma del Estado de Hidalgo y el Sistema de Protección Integral de Niñas, Niños y Adolescentes, conocido como SIPINA, firmaron un convenio histórico para llevar la defensa de los derechos humanos a las infancias indígenas directamente en su lengua materna. Durante la firma en las Torres de Rectoría, el rector Octavio Castillo Acosta destacó que la Autónoma Hidalguense es la primera universidad pública en aliarse con dicho organismo, asegurando que la educación superior debe actuar como un motor de equidad y justicia social. Por su parte, Silvia Lorena Villavicencio Ayala, titular de SIPINA estatal, enfatizó que esta red de apoyo permitirá a las y los menores conocer y ejercer sus derechos en su propia lengua, rompiendo barreras de marginación desde las comunidades. Un paso clave que une a la academia y al gobierno para garantizar un desarrollo incluyente. Hasta aquí la información que nos comparte la Dirección de Comunicación Social de la UAEH. Para Suma Noticias Radio, Daniela Reynoso.
3: Son ya las 9:09 a.m, 9:09, amigas y amigos nuestros. Decíamos a ustedes que, vaya, este problema de la desaparición forzada en nuestro país, estamos ante una crisis, amigas y amigos nuestros, ante una crisis de personas desaparecidas en México, y esta es una de las heridas más profundas y más dolorosas de los cuales se puede hablar cuando también toquemos el tema de la seguridad nacional. El tejido social del país en el siglo XXI, amigas y amigos nuestros. No se trata solamente de una suma de tragedias aisladas, ¿no? Estamos hablando también de un fenómeno de macrocriminalidad. Si usted no había escuchado ese término, macrocriminalidad, pues este está desafiando directamente a la soberanía del Estado y evidencia además la debilidad institucional y destruye lo que podríamos considerar como la cohesión comunitaria. Nos estamos habituando, amigas y amigos nuestros, a hablar de personas desaparecidas, a ver fotografías en las calles, en los postes, en los árboles de personas desaparecidas. Y ese quizá pudiera ser uno de los mayores triunfos de la impunidad. Las fichas de búsqueda, las fotografías de rostros desaparecidos pegadas en postes, en paradas de autobús, en plazas públicas y redes sociales, se están integrando cada día más. Y usted dígame si no, lo ha visto ya en el paisaje urbano de la ciudad, del municipio donde nos está escuchando. Se está convirtiendo en un entorno visual cotidiano, como si fuesen mobiliario urbano, como si fuera publicidad comercial obsoleta. Este proceso de normalización social provoca efectos críticos, y de esto estaremos platicando muy pronto. Nos vamos directamente con información que se genera en nuestra universidad, la Autónoma del Estado de Hidalgo, desde su División de Extensión de la Cultura de manera particular, y para ello ya está lista la licenciada Chantal Vargas.
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3: Con el gusto de saludarte siempre, mi querida Chanti. Muy buenos días. Platícanos, ¿qué es la novedad para el día de hoy?
9: Buenos días, Anuar. Un placer, como siempre, compartir en este espacio contigo y con tu auditorio desde la División de Extensión de la Cultura. Y bueno, el día de hoy queremos iniciar semana y invitarlos al cine. Como tú sabes, como parte del Programa Anual de Cultura y Deporte que se desarrolla en nuestra universidad, pues bueno, se realiza el programa Cine UAEH, que tiene funciones todos los miércoles en la sala J. Pilar Licona Olvera del Centro Cultural Universitario La Garza. Estas proyecciones se realizan gracias a la Academia Mexicana de Artes y Ciencias Cinematográficas. Y pues este miércoles 26 de agosto a las 6 de la tarde, como parte del ciclo número 6, en el que se reconoce a las películas que sobresalen en el ámbito del maquillaje, se proyecta la cinta Desaparecer por completo, del director Luis Javier Enaine, y maquillaje de Adam Soler. Se trata de un aterrador thriller mexicano de brujería, y bueno, esta película de suspenso tiene elementos de terror que se conectan con el lado más oscuro de la cultura mexicana. La película es clasificación B15, no recomendada para menores de 15 años. Y bueno, la historia sigue a un fotoperiodista de Notas Rojas que, después de cubrir un caso más, comienza a notar que algo está sucediendo con sus sentidos del tacto, gusto, oído, olfato y vista. Pronto comienza a creer que podría estar enfermo o tal vez hay algo mal con su mente, y queda desesperado por encontrar respuestas y por entender si esto tiene algo que ver con ese caso que fue a fotografiar. Pues es una historia muy interesante, muy atractiva. Los invitamos para que asistan, para que disfruten del cine en su universidad. La invitación es para que se dejen sorprender por el séptimo arte y pasen una tarde diferente, apreciando el talento mexicano a través de historias que permiten la reflexión y el pensamiento crítico. Bueno, esta historia de esta película Desaparecer por completo, sin duda que es atractiva para los amantes del cine de terror, una historia inquietante y dramática que se transforma en algo que se sumerge en el terreno sobrenatural y explora un miedo con el que todos podemos sentirnos conectados. Y eso es parte de lo que hace tan interesante a esta cinta. Y bueno, recordarles que nuestra casa de estudios abre estos espacios de convivencia y expresión que fortalecen la sensibilidad, la empatía y el interés por las artes visuales entre la comunidad universitaria y la sociedad en general. Los invitamos a seguir las redes sociales de Cine UAEH para que conozcan lo que viene el próximo mes. Seguramente habrá muchas sorpresas, y recordarles que la cita para la proyección de esta película es el próximo miércoles a las 6 de la tarde. Hay que llegar con tiempo para ocupar un buen lugar y disfrutar de la proyección. Los esperamos. El cupo es limitado y la entrada es libre, mi estimado Anuar.
3: Próximo miércoles a las 6 de la tarde. Repítenos, por favor, el lugar, mi querida Chanti.
9: Así es, Anuar, como sabes, es el Centro Cultural Universitario La Garza, ahí ubicado en la colonia Centro, en la calle Mariano Abasolo. Las proyecciones se realizan en la sala Dr. J. Pilar Licona Olvera de este edificio emblemático de nuestra universidad.
3: Y el acceso para ustedes, amigas y amigos nuestros, si son mayores de 15 años, es totalmente, totalmente libre. Pues gracias por la recomendación, mi querida Chanti. Estaremos muy pronto nuevamente platicando contigo. Ten un gran inicio de semana.
9: Igualmente, Anuar, excelente inicio de semana.
3: Gracias, gracias a la licenciada Chantal Vargas y un saludo cordial, amigas y amigos de la División de Extensión de la Cultura. Son ya las 9 de la mañana con 16 minutos, las 9 con 16. Queremos recomendarle también, amigas y amigos, nuestros programas de radio que se producen en la red de Suma Radio de la Universidad Autónoma del Estado de Hidalgo.
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3: Y el día de hoy, amigas y amigos nuestros, queremos recomendarle e invitarle a escuchar una producción de Suma Radio Tulancingo, estación que usted puede sintonizar por medio del 91.1 de su FM, o bien puede hacerlo a través de la página oficial de la Universidad Autónoma del Estado de Hidalgo. Si usted despliega la página principal, en la parte inferior derecha aparece el icono de un micrófono. Si usted da clic ahí, se despliega la posibilidad no solamente de escuchar cualquiera de las 7 estaciones de radio de la Autónoma del Estado de Hidalgo, sino también de su canal de televisión. Y bueno, si usted no vive en la región del Valle, esa es la recomendación para que pueda usted sintonizar Sin Miedo al Éxito Garza. Este programa se transmitirá el día de hoy a las 12 horas, es decir, a las 12 del mediodía, por Suma Radio Tulancingo. Y yo le hago a usted una pregunta. ¿Sabía que la Universidad Autónoma del Estado de Hidalgo cuenta con diversos programas de movilidad académica? ¿Sí? ¿No? Bueno, pues déjeme decirle que en la emisión de Sin Miedo al Éxito Garza, el día de hoy, nos estará acompañando Diana Trigueros Moreno. Diana Trigueros Moreno es alumna de la licenciatura en Física y Tecnología Avanzada que se imparte en la Universidad Autónoma del Estado de Hidalgo. Diana Trigueros Moreno, amigas y amigos nuestros, es la primera mexicana en ser aceptada en un programa verdaderamente extraordinario que es organizado por el Instituto de Física Nuclear de la Academia Polaca de Ciencias. Bueno, pues nuestra compañera universitaria Diana Trigueros fue elegida, escuche usted, entre 150 aspirantes de diferentes países. Y durante el mes de julio colaboró allá en Cracovia, en Polonia, con investigadores internacionales en proyectos de física de partículas y tecnología de vanguardia. Usted, amiga, amigo nuestro, si tiene hijos, si tiene hijas, sobrinos, sobrinas, ahijados, ahijadas, en la Universidad Autónoma del Estado de Hidalgo, háganle saber que posiblemente o seguramente ya lo saben, pero usted recuérdeles que existen programas en la Universidad Autónoma del Estado de Hidalgo que propician, que procuran la movilidad académica nacional e internacional. Y el día de hoy, Diana Trigueros Moreno estará compartiendo su experiencia en el Instituto de Física Nuclear de la Academia Polaca de Ciencias, elegida entre 150 aspirantes que cumplieron con todos los requisitos, pero ¿cuántos más no quizá quedaron sin poder, a pesar de su deseo, participar en este proceso de elección? Y sus hijos, sus hijas, decíamos a ustedes, pueden lanzarse de movilidad. Yo le invito a que no se pierda usted esta emisión. Le repito, hoy lunes a las 12 del mediodía, por Suma Radio Tulancingo, Sin Miedo al Éxito Garza. Son ya las 9 de la mañana con 21 minutos, las 9 con 21, amigas y amigos nuestros, continuamos.

0: Las 9 de la mañana ya con 21 minutos, 9 con 21, amigas y amigos nuestros, continuamos con más información. Y regresemos a este asunto que nos ocupaba hace solamente unos instantes, la desaparición forzada en nuestro país. Decíamos a ustedes que nos estamos habituando a ver fichas de búsqueda, a ver fotografías con rostros de personas desaparecidas pegadas en postes, en paradas de autobús, en plazas públicas, en redes sociales. Y todo eso se está integrando al entorno visual cotidiano como si fuese mobiliario urbano o publicidad comercial obsoleta. Y este proceso de normalización social provoca, le decía yo a usted, efectos críticos. Uno de ellos, anestesia social. El horror repetido de manera masiva satura la capacidad de empatía de la población. La mirada esquiva ya la fotografía para protegerse emocionalmente. Y esto convierte, amigas y amigos nuestros, la tragedia ajena en un ruido de fondo estadístico. Escuchamos constantemente la cifra de miles de personas desaparecidas en este país. Pero es una cifra que ya no dice nada, excepto a los seres queridos, excepto a los familiares, excepto a quienes conocen y conocieron a esas personas que están en calidad de desaparecidas o no localizadas y que posiblemente ya no estén en este plano. Usted lo ha visto, amigas y amigos. Ya no solamente es una sola fotografía, una sola ficha. Ahora vemos 4, 5, 6, 7, 8, 10, 15, 20, 30, 50 fichas pegadas en espacios públicos. Y la gente transita por esos espacios de pueblos mágicos, de centros históricos, sin detenerse, ya no le digo a conocer la información de esa ficha de búsqueda. Ya no se acerca ni siquiera a ver si se trata de un hombre, si se trata de una mujer, si se trata de un niño, de un joven, de una joven o de una persona adulta. Hace solamente unos días, amigas y amigos nuestros, tuve la oportunidad de recorrer las calles de Tlaquepaque, en Jalisco, pueblo mágico, un pueblo que dice la gente, Tlaquepaque está cerca. Hay muchos restaurancitos, se come rico y se disfruta una tarde agradable. Hay una calle que entiendo que es de las calles principales que atraviesa este centro histórico que la lleva usted directamente hacia el Zócalo. Y esta calle, en donde se permite el tránsito vehicular para proteger a los transeúntes, a los viandantes, se han colocado tubos con aproximadamente unos 15, 17 centímetros de diámetro, muy fuertes, tan fuertes que seguramente soportarían la embestida de un vehículo automotor que se impactara contra ellos. Posiblemente derribara uno, pero posiblemente ese poste llegaría prácticamente hasta el tablero del conductor. Pues en ese recorrido, amigas y amigos nuestros, aprecié una cantidad impresionante, verdaderamente impresionante, de fichas de búsqueda pegados en esos tubos. Y me impactó sobremanera, he de sincerarme con ustedes, me impactó sobremanera el hecho de ver fotografías de jóvenes, mujeres y hombres, con la playera de la selección mexicana puesta. Eso me hace presumir, quizá usted también, que esas desapariciones sucedieron durante la celebración del pasado Mundial de Fútbol. Pero se convierten solamente en una estadística, amigas y amigos nuestros. La gente camina, se toma fotografías, se detiene a consumir una nieve artesanal, a comprar algún recuerdo, a entrar a alguno de los bares, a alguno de los restaurantes que entregan desde comida tradicional hasta comida de autor. Pero esas fichas de búsqueda ya nadie repara en ellas. Y a eso me refiero cuando le digo a usted de la anestesia social, de la anestesia social como uno de los efectos críticos. Además hay una percepción de riesgo distorsionado, amigas y amigos nuestros, porque al normalizar las desapariciones, la sociedad está asumiendo el riesgo como una condición natural e inevitable de vivir en México, en lugar de exigirlo como una falla intolerable de las obligaciones del Estado. Y otro efecto crítico podríamos reconocer a la estigmatización inconsciente. La habituación, amigas y amigos nuestros, alimenta el prejuicio protector de algo andaba mal. En algo andaba. ¿No es cierto? Lo primero que se piensa es qué habrá hecho. ¿En qué cosas andaría metido o metida? Y esta habituación alimenta ese prejuicio. La sociedad, lamentablemente, en muchos casos, en la gran mayoría de los casos, tiende a criminalizar o a distanciar a la víctima para convencerse a sí misma de que está a salvo, aislando por completo a las familias buscadoras. Usted lo recordará, hablamos de ello. Previo a la inauguración del Mundial de Fútbol, grupos de madres buscadoras intentaron llegar al Estadio Azteca para visibilizar ante el mundo esta crisis nacional de las desapariciones forzadas. ¿Qué es lo que hicieron las autoridades? Las encapsularon, las detuvieron, en algunos casos las violentaron físicamente para contenerlas y que ese rostro del México violento pues no fuera conocido por los invitados especiales. Usted posiblemente se pregunte, al igual que yo, ¿y qué podemos hacer como sociedad ante esta crisis? Enfrentar esta crisis desde el ámbito ciudadano requiere transitar de la indignación pasiva a la acción colectiva coordinada. Como sociedad, amigas y amigos, se puede implementar acciones estratégicas. ¿Cuáles? Los expertos dicen que, por ejemplo, dignificar y sostener la memoria. Combatir la habituación exige detenernos ante las imágenes. Exige leer los nombres, mirar los rostros y compartir las fichas vigentes de búsqueda. En redes sociales es algo que no nos cuesta y que podemos a partir de este día empezar a hacer, amigas y amigos nuestros. ¿Por qué? Porque el acto de recordar colectivamente impide que las víctimas se conviertan en carpetas archivadas y mantiene la exigencia de justicia en el espacio público. Importante también es, por supuesto, respaldar a los colectivos de búsqueda, las familias, particularmente las de madres y padres buscadoras y buscadores, realizan con palas, con recursos propios, el trabajo que le corresponde al Estado. La sociedad puede apoyarles mediante donaciones de herramientas, insumos médicos, acompañamiento jurídico, difusión digital y protección comunitaria frente a las amenazas que sufren. Algo muy importante también que no puede faltar es exigir rendición de cuentas institucional. Presionar a las fiscalías locales y a las comisiones de búsqueda para que adopten tecnologías avanzadas de identificación forense, bases de datos unificadas e inteligencia de datos. La seguridad nacional, amigas y amigos nuestros, no solamente se mide en despliegues militares, sino en la capacidad del Estado para garantizar la vida y regresar a los ausentes con sus familias. Es importante fortalecer redes de cuidado local. La prevención comunitaria es la primera línea de defensa. Crear protocolos familiares y vecinales de comunicación en tiempo real, monitoreo de trayectos y uso responsable de tecnologías de geolocalización reduce la vulnerabilidad inmediata de los sectores más propensos a ser víctimas de este delito, como las infancias y como las juventudes, por supuesto. La desaparición forzada e involuntaria, decíamos a ustedes, disuelve el contrato social. E insistimos, si el Estado, es decir, si los gobiernos, cualquiera de los tres niveles de gobierno, no puede garantizar que usted y yo regresemos a casa, la seguridad nacional se vuelve solamente una simulación. Revertir la indiferencia urbana es el primer paso para reconstruir la exigencia de paz que México necesita con urgencia. Claro, salvo la mejor opinión de cada una, de cada uno de ustedes. Son las 9 de la mañana con 31 minutos, 9:31. No se vaya, quédese con nosotros. Después de la pausa promocional, Suma Noticias Radio regresa.
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18: Son las 9:35.
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22: Gran amigo, gran compañero, él es Eduardo Narváez. Lalo, con el gusto de saludarte. Buenos días, adelante, por favor.
23: Muy buenos días, Anuar, con el gusto de saludarte. También un feliz inicio de semana para todo el público que nos acompaña en este lunes. Comenzamos la jornada con una información que tiene que ver con nuestra región y una invitación que combina en este caso deporte, historia y turismo. Como parte de las actividades para celebrar las próximas fiestas patrias de Zimapán 2026, te comento que se ha anunciado una rodada ciclista con destino al exconvento de Tolimán, una oportunidad para recorrer los caminos de nuestro municipio y acercarnos, por supuesto, a uno de los sitios que forman parte de nuestra riqueza histórica y cultural. La actividad se realiza el próximo 13 de septiembre con salida a las 8 de la mañana desde el jardín principal de Zimapán. Se contempla también un recorrido de nivel intermedio avanzado, por lo que para esta ocasión se recomienda a quienes participen puedan contar con la preparación física necesaria y acudir con su bicicleta en buenas condiciones. Tolimán es una comunidad con profundas raíces históricas. Su pasado se remonta a la época prehispánica, con presencia de pueblos otomís y quinamíes, mientras que durante el periodo colonial se convirtió en un importante punto de evangelización. Desde ese proceso permanece como testimonio el ex convento de Tolimán, hoy reconocido como parte del patrimonio histórico y cultural de la región. Y más allá de tratarse de una actividad deportiva, te comento, anual, esta rodada representa una manera diferente de conocer nuestro territorio, pedalear por nuestros caminos, descubrir nuestra historia y valorar el patrimonio que tenemos tan cerca. La invitación es preparar sobre todo nuestra bicicleta, tomar las debidas precauciones y sumarse a esta experiencia que forma parte ya de las actividades para estas próximas fiestas patrias. Y quizá sea una de las mejores formas de celebrar nuestro entorno, no solamente recordar nuestra historia, sino recorrerla, conocerla y sentirnos orgullosos de ella. Continuando con la información local, hacemos una pequeña pausa en nuestra programación para hablar de un hecho lamentable registrado el día de ayer. Una persona perdió la vida la tarde de este domingo tras sufrir un accidente sobre la carretera federal México-Laredo a la altura del kilómetro 96 dentro de la periferia del municipio de nuestro Zimapán. De acuerdo con los primeros reportes, una camioneta colorado de color rojo que circulaba por esta vía salió de la cinta asfáltica y se precipitó a un barranco de aproximadamente 40 metros de profundidad. Tras el fuerte impacto, la persona que viajaba en la unidad manejando quedó atrapada en el interior de la camioneta y perdió la vida en el lugar. Hasta el momento la víctima permanece en calidad de desconocida. Al sitio acudieron elementos de la Policía Municipal y Estatal, quienes acordonaron el área y tomaron conocimiento del accidente. Posteriormente, personal del Ministerio Público realizó sobre todo las diligencias correspondientes y se llevaron a cabo las maniobras para recuperar el cuerpo. Y bueno, desde Suma Noticias hacemos un llamado a quienes utilizan esta importante vía de comunicación a extremar precauciones, respetar los límites de velocidad y conducir con responsabilidad. Revisemos sobre todo las condiciones básicas de nuestro automóvil, especialmente llantas, frenos, luces y niveles, y utilicemos siempre el cinturón de seguridad, tanto quienes conducen como quienes viajan en el vehículo. Y algo fundamental, no utilicemos el teléfono celular mientras conducimos. Un mensaje, una llamada o simplemente mirar la pantalla puede hacer que perdamos la atención durante segundos, los cuales pueden ser decisivos. Y bueno, también es importante respetar los límites de velocidad, mantener una distancia adecuada entre vehículos y evitar conducir bajo efectos del alcohol. De esta manera, Anuar, concluimos en esta ocasión con la información. Estaremos al pendiente por si algo de relevancia sucede. Regresamos los micrófonos a cabina y nos saludamos en una próxima ocasión.
22: Y cómo decirlo mejor, mi querido Eduardo, muchísimas gracias por la información y nos sumamos a tus recomendaciones. Cuídate mucho, saludos, un abrazo.
23: Igualmente, Anuar, buenas tardes.
22: Gracias, días. Eduardo Narváez, saludos a la Sierra Gorda hidalguense, a la Sierra Otomitepegua, a la Huasteca hidalguense, Valle del Mezquital, Pachuca, zona metropolitana, Valle de Tulancingo y occidente del Valle del Mezquital. Y gracias a nuestros compañeros, por supuesto, Carla Tobar, Cecilia Pacheco, Paulina Rosales, Alejandro Mendoza, Santiago Castillo y Eduardo Narváez, que nos han compartido, al igual que Sergio Martínez, la información desde las regiones de influencia de las estaciones radiodifusoras de la Universidad Autónoma del Estado de Hidalgo. 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

0: La segunda tanda de información deportiva ya la tiene para ustedes lista Cele Bautista. Cele, estamos nuevamente contigo. Adelante, por favor. Gracias.
1: Gracias, Anuar. Continuamos con más información deportiva y déjame comentarte que en España el Barcelona comenzó su participación en la Liga con una goleada de 5-0 sobre el Elche. El conjunto del Barcelona tuvo una gran actuación ofensiva y comenzó con el pie derecho la temporada, aunque la preocupación llegó por la lesión de Gavi, quien tuvo que abandonar el terreno de juego. Y regresando al fútbol mexicano, los jugadores del Atlético La Paz realizaron una protesta para exigir nuevamente el ascenso y el descenso. Los futbolistas utilizaron playeras negras con el mensaje "¿Te acuerdas?", recordando a los equipos que anteriormente consiguieron llegar a Primera División. Y finalmente, tenemos información de la delegación mexicana que participa en el Campeonato Mundial de Clavados 2026 en Croacia, donde nuestros representantes buscan subir al podio y mantener la tradición de México como una de las potencias en esta disciplina. Hasta aquí la información deportiva de este día, Anuar. Regresamos contigo y nos escuchamos mañana con más información aquí en Suma Noticias Radio. Soy Cele Bautista, que tengan un excelente inicio de semana.
0: Que lo sea también para ustedes, Cele. Muchísimas gracias por la información. Nos estaremos saludando el día de mañana. Y nos vamos ahora, amigas y amigos, con información de carácter nacional.
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0: Nancy Vite, amigas y amigos, nuestros compañeros y amiga, le comparte a usted información relacionada con la protesta que México hace ante Estados Unidos. ¿Sabe usted por qué? Por deportaciones de mexicanos a Guatemala y a Honduras. Le invito a escuchar esto.
3: Hola, ¿qué tal? A continuación les comparto información de carácter nacional. Vamos con un tema relacionado con migración y con la relación entre México y Estados Unidos. Y es que el gobierno mexicano expresó su inconformidad ante el embajador de Estados Unidos en nuestro país, Ronald Johnson, por una situación que ha llamado la atención en los últimos días: la deportación de ciudadanos mexicanos que, en lugar de ser enviados directamente a México, han sido trasladados a Guatemala y Honduras. La secretaria de Gobernación, Rosa Isela Rodríguez, informó que sostuvo una reunión con el embajador estadounidense y que durante este encuentro México manifestó su desacuerdo con estos traslados. Y es que, de acuerdo con la información, recientemente Estados Unidos deportó a 42 mexicanos hacia Guatemala, una situación que se suma a otros casos registrados durante este año. En total se estima que alrededor de 2.400 mexicanos han sido expulsados de Estados Unidos en lo que va de 2026, aunque esta cifra corresponde a distintos procedimientos de deportación. Ahora bien, durante la reunión también se destacó que el flujo migratorio de mexicanos y de personas de otros países hacia Estados Unidos ha disminuido aproximadamente 96%. Para el gobierno mexicano, esta reducción es resultado de las distintas medidas que se han implementado y de la coordinación que existe entre ambos países. Sin embargo, el traslado de mexicanos deportados a terceros países representa un punto de preocupación para las autoridades mexicanas, particularmente porque se busca garantizar que los connacionales tengan un retorno seguro y puedan recibir la atención y asistencia correspondiente. Por ahora, México mantiene abierta la comunicación con Estados Unidos para conocer los procedimientos que se están utilizando y buscar que estos casos sean atendidos de manera adecuada. Y este tema se suma a una relación bilateral en la que migración, seguridad y comercio continúan siendo asuntos centrales entre ambos gobiernos. Así que habrá que estar pendiente de las próximas conversaciones entre México y Estados Unidos, particularmente de las medidas que puedan tomarse para evitar que más mexicanos deportados terminen siendo trasladados a otros países. Informó para Suma Noticias Radio, Nancy Vite.
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0: Las 9 de la mañana ya con 47 minutos, 9 con 47, amigas y amigos nuestros. Usted, amiga, amigo nuestro, querida madre, querido padre de familia, ya tienen todos los útiles de la lista de sus chavillos. Ya compraron todos los útiles. Ya compraron los zapatitos nuevos, ya compraron el nuevo uniforme, ya tienen el de gala, ya tienen el deportivo, ya tienen el de diario. Ya tienen ustedes los 4, 5, 6 paquetes de papel higiénico que les pidieron a los chavos. Hay quienes se preguntan, amigas y amigos, si lo digo solamente como una caja de resonancia de lo que he platicado con padres de familia. Pareciera ser la impresión que padres de familia tienen que están armándose las despensas. Las despensas del mismo personal de las escuelas. Dicen, es impresionante la cantidad de útiles que piden. Y pues en muchas ocasiones pues no se ve que sí haya utilizado todo. ¿Cuántas veces usted, amiga, amigo nuestro, no ha llegado al ciclo escolar, al final del ciclo escolar, y las últimas semanas los chavitos tienen que estar terminando a matacaballo, como dijeran en mi pueblo, todas las lecciones que se quedaron pendientes en los libros que no se vieron en tiempo y forma? Hablar de el periodo de regreso a clases para el ciclo escolar expone de forma cruda, amigas y amigos nuestros, las profundas brechas socioeconómicas que existen en nuestro país. ¿A qué me refiero? La integración de las listas de útiles y uniformes se convierte en una carrera de obstáculos financieros que altera drásticamente la planeación de los hogares. ¿Sí o no? Quizá usted, espero que no, pero quizá conozca a familias que se han visto obligadas a recurrir a verdaderos malabares presupuestarios, que han tenido que adquirir deudas o han tenido que buscar créditos de última hora para completar la lana necesaria para surtir la lista de útiles. ¿No? Y le voy a decir algo. Aunque la Constitución mexicana mandata una educación pública y gratuita, ¡ja!, la realidad operativa, usted y yo sabemos que es muy distinta. Los padres de familia en este sector no pagan colegiaturas, pero enfrentan barreras de acceso indirectas que asfixian su economía. ¿No? ¿Qué trampas?, se preguntarán algunos. Pues las cuotas voluntarias, por ejemplo, que de voluntarias no tiene nada. Ante el déficit del presupuesto para el mantenimiento básico de los planteles, estamos hablando de luz, estamos hablando de agua, estamos hablando de pintura cuando es necesaria, los comités de padres de familia imponen cuotas, insisto, que de voluntarias solamente tienen el nombre, ¿eh? ¿Por qué? Porque usted y yo lo sabemos. No pagarlas suele traducirse en la exclusión o en la estigmación del alumno. Artículos de limpieza obligatorios. Es común que las listas de útiles incluyan insumos de aseo para el plantel, cloro, papel higiénico, jabón en polvo, gel antibacterial. El Estado, es decir, el gobierno, delega el mantenimiento sanitario de las escuelas directamente en los bolsillos de las familias. ¿Sí o no? Dijeran en mi pueblo, desniégueme. Ahora, hay algo todavía que aplica: la rigidez de marcas y uniformes. A pesar de las circulares de la Secretaría de Educación Pública y los monitoreos que la Procuraduría Federal de Protección al Consumidor prohíben exigir marcas específicas, en la práctica los docentes, voy a ponerlo entre comillas, sugieren libretas de alto gramaje. ¿No es cierto? O le imponen a usted marcas específicas bajo el argumento pedagógico de la durabilidad. Esto que trae como consecuencia que se eleven los costos sustancialmente. Ahora, en el sector privado, las vicisitudes adquieren un carácter de exclusividad corporativa y control de mercado. porque los padres ahí tienen un margen de maniobra prácticamente nulo. Muchas instituciones condicionan la inscripción a la compra de paquetes de libros editados exclusivamente para el colegio, ¿no? Libretas institucionales que ya vienen prelogotipadas, es decir, que ya traen el diseño de la escuela, y uniformes que solo vende un proveedor que dicen es el autorizado. Y esto elimina cualquier posibilidad de buscar precios. ¿Crees que se trata solamente de un pantaloncito negro? No. Hay escuelas en donde le dicen la marca del pantalón y en dónde lo tiene que comprar. Los materiales didácticos especializados. Hay escuelas que los piden, ¿eh? Kits de robótica. Hay talleres específicos que inflan las listas convirtiéndolas en un desembolso que muchas veces duplica o triplica el costo de los útiles convencionales, ¿sí o no? Aquí le vendemos los libros, aquí le vendemos esto, aquí le vendemos esto, aquí le vendemos aquello. El costo de regreso a clases ha sufrido una presión inflacionaria verdaderamente severa en los últimos años, y esto que trae como consecuencia que se afecte de manera diferenciada a los bolsillos mexicanos. ¿Por qué? Ahí le va. Solo lista de útiles básica, de acuerdo con la Profeco, surtir la lista estrictamente pedagógica, y estamos hablando de cuadernos, lápices, juegos de geometría, no cuesta menos de 400 pesos, pero puede elevarse hasta 1,300 pesos o más, dependiendo del grado escolar. La secundaria, y los padres que tienen a sus hijos en ese nivel lo saben, la secundaria suele ser más cara por la cantidad de materias. Sin embargo, el encarecimiento de los cuadernos profesionales ha presionado este indicador al alza. Al sumar la mochila, y estamos hablando de útiles, de mochila, de uniformes y cuotas, al sumar la mochila promedio, 770 pesos. Calzado escolar, tenis deportivos, uniformes obligatorios, diarios y de gala, 3,350 a 4,800 pesos en promedio y en conjunto. Y el gasto real por estudiante en escuela pública se sitúa en un promedio de 3,800 a 8,200 pesitos, dependiendo del estado donde se viva, ¿eh? Y bueno, hablar de las escuelas privadas también es un asunto que se cuece aparte, porque el gasto integral del inicio del ciclo escolar, al no estar topados, es decir, al no tener tope los costos de libros de texto especializados ni las plataformas digitales, el impacto económico por estudiante es exponencial. Y si a eso se suma la inscripción, los seguros, el paquete de libros de editoriales privadas, uniformes institucionales y dispositivos tecnológicos que en muchas escuelas les piden, dígame si o no, les piden la tablet. Las familias invierten entre 12,000 y hasta más de 35,000 pesos tan solo para que el alumno pise el aula el primer día de clases. El regreso a clases funciona como un impuesto estacional regresivo. ¿A qué me refiero? Para las familias de menores ingresos, destinar más de 1,500, 2,000, 3,000, 4,000 pesos por hijo, dígame usted si no equivale a comprometer el salario íntegro de casi un mes de trabajo formal. Y esto genera fenómenos sociales preocupantes. ¿Cuáles? El endeudamiento con casas de empeño, créditos informales con tasas de interés usureras y, en el peor de los casos, la deserción escolar. Cuando una familia con tres hijos en edad escolar no puede costear el inicio del ciclo, ¿qué es lo que hacen? Se ven obligados a priorizar qué hijo continúa estudiando. Y esto profundiza también el rezago educativo. El subsidio gubernamental a través de vales de útiles o de becas alivia, sí, alivia un poco el síntoma en sectores vulnerables, pero no resuelve el problema. La falta de regulación efectiva frente al mercado escolar y el déficit presupuestal crónico de la infraestructura educativa del país. Así, amigas y amigos nuestros, pues hay alternativas, sí. Hay quienes hablan de la economía circular, reutilizar y reciclar el material como estrategia comunitaria, pero simple y sencillamente no alcanza. Y peor aún, si se junta la lana, pues a última hora, porque entonces hay que pagar todo al precio que tengan, con tal de cumplirle al hijo lo que muchos padres todavía siguen diciendo, que la mejor herencia que les pueden dar es una buena es una buena educación. Son ya las 9 de la mañana con 57 minutos, 9 con 57, información relevante desde Suma TV.
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0: Frida Morales, compañera y amiga desde Suma TV para Suma Noticias Radio, nos tiene información importante. Frida, estamos contigo. Adelante, por favor. Buenos días.
2: Muy buenos días, Anuar. Te saludo con mucho gusto a ti y a toda la audiencia de Suma Radio. Pues ya te estuve escuchando un rato acerca del regreso a clases. Estamos a una semana de que esto ocurra. Fíjate que nosotros como equipo de Suma Noticias nos dimos a la tarea de hacer una comparativa de precios entre las papelerías populares, convencionales, con las tiendas comerciales, los centros comerciales. Hicimos un recorrido por una tienda ubicada en el centro de la ciudad de Pachuca, más o menos entre el Río de las Avenidas y el Boulevard Everardo Márquez, para que la audiencia ya más o menos sepa de qué tienda estoy hablando, es tienda comercial. Encontramos precios variados. La lista de útiles establecida por la Nueva Escuela Mexicana, es un documento que las personas pueden encontrar en internet, habla de útiles, no es una lista tan amplia de útiles, abarca cuadernos, lápices de colores, bicolor, lápices pues normales, algunos bolígrafos, marcatextos. Déjame decirte que en esta tienda pudimos encontrar útiles, en el caso de los lápices o de los bolígrafos, desde 2 pesos. También pudimos encontrar lápiz adhesivo desde los 10 pesos. Y los cuadernos tienen un precio bastante variado. Van desde los 12 hasta los 28 pesos, dependiendo de la calidad de los mismos. En todo este listado que te he mencionado, y en esa lista, valga la redundancia, la ciudadanía podrá gastarse hasta 225 pesos. Hay una parte importante. Esta lista menciona 50 hojas blancas para el inicio del ciclo escolar. En esta tienda te lo venden por 500 hojas. Es quizá el costo, lo que tiene el costo más elevado, que son hasta 100 pesos. Entonces, de ahí sacamos ese número. Ahora vámonos a la contraparte, que son las papelerías populares ubicadas en las colonias, ¿no? Pudimos hacer un recuento y realmente los precios no varían tanto. En el caso de las hojas blancas, eso es lo que sí varía, cuesta 50 centavos cada hoja. Sin embargo, el precio de los lápices va desde los 5 hasta los 10 pesos. El lápiz adhesivo igual desde los 10 hasta los 40 pesos. Los cuadernos, que es algo muy importante, ahí sí tienen un costo más elevado porque van desde los 20 pesos para arriba. El costo no es tan accesible quizá como en las tiendas comerciales. Pero aún con todo eso, déjame decirte que así tal cual viene la lista de útiles estipulada en el documento, son 195 pesos. Estamos hablando de cantidades que no son tan excesivas. Sin embargo, bueno, podemos hablar también con honestidad que los maestros, las maestras, las escuelas tienen la libertad de añadir útiles escolares que pues vayan en función del grado escolar, así también como de las necesidades que tienen en cada pues una de las clases y también en cada una de las escuelas, Anuar. Eso fue un poquito el contexto del trabajo que pudimos hacer desde Suma Noticias para que las personas pues no les agarren las prisas, vayan checando las tiendas comerciales o las papelerías, aunque los papeleros mencionan este tema de los vales de los útiles, de los uniformes y en general estos apoyos que da el gobierno, a veces los han pasado a afectar porque las personas precisamente ya no están consumiendo. Así que bueno, hacen la invitación a que consuman local, Anuar.
0: Consumir local es importante y ese es un asunto del cual estaremos platicando muy pronto. Mi querida Frida, muchísimas gracias, qué gusto saludarte, cuídate mucho, buen regreso a Suma TV y en su momento buen regreso a casa también.
2: Gracias, Anuar, saludos para ti y para toda la audiencia.
0: Y saludos para todas y todos ustedes, amigas y amigos nuestros. Deseamos que tengan un excelente día, que sea el inicio de una mejor semana. Nos despedimos de ustedes.

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4: Son las 10 con 2 minutos.
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1: Son las 10 con 16 minutos.
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5: Son las 10:31.

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1: Son las 10:44.

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1: Son las 11 con un minuto.
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0: Son las 11 con 17 minutos.
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7: A las 7 de la mañana.
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2: Son las 11:33.
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1: Son las 11:47.
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1: Son las 12 con un minuto.
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1: Son las 12:18.
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1: Son las 12:29.
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7: Muchas gracias.

0: Son las 12 con 45 minutos.
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1: Es la 1:02.
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0: Muy buenas tardes, le damos la más cordial de las bienvenidas a una emisión más de su programa Interlocución, un espacio de análisis y reflexión que se transmite a través de las emisoras que integran al Sistema Universitario de Medios Autónomos de nuestra universidad. Al micrófono le saluda en esta ocasión Eduardo Narváez, agradeciendo como siempre su preferencia y el favor de su compañía. El día de hoy abordaremos un tema que forma parte de nuestra vida cotidiana y que, sin embargo, muchas veces pasa desapercibido. Nos estamos refiriendo justamente a la privacidad y la protección de nuestros datos personales en la era digital. Y es que, le comparto, querido radioescucha, vivimos en una época en la que prácticamente toda nuestra vida pasa por internet. Desde que despertamos, estamos revisando el teléfono celular, utilizamos aplicaciones bancarias, hacemos compras en línea e incluso compartimos fotografías, enviamos mensajes y aceptamos muchas veces sin leer los términos y condiciones de distintas plataformas digitales. Cada una de estas acciones está implicando compartir información personal: nombre, domicilio, número telefónico, ubicaciones, preferencias e incluso de consumos, además de que nuestros hábitos de navegación están generando una enorme cantidad de datos que hoy representan uno de los recursos más valiosos para las empresas, para las instituciones y plataformas digitales. De acuerdo con diversos estudios internacionales, el volumen de la información personal que se está generando diariamente en el mundo crece de manera exponencial, y es que gracias al uso de las redes sociales o dispositivos móviles, este crecimiento está aumentando. Y este escenario ha abierto a nuevas oportunidades para la innovación, para el desarrollo tecnológico, pero también nuevos riesgos relacionados con el robo de la identidad, tales como fraudes electrónicos, extorsiones y el uso indebido de datos personales. Y podemos respondernos quizá algunas de las siguientes preguntas: ¿realmente conocemos cuáles son nuestros derechos? ¿Sabemos qué información estamos compartiendo todos los días? ¿O qué papel juega la inteligencia artificial en todo este nuevo ecosistema digital? Bueno, para responder a estas preguntas nos acompaña en esta ocasión la doctora Aide Abigail Hernández Aguilar, quien es titular de la Unidad de Transparencia, Acceso a la Información y Protección de Datos Personales de la Universidad Autónoma del Estado de Hidalgo. Doctora, bienvenida y muchas gracias por acompañarnos.
1: No, gracias a usted y sobre todo a todo su auditorio. Y una brillante exposición e introducción. Definitivamente es un tema que es muy apasionante, pero definitivo estamos en un mundo digital. Y es imperativo que hagamos una conciencia de nuestro sector educativo, nuestra institución y ese compromiso que ha mantenido esta institución constantemente con el respeto a los derechos humanos. Y es un gusto estar con ustedes.
0: Agradeciéndole como siempre su acompañamiento en esta ocasión. Y bueno, para dar apertura al tema que nos convoca hoy, antes de comenzar a hablar sobre leyes, sobre responsabilidades, valdría la pena, considero, en esta emisión, partir de una pregunta bastante sencilla. Hoy compartimos gran parte de nuestra vida a través de dispositivos electrónicos o plataformas digitales, pero pocas veces reflexionamos sobre el valor que tiene esa información. En este contexto, ¿por qué es importante hablar de datos personales? Si pudiera compartir con el auditorio.
1: Claro, los datos personales son los datos que nos hacen identificables o identificados en un ambiente. Y no nada más vamos a hablar de datos personales como personas humanas o entes físicos. También se le puede denominar a esto cuando hablamos de personas morales o personas digitales. Entonces, en este mundo tan muy bien puntualizado como lo hizo en la introducción, que en todo momento ya estamos con una conectividad en internet, pues sabemos que los datos fluyen y que en este mundo actual los datos son lo que mueven al mundo. Y no solamente es importante que concienticemos cuáles son estos datos, sino que nos autorregulemos y nos adaptemos a defender este derecho que tenemos a la privacidad, a nuestra personalidad y a que no se invada nuestras esferas jurídicas, pero desde un entorno diario y cotidiano. Porque muchas veces, como usted lo puntualiza, por estar a lo mejor en una moda, a lo mejor estar en una constante información o en una constante manejo de la actualidad, pues no nos

0: percatamos lo que llegamos a postear, no nos percatamos lo que llevamos a subir, dirían los jóvenes, a este tipo de redes sociales, ¿no? Y tenemos que entender que para nosotros somos una manera económica en que este entorno funciona. ¿Por qué? Porque si nosotros no pagamos un servicio, cometemos el hecho de que nosotros somos la materia prima. Y es ahí donde impera mucho la IA. Entonces, definitivamente, este tipo de plataformas va manejando la información que subimos. A lo mejor algunos dicen, oye, es que puse una foto. Sí, pero en esa foto te están diciendo en dónde estás localizable, te estás diciendo tus gustos, están diciendo tus amistades, incluso a veces tu familia. Y cuanto más cuando podemos hacer en vivos, ¿no? O cuando subimos videos en donde constantemente con este tipo de algoritmos pueden saber nuestra edad, nuestra preferencia, nuestros hábitos, nuestros lugares, comida preferida. Por eso muchas veces dicen, oye, esto es magia, porque al fin y al cabo ya me salen publicidad de lo que yo hablé o de lo que dije o de lo que... Claro, los algoritmos van en una manera muy acelerada viendo cuáles son los datos que vamos nosotros brindando por medio del internet. Pero no olvidemos que aquí vamos a hablar de muchos derechos que muchas veces coalicionan, es decir, muchas veces uno va a decir está invadiendo la esfera del otro. Luego entonces tenemos que ver, como lo diría un ilustre mexicano, el respeto al derecho ajeno es la paz. El respeto al derecho ajeno nos da esa puntualidad de no transgredir el derecho de terceros. Luego entonces no tenemos que perder de vista eso en todo momento para que nosotros seamos autorrespetados de nuestros derechos, pero también respetemos los derechos de los demás. Luego entonces la inteligencia artificial pues hace de manera agigantada que estas empresas, estas redes sociales puedan dar un mapeo de lo que es o puedan dar una segmentación por medio de los cercos de gente de edad o de los gustos, vamos a decir, de comida, de viajes. Y esto permite que todas estas empresas pues vayan generando vuelvo a repetirlo de esta manera, un mapeo que genere una economía para ellos.
1: Aide, retomando lo que nos comentabas, ¿realmente las redes sociales y la inteligencia artificial son quienes han transformado esta etapa digital que estamos viviendo en todo el mundo, no nada más en un sitio, vaya? Las redes sociales transformaron la manera en que nos comunicamos, eso es una verdad, pero hoy cualquier persona puede compartir ideas, fotografías, como lo comentaste, opiniones y momentos de su vida particular en cuestión de segundos. Esta velocidad o esta inmediatez con que compartimos información es realmente un beneficio o es un problema. Sin embargo, esta facilidad también ha generado nuevos desafíos. Muchas veces las personas, especialmente niñas, niños y jóvenes, comparten información personal sin considerar que aquello puede ser pues de uso público, ¿no? En internet podemos encontrar esta información, una fotografía, una ubicación, una rutina o incluso la información sobre familiares puede convertirse en elementos utilizados por personas quizá con malas intenciones. Además de las plataformas digitales que se están comentando, se utilizan grandes cantidades de información para generar, por ejemplo, recomendaciones, publicidad personalizada y distintos servicios. En ese contexto, ¿cuáles son los principales riesgos que pudieran estar relacionados con el uso de estas redes sociales y la inteligencia artificial? ¿Y qué recomendaciones podríamos considerar para proteger esta privacidad?
0: Claro que no tenemos que estar en contra de la inteligencia artificial, claro que no tenemos que estar en contra de las redes sociales, ni mucho menos de la tecnología. Yo creo que más que nada tenemos que llevar un aspecto de responsabilidad y prevención. Tan es así que en el 2012 la ONU declaró un derecho humano a Internet. Y México, con toda la pertenencia de los tratados internacionales, pues se vio muy atinado en meter a la legislación en junio del 2013 también este derecho al Internet. Tan es así que toda la humanidad, o vamos a ver, todos los países del mundo, están conscientes de lo que es la tecnología y los beneficios que nos pueden acarrear. ¿Cuál es el problema de las grandes empresas? Que las grandes empresas, Google, Microsoft, la que usted me diga, nos podemos dar cuenta que hacen todo con prueba y error. No cuando echamos a andar proyectos tan grandes, tan importantes, transfronterizos, pues no nos podemos lograr a poner de acuerdo en una legislación que tiene que ser internacional. Luego entonces, pues esto ha generado que durante el transcurso de la existencia de estas redes sociales, de la existencia de la grandeza y sobre todo de del amplio espectro que tienen de crecimiento estas empresas, pues pueden ir dándose cuenta de lo que ha pasado mal. Hemos tenido, por ejemplo, el problema de la ley Olimpia, tenemos el problema también de que ha tenido Microsoft, tenemos el problema de Google. Este tipo de conflictos jurídicos ha permitido que estas empresas se tengan que regular. También ellos tienen que confiar en las personas que abrimos o digitamos las cuentas, que no tengamos más de una, porque tiene que creer en la ética de las personas. Al fin y al cabo, todos los que creamos tecnología, todos los que estamos atrás de un monitor, atrás de un teléfono, atrás de un módem o atrás de diferentes dispositivos, somos humanos, que tenemos un libre albedrío y que tendríamos que tener esa ética constante, pero sobre todo esa responsabilidad de nuestros derechos y principalmente nuestros derechos humanos o nuestras garantías personales. Luego entonces, en el transcurso de la historia, todos estos casos que se han llevado en diferentes países a un litigio, a una existencia de un reclamo de respeto hacia nuestra persona, hacia nuestra privacidad, hacia nuestros datos, han hecho que las empresas empiecen a regularse. Pero volvemos a lo mismo, después de haber caído en error o de vulneraciones que en este caso son masivas. Y eso nos ha permitido que incluso aquí en México hayamos tomado una figura institucional garantista. Y México tiene una legislación muy nutrida en cuanto a la protección de datos personales y también, ¿por qué no?, también a la transparencia, porque también es un derecho que tenemos que respetar. Pero bueno, ojalá sea motivo de otro encuentro. Pero bueno, hablando de datos personales, pues sí, las empresas tienen que regularse, y al regularse estamos hablando que el Estado nos garantiza, y que si el Estado no le alcanza, también hay leyes internacionales. Entonces, aterrizando y regresando al tema principal, no es mala la tecnología. Lo importante es de que estas empresas, en la prueba y el error, han venido regulando. Por ejemplo, antes, cuando una persona fallecía, pues se quedaba abierta su cuenta, por ejemplo, de Facebook, ¿no? Y ahora ya, gracias a diferentes leyes, como la ley Ingrid, estamos hablando de que este tipo de empresa dijo, ¿sabes qué? No. También las cuentas son susceptibles de que se pasen a un legado. ¿Qué quiere decir? Que una persona se queda a lo mejor en mi testamento, a lo mejor con lo que cada aplicación pretenda dirimir. Decir, ¿sabes qué? Va a ser ingerente para que esta persona deje los derechos de esta cuenta a otra persona física o a una persona moral. Y es ahí donde la tecnología empieza a avanzar. Los criterios jurídicos comienzan también a mejorar, porque al fin y al cabo el derecho es eso, ¿no? Es un son politicón en donde va mejorando de acuerdo a la sociedad, vamos exigiendo. Luego entonces yo creo que enfatizando lo que tenemos que hacer en este momento como seres humanos es decir, oye, soy responsable de mis datos, y como mamá tengo que enseñar a mis hijos, como docente tengo que enseñar a mis alumnos a ser responsables de esa autodeterminación, que no es nada más que decir, oye, tienes un nombre, tienes un apellido, tienes una dirección, tienes un teléfono, sé prudente a quién se lo das. Porque efectivamente puede ser un robo de identidad, efectivamente puede ser que tú le estés diciendo a algún delincuente, oye, me encuentro aquí, puedes sustraerme de mi libertad. Entonces, lo que menos queremos, para no dar ideas, es decir, ¿sabes qué? Se pueden dar inmensidad de delitos, pero también es cierto que la historia nos está marcando que este tipo de vivencias nos permiten que cambien nuestros códigos penales, nos permite que la ley vaya avanzando y vaya censurando. Pero al fin y al cabo, eso es lo más catastrófico, y a lo mejor lo más inmediato que no están viendo nuestros jóvenes o no están viendo nuestra sociedad es de que estamos liberando toda la información para ser susceptibles o presas económicas de las empresas por medio de la publicidad. Entonces, también muchos dicen, oye, es que mis datos me están llamando por teléfono, yo no he autorizado, me está llegando publicidad. Bueno, sí, pero ¿dónde dejaste tu teléfono? ¿Leíste el aviso de privacidad para que lo van a ocupar? Porque en cualquier momento tú puedes ejecutar tu derecho para decir, ¿sabes qué? Trata mis datos, deséchalos, por favor, corrígelos, y no quiero que me llegue más publicidad. Pero muchas veces decimos, ¿dónde dejaste tus datos? ¿A qué aplicaciones accediste? ¿A qué páginas las diste? ¿O a qué instituciones las diste? Y ni siquiera lo saben, o ni siquiera podemos hacer. Pero tampoco las cosas están perdidas, porque vuelvo a decirlo, en México somos un ente institucional en donde hay organismos de control que nos pueden ayudar a que esto pues sea sancionado y sea llevado de la mejor manera, en donde podamos recuperar ese control de los datos cuando ya los perdimos.
1: Un tema bastante importante para todos aquellos que nos están escuchando, que nos están sintonizando por las diversas emisoras del Sistema Universitario de Medios Autónomos. Es momento de ir a un pequeño corte, pero pero no se despegue de esta sintonía. En un momento regresamos.
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3: Es la 1:18.
4: Filipinas es un mágico archipiélago formado por más de 7.600 islas tropicales en el sureste asiático. 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
1: Acabamos de regresar de un pequeño corte promocional. Nos encontramos en esta ocasión hablando de un tema bastante interesante para la comunidad universitaria. Me estoy refiriendo a la privacidad y las redes sociales. En esta ocasión nos acompaña la maestra Aide Abigail Hernández Aguilar, titular de la Unidad de Transparencia y Acceso a la Información y Protección de Datos Personales de la Universidad Autónoma del Estado de Hidalgo. Vamos a abordar ahora por qué es importante hacer buen uso de la inteligencia artificial y el nuevo reto que existe para la privacidad, para mantener estos datos a salvo. En los últimos años hemos visto un crecimiento bastante acelerado de herramientas basadas en inteligencia artificial. Hoy existen, por ejemplo, aplicaciones que son capaces de generar textos, imágenes, analizar información e incluso imitar voces o rostros. Estas tecnologías están representando, por así decirlo, importantes oportunidades para la educación, la investigación y diferentes sectores productivos. Sin embargo, también ha abierto a nuevas preguntas sobre el manejo de esta información personal que estamos cuando nos registramos en una nueva plataforma digital. Siempre nos solicitan datos personales y se determina también por un número de edad específico. Por ejemplo, muchas herramientas digitales solicitan documentos o nombres, información de nuestros hábitos. Es decir, necesitamos ofrecerle determinados datos para que las aplicaciones puedan iniciar en nuestros móviles. Maestra, ¿qué debemos considerar antes de utilizar herramientas de inteligencia artificial?
0: Pues lo primero que tenemos que ver, que las herramientas en esta actualidad son muchísimas y que tenemos una gama tan amplia de poder verificar, pero no desde el aspecto solo tecnológico, ¿no? ¿Cuál es la que maneja una rapidez? ¿Cuál es la que maneja una pigmentación mejor en las fotos? Sino realmente en enfocarnos en las aplicaciones o en las empresas que nos garantizan la protección de nuestros datos. Efectivamente, para que ellos manejen nuestros datos, nosotros tenemos que en todo momento garantizar la aceptación de que les estamos dando sin dolo, sin mala fe o sin vamos a decir ninguna malformación de la información, les estamos dando la posibilidad de que manejen nuestros datos. Y la ley es tan clara que lo puede decir, lo puedes hacer por escrito, lo puedes hacer tácito o con un clic, por ejemplo, ¿no? Al momento que nosotros llenamos esos formatos, pues estamos dando la certeza que estamos dando la aceptación. Y aún así nos piden llenar un carácter y decir, ¿pretendes que usemos tus datos? Sí. ¿Nos estás dando la autorización? Sí. Entonces, ¿qué es lo que nosotros tenemos que prevenir como, pues vamos a decir, universitarios que somos? Que leamos los avisos de privacidad. Ahí nos vamos a dar cuenta si sí es la aplicación que queremos usar, si sí me están garantizando la protección de mis derechos o si no. Y si no, buscar otra alternativa. Pero al fin y al cabo, sí debemos entender que nosotros somos los que estamos generando esa información. ¿Por qué? Porque la inteligencia artificial son algoritmos que están basados para hacer cuadres de información en donde hacen su segmentación para ver la información que a ellos les convence, les conviene o que tratan. ¿Cuál es el punto? Por ejemplo, si va a haber una publicación que te va a interesar a los alumnos de 14 a 15 años porque es lo que están viendo en sus temarios, pues a lo mejor en la aplicación que bajaste, que solicitaste o que estás usando, ya lo diste a notar. Y si tú diste los datos y autorizaste por medio de esos avisos de privacidad que los usaran, pues te va a llegar publicidad o te va a generar que ellos ya empiecen a usar esos datos que tú mismo diste. ¿Por qué? Porque estas aplicaciones, este medio digital es lo que usa. Volvemos a repetir, realmente lo que está moviendo al mundo, tanto económico como real, son los datos. Luego entonces, esa es la manera en que nosotros podemos ir garantizando que sí están protegidos. Y en cualquier momento debemos que darnos cuenta que en esos avisos incluso vienen los correos a los cuales podemos ya cancelarles el uso de nuestros datos o podemos modificarlos o podemos suspenderles directamente cualquier información que ya no nos conviene o que ya no queremos que estén tratando. Es por eso importante ver efectivamente el llenado, ante quién lo estamos haciendo y ellos quién nos garantizan para protegerlos.
1: La seguridad digital no depende únicamente entonces de leyes, instituciones o herramientas tecnológicas, también depende de los usuarios, quienes están tomando decisiones y decisiones que son cotidianas en el uso de aspectos que son servicios digitales que nos proponen la nueva era digital, la inteligencia artificial. Acciones tan sencillas como utilizar quizá contraseñas seguras, activar mecanismos de protección o revisar incluso permisos de aplicaciones, como bien se está mencionando en este programa, son pues situaciones que permiten validar lo que son nuestros datos y protegerlos. Pero en estas cuestiones sabemos que en la actualidad incluso jóvenes, niños sobre todo, tienen acceso a lo que son nuestros smartphones. Muchas veces no considero que se estén leyendo las cuestiones que vienen en letras pequeñas. Eso es lo que hace la diferencia. Muchas veces los papás pues pueden prestar estos equipos o estas tablets para que el niño esté entretenido, pero ahí ¿qué riesgos tenemos? Por ejemplo, regularmente las aplicaciones solicitan el uso de lo que es el acceso a nuestra cámara y el acceso a nuestro micrófono, que son datos primordiales incluso para, pues me imagino, para una persona que tiene altos conocimientos tipo hacker, puede hacer uso de esta información y pues a lo mejor bloquear nuestro teléfono. Para cerrar ya un poco las brechas que tenemos acerca de este tema, ¿qué recomendaciones prácticas podría compartir con nuestra audiencia para cuidar datos personales y navegar quizá de manera segura en estas páginas de internet?
0: En todo momento, la normatividad también nos permite tener esa privacidad con el anonimato. Luego entonces, pues tenemos que segmentar, segregar o incluso usar métodos en donde nosotros mismos, si no lo deseamos o si no estamos conscientes que la empresa vaya a proteger nuestra privacidad, el poder usar otro tipo de calificativos, respetando siempre el derecho de los demás, pero también sobre todo siendo conscientes de que no vulneremos nosotras nuestra personalidad o nuestra seguridad. Luego entonces es ahí donde también pues yo les pido que no solo lean los avisos de privacidad y no solo, como usted lo menciona muy bien, le dé clic a todo, porque también hay veces que nos piden que demos nuestra ubicación actual o que en todo momento tengan acceso a ella. Con este entorno de delincuencia pues sí tenemos que ir previendo eso. Y aparte pues vuelvo a los mismos, a hacer un llamado a toda la comunidad universitaria de que fomentemos la prevención. Luego entonces, pues yo creo que también tener nuestras anotaciones, así como muchas veces tenemos la anotación de del NIP o de la contraseña que se nos puede olvidar, también de las empresas a las que estamos brindando esa información y los correos donde podemos, que ahí mismo en el aviso de privacidad debe de venir, podemos modificar la información que subimos, porque sin lugar a duda no pensamos lo mismo a los 15, 20, 25, 50 años, porque ya tenemos un entorno incluso más que cuidar. Y hablamos tal vez de familia, hablamos de amigos, no nada más de la información que a nosotros se nos ocurrió el año pasado subir, sino ya podemos tener una conciencia plena en decir, ¿sabes qué? No quiero que esta información se siga proyectando en mi perfil, o no quiero que esta información la siga teniendo esta aplicación. Y en ese momento podemos, por medio de ese correo, por medio de ese teléfono, decir, ¿sabes qué? Ya no estoy de acuerdo a que trates mis datos, por favor, elimínalos. Y esa es la conciencia que tenemos que tener en todo momento.
1: En el caso de que, por ejemplo, alguien tuviera algún problema, alguna situación de usurpación de personalidad quizá o uso de datos personales indebido, ¿con quién se pudieran dirigir? ¿Existe alguna reglamentación que pudiera conocer nuestro auditorio? ¿Algo que pudiera compartir?
0: Claro que sí. Nosotros estamos en este momento histórico en donde la normatividad general, aunque ya está prevista en muchos estados, tenemos todavía que modificar la nueva ley para unificarla. En el estado de Hidalgo todavía la interna no está unificada, pero sin embargo, a nivel federal nos marca que todos tienen un organismo de control. En este caso, acudir a nuestro órgano de control es decir, oye, se nos están vulnerando nuestros derechos. Pero sin embargo, también pueden acudir a la autoridad penal, a la autoridad jurisdiccional en decir, ¿sabes qué? Me están robando mi identidad. ¿Sabes qué? Me están usurpando este tipo de información mía. Y ellos hacen toda la investigación pertinente para que logren eximir toda la investigación y dar con la información que se está malversando o la que se está fugando o la que no autorizaste que se diera o la que ya no estás de acuerdo que se dé, porque también tenemos un derecho al olvido y también es una forma en que nosotros podemos modificar o que las empresas o que las aplicaciones tengan que borrar la información que ya no estamos de acuerdo que se dé de nuestras personas.
1: Lamentablemente el tiempo se nos está terminando. Este tema realmente requiere alrededor de unas 2 o 3 sesiones más para comprender a fondo de lo que estamos hablando acerca de la privacidad, las redes sociales y lo que tiene que ver con la inteligencia artificial. Ya para finalizar, ¿qué mensaje le daría a nuestra audiencia para generar una mayor cultura de protección de datos personales y un uso más consciente de las tecnologías digitales?
0: De verdad, la mejor forma de estar seguros es la prevención. Pero sin lugar a duda, nuestro país tiene un sistema legislativo robustecido en esta materia. Yo creo que es nuestra obligación el concientizar primero nuestros derechos para poderlos ejercer. Y sin lugar a duda, entendiendo esto, vamos a tomar mejores decisiones o vamos a exigir que se nos respeten. Y si la normatividad estatal, federal no alcanzase, también la norma internacional está para hacer cumplir y que las aplicaciones, las empresas cumplan, porque al fin y al cabo no estamos hablando de cualquier cosa, estamos hablando de nuestros derechos humanos, de nuestra protección de datos, de nuestra privacidad y sobre todo de nuestra tranquilidad como seres humanos. Es un tema que sí, espero me inviten más adelante, pero que genera mucha responsabilidad interna, autodeterminación, como lo habíamos dicho, y sobre todo el buen manejo del libre albedrío de cada persona.
1: Estuvimos platicando con la maestra Aidea Abigail Hernández Aguilar, titular de la Unidad de Transparencia, Acceso a la Información y Protección de Datos Personales de la Universidad Autónoma del Estado de Hidalgo, quien hoy nos compartió un poco del tema la privacidad, el uso de las redes sociales y la inteligencia artificial. Agradecemos a los diferentes operadores en cada una de las cabinas quienes hacen posible esta emisión. Nos saludamos en una próxima edición del programa Interlocución y al micrófono se despide Eduardo Narváez.
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1: Es la 1:30.
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1: Es la 1:44.

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1: Son las 2:02.
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5: 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Según el artículo Comunidades de Aprendizaje y Círculos de Lectura de la Reforma Educativa del Aula de la USAID, un círculo de lectura es una organización en la que los participantes comparten puntos de vista, comentarios, entre otros, sobre los libros leídos. También es un recurso para apoyar la formación de los participantes, quienes tienen oportunidad de conversar, compartir experiencias y conocimientos con sus compañeros. Además, es una oportunidad para contribuir a la interrelación con otros docentes, ampliar el bagaje cultural y fortalecer las habilidades lectoras.
6: El amor en los tiempos del cólera, publicada en 1985 por Gabriel García Márquez, contiene una prosa magistral sobre la persistencia, la vejez y la fidelidad.
7: Aunque es una gran obra, la conducta cuestionable del protagonista Florentino

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Muy buena tarde, bienvenidos, bienvenidas a esta emisión vespertina de Suma Noticias Radio. Al micrófono le saluda José Canales desde las cabinas de Suma Radio San Bartolo en esta ya tarde de lunes 24 de agosto de 2026. Estamos listos para llevar hasta usted la información que se ha generado en las últimas horas en diferentes latitudes del mundo. Es así que le tenemos noticias internacionales, nacionales, estatales, regionales y también institucionales. Pero como siempre lo digo, si está pasando algo importante en su municipio, comunidad o colonia, puede escribirnos y reportarlo al 771-111-5629. Si es algún aviso, denuncia ciudadana o un llamado, es también importante que usted lo comparta y así el resto de nuestra audiencia pueda enterarse de esto que usted está buscando que se replique a través de esta señal. También puede escribirnos en Messenger, ya que en Facebook nos encuentra como Radio UAEH San Bartolo. Esta tarde me acompaña en controles de operación y grabación Jesús Santos, a quien le doy las gracias por la labor que realiza tras el cristal. Ahora damos paso a los titulares de esta tarde.

0: En información internacional, Trump anuncia nuevos aranceles del 50% a productos de Canadá a partir de enero 2027. Fue imprudente, dice la presidenta Claudia Sheinbaum, quien repudia el regreso de Rocha Moya al gobierno de Sinaloa. El Sistema Estatal de Protección Civil de Hidalgo alertó sobre la presencia de lluvias, principalmente en las regiones oeste y suroeste de la entidad. Cerrará fiesta patronal de San Bartolo Tututepec con encuentro de tríos. UAEH y CIPINA llevarán protección a la niñez indígena en su propia lengua. Con esta y más información le acompaño durante los siguientes minutos.
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0: Dos de la tarde con 9 minutos. Comenzamos con la información internacional. Vamos a Sudamérica, ya que bandas de narcotraficantes y grupos rebeldes en Colombia están reclutando cada vez más a niños y utilizándolos para realizar tareas potencialmente letales, como pilotar drones cargados de explosivos.

0: explosivos. Esto lo manifestó en un informe Human Rights Watch, publicado el día de hoy. El organismo internacional de control afirmó que las organizaciones criminales en ese país suelen utilizar las redes sociales para reclutar niños en un intento por imponer su control sobre las zonas rurales donde se lucran con el narcotráfico, la extorsión y la minería ilegal. Los grupos armados en Colombia están reclutando niños con impunidad, declaró Juanita Gobertus, directora para las Américas de Human Rights Watch. Los sistemas de protección están fallando y las plataformas de redes sociales se han convertido en un terreno de reclutamiento más eficaz, agregó. Según la Defensoría de los Derechos Humanos de Colombia, al menos 1.500 niños han sido reclutados por grupos armados desde 2021 y se reportaron 625 casos en 2024. Mientras que en 1999, durante el punto álgido del conflicto entre las Fuerzas Armadas Colombianas y las Fuerzas Armadas Revolucionarias de Colombia, se estima que 1.320 niños fueron reclutados para los combates, según un informe de una Comisión Nacional de la Verdad. El acuerdo de paz alcanzado en 2016 entre el gobierno colombiano y las FARC redujo la violencia en muchas partes de este país y frenó el reclutamiento de infantes por parte de grupos armados. Sin embargo, el reclutamiento está repuntando a medida que grupos rebeldes más pequeños y otras organizaciones criminales luchan por el control de las zonas rurales abandonadas por las FARC tras el acuerdo de paz, donde las fuerzas del orden y los servicios sociales siguen siendo débiles. Vaya, pues un tema serio el que está sucediendo en Colombia con este asunto del reclutamiento, algo que lamentablemente también se ha visto últimamente en nuestro país, el reclutamiento de niños, adolescentes y adolescentes. En otro orden de ideas, en más información internacional, desde que el pasado 30 de julio, hace ahora 26 días, Ceuta vivió la peor crisis migratoria en su historia, al entrar al unísono más de 80.000 personas, pues la situación en la ciudad autónoma enclavada del norte de África, en la frontera con Marruecos, sigue siendo dramática. Se calcula, según datos del gobierno local, que todavía hay 10.000 personas, muchos de ellos menores de edad, deambulando por las calles de Ceuta y sobreviviendo como pueden, a la espera de que el gobierno central, presidido por el socialista Pedro Sánchez, agilice los trámites para su posible concesión de asilo o de su repatriación. Ante la gravedad de la situación, el Ministerio de Sanidad anunció el envío de 45.000 dosis de vacunas para evitar enfermedades contagiosas, mientras que el Ejecutivo decretará este martes, o sea el día de mañana, el mando único ante la emergencia nacional y así asumir el control centralizado de la crisis. Una declaración clave para entender la situación en Ceuta la ofreció el delegado del gobierno central en la ciudad, el socialista Miguel Ángel Pérez Triano, que reconoció que la situación no es de normalidad y que estos 25 días están siendo los peores, así lo dijo él, están siendo los peores de mi vida, pero seguiré trabajando para ser útil y para que Ceuta recupere la normalidad lo antes posible. Ni siquiera Pérez Triano, que en teoría tiene todos los informes de la Policía Nacional Española, fue capaz de confirmar o desmentir las cifras sobre el número de personas migrantes que todavía deambulan sin amparo legal ni protección pública en las calles de esa ciudad autónoma. Y en otros temas, y para cerrar ya con la información internacional, se lo adelantaba en los titulares, lo mencionaba al principio de este programa, en una nueva y clara amenaza del presidente de Estados Unidos, Donald Trump, para intentar doblegar y obtener concesiones por parte de Canadá en las negociaciones comerciales, anunció la imposición de una tarifa arancelaria del 50% a más productos canadienses a partir del próximo año, a partir exactamente del 1 de enero de 2027. El nuevo arancel estadounidense se impondría a los automóviles, camiones, refacciones y acero canadiense en represalia por el colapso de las negociaciones de comercio entre las dos naciones norteamericanas. Canadá lleva años estafando a Estados Unidos. Sus aranceles ridículamente altos a nuestros agricultores y productos agrícolas han hecho imposible la vida de estos grandes patriotas y han generado durante mucho tiempo un déficit de 60 mil millones de dólares. Es insostenible y se acabó, escribió Donald Trump este lunes en su cuenta de la red cibernética Truth Social. Por su parte, Mark Carney, el ministro de Canadá, que hasta ahora no se ha doblegado a las acciones punitivas de Trump, anunció que a partir del 8 de septiembre, la guerra de comercio con Estados Unidos será de dólar por dólar, aranceles a los productos estadounidenses. Canadá ya no será tratada como un estado más en materia comercial y en otros aspectos también, añadió Trump en su mensaje con un tono humillante para los canadienses. Pues, bueno, usted, como puede darse cuenta, ya no se trata solo de un tema entre México y Estados Unidos, o entre Estados Unidos y México, sino que también mientras, por un lado, vamos a decirlo así, libra una especie de batalla en diferentes aspectos contra México, contra Canadá, pues también tiene ahí sus asuntos el gobierno comandado por Donald Trump. Y seguramente seguirá surgiendo más información en torno a estos temas y nosotros lo estaremos compartiendo oportunamente con usted. Ahora es momento de avanzar en la información de este espacio informativo.
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0: 2:16. Le compartimos la siguiente información ahora. El Sistema Estatal de Protección Civil de Hidalgo alertó sobre la presencia de lluvias y condiciones de calor para este lunes 24 de agosto. O sea que vamos a tener, por un lado, lluvias importantes, pero por otro está haciendo calor también de manera importante en algunos puntos. En el caso de condiciones de lluvia, pues principalmente en las regiones oeste y suroeste de la entidad. De acuerdo con el pronóstico, se esperan chubascos con lluvias puntuales fuertes en las próximas horas. Hablamos de entre 25 y 50 milímetros de caída de agua, por lo que las autoridades pidieron a la población extremar precauciones ante posibles afectaciones. Las precipitaciones de mayor intensidad se concentrarán principalmente, le decía, ya en las regiones oeste y suroeste de Hidalgo. Por ello, Protección Civil advirtió que estemos muy atentos, ya que estas lluvias podrían provocar encharcamientos, incremento en los niveles de ríos y arroyos, escurrimientos, deslaves y derrumbes en zonas susceptibles. Ante estas condiciones, la dependencia recomendó evitar cruzar ríos, arroyos, vados, calles inundadas o corrientes de agua, tanto a pie como en vehículo. En cuanto al viento, el pronóstico contempla rachas de 10 a 20 kilómetros por hora, con rachas de 30 a 50 kilómetros también por hora. En áreas con pendientes, la población debe mantenerse atenta también a posibles grietas, reblandecimiento del terreno, caída de material o escurrimientos inusuales. Si se detectan cambios en el terreno, Protección Civil pidió alejarse de la zona y reportar la situación a las autoridades. Asimismo, manifestaron quienes circulen por caminos donde suelen registrarse derrumbes, deberán respetar los cierres, señalamientos e indicaciones oficiales y evitar trasladarse durante lluvias fuertes si las condiciones representan un riesgo. Y a propósito de todo esto que le acabo de mencionar, vamos con los pronósticos particulares de algunas zonas y municipios de la entidad. En el caso de Pachuca, se ha pronosticado que la temperatura máxima de hoy llegará apenas a los 16 grados Celsius, con cielo nublado, así que esta tarde prácticamente se sentirá frío en Pachuca. Si usted tiene programada una visita hacia Pachuca, el riesgo de que llueva es, o la probabilidad de que llueva, es de 55%. Así que atentos, atentas con ello. Los vientos en la capital quedarán en velocidades bajas de 8 kilómetros por hora. Para el caso del Valle de Tulancingo, nos encontramos que la temperatura máxima alcanzada el día de hoy serán los 19 grados Celsius, que es más o menos lo que ahora mismo se está percibiendo, se está sintiendo allá en la llamada Ciudad de los Satélites, con cielo también nublado, y la estimación de lluvias para Tulancingo es un poquito más elevada que la capital, pues nos encontramos con un 60% de probabilidad de lluvia. Las rachas de viento en este caso quedarán también en los 8 kilómetros por hora. Hablemos de Tenango de Doria, San Bartolo y Huehuetla, municipios donde tiene cobertura esta frecuencia universitaria, y le compartimos el pronóstico para estas tres localidades, para estos tres municipios y sus colonias y comunidades, tanto sus cabeceras. También tenemos un pronóstico de lluvia débil para las próximas horas de 60% de probabilidad para Tenango y San Bartolo, de 50% para Huehuetla. Esta lluvia podría ya presentarse en los próximos instantes y se mantendría el resto de la tarde y la noche. Así que podríamos tener, vamos a decirlo así, lapsos de lluvia, un momento de pausa quizás en la lluvia, y otra vez lluvia, y otra vez pausa y lluvia. Así se tendrían estos intervalos de lluvia a lo largo de esta tarde y esta noche aquí en la región Otomitepegua. Hablo de los tres municipios, Tenango de Doria, San Bartolo y Huehuetla. Para mañana también hay un 60% de probabilidad de lluvia débil. En el caso de Tenango se espera una mínima de 14 y una máxima de 23. En el caso de San Bartolo se espera una mínima de 18 y una máxima de 27. Y en el caso de Huehuetla, para mañana se espera una mínima de 22 y una máxima de 30. También en estos últimos dos casos, hablando de San Bartolo y Huehuetla se tiene una probabilidad de lluvia del 60%. Así que atentos, atentas, no olvide tener a la mano su paraguas, su impermeable y más si usted va a salir de casa para que no sean sorprendidos.
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0: Dos de la tarde con 22 minutos. Pues nos encontramos en la víspera del Día del Adulto Mayor, fecha que se conmemora cada 28 de agosto, y justamente en la víspera de esta celebración, el Congreso de Hidalgo pues mantiene una deuda pendiente con la protección jurídica de la Senectud. ¿Por qué le digo esto? Porque la iniciativa para cancelar, la iniciativa para encarcelar a quienes abandonen a personas de la tercera edad sigue congelada y sin dictaminar en comisiones. La diputada local María Guadalupe Cruz Montaño, presidenta de la Comisión de Adultos Mayores, alertó que, pese a los discursos oficiales, urge destrabar la reforma que busca modificar el Código Penal del Estado para frenar los casos de ancianos abandonados a su suerte en hospitales, asilos y en la vía pública. La propuesta técnica plantea un cambio radical: reformar el artículo 160 y crear el artículo 160 bis para tipificar formalmente el delito de abandono de personas adultas mayores. Las sanciones contempladas van desde los 3 meses hasta los 4 años de prisión. El castigo se endurecerá drásticamente si la omisión provoca el fallecimiento de la víctima, aplicándose las penas correspondientes al delito de homicidio. Esta no es la única iniciativa en la congeladora. Recordemos que también sigue pendiente una reforma clave de mayo pasado para frenar la violencia patrimonial, un delito que despoja diariamente a los abuelos de sus viviendas, terrenos y pensiones mediante fraudes familiares. Y aunque en julio el Poder Legislativo de Hidalgo modificó la ley estatal para reconocer el abandono familiar, institucional y social como violaciones a los derechos humanos, la realidad es que sin castigos penales vigentes, las leyes que aún rigen pues siguen siendo insuficientes para garantizar un envejecimiento verdaderamente digno y seguro. El estancamiento de estas reformas, déjeme decirle, desnuda una alarmante contradicción social, porque por un lado hasta se lanzan cohetes, ¿verdad? Y se hace mucha fiesta, porque por un lado parece que a todos les encanta celebrar el Día del Adulto Mayor con festejos y discursos, pero en la práctica pues hay muchos en el desamparo legal. El abandono de un anciano en un hospital o el despojo de su patrimonio no es algo aislado. Es el síntoma de una sociedad que deshumaniza la vejez y percibe esto como una carga económica. El que se mantengan paralizadas, por ejemplo, esta iniciativa, pues es también una forma de validar la impunidad dentro del núcleo familiar e institucional. Al posponer la tipificación penal del abandono, el Estado pues nos está enviando un mensaje. Y este mensaje pues no es nada positivo. ¿Cuál es el mensaje que nos envían? Que descuidar a quienes nos dieron la vida no tiene consecuencias. Una sociedad que no castiga la crueldad hacia sus fundadores pues es una sociedad moralmente fracturada, que está avanzando hacia su propio envejecimiento en condiciones de total vulnerabilidad. Pues creo que a muchos y a muchas se les olvida que en algún momento estarán ahí, ¿no? Estarán en esa etapa y que seguramente estarán rogando por un entorno distinto, por un entorno más seguro para ellos y para ellas. Pues esperemos que pronto esto cambie y avance el tema de esta iniciativa, se descongele y pues llegue a buen puerto todas estas propuestas y se genere justamente mejores condiciones para las personas adultas mayores en el futuro. Pues de hablar de temas relacionados con adultos mayores, ahora vamos con temas relacionados hacia los jóvenes. En 2027, instituciones de educación media superior en Hidalgo eliminarán el examen de admisión. ¿Qué le parece? Esto como parte del programa federal que busca que todos los jóvenes accedan a ese nivel educativo. En conferencia de prensa, el secretario de Educación Pública, Mario Delgado, informó que la principal problemática a la que se enfrentan en el nivel medio superior es la desafiliación, ya que anteriormente se mandaban a los jóvenes a prepas que no querían. Ahora los jóvenes van a poder elegir la preparatoria a la que quieran ir, que normalmente es la que les queda más cerca. Explicó que la estrategia no será exclusiva de la zona metropolitana del Valle de México, sino en todo el país, por lo que en una primera etapa este año eliminaron los exámenes de admisión 17 entidades, pero se trabaja para que el resto lo elimine en el siguiente ciclo 2027. En ese sentido, 15 entidades entrarán a la estrategia el siguiente año, y estos son Aguascalientes, Baja California Sur, Campeche, Coahuila, Chiapas, Guanajuato, Hidalgo, Jalisco, Morelos, Nuevo León, Puebla, Querétaro, San Luis Potosí, Sinaloa y Veracruz. ¿Qué les parece? ¿Qué les parece esta noticia? Pues, ¿cómo la ve usted como padre de familia, como madre de familia? A los jóvenes que ahora mismo pues todavía están en etapas más tempranas, pero que quizás ya comienzan a preocuparse sobre su preparación académica del futuro. ¿Tienen alguna opinión, algún comentario sobre que en 2027 aquí en Hidalgo se eliminarán los exámenes de admisión para ingresar a preparatoria? Me parece este un tema muy interesante para la reflexión, para, ¿por qué no?, para el debate. Y si usted tiene una opinión, un comentario al respecto, me gustaría leerle. Así que puede escribirnos, ya lo sabe, al 771-111-5629. Y en más temas para los jóvenes, si tienen entre 18 y 29 años y viven aquí en Hidalgo, esto que a continuación les voy a platicar seguro podría interesarles. El gobierno del estado abrió oficialmente la segunda convocatoria del programa Transformando Emprendedores 2026, la cual ofrece un apoyo económico directo de hasta 20 mil pesos para impulsar proyectos productivos, comerciales o de servicios. Esta estrategia, coordinada por la Secretaría de Bienestar e Inclusión Social y el Instituto Hidalguense de la Juventud, abarca los 84 municipios de la entidad. El fondo está diseñado tanto para quienes apenas van a iniciar un negocio como para aquellos jóvenes que buscan fortalecer una microempresa ya existente. Incluso pueden postularse quienes participaron en la primera edición del año y no resultaron seleccionados o seleccionadas. Toma nota de las siguientes fechas. La recepción de documentos será exclusivamente presencial a partir del miércoles 26 y hasta el viernes 28 de agosto, en un horario de 9 de la mañana a 5 de la tarde. Así que tendrás que asistir si te interesa al módulo de atención que se instalará en la planta baja de la Casa del Pueblo, ubicada en la calle Vicente Segura, número 309, en la colonia Revolución de Pachuca. Para acceder al recurso, los interesados e interesadas deben presentar su expediente básico con identificación oficial, CURP, acta de nacimiento y comprobante de domicilio. Sin embargo, ojo, el requisito clave y obligatorio es acreditar el curso de plan de negocios impartido por el propio Instituto de la Juventud. Los resultados finales se publicarán en las plataformas digitales oficiales de la SEVISO. Así que ahí está, abierta la convocatoria para este programa Transformando Emprendedores 2026, dirigido a personas de entre 18 y 29 años de edad. 2:31, es momento de hacer nuestra pausa, pero yo le invito a que continúe en sintonía de esta frecuencia universitaria. Regresamos en breve con más información.
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0: Son las 2:32.
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0: 2 de la tarde con 35 minutos y llegamos a la segunda parte de esta emisión vespertina de Suma Noticias Radio. Le agradezco que continúe en sintonía de esta frecuencia universitaria 99.7 Suma Radio San Bartolo. Es momento, ya lo escuchó, de la información nacional y retomamos este espacio con esta nota de la cual pues ya compartía su titular al principio de este programa. ¿Cómo ha reaccionado? ¿Cuál ha sido la reacción de la presidenta Claudia Sheinbaum a los últimos acontecimientos relacionados con Rubén Rocha? Seguramente usted tiene curiosidad por saber, porque evidentemente le iban a preguntar, le han preguntado, iban a buscar alguna opinión. Seguro usted se enteró. De hecho, se lo compartimos, si no me equivoco, ¿verdad? El día viernes le compartimos que en este mismo espacio que había anunciado Rubén Rocha su regreso al frente del gobierno de Sinaloa. Y pues prácticamente ni se había tardado tanto en viralizarse esa información y ya al poco tiempo salió a decir que siempre no, que solicitaba más días de licencia. Bueno, pues obviamente todo mundo ha hecho sus conjeturas, sus conclusiones, ha sacado sus conclusiones y pues a todas luces parece ser que Rubén Rocha solito tomó la decisión de regresar a gobernar Sinaloa sin consultar a la presidenta, al partido pues que lo llevó al poder allá en ese estado. Y pues cuando viene ese nuevo anuncio de que pues que siempre no, pues muchos dijeron, ah, ya le llamó la presidenta, ¿no? Ya le dijo que está haciendo, ¿no? Bueno, pues palabras más, palabras menos, la presidenta Claudia Sheinbaum dijo, fue imprudente la decisión de Rubén Rocha de regresar al gobierno de Sinaloa. Además de que el posicionamiento de deslinde del gobierno federal fue político y no judicial, dijo la presidenta Claudia Sheinbaum, quien aseguró no saber a qué se debió esa determinación porque nunca se comunicó con ella. Y ahora tampoco espera tener una comunicación con el mandatario estatal, dijo. Yo me enteré por la propia publicación, la verdad no me parecía pertinente, por decirlo menos, dijo Claudia Sheinbaum. La jefa del Ejecutivo mexicano aseguró que el Congreso de Sinaloa debe definir quién llegará a la gubernatura por más de un año, por lo que daría por hecho que Rocha Moya no regresa al cargo. Se tiene que garantizar la gobernabilidad de Sinaloa. Además de que se debe elegir a una persona con la capacidad, la honestidad, el profesionalismo y la entrega al pueblo que se requiere. Además de que eso lo tienen que decidir hoy. Dijo la presidenta, todo bajo el respeto de la autonomía. Las diputadas y los diputados locales deben tomar la mejor decisión para Sinaloa, agregó. También expuso la presidenta que con las instancias locales se deben garantizar las condiciones para elecciones del próximo año. Afirmó que, sobre todo, funcionarios emanados de Morena deben seguir principios. No estoy de acuerdo con lo que dice. Me pareció, por decirlo menos, imprudente regresar. ¿Qué necesidad de regresar? Nada personal puede estar encima por los intereses del pueblo de Sinaloa y de México. Sinaloa puede saber que ahí estamos, dijo la presidenta. Además, agregó que hay 15.000 elementos de fuerzas federales, entre ellos 1.500 de la Guardia Nacional y de la Marina, particularmente en Mazatlán. Por otro lado, cuando a la presidenta se le preguntó por qué no era pertinente que regresara a las funciones de gobierno, respondió que es porque todos saben que la Fiscalía tiene abiertas las investigaciones, aunque Estados Unidos no ha presentado ninguna prueba. La Fiscalía tendrá que determinar si de las 10 personas... si hay algo contra el gobernador, pero sí hay investigaciones. E insistió que no especula y que será la fiscalía la que tiene que informar. Pues vaya cosas que pasan, ¿verdad? En nuestro país con la clase política, con quienes nos gobiernan. En otros temas, ahora le platico que el órgano de administración judicial anunció el relanzamiento de las guías para facilitar la comprensión del funcionamiento del Poder Judicial de la Federación y de los derechos de las personas, pueblos y comunidades indígenas y afromexicanas mediante 380 audios que explican su contenido en 20 lenguas originarias nacionales. Asimismo, con el objetivo de acercar el Poder Judicial de la Federación a este sector de la población, se presentó la herramienta de inteligencia artificial de traducción para sitios web, Balam Traduce, que facilita el acceso a todos los sitios web del órgano de administración judicial en 5 lenguas originarias y sus diferentes variantes. Ambas herramientas están orientadas a fortalecer el acceso, la inclusión intercultural y el uso responsable de herramientas tecnológicas. Catalina Ramírez Hernández, integrante del Pleno, explicó el propósito de que estos materiales sean útiles para quienes los consultan, además de generar confianza y contribuir a que más personas conozcan sus derechos y sepan cómo acceder a la justicia federal. Al participar en la inauguración del evento conmemorativo del Día Internacional de los Pueblos Indígenas, Lenguas que abren la justicia, accesibilidad e inteligencia artificial para acercar a la justicia federal, Ramírez Hernández apuntó que los materiales que se presentan son el resultado de un compromiso por hacer más comprensible la información judicial y por abrir nuevas vías de comunicación con quienes históricamente han enfrentado mayores barreras para acceder a sus derechos. Pues importante, ¿no?, que se sigan implementando este tipo de herramientas para acercar pues todos los servicios y toda la información que sea necesaria hacia pues todas las personas, ¿no?, sin importar la lengua que hablen. Es importante, repito, que esto se siga haciendo. Así que aquí, en este caso, les vamos a poner la palomita. En más información nacional, el debate sobre la autonomía y la dignidad humana ha llegado al Congreso de la Unión. La diputada federal del Partido Morena, Elena Edith Segura Trejo, presentó una iniciativa constitucional para reconocer el derecho a la muerte voluntaria asistida en México. La propuesta busca modificar formalmente el artículo 4 de la Constitución. El objetivo es permitir que las personas adultas con plena capacidad jurídica decidan el final de su vida al enfrentar diagnósticos médicos de enfermedades incurables, irreversibles y que generen un sufrimiento grave. De aprobarse esta reforma, el Congreso de la Unión y los estados tendrán un plazo estricto de 90 días para realizar la armonización legislativa. En estas leyes secundarias se definirán los protocolos médicos obligatorios, las autoridades de control y los mecanismos de supervisión hospitalaria. El proceso establece proteger a los sectores vulnerables. La iniciativa exige que la voluntad del paciente se exprese de manera libre, informada, consciente y reiterada. Con esto, se busca blindar la decisión final ante posibles presiones familiares, instituciones o del propio personal médico. Con esta reforma, el Poder Legislativo busca trasladar este polémico tema desde un plano estrictamente clínico y moral hacia el terreno de los derechos fundamentales y la libre autodeterminación de los ciudadanos. La propuesta para constitucionalizar la muerte voluntaria asistida abre, pues, una grieta en la percepción social del cuidado y de la vida misma en México. Y más allá del terreno técnico o de la técnica médica, pues esta iniciativa confronta directamente los valores culturales de una sociedad que tradicionalmente delega al final de la existencia a la resistencia biológica o a dogmas espirituales. Aquí lo importante es redefinir quizás qué significa una vida digna y el alcance real de las libertades individuales frente al Estado. Porque al proponer leyes de protección contra abusos, el debate nos obliga a reflexionar sobre las deficiencias históricas de nuestro sistema de salud público en cuidados paliativos y en algunos otros temas también. Pero enfocándonos en este tema, elegir un final sin dolor pues no debería ser la única alternativa ante el miedo al abandono institucional, sino más bien tendría que ser el ejercicio maduro de una ciudadanía que reclama el control absoluto sobre su propio destino y su cuerpo. ¿O usted qué opina? qué opina de este tema, de pues el tema de la eutanasia o muerte asistida, como usted desee conceptualizarlo. Ahora, para cerrar con la información nacional, una noticia importante en el tema de seguridad. El secretario justamente de Seguridad y Protección Ciudadana, Omar García Harfuch, informó a través de sus redes sociales del operativo o del resultado del operativo por parte de las fuerzas del Gabinete de Seguridad del Gobierno Federal, que pues se realizó básicamente al mismo tiempo en estados de Hidalgo, Jalisco y Michoacán. Harfuch notificó que catearon 36 inmuebles ubicados en estas tres entidades. Agregó que 20 presuntos integrantes del cártel Jalisco Nueva Generación fueron detenidos pues dentro de estos operativos, además de que se aseguraron armas de fuego, 113 vehículos, equipos de comunicación y un dron táctico, así como un inhibidor de señales para drones. Animales en cautiverio también fueron incautados, entre los que se encontraban tigres, panteras y aves exóticas. La prioridad del Gabinete de Seguridad es desmantelar las capacidades financieras de estas agrupaciones para reducir la violencia en las regiones afectadas, dio a conocer, pues a través de incluso redes sociales como ex, Omar García Harfuch. Por ejemplo, en X escribió: la coordinación entre Defensa, SEMAR, Secretaría de Seguridad, FGR y Guardia Nacional permitió realizar acciones simultáneas en 36 inmuebles de Hidalgo, Jalisco y Michoacán, donde fueron detenidas 20 personas vinculadas con el cártel Jalisco Nueva Generación. Además de agregar, pues lo que ya le había mencionado de los vehículos, los animales. Y pues bueno, dice o agrega en esta publicación Omar García Harfuch que con estas detenciones y las realizadas en la operación de precisión del pasado 19 de agosto encabezadas por el ejército mexicano, suman 32 integrantes de la organización delictiva mencionada ya detenidos. La fuerza del estado está en sus instituciones, en la inteligencia y la investigación, y en su capacidad de actuar de manera coordinada para proteger a la población, remató Omar García Harfuch en su publicación en la red social X. Y con esa noticia de ese golpe importante al crimen organizado en nuestro país, particularmente en estos tres estados, es como cerramos nuestro bloque de noticias nacionales para dar paso a la información regional.
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0: Bueno, pues hoy concluye la fiesta patronal de San Bartolomé Apóstol 2026 y pues va a concluir de manera pues muy particular, vamos a decirlo así, con actividades culturales y artísticas. Recuerde, a las 3 de la tarde, ya en unos instantes estará comenzando aquí en la cabecera municipal esta segunda edición del concurso regional de salsas de molcajete. El año pasado, la verdad es que pudimos por ahí darnos una vuelta en esta actividad y resulta muy interesante. Hubo buena respuesta. Seguramente la de hoy será de la misma forma. Así que, pues apúrele si usted está cerca de la cabecera municipal. Quizás ya viene en camino. Bueno, eso de apúrele, pues es una forma de decirlo, ¿verdad? Porque inicia a las 3, pero... pero siempre la recomendación es que hay que viajar con calma, hay que manejar con calma, ¿vale? Así que solo dejémoslo en eso, como una expresión, ¿vale? Porque es a las 3 de la tarde y por eso es que lo mencionábamos. Pero en realidad, usted siempre condúzcase con cuidado. Recuerde que pues las condiciones de nuestros caminos y nuestras carreteras pues siguen siendo complicados, siguen teniendo ahí algunos temas que deben de considerarse y por ende uno debe de hacerlo siempre con precaución. Y en cuanto al tema artístico, por la tarde noche a partir de las 6 se viene la música sumada a la tradición y al talento, pues se estará realizando este encuentro de tríos. Trío Índigos de Hidalgo, Factor de Reyes, Encuentro Juvenil y Real Juvenil. Estarán ahí prácticamente, por decirlo así, en un mano a mano, cerrando con broche de oro las actividades de esta fiesta a partir de las 6 de la tarde. Usted podrá disfrutar de este encuentro y además, pues concluirá toda la celebración con la presentación del trío Los Tres Herederos para cerrar con un baile estelar amenizado por este trío. Así que si usted hoy tiene agenda libre para esta tarde, si sus actividades se lo permiten, pues ahí están la posibilidad de venir esta tarde desde las 3 con el concurso regional de las salsas de molcajete. Ya se queda después de haberse echado un taquito de salsa de que surja de la creatividad de los cocineros y cocineras regionales, pues ya se queda a echarse ahí un bailecito, un guapanguito con el trío, a disfrutar del encuentro de los tríos y ya después a cerrar con los tres herederos. Así que de esta manera estarán concluyendo las actividades correspondientes a la fiesta patronal de este año aquí en San Bartolo. Por otro lado, pues termina una e inicia la otra. Mañana, martes 25 de agosto, la inauguración de la fiesta patronal en Tenango de Doria. A las 6 de la tarde, con la inauguración del pabellón artesanal y corredor gastronómico, es como comienzan las actividades de la fiesta patronal de Tenango. A las 7 de la noche se estará realizando el certamen de belleza Embajadora de la Cultura 2026, donde se contará con la participación de un DJ. Y pues bueno, tras la realización de este certamen vendrá la coronación a la par de la inauguración oficial de la fiesta, por ahí de las 9 de la noche, con también cerrando con nuevamente la participación de DJs, el DJ H Production y Son Femini. Serán quienes estarán poniendo por ahí el tema de la música. Y en este caso, pues seguramente nos estaremos encontrando con propuestas musicales relacionadas pues a diversos géneros. Así que ahí está, para que también vaya haciendo un espacio en su agenda de actividades. Se vaya organizando para, si usted así lo desea, asistir a lo que se estará realizando desde mañana en Tenango de Doria. Y a propósito de esto, pues se les recuerda a los propietarios y operadores de transporte pesado que con motivo de esta celebración pues ya se está implementando una restricción temporal a la circulación para estas unidades, para estos vehículos, desde el día de ayer. Desde el día de ayer entró en vigor, vamos a decirlo así, esta restricción a la circulación de unidades pesadas sobre las calles Benito Juárez, 16 de enero, González Ortega e Ignacio Zaragoza, en la cabecera municipal de Tenango de Doria. Como usted sabe, pues el objetivo de estas acciones es, lograr un orden en la vialidad y también seguridad para transeúntes y vehículos, pues vamos a decirlo así, más pequeños. Así que, amigos, amigas, propietarios, operadores de transporte pesado, no olviden estas restricciones, prevengan sus recorridos, respeten la señalización vial y atiendan todas las indicaciones correspondientes. Y pues si definitivamente no pueden suspender su viaje hacia esta zona, pues busquen algunas alternativas para moverse y no vayan a caer justamente en este tema, ¿no?, de incurrir en la violación de esta restricción. Por otro lado, también para nuestra audiencia de Tenango de Doria, pues bueno, recuerde que el tema de la recolección de basura no se realiza los días lunes, así que esperemos que usted no haya sacado su basura este día, porque seguro se quedó ahí. Recuerde que la recolección se realiza a partir del día martes en cabecera municipal y en algunas comunidades. Y también no olvide que hay una calendarización de distribución de agua para la cabecera municipal. Hoy por la noche el vital líquido estará llegando a la colonia Porvenir y colonia La Loma, así que para que ahí vayan previniéndose, vayan preparando por ahí sus piletas, sus botes, sus diferentes métodos de recolección, para que puedan tener listo esos espacios y puedan hacer la recolección y puedan aprovechar que hoy pues les estará llegando el agua. Para mañana, durante el turno del día, le toca a la colonia El Damení, a la colonia Los Pinos, a la Olímpica y el Paraíso, y ya por la tarde para la San José, la zona de la Capilla y Ramales. Así que no olviden siempre echarle un vistazo al calendario de distribución de agua potable en la cabecera de Tenango de Doria, para que no se queden por ahí pues en algún momento sin el vital líquido para realizar sus actividades.
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0: Vamos a escuchar la siguiente nota. Es una información que tenemos por acá que nos comparten nuestros compañeros. Es pues esta colaboración entre la universidad y el CIPINA, que pues bueno, nos darán a conocer Bueno, vamos a compartir la información. Por aquí hubo una confusión y vamos a compartirla inmediatamente. Por acá ustedes disculpen, hasta por acá nos estamos riendo acá, Jesús, mi operador y su servidor, porque pues bueno, evidentemente no hubo una buena comunicación para este caso, pero ahorita les vamos a compartir esto que justamente les mencionamos en los titulares de esta colaboración entre la universidad y CIPINA, con lo que llevarán protección a los niños. Bueno, le platico rápidamente. para que el idioma jamás vuelva a ser un muro frente a la justicia, la Universidad Autónoma del Estado de Hidalgo y el Sistema de Protección Integral de Niñas, Niños y Adolescentes sellaron un pacto histórico, el cual es llevar la defensa de los derechos humanos a las infancias indígenas, hablándoles en su lengua materna. Un poco justo, yo creo, tiene relación esto con lo que les platicábamos hace un momento, ¿no? De los esfuerzos que tienen que hacer todas las instituciones para que los servicios y la atención pueda llegar a todos los sectores. Ahora sí, después de aquí el exabrupto y diferentes cuestiones que debo de aceptar por aquí, que hubo una falla ahí en la comunicación con mi operador, vamos a escuchar esta información que nos comparten.
1: En información que transforma vidas, la Universidad Autónoma del Estado de Hidalgo y el Sistema de Protección Integral de Niñas, Niños y Adolescentes, conocido como SIPINA, firmaron un convenio histórico para llevar la defensa de los derechos humanos a las infancias indígenas directamente en su lengua materna. Durante la firma en las Torres de Rectoría, el rector Octavio Castillo Acosta destacó que la Autónoma Hidalguense es la primera universidad pública en aliarse con dicho organismo, asegurando que la educación superior debe actuar como un motor de equidad y justicia social. Por su parte, Silvia Lorena Villavicencio Ayala, titular de SIPINA estatal, enfatizó que esta red de apoyo permitirá a las y los menores conocer y ejercer sus derechos en su propia lengua, rompiendo barreras de marginación desde las comunidades. Un paso clave que une a la academia y al gobierno para garantizar un desarrollo incluyente. Hasta aquí la información que nos comparte la Dirección de Comunicación Social de la UAEH. Para Suma Noticias Radio, Daniela Reynoso.
0: Pues agradecemos a nuestra compañera Daniela, quien desde Suma Radio Zimapán nos compartió dicha información. Ahora sí, llegamos al final de esta emisión vespertina de Suma Noticias Radio. Gracias a Jesús Santos por su labor en controles de operación y grabación. Gracias nuevamente por siempre estar en sintonía de esta frecuencia universitaria. Soy José Canales, que tenga excelente tarde y buen provecho.
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5: Son las 3 con 2 minutos.
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1: Hola, hola, ¿qué tal? Muy buenas tardes. Estamos ya iniciando este espacio en vivo. Mi nombre es Anayeli Trejo y es un gusto poder acompañarlos a través de esta frecuencia universitaria 99.7 FM. Muchísimas gracias quienes han estado pues al pendiente de esta frecuencia universitaria y comentarles que sí, efectivamente, nuestro compañero Pepe y nuestro compañero Alex no pudieron estar al aire hace un rato en los espacios anteriores, espacios en vivo, pero como ya lo hemos estado comentando en días anteriores, pues está trabajando todo lo que se irá a trabajar también allá en la FUL, lo que se estará transmitiendo y todo en la Feria Universitaria del Libro. Como saben, cada año una estación perteneciente a al Sistema Universitario de Medios Autónomos pues es encargado de llevar la batuta de esos eventos. Entonces, este año le corresponde a Radio San Bartolo y por ello nuestros compañeros pues están pues ahí trabajando en ello. Y pues por ello no han podido estar al aire, pero pues ellos al pendiente de sus mensajes y también al pendiente de todo ese trabajo que se está realizando. Todo para que se lleve de la mejor manera y pues tengamos pues una feria universitaria como cada año, pues siempre dando lo mejor, tanto pues cada uno de los compañeros productores, los locutores, operadores, directores y todo, y sobre todo nuestra máxima casa de estudios pues está trabajando en ello. Así que por ello no escucharon a Pepe a las 10 de 10 a 12, ni a Alex de 12 a 1. Pero pues aquí estamos en este espacio tarde grupera, así que los invito a que aprovechen, que nos pidan sus temas musicales, porque pues puede ver que en diferentes espacios en vivo lo que resta de la semana, pues no vamos a estar al aire. Y pues así es, así que vamos a disfrutar de este espacio en vivo, nos vamos con otro tema musical, regresamos y pues ahí la invitación para que se vayan reportando 771-111-5629.

0: 3 de la tarde ya con 16 minutos. Es momento de irnos a un pequeño corte y volvemos para seguir disfrutando de la música en este espacio de Tarde Grupera.
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2: Son las 3 con 17 minutos.
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gracias, muchísimas gracias. Hasta aquí llegó la música de La Firma en esta noche. Gracias por hacer de esta noche una noche muy especial para nosotros. Gracias por seguir apoyando el disco de Buena Suerte. Y cada una de las canciones que vienen en este disco y un poquito de nuestras vidas. Qué bueno que conforme va pasando el tiempo...

3 de la tarde con 22 minutos. La llamada es el tema que escuchamos hace un momento. Y pues gracias quienes están en sintonía de esta frecuencia universitaria. Un saludo muy especial para Don Polo, que hace un rato nos envió una imagen y también un audio. Nos invita pues a participar, a ir a observar de las actividades que se están llevando a cabo en esta fiesta patronal de San Bartolo. Así que pues él nos envía una foto donde están pues jugando. Así que un saludo muy especial, Don Polo, muchísimas gracias por la imagen. Muchas veces quizá uno no puede salir por motivo del trabajo y no podemos observar pues lo que se está llevando a cabo allá afuera, pero gracias por la imagen que nos comparte. Podemos observar pues ahí parte de los juegos que se estaban o se están realizando en esta feria de San Bartolo. Y pues igual se acerca la feria de Tenango de Doria. Los invitamos a que se cuiden mucho, a que estén pues muy al pendiente pues de esta feria, de todas las actividades que se van a llevar a cabo. Estén al pendiente, si desean participar en alguna actividad, pues adelante, hágalo siempre con ese compromiso, con esa seguridad. Cuando usted desea participar en alguna actividad, pues siempre ese compromiso, esa responsabilidad y también esa emoción de participar en ciertas actividades. Así que pues se viene igual la fiesta patronal de Tenango de Doria. Y pues sí, hay muchas actividades que se estarán realizando y pues inicia el día de mañana 25, si no me equivoco. Pues sí, ya inicia esta feria de Tenango de Doria y sí, es a partir pues del, a ver, vamos a para tener, sí, del 25 al 30 de agosto. Así que pues es cuando inicia o los días de esta feria patronal de Tenango de Doria. Y pues igual hacen la invitación a que acudan a sus actividades, a que vayan a participar, vayan a pues a divertirse un rato en estas ferias que se llevan a cabo en los diferentes municipios. Y pues nos vamos con otro tema musical. Seguimos en este espacio de Tarde Grupera.

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1: Tres de la tarde con 28 minutos, ya estamos llegando casi a la mitad de este espacio en vivo. Es lunes, estamos iniciando la semana, estamos ya 24 de agosto y pues también es el día de San Bartolito, quien pues vive en el municipio, pues festejan pues este día por pertenecer al municipio que es San Bartolo, pero también hay personas quienes llevan el nombre de Bartolo y pues están festejando igual pues esta fecha. Así que un saludo muy especial si usted está cumpliendo años, muchísimas felicidades. Si está celebrando alguna fecha en especial, pues igual muchísimas felicidades. Saludos para Rogelio, que nos escucha ya en Ecatepec, Estado de México. Nos dice, amiguita Nayeli, buenas tardes. Pues muy buenas tardes, espero te encuentres muy bien. Pues sí, yo muy bien, gracias. Espero que ustedes igual allá en el Estado de México se encuentren muy bien. ¿Me puedes complacer con una canción, por favor? El baile del pingüino con grupo Liberación. Para saludar a mi esposa María Luisa, te escuchamos en Can González, Ecatepec, Estado de México, de parte de Rogelio. Pues ahí está el saludo muy especial para María Luisa, de parte de su esposo Rogelio, que pues le envía este saludo y también nos piden un tema musical para ella. Espero que ambos se encuentren muy bien. Y sobre todo disfrutando de este espacio de tarde grupera y que siempre se mantengan en esta frecuencia universitaria. Muchísimas, muchísimas gracias. Nos vamos rápido con el tema El baile del pingüino.

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3: Son las 3:35.
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0: 3 de la tarde, ya con 40 minutos, ya tenemos saludos, tenemos complacencias. Nos dice: buenas tardes, señorita Nayeli, ¿me puedes complacer con una melodía para el profesor Bartolo Alejandro San Juan? Por ser el día de San Bartolito, me complaces con Las Mañanitas y con una melodía de los Askis, por favor, de parte de su alumna Marifer San Agustín Flores del Mabodo. Pues ahí está el saludo muy especial para el profesor Bartolo Alejandro San Juan, de parte de su alumna Marifer, y me dice: ¿me puedes un saludo para el profesor Bartolo Alejandro San Juan de parte de Esmeralda, por favor? Saludos a él y a su familia. Pues ahí está el saludo muy especial para el profesor Bartolo, porque pues hoy es su santo, hoy es su día y quizá sea su cumpleaños, porque muchas veces buscan el nombre que viene en el calendario cuando nacemos y es el nombre que nos ponen. Entonces podría ser que también sea su cumpleaños. Si no, pues es su santo, y muchísimas felicidades de parte de sus alumnas Marifer, también de parte de Esmeralda. Así que ahí está el saludo muy especial para el profe. Y nos piden las mañanitas, y nos piden también un tema con los Askis. Saludos para Marifer, gracias por estar en sintonía de esta frecuencia universitaria. Y también Naomi nos envía audios. Vamos a escuchar estos audios que Naomi nos envía.
1: Abuelita Bartolo, que le ponga las mañanitas. Está cumpliendo años. Parte de Naomi. Te quiero mucho. ¿Me puede poner las mañanitas para mi papá Lenchito?
0: Ahí está para su abuelito, dice, para su papá. Un saludo muy especial allá en Diez Cerros, nos están escuchando. Y también nos piden las mañanitas. ¿Cómo ven? Dos mañanitas nos piden en esta tarde. Entonces, nos vamos rápido con las mañanitas para complacer a Naomi, que nos pide el saludo y la felicitación para su abuelito, para su papá. Pero también nos vamos con este tema, las mañanitas, para aprovechar, y el saludo muy especial para el profesor Bartolo Alejandro San Juan de parte de Marifer y de Esmeralda. ¿Cómo ven? Vamos a complacer este tema, y nos piden el tema con, más bien las mañanitas con Armonía Huasteca. Nos vamos con este trío y enseguida nos vamos con los Askis. Y volvemos.

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2: Son las 3:49.
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0: 10 minutos y ya darán las 4 de la tarde. Qué rápido se nos ha ido estos minutos al aire. Muchísimas gracias quienes están reportando. Saludos para la cumbre de la campana que nos envían un audio y nos dicen lo siguiente.
1: Buenas, hola Nayeli Trejo. Te escuchamos acá en la comunidad de la cumbre de la campana. ¿Me podrías poner una canción de los tres herederos? Gracias. Saludos para mi mamá Verónica y para Geraldine. Para Geraldine y para Alondra. Te escuchamos aquí en la cumbre de la campana. Saludos para los saludos para Diez Cerros.
0: Ahí está el saludo para la cumbre de la campana y para Diez Cerros. Muchísimas gracias y saludos especiales para Verónica, Geraldi y Alondra. Muchísimas gracias, saludos especiales. Y nos piden un tema de los tres herederos. Nos vamos rápido, no nos dijeron cuál. Entonces vamos a seleccionar uno de los tres herederos que tenemos ya aquí. Listo, y nos vamos con este tema. Yo solo quiero amor con los tres herederos.

3 de la tarde ya con 55, ya casi 56 minutos. Muchísimas gracias por reportarse. Y nos piden otro tema. A ver, tenemos aquí otro mensaje. Terminación 2143 nos dice: buenas tardes, ¿me podrías complacer con una canción de Héctor Montemayor? Pues muchísimas gracias por reportarse. Y pues nos vamos con este tema, y yo creo que ya casi con este tema nos despedimos. No, todavía creo nos va a alcanzar a regresar a despedirnos. Nos vamos rápido con este tema de Héctor Montemayor. El título de esta canción lleva por nombre ¿Por qué será?

Ahí estuvo esta complacencia, muchísimas gracias. Es momento de despedir este espacio en vivo, pero antes yo lo invito a que se cuide mucho, a que si usted va en el volante, pues cuídese mucho, cuide mucho a la gente que va con usted. Recuerde que, pues con esa misma felicidad que salimos de casa, con esa misma felicidad queremos volver. Y todos es el deseo que siempre tenemos, el regresar bien a casa. Así que los invito a que maneje con precaución, cuídese mucho, cuide mucho a la gente que va con usted. Si usted va en el transporte público, es chofer de algún transporte, pues cuide mucho su vida y la vida igual de las personas que va con usted. Y también, pues sabemos que en carretera andamos muchos que vamos, pues salimos del trabajo, vamos en busca de un trabajo y demás. Entonces los invitamos a que nos cuidemos entre todos y así todos somos felices. Son las 3 de la tarde con 59 minutos y es así como me despido de este espacio en vivo Tarde Grupera. Mi nombre es Anayeli Trejo, nos escuchamos nuevamente el día de mañana en punto de las 3 de la tarde, así que los invito a que pues se reporten, que compartan sus mensajes, algún tema en especial o si alguien está cumpliendo años. Y pues es día de San Bartolo, quien lleva el nombre de Bartolo, pues muchísimas felicidades y pues espero y estén disfrutando pues de este día y pues también que lo estén haciendo aquí en el municipio de San Bartolo, porque pues como su nombre lo dice, San Bartolo, pues es día de San Bartolito. Me despido, nos escuchamos nuevamente el día de mañana.

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3: Son las 4 con un minuto.
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Muy buena tarde, estamos iniciando exactamente la hora de la coincidencia, las 4 de la tarde, 4 minutos, su servidor amigo Jesús Echuy Santos, como siempre entusiasmado, contento de estarla acompañando en esta hora de la tarde, donde usted puede hacernos sus peticiones musicales a través del número aquí en cabina, el número en donde nos pueden mandar mensajes de texto, WhatsApp, notas de voz, clips de voz al 771-111-5629. Ya dicho esto, vámonos con las efemérides que corresponden a un día como hoy, que es 24 de agosto del 2026. Vámonos con vamos con la efeméride de hoy. Ya tengo por acá unos mensajitos, lo estaba yo medio leyendo. Vámonos con la efeméride de hoy, que es la única que existe.

o moderna de algunos otros países suele ser de un impacto en ocasiones negativo para nosotros. ¿Qué creen? Así para ellos, en algunas ocasiones, suele ser nuestra música tradicional en otros países. Es decir, si nos vamos, no sé, a Uzbekistán, a Polonia, no sé al qué país o qué capital del mundo de algún país, llegamos con nuestra tradicional música, ya sea la huasteca, ya sea la música veracruzana, la música jalisciense o todo el regional mexicano, para ellos resultará extraño y encaja nuestra música en ese país como música extraña. Así como la de ellos, música de ellos, para nosotros resulta de la misma manera. ¿Vale? Espero haberme entendido, dado a entender y no haberlo revuelto más, ¿vale? Vámonos con música. Ahorita nos vamos con saludos, complacencias y mucho más. Antes de ello, permítame presentarle un temita musical que están promocionando los señores. Es decir, vamos con estreno, ¿eh? Algo que están promocionando ni más ni menos que los señores de Huapangueros Diferentes en esta colaboración que se está dando a conocer desde el fin de semana pasado. Hablamos del grupo Mojado y Huapangueros Diferentes con el tema musical titulado O Me Voy O Te Vas. Repito, un tema que a partir, no recuerdo si fue jueves en la tarde, noche o día viernes por la mañana, pero en esos dos días está el estreno de ese tema musical que, repito, lo están promocionando y que a pesar de que apenas lleva por ahí cerca de los 4 días en algunas plataformas, en algunas redes, y anda cerca de las 4,000 reproducciones. Así que vámonos con ese tema. Enseguida regresamos con, repito, los saludos y las complacencias.

Amigas, amigos, estamos de regreso, de vuelta. Gracias por seguir y estar en sintonía de esta frecuencia universitaria. Vámonos rapidísimo con los saluditos. Y pues bueno, antes de irnos a los saludos, una recomendación para todas y todos. Créanme que van a decir, oye, es que no estoy en mi casa, ya pareces mi mamá, ya pareces mi abuelita. La recomendación es que ustedes se cuiden bastante si salen a carretera. Recuerden que en muchas ocasiones vamos nosotros bien, pero no falta la imprudencia de algún conductor o conductora al volante o al manubrio, porque no sabemos con quién pueda suscitarse algún incidente dentro de los tramos carreteros. Además de que sabemos bien, nuestros tramos carreteros no se encuentran en óptimas condiciones. Entonces la recomendación, salir con bastante tiempo de antelación, es decir, si tenemos que estar en tal lugar dentro de una, bueno, digamos que el lapso de trayecto es de una hora. La recomendación, salgamos 15 minutos antes por lo menos, irnos en carretera de manera despacia, irnos despacito, respetar obviamente los señalamientos y cuidarnos donde sabemos la mayoría de nosotros que pudiera suscitarse algún incidente por los desbordamientos que aún presenta nuestra carretera. ¿Sale? Ahí está la recomendación, amigas y amigos, repetimos, es porque los estimamos, los queremos y también deseamos que lleguen con bien a su destino. Vámonos con complacencias. Vámonos con un mensajito que me llegó por acá. Ah, mira, nos escribió el maestro Joel Castro. Muchísimas gracias, maestro. Dice el mensajito, saludito mi buen amigo Chuy. Jesús, perdón, Jesús. Dice, excelente inicio de semana para ti, para todo el equipo de Radio Universidad. Saludos a todos los que escuchan la frecuencia de Suma Radio. Atentamente, su amigo y servidor Joel Castro, el trovador. Muchas gracias, excelente tarde. Igual, excelente tarde, maestro Joel Castro. Gracias por acordarse de su humilde servidor. Aquí estamos contentos y felices de escuchar su música, ¿eh? Muchísimas gracias por su mensajito. Por acá tenemos otro mensajito, le decía, tenemos cumpleañera o cumpleañero el día de hoy. Ahorita leemos el mensaje, dice, hola, buenas tardes, ¿me puede mandar felicitaciones para don Bartolomé? Ándele, tenemos cumpleañero, don Bartolomé, que dice que ya que el día de hoy está de manteles largos, él nos escucha en la comunidad de Diez Cerros. El mensajito y la felicitación es de parte de Diez Cerros, de parte de la señora Enriqueta, que lo estima y que si le podemos poner las mañanitas. Por supuesto que sí, nos vamos a unir también al festejo para don Bartolomé, que como todos saben, aquí en San Bartolo, Tutotepec, se festeja obviamente a San Bartolo. ¿Vale? Perdón, a San Bartolomé. Si no me equivoco, corríjanme, porque luego a veces se me cuatrapean los cables. El chiste es que aquí en San Bartolo el día de hoy está aún la feria. Y pues bueno, me imagino que va derivado de ello, ¿eh? Le tocó nacer en estos días a don Bartolomé, a quien enviamos obviamente una felicitación enorme, que se la pase genial. Ojalá y el día de hoy se encuentre usted rodeado de todos sus seres queridos. Hablamos de amigos, familiares, vecinos, vecinas, etcétera. Que la apapachen mucho, hoy es su día, pásesela bonito y vámonos con las mañanitas con el trío Armonía Huasteca de lo mero tradicionalito para que don Bartolomé se ponga más alegre de lo que ya se ha de encontrar.

0: Amigas y amigos, nos vamos a una breve pausa. Regresando, seguimos con más saludos complacencias. Mientras les doy una leidita, a sus mensajitos. Y ahorita seguimos complaciéndoles. Son exactamente las 4 de la tarde con 18 minutos y enseguida regresamos.
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2: Son las 4 con 18 minutos.
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0: Estamos ya de vuelta, vámonos con más saludos, complacencias que nos hacen llegar a través del 771-111-5629, que agradecemos a todos y cada uno de ustedes, porque afortunadamente nuestro mensajero no ha parado de sonar. Gracias, ahorita nos vamos con todos los saludos y complacencias que amablemente nos han hecho llegar a través de este medio de contacto. Mientras vamos a escuchar a nuestro tocayo, a Jesús San Agustín, en esta tarde.
1: Muy buenas tardes, amigos locutores de la radio UAH. Les quiero enviar un cordial saludo de parte de su amigo Jesús San Agustín, de aquí de San Bartolo, Tuxtepec. Y, por supuesto, felicitarlos por esta gran labor que hacen de complacernos con buena música regional, de informarnos, por supuesto, alegrándonos los corazones todas las tardes. A ti en especial, Chuy Santos, porque siempre es un honor escucharte, una alegría escucharte, y te queremos dar un enorme agradecimiento por parte de nosotros, los radioescuchas. Quiero ver si le puedes enviar un cordial saludo a mi madrecita, que se encuentra escuchándote, como siempre, haciendo sus ricos frijolitos y está haciendo su quehacer. Saludos, amigos, y enhorabuena. Saludos para todos los radioescuchas de todo el municipio. Gracias.
0: Gracias, amigazo Jesús San Agustín. Gracias por el audio, ¿eh? Muchísimas gracias, nos halagan. Y pues bueno, como sabemos que a ustedes ahí en casita, mi buen Jesús, les encanta la música que nos da identidad, tanto en la Huasteca como en la Serranía. ¿Qué te parece si le dedicamos este tema musical que viene a continuación? Que créanme, es uno de los mejores temas y muy ad hoc en esta hora de la tarde, porque así lleva el título de la canción, Atardecer Huasteco. Es el trío Armonía Huasteca de nueva cuenta haciendo su aparición el día de hoy. Con eso nos vamos enseguida, estamos de vuelta.

Nos vamos con otra complacencia. Nos vamos ahora trasladando en cuanto al mensaje se refiere, ni más ni menos que hasta Ecatepec, Estado de México. Dice el mensajito por acá: buenas tardes, amigo Chuy Santos, espero te encuentres bien. Si me puedes complacer con una canción, por favor, El Sombrero Blanco con el Trío Juvenil Hidalguense, para saludar a mi esposa María Luisa. Te escuchamos en Hank González, Ecatepec, Estado de México, de parte de Rogelio Don Roger, como le decimos de cariño. Ahí va su tema musical, su complacencia. Espero que se la estén pasando muy bien hasta allá del otro lado de nuestro estado de Hidalgo, allá en Ecatepec, Ecatepec de Morelos. Muchísimas gracias por su sintonía a través de internet y por supuesto que nos vamos con esto de Sombrero Blanco. Es el Trío Juvenil Hidalguense. Yo regreso en unos instantes para seguir con más saludos y complacencias.

0: Estamos de vuelta, vámonos con otro estreno. ¿Qué creen? Nos están solicitando una canción que precisamente se estrenó igual, creo, hace como 3-4 días, ¿no? Más o menos. Casi igual que la de Huapangueros Diferentes. Igual en colaboración, pero en esta ocasión son dos agrupaciones que dentro de la juventud está tomando muy buena relevancia. Dice el mensajito: hola, buenas tardes, Chuy, ¿cómo estás? Estamos bien, muchísimas gracias por preguntarnos. ¿Me puedes complacer con la canción Otra Vez con el Trío Restringido y Herencia Juvenil? Un saludo para la familia López Islas que nos escucha en Cerro Chiquito. Saludos, gracias. Saludos a ustedes también. Muchísimas gracias por su sintonía. Gracias por escribirnos. Y gracias por hacernos ver que ustedes están ahí del otro lado de la bocina escuchando este programa que hacemos con mucho cariño para ustedes. Y que si la Play Musical nos dicen que está bonita, que están bonitas las canciones, créanme que no es culpa de nosotros, ¿eh? Ese mérito lo tienen ustedes. Ustedes son los que enriquecen los sonidos de las ondas hercianas del 99.7. Vámonos con esta complacencia. Se llama el tema musical Otra Vez. Es con el Trío Restringido de Eduardo Aquino y los de Herencia Juvenil. Vámonos.
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1: Son las 4:32.
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0: Estamos de regreso, vámonos con más saluditos, más mensajitos. Dice por acá, un favor, dice, bueno, desde principio. Buenas tardes, dice, hazme un favor. Un saludo para los chavos del Bopo con la canción del tatú. Porfas, con los compas del Bopo, ándale, andan allá en la comunidad del Bopo. Oigan, ¿cuándo van a terminar ya de pavimentar, de echar concreto, hormigón o lo que estén echando a la entrada principal rumbo al Bopo? Espero que pronto, ya queremos ver terminada su calle, su carretera y poder circular a ver qué tal se siente andando por allá, Va, ahorita la complacemos, la del tatú para todos ustedes, amigos. Y dice por acá que un saludo para mi bari del Bopo, para todos mis compas con la banda Reyes, la del verdulero. Y que la carretera ya pronto va a quedar, ándele. Qué bueno, me alegra, me da mucho gusto. Sirve que así más rápido vamos a poder llegar a toda la ruta de allá, desde el Bopo, los Ailares, antes San Pedro, no me olvido de San Pedro, para circular hasta la comunidad del Aguacate. Es el barrio, ándale, el barrio. ¿Así se llama? ¿El barrio de San Pedro? El barrio del Bopo, ándale, qué bien. Bueno, ojalá y pronto terminen ya esta carretera. Ya queremos andar por allá, hombre. Ya extrañamos nuestras rutas de aquellos lugares. Porque ya una ocasión me tocó subir por Santa María. Así está un poquito fea la carretera. Y pues dar la vuelta hasta Peña Blanca me agarra re lejos. Hasta allá ya no vamos. Vámonos mejor con sus complacencias. Esto se llama El Tatú es de Herencia Juvenil y va seguidita del verdulero con banda Nueva Reyes. Enseguida regresamos. Sigan en sintonía de esta frecuencia. Son apenas las 4:37. Y ahorita seguimos con más saludos y complacencias.
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1: Son las 4:45.
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0: Estamos de vuelta, vamos rapidísimo con otro mensajito, otra nota de voz que nos llegó a través del 771-111-5629 que dice así.
1: Buenas tardes, amigo Jesús Santos. ¿Me puedes poner dos canciones del trío Corcel Huasteco, por favor? Te estoy escuchando aquí en Zimapán. Mando saludos a todos los que integran Suma Radio San Bartolo. De parte de su amigo José, les mando saludos y también mando saludos a todos los que escuchan la frecuencia del 99.7 allá en San Bartolo y los que lo hacen por internet. Yo los escucho por la aplicación de Suma.
0: Pues ahí está el mensajito de nuestro amigo José y vámonos rapidísimo con sus complacencias para que podamos atender a todos los mensajitos que tengo por acá pendientes. Vamos a escuchar esto que lleva por título Volveré y también va de la mano con Te Quiero a Ti. Ambas canciones del trío Corcel Huasteco. Vámonos, dice y suena así.

0: Estamos de vuelta y seguimos con más saluditos, más mensajitos. Son las 4:53. Nos vamos con un mensajito que me llegó desde las 4:16. Ahí voy apenas en las 4:16. El último mensaje me llegó a las 4:51. Así que déjenme paciencia, dirían por ahí, porque tengo todavía varias peticiones musicales pendientes, ¿vale? Dice el mensajito. Ya está hablando perdiendo el que me llegó hace ratito. Aquí está. Dice: hola, buenas tardes. Complácenos con Los Enanos, por favor. Los escuchamos en Tulancingo. Un saludo para Oxnard, California, que ya compartimos la estación. Oigan, muchas gracias, gracias por compartir nuestra frecuencia universitaria. Y por supuesto que sí, saludos hasta California, en Oxnard, para ser precisos. Y vámonos con su petición musical. Vámonos con Los Enanos, algo chusco de Los Paseadores. Escúchenla, yo enseguida regreso.
1: Vamos a bailar los enanos con simpleza.
2: 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La verdad sí quiero bailar, pero me regaña mi mamá.
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Amigas y amigos, llega el momento de irnos a una muy breve pausa, pero antes de hacerlo, vámonos con otra complacencia musical. Dice por acá el mensajito del número de terminación 6400. Buenas tardes, si me puedes complacer con la melodía El Palomito de los Serranos de Hidalgo, desde el Estado de México. Saludos para mis tíos que te escuchan desde San Clemente. Bueno, muchísimas gracias por el mensajito y por supuesto que sí, saludos para sus tíos ahí en San Clemente. Y vámonos con esta complacencia musical que nos están haciendo. Se llama El Palomito, son los Serranos de Hidalgo. Yo regreso después de una muy breve pausa con más saludos y complacencias.

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1: Son las 5 en punto.
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Estamos de regreso, vámonos con otro mensajito. Dice, hola, buenas tardes. Le mandamos saludos para Alondra Chavarría. Dice que... Chavarría Rojas, que está cumpliendo años de parte de su tío Gilberto y de toda su familia. ¿Sale? Las felicitaciones para la niña Alondra, que hoy 24 de agosto está precisamente cumpliendo 8 añitos de vida. Y la felicita también su abuelita Irma y toda la familia. Y dice que ella nos está escuchando en la comunidad del Bopo. Y ponerle las mañanitas. Perfecto. Alondra, muchas felicidades. Son 8 añitos de vida. Espero que te la pases con tus amiguitos, tus vecinitos, tus vecinitas. Celebra mucho. Abraza a papis, mamis, abuelitos, abuelitas, tíos, tías. Diles que hoy es un día especial para ti y que quieres compartirlo con ellos, que te feliciten, te apapachen y vamos a ponerte las mañanitas para que tengas una tarde excelente. Y gracias por estar escuchando esta frecuencia del 99.7.

0: Oigan, aquí los festejos no acaban, ¿eh? Hoy, 24 de agosto, día de San Bartolomé. Dice por acá el mensajito: buenas tardes, señor Chuy. ¿Me puedes complacer con la melodía para el profesor Bartolo Alejandro San Juan de la colonia Esmeralda? Porque hoy es día de San Bartolín, San Bartolito, por ser su día. Favor, la melodía de las mañanitas y una melodía con banda El Jovión de parte de su alumna Marifer San Agustín Flores de la comunidad del Mabodo en Barrio Texas, porfa. Por supuesto que sí, mira, ahí está ya de fondo musical, porque ya pusimos dos mañanitas, oye. Si me escuché raro que pusiéramos día 3.
1: ¿En qué vengo a saludarte?
0: Y con la canción que nos dices de banda Dinastía del Jovión, ¿qué te parece? ¿Cuál sería bueno poner? Tiene muchas banda Dinastía del Jovión, ¿eh? A ver, déjame ver cuáles son las que tengo y ahorita vemos cuál es la que más nos piden para que nosotros la podamos colocar ahorita en unos instantes. Tenemos la del Brinquito, el Pescador, la del Fandanguito, la de Amor. Ah, la de Amor Divino. ¿Cómo ves, Marifer? ¿Te parece bien Amor Divino? Creo que sí, ¿no? Está padre. Vámonos con ese tema musical. Son las 5:07, Marifer. Escucha ese tema musical de Banda Dinastía del Jovión y enseguida regresamos.
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0: Pues ahí quedó este tema musical, Amor Divino, de Banda Dinastía del Jodión. Vámonos con este mensajito que sigue. Saluditos para mi prima Teresita San Agustín Mérida del Mabodo. Dice que si le podemos complacer con una canción de salsa. ¿Qué te parece recordar a doña Celia Cruz con La Vida es un Carnaval, hombre? Algo de lo más sonado de esta intérprete cubana. Y dice que el saludo es de parte de su sobrina Marifer de El Mabodo para Teresita San Agustín Mérida. Pues vámonos con esta complacencia musical y gracias por seguir en sintonía, gracias por escribirnos. Y pues apenas voy en las 4:25 en cuanto a las complacencias musicales. No se me desesperen, ahorita damos paso a los otros mensajitos que me llegaron.
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1: Son las 5 con 17 minutos.
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11: A las 7 de la mañana.
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12: Estamos ya de regreso, vámonos con otra complacencia musical que nos llega a través de mensaje de texto. Bueno, no de mensaje de texto, sino como una nota de voz a través de nuestro mensajero aquí en nuestra cabina a través del 771-111-5629. Vamos a escuchar qué nos comparten en esta tarde.
13: Hola Chuy, buenas tardes. ¿Sí me puedes poner una canción del trío Tres Reyes de Tomás Unchale, el guapango, el solterito, por favor? Muchas gracias, Dios los bendiga.
12: Va que va hasta Mississippi con Don Julio, originario de Peña Blanca, Don Julio Alvarado. Vamos con esta complacencia, se llama El Solterito, es trío Los Tres Reyes, como bien lo dijo él, desde Tamazunchale, San Luis Potosí.

Estamos ya de regreso, vámonos con otra complacencia musical, la cual pido de su apreciable comprensión. Es parte del folclore mexicano, parte de lo chusco, lo divertido, de la estela musical que se difundiera desde la época de oro del cine nacional hasta por los años 90 aproximadamente. Entonces, vamos a catalogar este tema musical, literal, como música de catálogo. No le pongan tanta atención a la letra, disfruten del ritmo, disfruten de la voz. Y dice por acá el mensajito de número de terminación 2996. Muy buenas tardes, ¿me puedes complacer con un tema, La Malsentada de Antonio Aguilar, por favor? Y la vamos a colocar, les digo, es parte del glamour, de lo chusco, de lo divertido que tiene el humor mexicano de aquella época, así que así tomémoslo, así escuchémosla, disfruten nada más y no digan nada más. Válgase la redundancia, vámonos, La Mal Sentada, Antonio Aguilar.

0: Estamos de regreso, vámonos con otra complacencia que nos hacen a través de un audio. Vamos a escuchar y ahorita complacemos.
1: Hola, Chivina, si me puedes complacer con una canción de Amor Ranchero de los Cuatro Reales.
0: Hola. Pues va que va, vámonos con Amor Ranchero de los Cuatro Reales. Con eso nos vamos a otra breve pausa. Enseguida continúo con más saludos, complacencias a través de esta frecuencia universitaria. Esto lleva por título Amor Ranchero, son los cuatro realmente únicos.

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1: Son las 5:31.
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8: Ya estamos de regreso, exactamente a las 5 de la tarde, 32 minutos. Vámonos con más mensajitos. Dice por acá, buenas tardes Jesús, saludos desde Ecatepec, Estado de México, soy María Luisa, para pedir la canción de ¿Cómo es él? Con trío Aurora Hidalguense. Oigan, un tema de antaño, cuando apenas comenzaban ya a realizar sus grabaciones los chicos de el trío Aurora Hidalguense, cuando ya apenas comenzaban a tener a una que otra, digamos otro, uno que otro éxito, ¿no? A nivel regional, hasta que después ya se catapultaron con la de Llama, por favor, que ya se les dio la cerecita del pastel a estos señores. Por acá dice también que si podemos colocar la de Y Dicen con el trío Los de la Alborada y Caliches. De antemano, muchas gracias por la atención. Siempre nos dan y estamos escuchando con mi esposo Rogelio. Que tengan buena tarde. Saludos. No, hombre, saludos a ustedes. Gracias por estar en sintonía. Y pues bueno, vámonos con... Vamos a hacer un mix de estos dos temas musicales, con la de ¿Y cómo es él? Y la de Y Dicen con los de Alborada y Caliches, para que avancemos de manera rápida y precisa. Son las 5:34. ¡Vámonos!

Estamos de regreso, vámonos con otro mensajito que me llega vía Facebook. Dice, muy buenas tardes, ¿me puedes complacer con el tema La Balanza de la Vida con el trío Halcón Huasteco, por favor y gracias? De parte de Mario. Claro que sí, amigo Mario, vámonos con tu complacencia. Esto es La Balanza de la Vida, ni más ni menos que Halcón Huasteco de Marte Santana. ¡Vámonos! ¡Vámonos!

Seguimos avanzando con más mensajitos, más saluditos. Hora de irnos a una muy breve pausa, pero antes nos vamos con este mensaje que dice: buenas tardes, ¿me podría complacer con la canción de Un Lugar Bonito? Lo escuchamos en la comunidad de Diez Cerros. Oiga, muchas gracias por escribirnos por primera vez y por supuesto que sí nos vamos con su complacencia musical. No sin antes invitarlos a que sigan nuestra página de Facebook si es que aún no lo hacen. Y pues bueno, también invitarlos a que no se despeguen porque más adelante seguimos con mucho más. Esto se llama Lugar Bonito, Trío Realeza de la Sierra.

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1: Son las 5 con 47 minutos.
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4: Estamos ya de regreso, vámonos con otro mensajito. Dice por acá, ándale, nuestra amiga Lupita, ¿verdad? Si no me equivoco. Dice su mensajito: hola, muy buenas tardes, amigo Chuy. Quiero que me complazcas con la canción perfecta de Admiración Poblana, por favor, y excelente tarde. No se diga más para Lupita, esto se llama Perfecta, es el trío Admiración Poblana. Y gracias por escribirnos y sobre todo por estar en sintonía de esta frecuencia, el 99.7.

0: Me voy a ir rapidísimo, oiga, porque ya se me está acabando el tiempo y tengo por acá todavía varios mensajes pendientes. Así que si me lo permiten, voy a ir lo más rápido que pueda para tratar de complacer a todos y cada uno de ustedes. Vámonos con el siguiente mensajito que nos llegó a través de una nota de voz. Así que vamos a escucharla y enseguida trataremos de complacer a la brevedad.
1: Hola, hola, Chuy, buenas tardes. Aquí escuchando tu música que estás poniendo. Está bien, muy bonita, ¿eh? Oye, mándame un saludo acá para la comunidad del Danche, para todos los que escuchan la radio aquí en la comunidad del Danche. Dale, echen por ahí el zapateado, la del Comanche, por favor. Saludos de parte de la familia Tolentino. Dale. Estamos, Chuy, estamos, échale ganas. Saludos también para ustedes que están en cabina.
0: Bueno, pues muchas gracias por el mensajito y claro que sí, aquí estamos y aquí vamos a estar si las circunstancias y las situaciones así lo permiten. Esto es del Comanche, es el trío Oro Hidalguense. Así complacemos al amigo del número de terminación 1518.
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Y seguimos con los sones carnavaleros. Nos vamos con otro mensajito. Dice por acá: buenas tardes, don Jesús. Si ¿Sí me puede complacer con el son de los huehues, con los tres herederos, por favor? Gracias. Lo escuchamos en Santa Úrsula. Amigos de Santa Úrsula, gracias por la sintonía. Y por supuesto que sí, son los tres herederos, el son de los huehues. Vámonos.

0: Estamos ya de regreso. Gracias por seguir en sintonía de esta frecuencia universitaria y vamos a continuar con más saludos y más complacencias. Toca el turno de irnos con el siguiente saludito que nos llega, bueno, mensajito, una petición musical que nos llega a través del mensajero de WhatsApp. Vamos a escucharlo y a complacer. Dice el audio así.
1: Hola, ¿qué tal, Chuy? ¿Me puedes complacer, por favor, con la balanza de Halcón Huasteco, si eres tan amable? Gracias.
0: Ya la colocamos hace ratito, amigazo. La pusimos hace ratito, la balanza de la vida con el tío Halcón Huasteco. Vámonos con, bueno, si nos lo permiten, vámonos con otra complacencia. Nos escriben por acá, igual dice el mensajito. Ya lo ando perdiendo el mensaje, hombre. Dice, hola Jesús, me complaces con dos canciones, Un Lugar Bonito. Ya la pusimos, hombre, con Realeza de la Sierra. Dice, y la de Yo Te Amaré con el sello de la cumbia. Te escuchamos aquí en Los Ailar. Nos encanta tu programa. Saludos para ti, Jesús. Saludos de vuelta para ustedes, amigas y amigos del número de terminación 9523. Nos vamos con el sello de la cumbia. Va que va. Es ese tema, si no lo hemos colocado, se llama Yo Te Amaré. Vámonos, dice, y suena de la siguiente manera.

0: Vamos a seguir avanzando con los mensajitos. Tengo varios pendientes, oiga, a ver si me da tiempo de colocar todas las canciones, porque el tiempo acá se nos está terminando y estamos casi rebasando los minutos dedicados a este programa de música huasteca. Me mandan un audio de... A ver, déjeme buscarlo por acá. Nos dicen que nos piden la canción de la rana René. A ver, vamos a escuchar.
1: También saludos para mi ahorita Lupe. Hola, buenas tardes. Soy Adolfo Felipe Tolentino. Me puede poner la rana René. Y bueno, pues no te enojes, lo escuchamos aquí en el Tech.
0: Ok, nos están pidiendo la rana René y la de bueno, pero no te enojes. Son los temas que nos están solicitando. Y pues bueno, a ver si nos da tiempo, que ya estamos rebasando, le digo, los minutos de este espacio. Vámonos con la rana René, suena así.